0: Sulawesi del Sur y Sulawesi del Sureste, con olas estimadas de entre 2 y 3 metros en las costas cercanas al epicentro. En los minutos posteriores se registraron al menos 3 réplicas de magnitud 6.1, 5.9 y 5.6, según la cadena CNN. El Servicio Geológico de Estados Unidos estima que alrededor de 1,5 millones de personas resultaron expuestas a sacudidas fuertes o severas. Advierte que podrían presentarse víctimas y daños estructurales. Bueno, los daños estructurales ya los estamos viendo a través de las imágenes, le digo, colgadas por la población de Indonesia. En la medida en que tengamos mayor información confirmada, por supuesto, le estaremos comentando con usted este terremoto que se ha producido justamente en Indonesia, le digo, donde estamos hablando de que vive en una los indonesios viven en una zona eminentemente telúrica. Es el temblor más intenso de mayor magnitud registrado en el mundo en lo que va del año 2026. Es lo que tenemos básicamente como información hasta el momento. Seguiremos pendientes e informando. Pero vamos a lo que está pasando en México. Han pasado 20 horas de la publicación de la carta de Andrés Manuel López Beltrán, Andy, dirigida al presidente de los Estados Unidos, Donald Trump, acusando que es injusto haberle retirado su visa para viajar a los Estados Unidos. El presidente de Estados Unidos no ha respondido ni responderá, téngalo por seguro. El secretario de Estado, Marco Rubio, y el subsecretario, Christopher Lando, siguen en su puesto, a pesar de que Andrés López Beltrán pidió su dimisión o pidió que fueran, que los corrieran, pues. Por cierto, Christopher Lando se burla con una foto que vamos a poner a través de Telefórmula. Es una fotografía en donde en inglés está Christopher Lando sentado así muy señorial y subió a las redes sociales, colgó de las redes sociales esta foto donde pregunta: ¿estás disfrutando el espectáculo? Y entonces recarga tus palomitas, te va a encantar la siguiente parte. Saludos del quitavisas. Es lo que dice Christopher Lando. Esta respuesta la está dando hoy, a una gente que en el año de 2025 lo estuvo increpando acerca de por qué estaba quitando las visas. Pero hoy, fíjese qué casualidad, en esto de la política no hay coincidencias. Hoy lo pone en la cuelga de las redes y dice: ¿está usted disfrutando el espectáculo? Bueno, pues recargue sus palomitas, porque lo que sigue del show, del espectáculo, le va a encantar. Así se llevan. El retiro de la visa estadounidense a López Beltrán es un acto político e injerencista, acusa a la presidenta de la República, y dice que Washington busca intervenir en los asuntos de México.
1: No es parejo a todos los países. Si su sentido fuera relacionado con delincuencia. Y esto es un sentido de injerencia en la política mexicana. Esa es mi opinión. Porque no veo yo otra razón. ¿Y lo usa quién? Pues la derecha mexicana, que cada vez es más entreguista a los Estados Unidos.
0: Raspón a la derecha mexicana. La presidenta asegura que su gobierno no encubre a nadie, pero no va a investigar al hijo de López Obrador por la cancelación de la visa.
1: No hay nada contra el hijo del presidente. Y si hubiera por parte de la Fiscalía una investigación, nosotros, como lo he dicho, nosotros no vamos a cubrir a nadie si cometió un delito, a nadie. Pero tampoco, porque Estados Unidos le quite una visa, vamos a abrir una investigación. Presidenta. No hay nada, hasta donde me ha informado la fiscal, de investigaciones que tengan que ver con el hijo del presidente, con Andrés Manuel López Beltrán. Y si las hubiera, pues ya le correspondería a la fiscalía, igual que a cualquier otra persona.
0: Después de estas declaraciones presidenciales, Morena cierra filas con Andy López Beltrán, denuncia el uso de instrumentos migratorios como mecanismo de injerencia política. En tanto, la Embajada de los Estados Unidos niega información sobre la visa del hijo de López Obrador. Los expedientes son confidenciales, reitera el comunicado de la Embajada de Estados Unidos en México. En la carta Andy utiliza palabras muy, muy fuertes. Exige la destitución, le digo, de Christopher Lando y de Marco Rubio, el secretario de Estado. Invoca el estilo hitleriano, la conducta canalla, y dice que los pueblos amigos y las naciones con decoro deben tratarse en ese nivel. Exige pruebas, pero también coloca la disputa en el terreno que mejor conoce, la familia, que es la épica del agravio. La carta tiene firma, pero también una sombra demasiado familiar. El léxico no parece el de un político de 39 años, suena más bien al del expresidente. La interpelación directa al jefe de Estado extranjero, a Trump, la pregunta retórica encadenada, el para saber a qué atenernos, la moral colocada por encima del oficio y la cita del padre dentro del propio texto no son accidentes de estilo, no prueban coautoría, estamos de acuerdo, pero la sugieren. Quien ha leído los libros de López Obrador y ha escuchado 6 años de mañaneras, entonces reconoce la cadencia antes de llegar al punto final. Y ya lo que dijo la presidenta se lo hemos comentado. De nuevo, la presidenta convirtió la tribuna del Estado en defensa política del hijo de su principal referente. El movimiento que hizo del no somos iguales, una consigna central, exige el debido proceso hacia afuera, mientras administra sospechas hacia adentro con criterios de conveniencia. Trump no responderá, es claro. Rubio no rectificará, para nada. La visa de Andy no volverá, seguro. Lo que queda, en cambio, sí importa. El hijo firmó, la voz del padre se asoma, le digo, no está comprobado, y la presidenta se alinea. A la fecha, el gobierno de Estados Unidos ha revocado 175 mil visas que representaban un peligro. La de Andy es solo una más, pero es la visa, por lo que implica políticamente. Continuaremos hablando de la lista negra, de los periodistas, lo que manda Palacio Nacional, pero primero hagamos una pausa.
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0: Muy puntuales, como todos los viernes, tenemos cita con el meteorólogo más famoso de la tele. Me refiero a Jaime Albarrán, desde el Servicio Meteorológico Nacional. Con él vamos a hacer contacto porque tiene el pronóstico para las próximas horas y todo el fin de semana venidero. Este es un servicio para usted que nos acompaña. Querido Jaime, bienvenido, ¿cómo estás? Muy buenas tardes.
11: Muchas gracias, Pepe. Te saludo con mucho gusto, desde luego. Bien, señoras y señores, bien, tenemos el paso de estas ondas tropicales que están justamente, pues llegan desde el Atlántico, muchas de ellas, desde luego, y que se van cargando de humedad y cruzan la República Mexicana, acaba de sacar lo que es la península de Yucatán, el sureste, el sur, parte del centro, el occidente, y siguen su viaje hacia el poniente. La número 26 ya sale de la República Mexicana, se va sobre el océano. La número 27 sobre el sureste nacional, cruza lo que es la península de Yucatán. Vemos un gran desarrollo de nubosidad y desde luego las precipitaciones de fuertes a muy fuertes, cruza el sureste y viene a la siguiente, ya la número 28 en el Caribe y va a cruzar también la península de Yucatán y viene a reforzar toda la nubosidad que existe en esa zona y desde luego las precipitaciones en esta región. El país se mantiene con precipitaciones en toda la República Mexicana, todos los estados con precipitaciones, todo lo que es el poniente de la República, precipitaciones de fuertes a muy fuertes, habrá rachas de viento, 50 kilómetros, 70 en los estados del norte, en los estados del centro habrá de 40 kilómetros y las olas, no se puede quitar esa condición de agitación en el mar, olas desde Sinaloa hasta el estado de Chiapas de 2.5 metros, las olas para este mismo viernes y desde luego próximos días tendremos esta condición de oleaje. Para lo que es el día de mañana y el domingo, vea, seguiremos con bastante nubosidad que parte del Pacífico y del Atlántico hacia el interior de la República Mexicana y seguiremos con precipitaciones realmente muy, muy abundantes, persistentes, actividad eléctrica y caída de granizo. No se hace esperar en la mayor parte de la República Mexicana. El paso de las ondas tropicales las podemos observar, la 27, la 28, seguirán dando bastante nubosidad a la República Mexicana. Para lo que es la Ciudad de México, sábado 15, la mañana soleada, habrá algunas nubes, pero soleada. Esperaremos sí algunas precipitaciones tarde noche de ligera moderada, 12 a 14 la temperatura mínima y 26 a 28 la máxima el sábado. El domingo 16, igual tenemos bastante pues agradable el ambiente por la mañana, 12 a 14 la temperatura mínima, 25 a 27 la máxima el domingo, ligera moderada la precipitación y las rachas de viento en la capital de la República Mexicana de hasta 40 kilómetros por hora en la capital. Yo soy Jaime Albarrán Asensio desde el Servicio Meteorológico Nacional.
0: Gracias, querido Jaime Albarrán Asensio, desde el Meteorológico Nacional. Que estés muy bien. Fuerte abrazo al querido Jaime, famosísimo meteorólogo de la televisión.
11: Gracias, gracias.
0: Que te vaya muy bien. Gracias. Y vamos a con los golpes. Hubo golpes de calor, ¿no? Hubo personas fallecidas por golpes de calor.
12: Y van en aumento, ¿eh? Las defunciones por golpe de calor y también por deshidratación aumentaron 26%, pasaron de 75 a 95 en tan solo una semana. Baja California concentra el mayor número de muertes, tiene 33 defunciones, 12 más que la semana anterior. Sonora le sigue con 22 muertes, que son 5 más respecto al corte pasado. Los casos notificados por exposición al calor pasaron de 1,618 a 1,774. Sonora encabeza la lista con 350 casos acumulados, 54 más que en el reporte previo. Hay que tener mucho cuidado con el calor y con las mascotas, porque de repente se nos olvida que también sufren golpes de calor.
0: Desde luego, claro, y tenemos actualización del sismo en Indonesia. Sube a 27 el número de réplicas registradas tras este sismo, el más fuerte que ha ocurrido en el mundo en lo que va de este año. Sacudió esta madrugada la región de Flores, en el este de Indonesia. El movimiento principal de 7.7 se registró a las 3 de la tarde, 58 minutos hora de México, 5.58 de la mañana hora de Indonesia. Un epicentro en el Mar de Flores, a 68 kilómetros al noreste de la ciudad de Ende y apenas a 10 kilómetros de profundidad. Las autoridades están confirmando estas horas múltiples edificaciones colapsadas en la isla de Flores, en la localidad de Ruteng. Se reportan numerosas viviendas dañadas y en el puerto de Maumere se derrumbó una terminal marítima de pasajeros. La Agencia de Meteorología, Climatología y Geofísica de Indonesia emite alerta de tsunami para las provincias de Nusa Tenggara Oriental, Nusa Tenggara Occidental. También en Labuan Bajo se registra un tsunami de 30 centímetros, muy por debajo de los pronósticos iniciales. El Servicio Geológico estima que alrededor de 1.5 millones de personas han quedado expuestas a sacudidas severas y mantiene alerta amarilla por posibles víctimas y daños. Hasta ese momento, el gobierno de Indonesia no ha entregado un balance oficial de muertos ni de lesionados. Es lo que estamos actualizando a usted, la información que nos está llegando a, por goteo directamente desde Indonesia. Saludemos a los rudos del equipo, Oscar, por favor.
12: Sí, desde luego, hoy nos toca saludar a los técnicos.
0: ¿A los técnicos o a los rudos?
12: A los técnicos, pues hubo cambio de última hora. Nos vamos con los técnicos. Carlos Telles está en los controles de radio. Ahí lo vemos muy pendiente. Ceci Durán a cargo del sistema Expression. En el switcher, Gustavo Martínez. En pantallas, nuestros practicantes Emiliano Nava y Joshua García. Claudia Hernández es la operadora de Playout. Y en la asistencia técnica, José Luis García y Claudia Medina.
0: Vamos a estar también en Colombia, en la zona de Pereira, una de las más devastadas por el terremoto ocurrido justamente el lunes pasado, allá en esa zona occidental colombiana, la que da, digamos, al Pacífico, que incluye también poblaciones nutridas en la cordillera de los Andes. Vamos a estar con nuestro enviado especial, Juan Pablo Pérez Díaz, en unos minutos más. Pero primero le voy a comentar lo que dijo hoy desde Palacio Nacional la presidenta sobre la lista negra presentada por Luisa María Alcalde, la consejera jurídica de la presidencia, donde expone, exhibe, ventanea a por lo menos 44 comunicadores, analistas, comentócratas y también a varios medios de información que dice son adversos al gobierno de la Cuarta Transformación. Hoy sobre este punto la presidenta rechaza la existencia de listas negras de periodistas incómodos, presume la mayor libertad de expresión de la historia de México.
1: Mostró cómo funcionan las redes hoy. Nunca dijo esta es la lista de quién sabe qué. No, no, pero ya todos, la lista de Sheinbaum. Si hay la mayor libertad de expresión de la historia. ¿A quién se le censura? Pregunto, ¿a quién? A nadie. Entonces ahora se van a dejar venir, seguro, ahí se los aviso. Ah, de que le quitaron la visa al hijo del presidente López Obrador. ¡Ah, escándalo mundial! No vamos a sancionar a ningún medio de comunicación por engañar a las audiencias. Lo único que dijimos, de acuerdo con la ley, es ten un defensor de audiencias y un código de ética.
0: Vamos a analizar esto que dice la presidenta sobre la visa de Andrés Manuel López Beltrán, pero primero el gato oculto de Frank, que no se guarda nada, todo lo dice de manera directa, parece gato norteño. Él no se traga las explicaciones oficiales. ¿Quién hizo las listas? Dice, se pasa de lista.
13: Las listas en el poder se creen muy listas. Y con sus listas se quisieron pasar de listas, pero resultaron no ser tan listas las listas. Tan tan.
0: Miau. Tan tan, dice el gato en lugar de decir miau. Bueno, dice miau, dice tan tan y está muy sonriente y sacando los colmillos para los comentarios. Cayó una estructura metálica sobre una camioneta en Interlomas. Murió la conductora del vehículo. Y un dato interesante, este día, debo decirle, y eso es Mire, ahí estamos mostrando la, en Telefórmula, la imagen de la estructura que cayó en Interlomas, cayó sobre la calle y le cayó encima un coche. Y dentro de este coche que iba circulando por la avenida, iba una mujer. Es un pequeño coche color blanco. La estructura cayó justamente sobre el vehículo y la mujer, bueno, fue rescatada con heridas muy graves, trasladada a un hospital donde finalmente falleció. Leopoldo Espejel, estamos contigo, estamos mirando lo ocurrido a través de las cámaras de seguridad del C5 allá en el Estado de México, cuando se desploma la estructura, viene una persona circulando en un vehículo y le cae encima y mata a la conductora. Estamos contigo, Leopoldo.
14: Sí, lamentablemente, Pepe, esto ocurrió poco antes de las 11 de la mañana sobre Boulevard Interlomas. Esto es justo en el municipio de Huixquilucan, la zona dorada de este municipio, que es la zona de Interlomas. Efectivamente, Pepe, esta camioneta en la que viajaba una mujer, pues fue lamentablemente presa de esta estructura que cayó, una estructura de más de 10 metros de altura, Pepe, esto justo frente a Paseo Interlomas. Lo que se sabe, Pepe, es que aparentemente, sin que haya hasta el momento una explicación oficial, es que aparentemente una revolvedora de concreto que se encontraba justo en la base de esta estructura la habría golpeado, Pepe, y provocado que esta se viniera abajo. Desafortunadamente, pasaban varios vehículos sobre este bulevar y esta mujer, pues mira, encontró una lamentable y terrible muerte, Pepe. No hay personas lesionadas porque al momento también de en que cae la estructura se puede observar a varios trabajadores, incluso algunos que no tenían casco, pues corriendo, Pepe, tratando de salvarse de la caída de esta, pues, mole de acero. Hasta este momento lo que se sabe es que se confirmó el deceso de esta mujer, los servicios de emergencia llegaron, pero nada pudieron hacer, Pepe. El gobierno de Huixquilucan informó que dio parte a la Fiscalía Mexiquense para que se abra la carpeta de investigación y se deslinden las responsabilidades. Lamentable lo que ocurrió esta mañana, Pepe.
0: Pues agradezco mucho esta información, por supuesto es noticia, dices, ocurrió por ahí de las 11 de la mañana. Hay una persona que perdió la vida, una mujer que perdió la vida, la perdió en el lugar, ¿verdad?
14: Sí, Pepe, ahí lamentablemente cuando llegaron los servicios de emergencia, ya pues no. Ya la mujer contaba con signos vitales.
0: Yo tenía información de que la habían llevado a un hospital malherida, sin embargo tienes tú toda la razón, apenas la pudieron rescatar, pero ya había fallecido. Gracias, Leopoldo Espejel, por esta información.
14: Buenas tardes, Pepe.
0: Buenas tardes. Fíjese que hoy la Presidenta de la República rechazó que se difundan listas de periodistas y de médicos y de medios críticos a su gobierno y asegura que se trata de ejemplos sobre cómo funcionan las redes sociales. Pero también le quería decir que México registra 20 homicidios el día 13 de agosto, el día de ayer. Es la cifra diaria más baja en los últimos años. Es la cifra diaria más baja en lo que va del gobierno, claro. Y de acuerdo con el registro preliminar del gobierno federal, en tan solo 11 entidades se registraron asesinatos durante la jornada de ayer. Sinaloa vive un enfrentamiento entre Mayos y Chapitos. Fue la entidad con el mayor número de homicidios dolosos, con un total de 7. Hubo también homicidios en Chihuahua, Estado de México, Michoacán, pero en fin, es el número de homicidios más bajo. Juan Antonio Jiménez, tú tienes esta información en detalle, adelante.
15: Este jueves 13 de agosto fue el día con menos homicidios en el país en lo que va de la actual administración federal, al registrarse 20 casos, lo que representa el nivel diario más bajo desde que se tiene registro, además de ubicarse por debajo del promedio diario mensual preliminar de 32.5 homicidios. La entidad en donde se registró el mayor número de asesinatos fue Sinaloa, al sumar 7 casos, seguido por Chihuahua, Estado de México y Michoacán, que sumaron un par en cada una de estas entidades. Los registros gubernamentales refieren que en 21 entidades no se reportaron homicidios dolosos. Entre ellos están Aguascalientes, Baja California Sur, Campeche, Chiapas, Coahuila, Colima, Durango, Hidalgo, Jalisco, Nayarit, Nuevo León, Querétaro, Quintana Roo, San Luis Potosí, Sonora, Tamaulipas, Tlaxcala, Veracruz, Yucatán y Zacatecas, mientras que en la Ciudad de México tampoco hubo ninguna muerte violenta en esta fecha. Esta es la cifra, Pepe, más baja en por lo menos 15 años. De hecho, este ilícito se ha reducido en un 51% en los últimos 22 meses. Además, en 7 estados se concentra casi la mitad de los asesinatos registrados en este 2026. Cabe destacar que había 86.9 homicidios diarios en septiembre del 2024 y esta cifra se ha reducido a 42.5 en julio pasado. Pepe, el reporte.
0: Gracias, gracias Juan Antonio Jiménez. Sí, efectivamente, noticias lo extraordinario. Y en este caso lo extraordinario es el registro de menos muertes, siguen siendo graves, por supuesto, así fuera una, pero es el registro, el número de muertes menos grave desde los últimos 15 años en que se mide esta estadística macabra. Vamos a ir a un corte y después iremos directamente a Colombia, a Pereira, una de las zonas más afectadas por el terremoto del lunes pasado.
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0: Vamos con el tema Colombia, terremoto, a 4 días de haber ocurrido, esto fue el lunes a las 7:34 de la mañana. La cifra de muertos por este terremoto que sacudió la parte, digamos, del oeste de Colombia, la zona cafetera, ascendió a 285 y la de desaparecidos se mantiene en 379. Esto es según el último informe divulgado este viernes por la Unidad Nacional para la Gestión de Riesgos de Desastre. Este sismo tuvo como epicentro la localidad de San José del Palmar, en el departamento del Chocó, en la región, le digo, del Pacífico. Deja además un total de casi 4.000 heridos, más de 102.000 personas han resultado afectadas, 45 mil familias afectadas, sin duda, 12 mil viviendas, casi 13 mil viviendas destruidas. Vamos directamente a la zona de Pereira. Bueno, antes lo que dijo el presidente colombiano del Espriella, quien cumple una semana en el poder, está proponiendo un plan Marshall para la reconstrucción de la zona del Chocó, que es de las más afectadas, donde básicamente la mayoría es población de origen africano allá en Colombia. Esto dice del Espriella.
3: Al día, eso me llena el corazón, quiero ayudar a la gente y creo que esta terrible tragedia, en medio de toda esta tragedia, aquí hay una oportunidad muy grande para el Chocó, porque yo quiero proponer un plan especial, un plan Marshall para el Chocó. El Chocó ha sido abandonado a su suerte por el centralismo del poder en Bogotá, como si no existiera. Yo quiero darle en la patria milagro a este departamento de gente extraordinaria el lugar que se merece y como hijo de la provincia que soy lo voy a hacer.
4: Hay que reconstruir.
3: Mi corazón, mis fuerzas, mi espíritu está con todas las víctimas y con todos estos territorios que han sido olvidados y ahora devastados por la naturaleza. Tenemos que reconstruirlos, hay una gran labor por delante y estoy comprometido en ello.
0: El gobierno colombiano, esto dijo el presidente de la Espriella, el gobierno colombiano ha recibido 200 millones de dólares del Banco Mundial para atender la catástrofe. Vamos con el enviado especial de Grupo Fórmula Noticias, justamente a la zona del desastre, a la zona cero. Allá en Pereira se encuentra nuestro compañero Juan Pablo Pérez Díaz con el apoyo de Cristian Ramírez en la cámara. Adelante, Juan Pablo, estamos al aire.
5: Así es, Pepe, nos encontramos en el Parque Olaya Herrera, que se ha convertido en un gran centro de albergue, donde cientos de familias han instalado ya sus carpas, sus casas de campaña, y podemos ver acá, Pepe, de todo. Además de las familias, hay muchos, pero muchos niños, incluso les han proyectado la famosa película de Shrek para entretenerlos de alguna forma en esta tarde, y hay incluso fogatas que han encendido algunos tipos de rituales. En fin, Pepe, estuvo aquí en Pereira esta mediodía el presidente Abelardo de la Espriella, recorrió el centro de Pereira, que es la zona más afectada de esta, una de las cinco ciudades devastadas en Colombia tras el sismo del pasado lunes. Recorrer el centro de Pereira, dice Abelardo de la Espriella, le arruga a uno el corazón, fue la declaración que hizo después de observar los edificios caídos, los escombros, en fin, hay trabajos todavía importantes en el centro de Pereira. Por cierto, Pepe, es importante decir que después de las horas clave para buscar a personas con vida debajo de los escombros, han iniciado ya los trabajos de limpieza y remoción en aquellas zonas afectadas. Por ejemplo, hoy estuvimos en el barrio de La Lorena, en el barrio de La Providencia. Déjame hablarte de La Lorena 3, que es un multifamiliar, 16 edificios, Pepe, cada uno de 4 pisos, los 16, Pepe, se vinieron abajo, al menos 4 cadáveres sacaron de esa zona, y ahí se encuentran las familias, pues, observando su patrimonio que se vino abajo, y pensando qué es lo que van a hacer. Mientras tanto, en Providencia, una colonia aledaña de casas muy cercana al centro, pues también hay múltiples afectaciones. Personal de la Unidad de Riesgo de Protección Civil del Gobierno de Colombia ya han recorrido esa zona haciendo un censo para saber qué viviendas es necesario clausurarlas, porque a pesar de que algunas no se vinieron abajo, tienen daños estructurales importantes y han recomendado a algunas familias salir de ahí, Pepe. Aquí en Pereira, una de las zonas más afectadas, se han registrado 94 fallecimientos de los 285 que se cuentan hasta esta noche en Colombia, Pepe.
0: Correcto, Juan Pablo, es una de las zonas más devastadas, sin duda epicentro de la tragedia, junto con otras ciudades como tú has mencionado. Mencionaba la Secretaría de Relaciones Exteriores que están buscando con ahínco a una pareja de origen mexicano, justamente allá en Pereira. La Cancillería confirma que se les está buscando. Se trata de Brenda Eloísa Flores Reyes y Mario Alberto Zapata Verdier. Están sin localizar desde que ocurrió el sismo el lunes a las 7:34 de la mañana. ¿Tienes alguna información al respecto?
5: Fíjate que hemos tratado de averiguar por acá, Pepe, con las autoridades locales que están en los lugares de rescate y no hemos podido obtener información. Platicábamos con una de las corresponsales de la agencia EFE y nos decía que ellos pudieron hablar desde la corresponsalía con Mario, hijo de él, de la persona que está perdida, ya decía su nombre.
0: Mario Alberto
5: aquí
0: Zapata.
5: Lo tengo, Mario Mariano. Zapata, un hijo de Mario Zapata.
0: Correcto. ¿Ha podido hablar
5: sí, exactamente.
0: Con el hijo?
5: El hijo ha dicho sí. Que la única información que incluso han recibido ellos ha sido a través de redes sociales y la publicación de la Cancillería. Es decir, creo que el dato importante sería saber cuál fue el último lugar que visitaron, saber si se vino abajo o no, y a partir de ahí iniciar la búsqueda de estos dos connacionales que la Cancillería ha reportado hoy como desaparecidos exactamente en esta ciudad, en la ciudad de Pereira.
0: Pues gracias, gracias Juan Pablo Pérez Díaz, es un movimiento tremendo, ya me imagino la impresión que te has llevado, ya es de noche allá, es una hora más que en México, son las 7 de la noche con 39 minutos y no has descansado un minuto para traernos la información en vivo, en directo, como debe de ser, a través de Grupo Fórmula Noticias. ¿Algo más que quieras informarnos?
5: Si me permites, Pepe, cerrar con esta imagen, cada quien acudiendo a, pues, no sé, a sus santos, a sus ideas, a sus creencias, a su fe, para encontrar un momento de relajación, un momento de motivación entre la familia después de esta tragedia, aquí reunidos en este parque, en el centro de Pereira, Pepe.
0: Pues muchas gracias, Juan Pablo Pérez Díaz, que estés muy bien y gracias por la crónica.
5: Gracias, Pepe, buena noche.
0: Gracias, buenas noches, es mi compañero Juan Pablo Pérez Díaz, con el apoyo de Cristian Ramírez en la cámara de Uno TV Noticias. ¿Quiénes son quién es la pareja? Tú tienes el dato, Oscar.
1: Sí, pues... ya dábamos a conocer los nombres: Brenda Eloísa Flores Reyes, 42 años, Mario Alberto Zapata Verdier, 57. De acuerdo con una versión de personas que se identifican como sus familiares, viajaron desde México el 6 de agosto en plan de vacaciones. Antes del sismo compartieron mensajes con sus familiares en México, pero después del desastre intentaron localizarlo y no han tenido éxito. Se lee en publicaciones de Facebook de familiares de esta pareja que después del 10 de agosto en Pereira, Colombia, ya no se ha tenido comunicación, se vive mucha angustia y desesperación. Incluso los familiares han convocado a una colecta para poder viajar a Pereira y realizar las búsquedas necesarias. Mientras que la Cancillería, como escuchábamos, ya mantiene comunicación con los familiares para brindarles todo el apoyo y acompañamiento.
0: Él tiene 57 años, ella tiene 42 años, iban de vacaciones justamente a Pereira y encontraron el terremoto. Se ignora su estado y su localización todavía al momento. Lo que está ocurriendo es, me llama mucho la atención, le debe de llamar mucho la atención a usted, un sismo, otro sismo de magnitud 5,0 sacude el sur de España. Por supuesto, es una magnitud mucho menor al sismo que hemos reportado desde el inicio de esta emisión informativa de 7.7, pero de todas maneras es un sismo que mueve la tierra y mueve al susto. Este sismo fue en el sur de España. El epicentro fue la zona de Granada. Los primeros reportes situaron la magnitud alrededor de 5, aunque mediciones posteriores la han ajustado a 4.8. Hasta el momento no se reportan víctimas ni daños graves. El desprendimiento de alguna mampostería, algunos ladrillos de fachadas, algunos vehículos golpeados justamente por los pedruscos que cayeron, pero no hay víctimas por el momento allá en España. Ahora son 7 horas más, son las 6 y 7, la 1 de la mañana y minutos, ¿no? Aproximadamente casi van a ser las 2 de la mañana en España, por eso la imagen que nos han enviado a través de redes sociales está mostrando imágenes muy oscuras, pero sí muestran una zona donde hay pedrajos, donde hay cascajos, algo de lo que cayó de las fachadas, de las mamposterías, pero no hay mayores daños ni circunstancias, según nos están informando. El que tiene toda nuestra atención puesta en este momento sigue siendo el sismo casi terremoto de 7.7 en Indonesia, de lo cual seguiremos informando.
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0: presencia el Minimax lanzó H3, un nuevo modelo de generación de video multimodal de código abierto. También conocido como Hailo 3.0, se caracteriza por sus capacidades unificadas, es decir, procesa texto, imágenes, video y audio en un solo flujo de trabajo y es capaz de generar clips de hasta 15 segundos con una resolución 2K. El modelo destaca porque genera video con sonido estéreo nativo, lo que garantiza que no hay separación entre voz, efectos de sonido y música, debido a que modela cada elemento conjuntamente en una sola instrucción. Estri fue diseñado con tecnologías como In-Context Regeneration, Contextual Omni Representation, H3 Omni Transformer y, de acuerdo con la empresa, está listo para crear contenido comercial para publicidad, branding, comercio electrónico, diseño de producto y juegos por un precio menor a un tercio de los modelos convencionales. Soy Aide Rivera. 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
2: La Embajada de México en Colombia informó que se encuentran coordinando con la Cruz Roja y el gobierno de Pereira la búsqueda de dos connacionales reportados como desaparecidos en ese municipio. La embajada informó que mantienen comunicación constante con los familiares. Fuerzas políticas de la oposición en Campeche acusaron de incongruente a los principios de austeridad que promueve la gobernadora Laida Sansores tras difundirse fotografías de ella visitando tiendas exclusivas y zapaterías de lujo con costos superiores a los 30,000 pesos. Durante sus vacaciones en Madrid, España. La jefa de gobierno, Clara Brugada, respaldó a la presidenta Claudia Sheinbaum y criticó al gobierno del presidente estadounidense Donald Trump por retirar la visa a Andrés Manuel López Beltrán, calificándolo como un intento de presión política. Informó Itzel Vanegas. 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
3: Permítame en este momento entrar en comunicación vía telefónica con Mario Alberto Zapata, hijo de Mario Alberto Zapata Verdier, quien está desaparecido junto con su pareja Brenda Eloísa Flores Reyes, quienes fueron de vacaciones a Colombia el 6 de agosto pasado y hasta el momento, después del temblor ocurrido el lunes, no se tiene noticia de su paradero. Mario Alberto, muchas gracias por estar al teléfono.
4: ¿Qué tal? Muy buenas tardes.
3: Gracias, Mario Alberto. ¿Están ustedes organizando una colecta para buscar fondos y poder ir al lugar de la noticia, es decir, donde se encuentra en este momento tu papá, Mario Alberto Zapata Verdier?
4: Sí, así es. No, hemos recibido buen apoyo por parte de la gente. La idea principal era que acudiéramos mi hermana y yo, pero decidimos que la mejor opción para cubrir mejor los gastos que fuera solamente una persona. Ella iría en compañía de la hermana de la esposa de mi papá.
3: Sí, de Brenda Eloísa Flores.
4: Así es, ella saldría el día de mañana para Pereira.
3: Mario Alberto, no tienen noticia alguna. ¿Al momento la Cancillería se ha comunicado con ustedes?
4: Sí, mi hermana ha estado en contacto con ellos. La información que tenemos hasta el momento es que solo faltan ellos dos por ser rescatados del hotel donde estaban hospedados.
3: ¿Que han sido rescatados dos cuerpos del hotel donde estaban hospedados?
4: Solo faltan ellos dos por ser rescatados. Ser rescatados.
3: ¿Qué hotel? ¿Es en Pereira el hotel?
4: Sí, es en Pereira.
3: Correcto. ¿Cuál es el nombre del hotel?
4: Es el Hotel Diveni.
3: Perdón, no te escuché.
4: Hotel Diveni.
3: Pues. ¿Diveni? Diveni.
4: Diveni.
3: Diveni, correcto. Sí. Y ese hotel se desplomó. Porque estamos viendo las imágenes. Sí, se desplomó.
4: Así es.
3: Y han sido rescatados dos cuerpos. Hasta el momento. Pues, Mario Alberto...
4: Sí, la información que tenemos hasta el momento.
3: ¿Ellos estaban de trabajo, de vacaciones? ¿Qué hacían allá en Colombia?
4: Estaban de vacaciones. Habían ido el fin de semana para Bogotá. De ahí se pasaron para Pereira, para seguir con sus vacaciones.
3: Claro. ¿A qué se dedica tu padre, Mario Alberto Zapata Verdier?
4: Mantenimiento industrial. Era su...

0: su trabajo. Tenemos una compañía que se dedica al mantenimiento industrial, instalaciones de maquinaria, todo lo relacionado con cajas de cartón.
1: Pues te agradecemos mucho, Mario Alberto, que hayas tomado el teléfono. Estamos muy al pendiente, como ustedes, desde luego, de cualquier novedad. Ojalá sean buenas noticias.
0: Esperemos que así sea.
1: Gracias, gracias. Que estés bien. Mario Alberto Zapata, el hijo de Mario Alberto Zapata Verdier, quien junto con su pareja Brenda Eloísa Flores Reyes viajaron a Bogotá, Colombia, y de Bogotá a Pereira, la zona más devastada por el terremoto del lunes allá en Colombia. Y bueno, hasta el momento no hay noticias de ellos. La última comunicación fue la víspera del terremoto. Vía telefónica, él pasó la información de cómo se encontraban en el hotel que mencionamos hace un momento. Y según se reporta, este hotel está destruido, está desplomado. Vamos a contactar con nuestro enviado especial, Juan Pablo Pérez Díaz, para que Juan Pablo Pérez Díaz se dirija justamente a la ubicación del hotel allí en Pereira y averigüe algo más sobre el paradero de Mario Alberto Zapata Verdier y su pareja Brenda Eloísa Flores Reyes. En la UNAM, en un momento le tenemos más información. Tenemos autoridades, estoy viendo aquí, sobre Indonesia, actualización, terremoto. Se contabilizan hasta el momento 75 réplicas en el mar de Flores, luego del sismo que sacudió esta madrugada a Indonesia. El movimiento principal ocurrió a las 5:58 de la mañana, 3:58 de la tarde del viernes, tiempo de México. Allá ya es sábado. El epicentro fue a 30 kilómetros al noreste de Embay. La agencia Nagenco, provincia de Nusa, Tangerai Oriental, a 15 kilómetros de profundidad, sin la agencia y dice la agencia indonesia de información. La agencia meteorológica de climatología y geofísica de Indonesia registra tsunamis en varios puntos de la costa norte de Flores, con una ola de 94 centímetros y de 30 centímetros también. El sismo se sintió desde Makassar hasta Denpasar, con una sacudida que en Makassar duró casi 2 minutos. Australia descartó el riesgo para su territorio. El Servicio Geológico de Estados Unidos estima que alrededor de 1,5 millones de personas han quedado expuestas a sacudidas fuertes o severas. Es lo que le puedo en este momento comentar de las novedades sobre el sismo en Yakarta, en Indonesia. La información, como acaba de ocurrir, comienza a concentrarse poco a poco.
2: Sí, y es escasa debido a que se reportan múltiples afectaciones a las telecomunicaciones. Se sabe que esta región tiene antecedentes de terremotos de gran magnitud, como el de 1992, que fue de 7.8 precisamente frente a Flores, que sí provocó un tsunami y dejó un importante saldo de víctimas. Indonesia se encuentra en una de las regiones tectónicas más activas del planeta. A través de redes sociales, como vemos, ya llegan imágenes de daños muy importantes a la infraestructura. Todavía no se tiene el reporte de víctimas mortales, tampoco de heridos.
1: Vamos directamente vamos al cristalazo con Rafael Cardona, aunque lo vamos a dividir en dos partes, lógicamente, porque no le va a dar tiempo de decir todo lo que tiene que decir sobre la carta de Andy López Beltrán, dirigida nada menos que al presidente Donald Trump de los Estados Unidos. Rafael, buenas tardes. Bienvenido con tu cristalazo.
3: Pepe, mucho gusto en saludarte. A pesar de que seas un conspirador debidamente documentado
1: y
3: y
1: exhibido
3: enlistado,
1: y
3: sí,
1: ventaneado,
3: pero qué bueno.
1: traidor a la
3: Qué
1: patria.
3: bueno, es una maravilla. Pues
1: Entonces
3: Pepe,
1: tú me tienes envidia porque no estás en la lista.
3: no, ya ves que yo no manejo redes sociales, yo soy arcaico, yo soy de pluma y papel. Mira, aquí está pluma y papel.
1: Correcto.
3: Pero tú sabes que lo que aquí decimos siempre ha contado con tu conocimiento y no ha habido jamás aquí una limitación para el análisis o la opinión, como no lo habrá en este tema del que es obligatorio hablar, porque estamos viviendo en una temporada sísmica. Terremotos en Indonesia, en Colombia, en Venezuela, en Granada
1: Ahorita en España,
3: y
1: sí.
3: ahorita en México, porque esto es de un grado superior a lo que causó el desastre colombiano que tanto nos duele a quienes tenemos amigos por allá. Pero bueno, aquí yo dividiría en tres partes el tema de lo de la visa del señor Andy. La primera es que cuando alguien le retira la visa a un ciudadano de otro país, pues uno esperaría que sea esa nación la que lo informe, y si no lo quiere informar, bueno, pues simplemente está haciendo uso de su prerrogativa de considerar que tu presencia allá es deseable, conveniente, irrelevante o simplemente eres una persona no grata. Y como tal han tratado al hijo del presidente de la República, que este caballero, como única prenda de importancia en un mundo que ya no existe, es ser hijo de un señor que fue presidente de este país, aunque algunos se resistan a creerlo.
1: Sí, porque hay una pregunta que no ha sido respondida. ¿Quién es Andrés Manuel López Beltrán para escribirle ciudadano mexicano, candidato a diputado? Vamos a responder esa pregunta, le pensamos, para dirigirse directamente al presidente Donald Trump de los Estados Unidos. Yo que sepa...
3: Como dicen, ¿a cuenta de qué
1: diriges
3: a un jefe de Estado?
1: Bueno, vamos a contestar a la pregunta y vamos a comentar sobre esto. Si nos permites, Rafael, vamos a ir a un corte y regresaremos en la siguiente hora con usted directamente a través de la radio, de nuestras estaciones de radio, la primera cadena, la más importante de Grupo Fórmula, y por supuesto también a través de YouTube y las demás plataformas digitales.
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1: Bueno, pues continuamos aquí en estudio con Rafael Cardona. Estábamos haciendo una pregunta y buscamos la respuesta, Rafael.
3: Bueno, la pregunta para quien no haya estado en el momento previo al corte, la pregunta es, ¿quién es Andrés Manuel López Beltrán para escribirle a un jefe de Estado en tono no solo de reclamación, sino de reconvención?
1: Y dependencia.
3: Yo escribiría la carta...
1: Pendencieramente.
3: Yo haría la pregunta de otro modo. ¿Quién es Andrés López Beltrán?
1: Punto.
3: Y llegamos a la conclusión de que no es nadie. Nadie importante, ni en la política mexicana, ni en la relación bilateral con los Estados Unidos. En ese sentido, la carta tiene todo, tiene las huellas digitales de su papá. Tiene los mismos argumentos de que otra vez hablar de Abraham Lincoln y de Roosevelt y de todos aquellos que entendieron a México y después hacerle preguntas directas y hacerle una exigencia cómica, que corra a Marco Rubio y que corra al ex embajador
1: Landau,
3: al subsecretario. Que los corra, ¿por qué? Porque digo yo. ¿Usted quién es? Yo soy el hijo de mi papá. Y me dicen Andy, pero no quiero que me digan Andy, quiero que me digan Andrés Manuel López Obrador Beltrán, porque era el apellido de mi mamá. Bueno, eso es todo en la vida, no hay más. Pero lo que sí hay es una enfermedad. Una enfermedad que se llama soberbia, que está asociada a otro mal que se llama ignorancia y que está asociado a otra condición que es una falsa noción de la importancia personal. Entonces, quienes hemos escuchado a este caballero explicando sus puntos de vista en la política, yo recuerdo que un día estuvo media hora tratando de decir que él no era Andy, con unos argumentos verdaderamente pueriles, infantiles, de niño ñoño. Entonces, hoy sale él a decir que le han quitado la visa y que eso es un agravio a la patria, o sea, es peor que la invasión del 47. Y en el Palacio Nacional, la Presidenta de la República pues tiene que, como dicen en mi tierra, pues tiene que tragarse el sapo. Y entonces dice que es un acto injerencista haberle quitado la visa a un señor que solamente es un ciudadano como habemos otros 100 millones de ciudadanos en este país. No cuento a los niños, ¿no? Entonces, a ver, ¿dónde está la injerencia? Que como dicen en la 4T, se están usando los documentos migratorios para presionar políticamente al país. No le hace falta. Los Estados Unidos para presionar a México solamente necesitan un aguacate, uno. Y si dicen que ese aguacate tiene una bacteria, te cierran un mercado de 300 mil millones de dólares en 24 horas y luego ahí andas de chillón por todo Michoacán pidiéndoles que por favor te certifiquen tus aguacates, como antes te certificaban la lucha contra las drogas y como ahora te certifican todo lo demás. Entonces, injerencia es exigirle al presidente de Estados Unidos cómo va a conformar su gabinete y decirle que corra al secretario de Estado. Que por el secretario de Estado te quitó la visa. ¡Ay, tú! ¡Qué pena! Entonces, creo que la respuesta que sí les debería de preocupar en el Palacio Nacional es la que acaba de pasar hace unas horas el señor Landau. Porque el señor Landau ya burlándose, porque no queda otra más que burlarse. Digo, no se esperaba mucho de ellos, Pero caray, ¿qué, con qué frecuencia decepcionan? Entonces Landau dice, ¿les está gustando el show? Rellenen sus palomitas, refill the popcorn, dice, rellenen las palomitas porque viene lo bueno. Y entonces, ¿qué es lo bueno? Lo bueno, creo yo, que es algo en este mismo sentido. Y mientras al presidente de Estados Unidos se le responda con desafíos y con beligerancia, como si fuera Gutiérrez con Ávila en el patio del Senado, pues las consecuencias van a ser no para el señor Andy, tampoco para su papá que está en el retiro, yo no diría el ostracismo porque no vive así, pero vive en un retiro relativamente solitario, pero las consecuencias van a ser para el país. Los pleitos contra el gobierno de Estados Unidos no son pleitos de vecindario, ni de grupo político, ni de partido. Son los pleitos que los Estados Unidos pueden hacer en contra de México. Pero como México está en manos de estos soberbios altaneros que se creen lo que no son, pues entonces nos están llevando a todos a una circunstancia delicada en una relación que la veamos como la queramos ver, es la relación internacional más importante de este planeta para México, por no decir que es la única importante. Todo lo demás no nos da de comer. Y esto nos ayuda a vivir.
1: Gracias, Rafael.
3: Gracias, buenas noches.
1: Gracias, buenas noches, Rafael Cardona, su cristalazo, ya lo dijo Cardona. Qué maravilla, pone su tema, por favor, porque si no, no está completo ni contento el querido Rafael Cardona, quien en un esfuerzo de análisis ha puesto los puntos sobre las íes y dime si vamos o no vamos a lo dijo Cardona. No.
2: Has oído Cardona, claro. Ahí está.
1: Pues ya es tu rúbrica.
3: Ya está.
1: Bien, gracias Rafael Cardona.
3: Gracias, vamos. Pepe, buenas noches.
1: Buenas noches, vámonos a un corte de caja informativo con lo más relevante ocurrido en las últimas horas. Estamos contigo, Oscar.
2: Gracias, Pepe. Terremoto de 7.7 grados sacude Indonesia. Se reportan daños en la región de Mar de Flores. La alerta de tsunami permanece activa. Hasta el momento se han registrado más de 75 réplicas. En Colombia aumentó a 285 el número de muertos por el sismo del lunes pasado. Hay casi 4.000 heridos. Los mexicanos Mario Alberto Zapata Verdier y María Eloísa Flores Reyes permanecen desaparecidos. En este espacio, Mario Alberto Zapata, hijo del connacional desaparecido, dijo que la Cancillería ya se puso en contacto con él y mañana su hermana viajará a Pereira.
1: Mario Alberto, no tienen noticia alguna. Al momento la Cancillería se ha comunicado con ustedes.
0: Sí, mi hermana ha estado en contacto con ellos. La información que tenemos hasta el momento es que solo faltan ellos dos por ser rescatados del hotel donde estaban hospedados.
2: Un sismo sacudió este viernes el sur de España con epicentro en la zona de Granada. Primeros reportes situaron la magnitud en alrededor de 5 grados, aunque posteriores mediciones la ajustaron a 4.8. Hasta el momento no se reportan víctimas ni daños graves. El retiro de la visa estadounidense a Andrés Manuel López Beltrán es un acto político e injerencista. Lo denuncia la presidenta de la República.
17: No es parejo a todos los países. Si su sentido fuera relacionado con delincuencia. Y esto es un sentido de injerencia en la política mexicana. Esa es mi opinión. Porque no veo yo otra razón. ¿Y lo usa quién? Pues la derecha mexicana, que cada vez es más entreguista a los Estados Unidos.
2: A la fecha, el gobierno de Estados Unidos ha revocado 175 mil visas que representaban un peligro. La de Andy no es solo una más. México vive el mayor momento de libertad de expresión en la historia, lo asegura Claudia Sheinbaum. Niega la existencia de lista negra de periodistas incómodos. Este jueves fue el día con menos homicidios de los últimos 10 años. Se cometieron 20 crímenes. Menos de la mitad de los aspirantes a ingresar a la UNAM se presentó al examen de control aplicado en León y en Oaxaca. El estrecho de Hormuz será declarado territorio estadounidense, lo asegura Donald Trump. Dice que Irán está muy cerca de ser derrotado.
18: Y una vez que terminemos de derrotar a Irán, que está sufriendo una derrota aplastante, muy pronto voy a declarar el estrecho de Hormuz como territorio de Estados Unidos.
2: Marruecos blinda la frontera con el enclave español de Ceuta ante otro posible cruce masivo de migrantes.
19: Marruecos ha multiplicado la presencia de fuerzas de seguridad en la frontera de Castillejos con Ceuta ante los llamamientos a un nuevo cruce masivo de migrantes este 15 de agosto, después de la entrada multitudinaria registrada el pasado 30 de julio. La presencia policial y de la gendarmería se ha multiplicado en las carreteras y vías de acceso a la ciudad marroquí. En la carretera que une Tánger con Castillejos se han establecido numerosos controles para impedir la llegada de migrantes a la frontera, aunque todavía se observan pequeños grupos caminando hacia ella. A unos 8 kilómetros de Ceuta, efectivos antidisturbios revisan los vehículos en busca de posibles migrantes. Mientras, la ciudad mantiene su actividad habitual, aunque parte de la playa más próxima a Ceuta permanece cerrada y vigilada por las fuerzas auxiliares.
1: Hasta aquí el corte de caja, a lo cual yo añadiría, si usted me lo permite, que el Consejo Constitucional de Francia validó el derecho a la muerte asistida, a la eutanasia, y esto lo consideran los políticos como una victoria del presidente Emmanuel Macron. Con esta medida, Francia se suma a un reducido grupo de naciones que autorizan la muerte asistida, como Bélgica, Países Bajos, Netherlands, España, Suiza, Canadá y Uruguay. La aprobación por parte del Parlamento en julio y la validación constitucional de hoy representan el cumplimiento de una promesa de campaña del presidente Macron tras su reelección en 2022. La presidencia francesa destaca que esto culmina un debate democrático ejemplar. El paciente, para ser protegido por la muerte asistida, debe ser mayor de edad, ciudadano francés o residente de larga duración, debe padecer una enfermedad incurable y sufrir un dolor insoportable o resistente al tratamiento, incluso si el paciente decide no seguir o interrumpir su procedimiento médico. Un médico verifica que el paciente cumpla con todos estos requisitos. Un comité evalúa formalmente los criterios. El médico toma la decisión final. Eso es lo que aprobaron allá en Francia. Hoy se valida el derecho a la muerte asistida. Vamos a una pausa. Regresamos con Armando Guzmán desde Washington, porque él está muy inquieto contando los miles de visas que ha retirado el gobierno de Estados Unidos a ciudadanos mexicanos.
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30: Ensalada fresca de atún. Mezcla una lata de atún en agua con cubos de pepino, jitomate, hojas de espinaca y cilantro picado. Adereza únicamente con limón y sal de mar. Esta opción es rápida, económica, refrescante y aporta proteínas de excelente calidad.
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1: Vámonos directamente a la ciudad de Washington, allá se encuentra Armando Guzmán, claro, por supuesto, y tiene mucho que comentar sobre este asunto de Andrés Manuel López Beltrán, mal llamado Andy. ¿Cómo estás, Armando? Qué gusto escucharte. Buenas noches.
33: El gusto es mío. Buenas noches, Pepe. Te voy a decir, la pregunta es qué pasó y por qué Estados Unidos le está cancelando la visa a Andrés Manuel López Beltrán en este momento. ¿Por qué ahora? ¿Qué es lo que ocurrió? Llamé al Departamento de Estado, no hay portavoces que quieran entrar y decir nada, simple y sencillamente lo que te dicen es muy simple, cancelamos las visas para proteger la seguridad nacional de Estados Unidos. Y esto te da una idea de que el Departamento de Estado no está revelando las razones ni para la cancelación de esta visa, ni para las 50 y tantas que hay de funcionarios mexicanos que han sido canceladas desde el año pasado, desde el 2025. Ahora, esto no hay que tomarlo como un acto aislado, Pepe. Este es un acto deliberado, es parte de, si no es presión política, sí al menos es presión diplomática. Y la revocación del permiso a Estados Unidos no es un acto aislado. Hay algo que hay que decir y hay que dejar muy en claro. El hecho es de que no solamente no hay en este momento una investigación abierta de la que sepamos en cuanto al hijo del expresidente López Obrador. Pero eso no quiere decir que no exista una. Y eso tampoco quiere decir que en este momento no estén buscando alguna otra pesquisa o alguna otra investigación o alguna otra línea de investigación que esté ya en curso. Entonces, este tipo de cosas son importantes. Me llama la atención un mensaje en Twitter de Christopher Landau, el ex embajador en México y actual subsecretario de Estado de los Estados Unidos, que dice: si ustedes están disfrutando lo que viene, tomen a sus palomitas porque les va a encantar lo que vendrá después. Entonces, ¿qué es lo que viene después? La revocación
1: de esta sobre ese punto, déjame anotar esto, porque ciertamente llama la atención. Yo no creo en coincidencias, como tú tampoco. Resulta que hace un año, en octubre de 2025, alguien que se autonombra en las redes sociales como el Quitavisas, le puso un mensaje al señor Orlando, el subsecretario que fue embajador de Estados Unidos en México. Eso sí me acuerdo muy bien. Y hasta hoy, a las 12:29 de la tarde, tiempo de Washington, el señor Orlando le contesta a este Quitavisas, que lo increpó desde el año de 2025. Insisto, yo no creo en coincidencias. Así que, aunque parezca que el mensaje va dirigido a alguien que lo cuestionó, en realidad está dirigido al momento político en la relación México-Estados Unidos.
33: Voy a decir, todas las declaraciones que salen de la mañanera, todas las declaraciones que salen de México son analizadas con muchísimo cuidado en los Estados Unidos y en Washington. Pepe, hay que darnos cuenta que el ambiente en Washington se ha enrarecido hacia México, y tengo ya meses diciéndote que cada vez está más raro, que cada vez está más serio, que cada vez está más fuerte. Y antes, en otros gobiernos, tenías balances, tenías gente que decía: bueno, México es muy importante, México es un socio, es un aliado, hay que tratar especialmente a México. Bueno, mira lo que ha pasado con el Reino Unido. El Reino Unido era muy especial para Estados Unidos, y mira dónde está ahora, están peleados. ¿En dónde está Israel, que es el otro super aliado de Estados Unidos, muy superior en estimación de amigos que la que tiene Estados Unidos con México? Están peleados hoy. Entonces, antes había balances. Y ayer hablábamos no solamente de la parte policiaca y la parte de la ley y la parte de las acusaciones que hay en contra de la posibilidad de que haya actores dentro del gobierno de México que ayudan a los carteles y que estén de parte de los carteles, sino que hablábamos también de que ahora la parte policiaca ni siquiera se refiere a los carteles directamente, sino a la gente del gobierno de México que está protegiendo los carteles. Entonces, todo esto lo volvemos a sentir ahora. Y hay tres mensajes. Uno, estamos vigilando a Morena y habrá presión hacia actores que Washington considera problemáticos y poco cooperativos. Dos, Washington ya no tolerará la corrupción ni los alineamientos antiestadounidenses. Y de aquí podemos inferir un montón de cosas, porque además, te voy a decir, aunque no hay una investigación abierta de la que tengamos una idea en este momento, eso no quiere decir que no exista una en contra de López Beltrán. Y lo que hemos encontrado continuamente es que se hace la revocación de la visa, pero ya viene basado en investigaciones, en pesquisas, en pruebas, en evidencias que tienen las autoridades y que se usa realmente, al final de cuentas, como último pretexto. Y el mensaje final es de desconfianza. México necesita tomar en serio las preocupaciones del narcoterrorismo y de seguridad, y eso no lo ha hecho hasta ahora. Entonces, todo esto lo estamos viendo. Y la perspectiva hacia adelante no se ve nada bien, mientras en México se sigue respondiendo que estos son ataques políticos y que son ataques personales y ese tipo de descuento, cuando en realidad nos estamos dando una idea muy clara de que habrá algo más adelante. Te voy a decir, hay mucha gente que dice: bueno, va a pasar de aquí algo, de aquí a noviembre. No, de aquí a noviembre no, y yo tengo completa confianza en que a nadie se le ocurriría, por ejemplo, hacer algo como lo que ocurrió en Venezuela, similar en México. Eso no va a ocurrir. Pero, ojo, de aquí a noviembre es una fecha especial, porque el presidente no quiere perder esa elección. Pero después vienen 3 meses de punto muerto, de noviembre hasta enero, cuando entre el próximo Congreso y el próximo gobierno en funciones. Y en ese espacio, en ese punto muerto, cualquier cosa puede pasar. Yo no me había dado cuenta de eso hoy, hasta que me lo hicieron ver este día. Hay espacios muertos en el que no hay un interés por parte del presidente en quedar bien con nadie. Ya no hay ningún interés más que en aplicar lo que él considere y lo que su gobierno considere que es importante hacer. Y en ese periodo de noviembre a enero, cualquier cosa puede pasar. Es especulación totalmente. pero de otra manera, lo que estamos viendo, la evidencia, nos da una idea de que las cosas no van bien y de que las cosas irán peor todavía si este mismo ritmo de cosas continúa. Y hay oídos sordos por parte de un país con el otro, como ha habido hasta ahora.
1: Pues muchas gracias, Armando. Gracias por este reporte importante.
33: Muchas gracias, Pepe. Buenas noches.
1: Por este comentario y análisis. Gracias. Buenas noches. Feliz fin de semana. Vamos con Juan Pablo Pérez Díaz nuevamente a Pereira, en Colombia, la zona devastada por el terremoto. Ya se dirigió al hotel donde nos dijo el hijo de Mario Alberto Zapata Verdier que su padre y su pareja, Brenda Eloísa Flores Reyes, se hospedaron. Un hotel que se desplomó. Tú tienes la información, estamos en vivo contigo. Adelante, por favor.
0: Pepe, buenas noches. Nos hemos desplazado hasta esta calle, la calle Carrera 8, que es el pleno centro de la ciudad de Pereira. Hemos podido llegar hasta este lugar, hasta este cruce, donde podemos ver una larga fila de jóvenes que están intentando entrar para colaborar como rescatistas, retirando escombros. Esta es, digamos, Pepe, la zona cero del sismo en Pereira. Déjame decirte que este hotel, el Diveni, de 12 pisos, se vino abajo y terminó por aplastar una tienda, un supermercado de nombre Ara, que se encontraba en la planta baja. Y aquí no han cesado las labores de rescate, de búsqueda de cuerpos. ¿Por qué? Porque entre esos escombros, bien narraba hace unos momentos Mario Alberto Zapata Verdier, podría encontrarse el cuerpo de su padre, o la persona de su padre, Mario Alberto, y también su pareja Brenda. Pero además de ellos, hay otras dos personas que estarían atrapadas entre estos restos. Aquí no cesa la idea, pues, de retirar escombros y encontrar personas entre los mismos. Me han dicho los locales, Pepe, y creo que ayer te lo narré. Esta calle, la calle Carrera 8, pues pareciera que por aquí pasó el demonio, es decir, es la calle más afectada de Pereira, es decir, linealmente varios edificios resultaron afectados, entre ellos este Hotel Diveni, Pepe. Hay múltiples personas al interior, hay una gran grúa que está incluso desde ayer, que pudimos estar ayer por la tarde, y déjame decirte, Pepe, ayer pude transmitirte imágenes de una fogata, de personas aquí ayudando con alimento, con agua. Era un ambiente distinto, Pepe. Hoy, en este momento, hay una situación distinta de angustia, de tensión, de incertidumbre. La líder de los rescatistas, que pues es una mujer que tienes aquí en pantalla, está coordinando incluso a la propia policía con mucho valor, con mucha determinación, y las indicaciones son claras. Están dando orden para poder hacer un cambio de guardia, digamos, de los rescatistas que están adentro, que saldrán en este momento, y muchos jóvenes que están aquí y que quieren ingresar, por supuesto, a colaborar con las labores de rescate. Pepe.
1: Pues gracias, Juan Pablo Pérez Díaz. Todavía no podemos afirmar o negar cualquier noticia sobre el paradero de Mario Alberto Zapata Verdier y su pareja Brenda Eloísa Flores Reyes, de quienes se tiene como última noticia que se encontraban hospedados en este Hotel Diveni, allí en esta carrera, en esta calle donde tú te encuentras en este momento, y siguen las labores de rescate, porque era un edificio de 12 pisos, lo dices tú, que desplomó por completo. Y así estaba el hotel. Estamos mostrando a través de Telefórmula y a través de la radio, lo describimos, estaba completamente destrozado, destruido, derrumbado, el hotel de Bani, donde están acercándose en estas fotos tomadas de día, en esta imagen tomada de día, se acercan los rescatistas, en fin, de los servicios de protección civil, para tratar de buscar a alguien, pero difícilmente alguien que haya sufrido, es decir, alguien que vivió el terremoto de esta naturaleza y con estos resultados de tal magnitud, seguramente no podrá vivir para contarlo. Seguiremos pendientes, Juan Pablo Pérez Díaz, si hay alguna noticia para ayudar un poco a la familia de Mario Alberto Zapata Verdier, a su hijo con el que acabamos de hablar telefónicamente. Ya van para allá la hermana y otro familiar, a ver qué información les pueden proporcionar. Muchas gracias, Gracias, Juan Pablo.
0: Gracias, Pepe. Y solo para cerrar el enlace, ha habido en la historia de estas tragedias, ha habido momentos de milagro donde después de 72 horas encuentran a personas con vida debajo de los escombros. Esperemos que, si es el caso de los dos connacionales mexicanos que estaban en este hotel, pueda haber buenas noticias en próximos minutos o en próximos días.
1: Ojalá. Gracias. Pendientes. Hasta pronto. Saludos.
0: Gracias.
1: Vamos a una pausa breve, volvemos enseguida con usted. Hay otras cosas también relevantes que vamos a compartir juntos.
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1: Bueno, pues todos ustedes conocen o han oído hablar, cuando menos, no, conocen seguramente, a Sir Anthony Hopkins, uno de los mejores actores de toda la historia del cine y, por supuesto, del teatro. Sir Anthony Hopkins, después de haber ganado 2 Óscares en su vida y haber hecho unos papeles maravillosos, fantásticos, ¿qué más le digo? Resulta que cuando inició su vida, su carrera artística, él quería ser músico. Tuvo que cortar el camino de la música y dedicarse a la actuación con todo el éxito del mundo. Pero ahora que está semi-retirado, a sus 88 años de edad, ha vuelto a retomar justamente ese sentido musical. De esto nos habla hoy el querido Mario Ávila. Adelante, Mario, un saludo.
17: Oh.
4: José, amigos del auditorio, hoy en La Música para Llevar quiero contarles una faceta quizá poco conocida de uno de los grandes actores de nuestro tiempo, Sir Anthony Hopkins. A sus 88 años, Hopkins presenta Life's a Dream, La Vida es un Sueño, un nuevo álbum de 12 composiciones propias, algunas escritas a lo largo de más de 6 décadas. Y es que mucho antes de convertirse en actor, la primera pasión de Hopkins fue la música. Comenzó a tocar el piano a los 4 años de edad y nunca dejó de componer. Para este proyecto se da una historia, Pepe, amigos, muy curiosa. Bradley Cooper, el actor, presentó a Hopkins con Gustavo Dudamel. Es un músico extraordinario y director de orquesta de origen venezolano, quien terminó dirigiendo estas obras al frente de la Orquesta Filarmónica de Londres. El álbum se publica el próximo 21 de agosto, es decir, de hoy en 8, y de alguna manera es una autobiografía musical. El primer sencillo que se ha liberado se llama Tara, y ya está disponible en plataformas. Así es que Sir Anthony Hopkins es el músico para esta semana a sus 88 años de edad.
1: Gracias, Mario. Lo que faltaba para que siga siendo un enorme, enorme personaje, Sir Anthony Hopkins, el de Juay de Rito, ¿te acuerdas? Es el mismo, ¿no? Bueno, no, y también tiene uno que se llama El Padre, Rito. Una gran película que se llama El Padre.
5: Sí.
1: Y otra trabajó.
5: Bueno, Aníbal Lecter es su gran papel, ¿no?
1: Aníbal Lecter, el asesino. Sí, fantástico. Primitivo, buenas noches, bienvenido.
5: ¿Cómo te va, Pepe?
1: ¿Qué te traes?
5: Buenas noches. Pues primero vamos con lo de Alejandra Rea, ¿no?
1: Vamos con Alejandra Rea, Alejandra. Porque hay una... Sí, fíjate que...
5: Historias de millonarios,
1: Pepe. Caprichos de millonarios. ¿Te imaginas a Primitivo Olvera en un yate en Monte Carlo y de repente se le antoja un huachinango de Puerto Alvarado, Veracruz?
5: Unas carnitas
1: de unas carnitas Cherán. De Michoacán. Habla por teléfono, las pide y se las llevan calientitas. ¿Cómo la ve? ¿Cuánto le cuesta? Eso no es problema en este momento. Alejandra Rea tiene estas historias de los caprichos de los millonarios. Auténticamente los millonarios también sufren, ¿a poco no?
6: Pepe, amigos, muy buenas noches. ¿Se imaginan que su trabajo fuera cumplir cualquier capricho de una persona millonaria? Pues para Olivia Fernie, esto es una realidad. Olivia es una creadora de contenido canadiense que se hizo viral contando en sus redes algunas de las situaciones que vive trabajando en el mundo de los viajes de lujo. ¿Pero qué tiene de especial su trabajo? Olivia es parte de Top Tier Travel, una empresa especializada en viajes y experiencias de lujo. Su trabajo va muchísimo más allá de reservar un hotel bonito, conseguir boletos de avión o una mesa en un restaurante. Es una Luxury Travel Advisor. Y lo que hace consiste en resolver prácticamente cualquier cosa que sus clientes necesiten durante sus viajes.
7: So my clients pay me $100,000 a year if they're a part of the Concierge Plus program.
6: Now, pero cuando hablamos de personas para las que el dinero no es un problema, las peticiones pueden ser bastante sorprendentes. En una ocasión, tuvo que conseguir un Mercedes Brabus Rosa para celebrar el cumpleaños de una joven. Y en otra, tuvo que hacer llegar una bolsa Birkin Hermes valuada en alrededor de $75,000 hasta Capri. También ha contado historias de viajeros que necesitan productos muy específicos durante sus viajes. Un cliente exigió saber la procedencia exacta de los limones de su hotel, afirmando tener una alergia ligada a la polinización y al tipo de suelo específico donde crecían. Otra exigió que le enviaran cajas de agua de manantial al Caribe, asegurando que el agua del grifo local le causaba comezón en el cuero cabelludo. Un joven cliente en Dubái exigió una papa horneada con caviar de un restaurante específico de Miami. Al ser un vuelo de 10 horas, Olivia lo resolvió contratando a un chef privado en Dubái para replicar el platillo exactamente igual. El capricho de otro cliente millonario durante un viaje fue conseguir el croissant de mayor tamaño existente en el planeta. Y aunque algunas de estas historias parecen sacadas de una película, justamente eso es lo que ha hecho que Olivia se vuelva viral. Su cuenta en Instagram, Travel with Libby, empezó a mostrarle al público un mundo al que normalmente no tenemos acceso. cómo viajan, qué piden y hasta dónde puede llegar el servicio personalizado cuando el presupuesto prácticamente no tiene límites. Algo interesante es que Olivia no nació en una familia de multimillonarios. Creció en Ontario, Canadá, en una familia de clase media y estudió en Western University. Después se mudó a Miami y comenzó a trabajar con Troy Arnold, fundador de Top Tire Travel y hoy su prometido. Y fue precisamente utilizando sus conocimientos de marketing y redes sociales como encontró una oportunidad enorme: convertir las historias de este trabajo tan exclusivo en contenido para redes. En sus primeros meses consiguió millones de visualizaciones y ayudó a generar millones de dólares en ventas adicionales para la compañía. El acceso a este mundo no es para cualquiera. La agencia funciona bajo un modelo estricto de suscripción mensual que garantiza atención personalizada a las 24 horas del día, los 7 días de la semana. Las membresías van a partir de los $2,500 hasta los $8,500 al mes. Hoy, además de ser una de las caras más conocidas del negocio en redes sociales, Olivia forma parte de la lista Forbes 30 Under 30, que reconoce jóvenes innovadores, emprendedores y líderes menores de 30 años en diferentes regiones del mundo. Para hoy tener éxito en este negocio, necesitas unirte a una agencia anfitriona especializada, dominar el servicio al cliente de ultra alto nivel, construir una red de contactos exclusivos con proveedores y desarrollar un nicho definido. Lo más curioso de Olivia Ferney no es que consiga un bolso de $75,000 en tiempo récord, sino que encontró una forma de convertir un mundo completamente inaccesible para la mayoría de nosotros en entretenimiento. Porque todos tenemos curiosidad por saber cómo viven los millonarios. ¿Qué hoteles eligen? ¿Qué comen? ¿Qué compran? ¿Y qué consideran una emergencia? Y quizá lo más sorprendente es que, cuando tienes suficiente dinero, cosas que para nosotros serían imposibles de conseguir, pueden conseguirse con una simple llamada telefónica.
1: No, pues con eso se termina el síndrome del jamaicón, ¿no? ¿Te acuerdas aquel jugador en jamaicón?
4: Claro, claro.
1: Que era seleccionado nacional y estuvo mucho tiempo fuera en Europa, ¿no? Con la selección. Y ya lloraba por sus Chivas.
5: Le pasaron dos veces. El jamaicón Villegas era defensa de las Chivas y era así como... como el Rafa Márquez en su tiempo, pero de las Chivas. Y salió a jugar al Mundial del 58 en Suecia y de repente pues no funcionaba. Necesitaba sus chiles, como bien lo dices.
1: Sus chiles
5: y le pasó lloraba. Después otra vez en 1962.
1: Es el síndrome del jamaicón.
5: El síndrome del jamaicón.
1: Cuando te mandan fuera a cubrir una información, estás mucho te empieza el síndrome del jamaicón. Quieres el chile jalapeño, quieres lo picante, lo picoso, pues... Es más o menos lo que... También, pobres millonarios.
8: Oye, había una historia de Van Halen que en sus conciertos pedía exclusivamente un tazón con M&M's de colores menos marrón. Y durante muchos años, pues fue así de... ¡Ay, qué excéntricos! ¿No? O sea, ¿por qué M&M's marrón? No. Bueno, viajaban con equipo muy costoso para la época y lo cuidaban muchísimo. Entonces, si ellos llegaban y veían... M&M's de color marrón, sabían que o no habían leído el contrato o no eran cuidadosos, y entonces pues le ponían especial atención a su equipo porque no podían confiar en quienes los habían contratado.
1: Válgame Dios, el color marrón es el color de Morena, ¿no?
5: No,
1: vámonos una pausa. No. Vámonos una pausa y volvemos con Primitivo Olvera, que anda muy inquieto.

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6: Cada vez es más común ver adolescentes que se sienten profundamente ofendidos ante una corrección, una crítica o una exigencia. Sin embargo, la vida está llena de retos, desacuerdos y momentos incómodos que requieren fortaleza emocional. Como padres y educadores, nuestro objetivo no es evitarles toda frustración, sino enseñarles a enfrentarla de manera saludable. Permitir que resuelvan problemas, asumir responsabilidades y aprender de sus errores fortalece su carácter. No se trata de ser duros, sino de acompañarlos mientras desarrollan resiliencia, tolerancia a la frustración y confianza en sus propias capacidades. Cuando un joven entiende que equivocarse forma parte del aprendizaje y que puede superar las dificultades, se convierte en un adulto más seguro y preparado para enfrentar los desafíos de la vida con equilibrio, perseverancia y una actitud positiva.
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0: acciones contra el tráfico de fauna silvestre. La Fiscalía de Michoacán detuvo al director de Seguridad Pública de José Sixto Verduzco, José Manuel Tapia, además de dos oficiales y un civil, por su presunta responsabilidad en el delito de desaparición de personas. Informó Itzel Vanegas. 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
2: La última información, la última actualización sobre el sismo del cual informamos al inicio de esta emisión informativa ocurrido en Indonesia es la siguiente. Se reportan, se confirman las primeras personas muertas. La Agencia de Gestión de Desastres de Indonesia reporta 2 fallecidos y al menos 5 lesionados, pero estamos en el principio de la noticia. Eso que quede muy claro. El sismo de 7.7 fue a las 3 de la tarde con 58 minutos hora de México, ya sábado, casi para amanecer, 5.58 de la mañana allá en Indonesia. Se levantó ya la alerta de tsunami aproximadamente 3 horas después del movimiento, luego de detectarse olas nada peligrosas. Se reportan, eso sí, daños extensos en la isla de Flores. Colapsaron edificios de hospitales, oficinas de gobierno, escuelas, iglesias, bancos y viviendas. Esto es en Ruteng, en Borong, en Mangara Este, en Luban Bajo y Maumera en Suara, según se reporta. Cientos de personas fueron evacuadas de las zonas costeras, desde luego. El balance oficial aún puede, desde luego, modificarse. Se siguen verificando los datos sobre el número de víctimas y edificaciones afectadas. Se llama a la población a mantenerse en estado de alerta. Hay gran conmoción allá en Indonesia por este temblor. Primitivo Olvera, que es todo un 4x4. Hoy le va a entrar al BASE. ¿Qué traes?
3: Pues el BASE es el pretexto, ¿no? Hablando de temas de millonarios. Vamos a hablar de temas de millonarios y los problemas que tienen y los conflictos que enfrentan. Tú has comprado a pagos diferidos, esas promociones que te dicen, compre hoy su teléfono y lo empiezas a pagar en marzo del año siguiente, las has escuchado, aunque no las hayas utilizado. Pues este sistema de pagar, compre ahora y pague después, es algo que está usando una de las franquicias más grandes y más poderosas y además más millonarias del béisbol de las grandes ligas. Me refiero a los Dodgers de Los Ángeles. ¿Qué hacen los Dodgers de Los Ángeles? En principio de cuentas, las grandes ligas tienen límites salariales y si tú te pasas de ese límite, que es de 250 millones de dólares más o menos en total de tu nómina, te empiezan a cobrar algo que se llama impuesto de lujo. Es proporcional a lo que te pases de eso, tú vas pagando más como franquicia. Los Dodgers ahorita pagan de nómina anual algo así como 515 millones de dólares ya acumulando el famoso impuesto. Sin embargo, sus contratos con los jugadores son muchísimo más altos. ¿Por qué? Porque tienen los mejores contratos. El hombre mejor pagado de la gran carpa es Shohei Ohtani, con un contrato de 700 millones de dólares. Pero resulta que los Dodgers, en una ingeniería financiera, pues le dijeron, está bien, vámonos a los pagos diferidos. Te debo 700 millones, te voy a pagar 2 millones de dólares de aquí a 10 años. Y el resto te lo pago cuando termine tu contrato. Es decir, para efectos contables, Shohei Ohtani gana 2 millones de dólares al año mientras esté jugando. Y al final, eso va a ser un total durante 10 años de 20 millones. Cuando termine el contrato, le van a pagar 680 millones. ¿Qué pasa? Este no es una práctica que no sea común en las grandes ligas.
2: Es ingeniería financiera.
3: Pero estos cuates ya se pasaron. Es decir, tienen a 10 estrellas con diferentes niveles de diferidos, ¿no? Mookie Betts, Blake Snell, Freddie Freeman, Will Smith. Son puros jugadores de juego de estrellas. Y todos ellos están en ese esquema de contratación. El más escandaloso es Shohei Ohtani. ¿Qué es lo que está pasando? Que esto va a provocar un problema que ya se avecina en los próximos meses. Al finales de este año se concluye el plazo del contrato colectivo de trabajo.

0: o de los jugadores de las grandes ligas. Y
1: ellos sí tienen sindicato, claro.
0: Ellos sí tienen sindicato y es un sindicato muy fuerte y poderoso, muy poderoso. Sí. Uh-huh. Ellos dicen, para nosotros está súper bien. Si mientras más jugadores le entren así y ganen más dinero, está muy bien. Pero los dueños no quieren. Los dueños están ya hartos de que los Dodgers estén inflando su nómina y reportando poquitos gastos, porque eso le resta competitividad al resto de los equipos. A futuro es una bomba para las finanzas de los Dodgers, pero ya se acomodarán dentro de 5 o 10 años. Y hay otro tema que también es muy interesante en el caso de Otani, porque ahí rebasa los límites del béisbol. Hay un eventual conflicto por el no pago de impuestos. Otani evidentemente juega en Los Ángeles. Y las leyes de California establecen que si tú cobras algo que te deben, una vez que ya no vivas en California, ya no pagas impuestos. Entonces, Otani puede jugar 10 años con los Dodgers.
1: Guardar su alcancía de 680 millones de dólares.
0: 280 millones de dólares, se va a vivir a Japón.
1: Y no va a pagar impuestos. No, pues así
0: es. Es un tema que ya está moviendo a los legisladores de California.
1: Es que no tienen al SAT encima. No, bueno. Esa sí es un arma atómica. Te lo digo por experiencia. Que te vaya muy bien, Primitivo.
0: Gracias, Pepe.
1: Gracias. Adiós. Con las ideas de Primitivo, volver a qué más le puedo contar. En cambio, con las ideas de José Luis N., alias Píntame. El pintor. Sí podemos pintar de colores deportivos el término o el final de este esfuerzo informativo. Vamos contigo, José Luis, ¿qué te traes?
2: ¿Cómo estás, Pepe? Qué gusto saludarte. Buenas noches al auditorio. Pues el arranque de la jornada 4 del fútbol mexicano, Pepe, esa es la nota del fin de semana. Se acabó la fase grupal de la Leagues Cup, que por cierto ya se dieron a conocer los duelos de cuartos de final y los partidos donde se van a jugar. América, contrario a jugar en el Estadio Azteca, decidió jugar de local frente a Columbus Crew en Carson, California, donde evidentemente el negocio se va a dar para poco más de 20,000 espectadores en dicho estadio allá en California. Esto será entre el 25 y el 27 de agosto. Toluca también jugará como local en los Estados Unidos, y bueno, lo de Monterrey y León tendrán que jugar de visita sus respectivos partidos de la Leagues Cup. Pero mañana vuelve la fecha 4. Atlante estará enfrentando a Toluca a las 5 de la tarde. Atlas se mide a Tigres por la noche. Monterrey un poco antes a las 7 enfrenta a Juárez. Y para el domingo Pumas enfrenta a Querétaro. América se mide a San Luis. Santos frente a Chivas. Tijuana contra Cruz Azul. Y el lunes León visita a Necaxa y Pachuca recibe a Puebla. Si por ahí no están tan enganchados con la liga porque la olvidamos por 2 semanas, los invictos son América y Tijuana con 7 unidades, los únicos equipos que no saben lo que es perder y que están en la parte alta de la tabla, Pepe. Hoy también Raúl Jiménez en la segunda división de Inglaterra, la llamada Championship, rescató al Wolverhampton, este equipo con el que tuvo una actuación histórica, es el goleador histórico de la franquicia en Premier League, descendió el equipo y lejos de pensar en irse a jugar al América, que le ofrecían volver a América, dijo no, vuelvo a Wolverhampton, busco ascender al equipo, y hoy terminó por marcar en el juego frente al Blackburn Rovers el 2-2 vía penal. Con esto arranca con 1 punto el equipo del Wolverhampton. Curiosamente, no hay ascenso y descenso en México, Pepe, pero 2 mexicanos nuestros jugarán en el ascenso de Inglaterra. Raúl Jiménez con el Wolverhampton y Edson Álvarez con el West Ham, que descendió la temporada pasada.
1: Pero no van a cobrar los sueldos que cobran en México.
2: De acuerdo, eso sí, no están sacrificando económicamente. Es un hecho, a Raúl Jiménez sacrificó económicamente, le daban el doble prácticamente en el América, el triple. Ajá. Y dijo no, vuelvo al Wolverhampton, y lo de Edson Álvarez busca cumplir con su contrato bajo las condiciones que tienen, pero es una realidad que el West Ham tendría, bueno, que estar en primera.
1: Al cerrar, dinos qué pasa con Ospina. Resulta que David Ospina causó baja de manera oficial de el Atlante.
2: Así es, han dejado en pausa su contratación con el equipo atlantista, aparentemente un problema en el brazo es el que no le ha permitido a Ospina el poder entrenar con normalidad en el codo, concretamente, y esto ha hecho que Miguel El Piojo Herrera y el Atlante no lo esperen más.
1: Correcto.
2: Así que bueno, esta contratación quedó en el aire, Pepe. Óscar Jiménez y un arquero joven colombiano van a pelear por la titularidad.
1: Muchas gracias, gracias José Luis Pintor, gracias, que estés muy bien y pendientes, siempre pendientes.
2: Buen fin de semana.
1: Buen fin de semana, gracias. A nombre del equipo, gracias por su atención, su confianza y todo lo demás. Óscar Holguín, que te vaya muy bien, muy buen fin de semana.
3: Excelente fin de semana para ti y para quienes nos acompañaron, gracias.
1: Y a usted que nos favorece con su invaluable atención. Por supuesto, sintonice la Fórmula Financiera. Lo esperan Mari Carmen Cortés, Pepe Yuste, Marco Antonio Mares en Grupo Fórmula, la primera cadena, la más importante. Y también, por supuesto, a través de Telefórmula. Ya estará listo el doctor Leonardo Curcio. Un saludo muy cordial. Próximo lunes, 6 de la tarde, todas las noticias, todas las voces.

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10: ¿Qué tal? Buenas noches, bienvenidos a Fórmula Financiera, los saluda José Yuste, desde luego con mi querido amigo y compañero Marco Mares. Marco Antonio Mares, ¿cómo estás?
11: Yuste, ¿cómo estás? Muy bien, muy muy contento este viernes 14 de agosto en esta emisión en vivo de Fórmula Financiera, muy contento con la audiencia de Fórmula Financiera, contigo Pepe, muy bueno.
10: Desde luego Marco, gracias. Bueno, hay dos notas hoy fuertes, desde luego, está la contestación de México a este pésimo análisis que hizo la Casa Blanca, la oficina comercial de la Casa Blanca, el gran transbordo, dijeron que el gran transbordo lo hacían 40 países en contra de Estados Unidos, que realmente solo escondían las exportaciones chinas, que en el caso de México lo acusan de solamente estar reetiquetando importaciones chinas y venderlas así con un arancel prácticamente de cero. Y hoy le responde Luis Rosendo Gutiérrez, el subsecretario de Comercio Exterior de la Secretaría de Economía. Luis Rosendo le responde que esto carece de fundamento, que realmente las importaciones de China incluso han caído en México en los últimos 12 meses, eran del 20%, quedaron al 17.3%, que las empresas de Estados Unidos son las que más importan de China, pero lo cierto es que sí hay algo, sí existe este tema donde pues hemos visto que México está haciendo una última parte de valor agregado, en sobre todo en exportaciones chinas que tienen que ver con electrónica. Con electrónica donde vemos toda clase de temas como computadoras, vemos ahí, vemos chips también, vemos varias cuestiones. Y sí es cierto que pues se han incrementado las exportaciones electrónicas de México a Estados Unidos. Así que bueno, ahí hay un debate interesante, importante, porque pues si bien no es totalmente cierto lo que dice la Casa Blanca, pues también de igualmente es importante ver que sí estamos exportando más electrónicos, y electrónicos que vienen en una parte pues de Asia, Marco.
11: Sí, definitivamente se trata de un tema pues muy delicado, porque es un tema que coloca el dedo en la llaga justamente en el tipo de políticas que el gobierno de Estados Unidos está buscando llevar adelante en la confrontación con China, en donde busca acotar las exportaciones de China hacia su país, y en este sentido está encontrando a través de este documento que refieres, Pepe, una serie de países, entre ellos México, que estarían siendo utilizados como una especie de trampolín para evadir las tarifas que está imponiendo el gobierno de Estados Unidos a las importaciones chinas, y de esta manera pues llegar al mercado de Estados Unidos pues digamos de manera tramposa. Lo decías bien, Pepe. Luis Rosendo Gutiérrez, el subsecretario de la Secretaría de Economía, dice que hay dos datos. El primero es que las cifras más recientes indican que la proporción de importaciones mexicanas desde China, país con el que tenemos una buena relación comercial, en el total de importaciones mexicanas se ha reducido aceleradamente en los últimos 12 meses. Y segundo, las empresas que más importan en México desde China son norteamericanas, no son empresas mexicanas. Pues ahí están los dos datos de lo que hoy se está viviendo. Efectivamente, Estados Unidos en este boom de la inteligencia artificial está demandando de manera extraordinaria insumos que necesita esta oleada de la inteligencia artificial, y pues desde México hay empresas que están haciendo exportaciones a Estados Unidos, pero directamente a las grandes empresas que se dedican a la inteligencia artificial en Estados Unidos, Pepe.
10: Exactamente, Marco. Y bueno, por otro lado, pues hoy el tipo de cambio sí rompió la barrera de los 17 pesos por dólar. Estuvo en 16.98, 16.96 en algún momento en la mañana, luego subió. ¿Cómo terminó la jornada del tipo de cambio? En 17.02. La verdad es que bastante bien el peso mexicano frente al dólar, fortaleciéndose la moneda mexicana frente a la divisa verde. Y esto hace que en la semana haya ganado 11 centavos el peso mexicano frente al dólar. Es interesante. Hay dos fenómenos que explican perfectamente este tema. ¿Por qué el fortalecimiento del peso? Bueno, uno es la debilidad del dólar a nivel mundial. La debilidad del dólar se debe, pues sabemos, a la política arancelaria que no ha gustado, al bajo crecimiento, a todo lo que ha hecho Donald Trump. Se ha debilitado el dólar a nivel internacional, incluso es de manera premeditada, lo han buscado Donald Trump, que se debilite supuestamente en esta política comercial mercantilista, donde teniendo un dólar barato podrán exportar más. No ha sido así, su déficit ha seguido elevándose, pero bueno, pues esto ha debilitado al dólar, y entonces las demás monedas se han revaluado frente al dólar, en monedas sobre todo de economías emergentes como el peso mexicano. Y la otra es que, aparte de la debilidad del dólar y la revaluación del peso como junto con otras monedas al dólar, bueno, aparte de esta debilidad del dólar, está que tenemos una tasa de interés importante todavía, que nos lleva en el carry trade, una tasa de interés pues de casi 300 puntos, de 3 puntos porcentuales por encima de Estados Unidos. Recordemos que en esta semana pues se van a conocer cifras donde ya garantizan que por lo menos en el siguiente mes no va a haber un aumento en tasa de interés en Estados Unidos. Y esto, bueno, pues hace que México se vea atractivo en tasa de interés, en el diferencial de tasas, 3 puntos porcentuales arriba, 300 puntos base. Y esto ayuda al famoso carry trade, esto que traes inversiones que te financias con baja tasa de interés en otros mercados, como el japonés, los traes a México, compras instrumentos en pesos mexicanos, y desde luego, bueno, pues esto hace que se fortalezca el peso. Así que entre el debilitamiento del dólar y desde luego la tasa de interés atractiva, pues han hecho que el peso mexicano esta semana esté cerrando de 7.02, e incluso hoy haya roto la barrera de los 17 pesos por dólar.
11: Pues sí, definitivamente se trata de un tema muy relacionado con este debilitamiento que tú mencionas, Pepe, del tipo de cambio del dólar frente a una canasta de divisas a nivel internacional, pero también se explica en mucho con el debilitamiento del yen, que tuvo que ser apuntalado tanto por el gobierno de Japón como por el gobierno de Estados Unidos. Y hay que recordar que el yen ha venido siendo la principal moneda con la que se hace este carry trade, que está pues detrás de la explicación de este fortalecimiento del tipo de cambio del peso frente al dólar. No solamente es el debilitamiento del dólar en sí mismo, sino esta posibilidad de hacer negocio entre el yen japonés, quienes invierten en el yen japonés y apuestan con el peso mexicano, y todo esto ha venido haciendo que el tipo de cambio del peso frente al dólar tenga esta apreciación, que hoy estuvo incluso, Pepe, por debajo de los 17, de los 17 pesos por dólar, y poco después se recuperó y ya está otra vez en los niveles del 17.03, 17.04. Pero de cualquier forma es un tema que tiene que ver más con el escenario internacional. Hoy la presidenta de México, Claudia Sheinbaum, decía que era una señal de que la economía mexicana se está recuperando y que, como lo había anticipado, a partir de julio, a partir del segundo semestre de este año 2026, comenzaría a repuntar la economía. Todo indica que es más el escenario internacional lo que está impulsando a esta apreciación cambiaria.
10: Sí, yo pensaría que es más el escenario internacional, el que le comentábamos, el debilitamiento del dólar y la mejor tasa de interés que traemos. Y bueno, Marco Cofepris había ya descartado problemas no de salmonela, sino de esta diarrea que te da fulminante, explosiva. En Cancún, en 16 hoteles, creo que hizo un buen trabajo Cofepris, fue a revisarlos después de acusaciones que había en el Reino Unido de turistas que habían venido a México. Y ahora, bueno, pues la Cofepris descarta salmonela javiana en chiles jalapeños que han sido empacados en Nuevo León. Y es que se ha desatado una ola en contra de productos del campo mexicanos, donde se dice que tienen la culpa de varias enfermedades. No se sabe si son rumores realmente de la red, si es algo que se está ejerciendo en efecto por algunos competidores, si venga de alguno de los gobiernos, incluso los empresarios a través del Consejo Nacional Agropecuario, los empresarios dijeron, oigan, esto es una campaña en contra de los productos mexicanos, pero bueno, qué bueno que la Cofepris pues está informando, la Comisión Federal para la Protección contra Riesgos Sanitarios, que concluyó la investigación sanitaria realizada en una unidad de empaque de chile jalapeño ubicada en Nuevo León, en coordinación con autoridades sanitarias de Nuevo León, y sin detectar presencia de esta salmonela en las muestras analizadas.
11: Pues sí, la realidad es que desde México no se está exportando la ciclóspora, ni se está exportando la salmonela, como han tratado de acusar, de señalar las autoridades de Estados Unidos a México. México ha hecho su tarea desde la Cofepris, la Secretaría de Salud, han venido haciendo los análisis, las inspecciones correspondientes, incluso de manera directa, in situ, tanto en el caso de la lechuga mexicana como en el caso del chile jalapeño. Se fueron directamente a revisar y no hay absolutamente nada que pueda indicar que desde México se esté generando pues este tipo de afectaciones a la salud.
10: Y fíjate, Marco, que es interesante esto que tú comentas, porque pues había sido la misma FDA, la Administración de Alimentos y Medicamentos de Estados Unidos, la que había acusado de que el brote de salmonela en Estados Unidos venía presuntamente, así decía, presuntamente asociado al consumo de chiles de Coast Citrus Distributors, y esta empresa, bueno, pues había, es de, obviamente de Nuevo León, por eso la Cofepris dice, no, ya hicimos la revisión y aquí no es, así que no nos echen, pues, la culpa, ¿no?
11: De eso. Sí. ¿No? No se metan con nuestra lechuga y menos con el verde jalapeño.
10: Este sí duele, este sí duele. Pues sí, así que, pues bien por la Cofepris que la defendió,
11: bien,
10: ¿no?
11: Por la Cofepris. Ahí sí que no se metan.
10: Hizo una defensa de inocuidad, ahora sí, inocuidad y sanidad.
11: Sí, sí, ¿no? Completamente. Además, creo que es bien importante porque México es productor agropecuario de enorme relevancia a nivel internacional y no se vale que nos quieran meter el pie con este tipo de acusaciones infundadas. Qué bueno que salió la Cofepris, la Secretaría de Salud.
10: Así es, vamos a un corte comercial, regresamos.
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0: Ya estamos aquí de regreso en Fórmula Financiera y tenemos en la línea telefónica a Gaby Siller. Ella es la directora de análisis económico financiero de Banco Base. Gaby, ¿cómo estás? Te saluda Marco Antonio Mares. Muy buenas noches. Gracias por tomar la llamada en este día viernes 14 de agosto del 2026 en vivo y en directo. ¿Cómo estás, Gaby? Buenas noches.
1: Un gusto como siempre de saludarlos y al contrario, muchas gracias por tenerme en su programa.
2: Gracias, Gaby.
0: Gracias, Gaby. Pues platícanos un poquito acerca del comportamiento del tipo de cambio del peso frente al dólar. Vemos que se sigue fortaleciendo. Hoy estuvo en algún momento por debajo de los 17. Tú lo anticipaste hace algunos días. Gaby, ¿qué está pasando? El contexto internacional parece que es favorable para esta apreciación. La debilidad del dólar de Estados Unidos, la debilidad del yen. Cuéntanos, Gaby.
1: Sí, con mucho gusto. Pues siguen siendo las famosas operaciones de carry trade las que están apreciando al peso mexicano, y por dos días, porque bueno, hay que recordar que estas operaciones de carry trade es cuando los grandes inversionistas piden prestado en una parte del mundo con una tasa de interés baja y se lo llevan a otra parte del mundo como México, que tiene una tasa de interés más alta, y entonces pues ganan ese diferencial. Y digo que por dos días porque pues tanto para Estados Unidos, que suelen fondearse ahí en dólares, pues ya el mercado no espera que haya ningún incremento en la tasa de interés este año por parte de la Fed, sino hasta el siguiente año y hasta marzo. Entonces esto favorece las operaciones de carry trade con el peso mexicano por el diferencial que hay entre ambas divisas. Y por el otro lado también con el yen japonés, porque el yen, pues sabemos que Japón está muy endeudado, tiene una deuda de 204% de su Producto Interno Bruto, y aunque es muy posible que el Banco de Japón suba su tasa de interés, pues no lo va a subir tanto como para compensar ese nivel de riesgo. Actualmente en Japón la tasa es del 1%, y entonces, ¿dónde se ve el golpe? En el yen japonés. Y aunque hayan intervenido hace unas semanas tanto las autoridades de Estados Unidos como los de Japón, que por cierto es una medida que no se hacía de manera conjunta hace 30 años, pues la verdad es que el mercado no hay forma de ganarle, ¿no? Y entonces esa apreciación temporal del yen solamente sirvió para que tomaron pues un mejor tipo de cambio para apalancarse y hacer estas operaciones de carry trade. Ahora, el tipo de cambio debajo de los 17 pesos por dólar, pues definitivamente está debajo de su nivel de equilibrio y ya está afectando a la economía mexicana.
2: Que eso es importante, Gaby. Si bien ayuda a importaciones, sale un dólar más barato para importar, eso ayuda a la inflación, esto mejora condiciones de inflación, eso es cierto. Si bien ayuda pues a importadores, desde luego ayuda también a quien va a viajar, pero tiene otras implicaciones, Gaby.
1: Sí, así es. Las remesas pierden poder adquisitivo. Quien recibe remesas en México, pues recibe una cantidad menor de pesos por cada dólar, y con esto pues obviamente pueden comprar menos, ¿no? En México, y las remesas representan alrededor del 5% del consumo en México y del 3.5% del PIB. Entonces, al perder poder adquisitivo, pues también se restringe el crecimiento económico vía el consumo. Y por otro lado están las exportaciones también, que pierden competitividad, particularmente las de alto valor agregado, porque las que tienen bajo valor agregado pues prácticamente quedan igual, ¿no? Entonces la economía mexicana, pues podríamos decir entre los pros y los contras, entre los pros los que tú mencionaste ahorita, que pues ayuda a la inflación, sobre todo a la parte de las mercancías, las importaciones, que inclusive también yo creo que entre los pros está que genera un poco de optimismo entre las personas, ¿no? Como que cuando se aprecia el peso, pues como que uno tiende a sentirse como que ¡ay, qué padre!, ¿no?
2: Sí,
1: como que
2: sí, sientes sí,
1: que puedes comprar más bienes importados. Sí, sí. Pero a final de cuentas, esta pérdida de competitividad en las exportaciones y la pérdida de poder adquisitivo en las remesas, pues terminan afectando, inclusive también en términos de finanzas públicas, ¿no? El propio gobierno creo que con un tipo de cambio más bajo, pues también, ¿no? La exportación de petróleo y demás. Entonces, por eso es que, digo, nadie está esperando que el peso se deprecie aceleradamente, eso tampoco sería algo positivo, pero sí creo que ya no hay mucho espacio para que siga apreciándose, probablemente hacia 16.91, que es el nivel que tocó el 3 de junio del 2024, y yo creo que ya estirando mucho la liga hacia el 16.80, ya más abajo, la verdad es que sí, ya veríamos una afectación palpable sobre la economía mexicana. ¿Y eso cuándo podría pasar? Pues si el Banco de México recorta la tasa, que no creo que vaya a suceder, porque de acuerdo a la guía prospectiva que han dado en sus comunicados, es que van a mantener la tasa este año.
0: Sí, Gaby, en cuanto a la al escenario de permanencia de un tipo de cambio tan fortalecido, como nos acabas de decir, básicamente se explica por factores externos, pero ¿qué tanto tiempo pudiéramos estar viendo este nivel de apreciación del tipo de cambio del peso frente al dólar que se mantenga en 17 hasta finales de año y el próximo también? ¿Cómo lo estarías viendo?
1: No, fíjate que yo creo que no va a ser hasta finales de año, porque finalmente un tipo de cambio que está debajo de su nivel de equilibrio es como ir estirando una liga y entonces se hace más vulnerable a cualquier cosa que pueda pasar. ¿Cómo qué? Pues que si el Banco de Japón sube aceleradamente su tasa de interés, o si la Fed decide sí subir la tasa de interés y entonces reduce el diferencial con México, o que haya condiciones de más incertidumbre a nivel internacional por la guerra o sobre México, que alguna agencia calificadora vaya a decir algo y que se incremente la probabilidad de que México pierda el grado de inversión. Entonces hay muchos puntos que podrían generar o que son factores de riesgo que, pues, ante más estirada esté esta liga con el tipo de cambio, pues esto puede provocar, ahora sí, pues un depreciaciones desordenadas. Entonces yo creo que sí se va a bajar a lo mejor a 16.91, y a partir yo creo que de octubre, que es cuando generalmente tiende a haber corrección en todos los mercados financieros, empezamos a ver incrementos en el tipo de cambio para cerrar este año a lo mejor entre 17.30, 17.40 pesos por dólar, y todo apunta que el siguiente año, ahora sí, ya con la expectativa de que la Reserva Federal subirá la tasa de interés, a lo mejor pueda subir hacia los 17.80, que ya estará más cerca de su nivel de equilibrio.
2: Sí, pero parece...
1: esos de 17.80 ya será, o sea, como a mediados del siguiente año.
2: Que fíjate que sí, le fue bien el tipo de cambio, la verdad, este año con la tasa de interés de Estados Unidos, que no se va a elevar este año. Todo parece indicar que hay debilidad en la economía estadounidense. Han salido además los datos de inflación, la inflación, en fin, con todo esto parece que no van a aumentar la tasa de interés.
1: Sí, porque hasta ahorita, bueno, los últimos datos con esta pérdida de empleo en julio, que no se esperaba, 23,000 empleos menos, la inflación también se desaceleró, vaya, todavía está muy fuera de la meta del 2% de la Reserva Federal, 3.5%, pero finalmente el que se haya desacelerado y sobre todo que se hayan perdido empleos, yo creo que esto va a detener a la Fed para subir la tasa de interés, pero pues está todo esto contingente a la guerra, y con Trump pues sabemos que un día la guerra se terminó y el otro día no, y entonces pues si los precios de los energéticos vuelven a subir de manera significativa, pues esto va a generar mayores presiones inflacionarias y ahí es donde la Fed podría actuar. Pero hasta ahorita yo creo que va a ser hasta el siguiente año cuando hagan un incremento en la tasa de interés. Y es más, quién sabe, porque también si vaya para el siguiente año, pues la guerra ojalá que ya se haya terminado, ¿verdad? Y entonces con todo esto ya los precios energéticos deberían de normalizarse. Y también pues si no hay más aranceles, pues también con esto la inflación en Estados Unidos debería ya ir descendiendo hacia el 2% y a lo mejor pues no tendrá necesidad de subir la tasa el siguiente año.
0: Sí, estamos platicando con Gaby Siller, directora de análisis económico financiero de Banco Base. Gaby, por los datos que se dieron a conocer y que tú ya mencionabas ahora en Estados Unidos, ¿se está observando un inicio de una desaceleración económica en Estados Unidos?
1: Pero muy leve, más bien lo que estamos viendo es como un diferente tipo de crecimiento económico, porque en el primero y segundo trimestre una gran parte del crecimiento económico, 75% en el primer trimestre y 83% en el segundo trimestre, fue debido a inversiones relacionadas con inteligencia artificial y centros de datos. Entonces, ¿qué está pasando? Las empresas están muy enfocadas en eso. Hay empleos que se están perdiendo porque, por una parte, las empresas como que quieren tener más margen, ¿no?, para poder invertir en esto, y por otro lado, sí empezamos a ver que ya hay ciertos empleos que se están sustituyendo con inteligencia artificial. Entonces, hay un muy buen crecimiento económico, pero pues a la par una desaceleración o, bueno, pérdida de empleo en julio. Yo creo que este año no va a ser un muy buen año para el empleo en Estados Unidos y hay como esta percepción de una economía en K, ¿no? Que todo lo que tiene que ver con tecnología va para arriba, pero muchos sectores, inclusive algunos de la manufactura, van para abajo. Y bueno, pues yo creo que este año terminará Estados Unidos con un crecimiento alrededor de 1.9%, que sí es una desaceleración después de que el año pasado crecieron 2.1%, pero siendo Estados Unidos la economía más grande de todo el mundo, crecer 1.9%, la verdad es que está genial. Y para México, pues es como la mitad de eso lo que traemos de expectativa, un crecimiento alrededor del 1%, porque pues No hay forma como nos podamos subir a este crecimiento de Estados Unidos de inteligencia artificial, más que por lo pronto, con todo el equipo de cómputo que les exportamos. Pero bueno, pues ya hemos platicado en otras ocasiones que no tiene tanto valor agregado y por lo tanto no tienen tanta derrama económica en México esas exportaciones.
2: Sí, pero tiene razón, es la única vía que nos podemos subir al tren de crecimiento de Estados Unidos de inteligencia artificial. Estas exportaciones que no tienen mucho valor agregado, pero bueno, son las que más han crecido por lo pronto. Habría que hacer pues mucho más aquí en México, Gaby. Nos quedan 50 segundos, Gaby, sí. Por favor.
1: Sí, así es. Podemos hacer más aquí en México, como empezar a hacer planes o coordinar entre sector público y privado para que se puedan producir en México algunos insumos que estamos importando desde Asia y que eventualmente se le puede ir agregando más valor aquí, tal como sucedió con la industria automotriz. Y bueno, pues con todo esto, yo México podría tener mayor crecimiento en el futuro.
0: Pues ojalá que así fuera. Gaby Siller, directora de análisis económico y financiero de Banco Base. Gracias, Gaby.
2: Gaby, muchas gracias.
1: Muchas gracias a ustedes y buen fin de semana. Buen fin de semana.
0: Hasta luego. Vamos a un corte, regresamos con más aquí a Fórmula Financiera.
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0: insuficiencia. Entonces quedamos el MSM, ¿verdad? 3 veces al día, el pre-G en la mañana, en la tarde, el ácido glutámico tarde, noche, la Q10 fundamental.
1: Ácidos hay que grasos. Tener
0: los ácidos grasos 3 veces al día después de cada alimento, el omega 5 también después de cada alimento, y con esto, Miri, vamos a tener, tomar agua, no fumar, tener nuestro consumo de carnes rojas en moderada, la medida suficiente, y una vida sana, una dieta sana.
1: Pues ya escucharon todas las cosas que tenemos que hacer, que la verdad no es nada del otro mundo, y sin embargo, pues pueden salvar nuestra vida o nuestra calidad de vida, ¿no?
0: Yo creo que esto segundo que estás mencionando, calidad de vida. Hay muchos pacientes, eso es algo muy recurrente que a mí me mencionan, sobre todo, bueno, ¿de qué es tu consulta regularmente de personas que te rebasan los 40, 50? Siempre lo digo porque hay más jóvenes casi que nunca les duele nada, ¿verdad? Aunque ya por ahí algo ande, pero no van mucho al médico. Pero entonces, ¿cuál es el problema o la preocupación principal de una persona con el paso de los años? Calidad de vida. Dicen, es que doctor, a mí si me da un infarto, yo la verdad prefiero morirme que estar dando lástimas, dando pena, cositas así, o si esto, la verdad yo, pero a ver, no hay que verlo de esa forma.
1: Claro.
0: Si queremos calidad de vida, como lo estás diciendo,
1: claro,
0: Miri,
1: claro,
0: suplementémonos.
1: Claro.
0: Tengamos un buen estilo de vida,

0: que sea de, con, lo dijiste, calidad de vida.
1: Doctor, pues le agradezco muchísimo que haya estado con nosotros.
0: Como siempre, Rocío de la Mora, Sofía Bani, Miri Díez, como siempre te lo agradezco, David Oseguera, un placer estar con ustedes.
1: Y para todos ustedes, les mandamos pues la mejor de las vibras, cuídense mucho, descansen y sean muy felices.
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6: Explorando la naturaleza.
7: Playa de las Catedrales, España. Ubicada en la costa de Galicia, el verdadero nombre de este monumento natural es Playa de las Aguas Santas. Su fama global proviene de las impresionantes formaciones rocosas esculpidas por el mar Cantábrico a lo largo de los siglos. Durante la marea baja, los visitantes pueden caminar bajo monumentales arcos de piedra y explorar cuevas marinas que recuerdan a la arquitectura gótica de una catedral. Es un paisaje dinámico y exótico que cambia por completo en cuestión de horas según suba el mar.
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4: Son las 7 de la mañana y es hora de estar bien informado. Soy Juan Becerra Acosta y le doy la bienvenida a Fórmula Noticias hoy, sábado 15 de agosto. La invitación a que permanezca aquí con nosotros durante las siguientes 3 horas. Le vamos a dar a conocer las noticias más importantes, más destacadas del país y del mundo. Luis Ángel en los controles, Michelle Hernández, Jonathan Amador, Laura Aguilera, Diana Molina en la producción, y como cada mañana tempranito en Imaginaria, el doctor Volavsky, que nos va a invitar a desayunar. ¿A dónde, doctor? ¿Al Pacífico?
5: Hoy nos toca Sinaloa. Es el Pacífico, pero también tiene su parte desértica, su parte muy fértil también. Y pues todos los ingredientes. No, son los tomateros, ahí también se hacen.
4: Maíz, garbanzo.
5: Pues sí. Y hay muy buenos ingredientes. Y bueno, pues desde la machaca, que creen en todo el mundo que es todo el norte, tiene sus toquecitos distintos. La Sinaloa es una machaquita con huevo para desayunar, pero también los tamales barbones de Mazatlán o en un chilorio que es receta original de Sinaloa.
4: Ahí está, doctor Volavsky. Más adelante, usted que nos escucha ya, pues díganos si es cierto lo que dice el doctor Volavsky, recomiéndenos, muéstrenos, mándenos una foto de su almuerzo, de su desayuno. 55-67-79-04-72 es nuestro chat de WhatsApp. Y vamos con un adelanto de la información que le tenemos esta mañana. Luego de que los Estados Unidos le retiró su visa a Andrés Manuel López Beltrán, la presidenta Claudia Sheinbaum aseguró que, bueno, la medida es política, dijo que es injerencista y que cuando se presentan este tipo de situaciones, pues lo que se requiere es ser valientes.
6: ¿Qué hay que hacer cuando viene una cuestión de una visa? Pues hay que ser valientes, no hay que, porque no hay otra cosa. Obvio que el gobierno de Estados Unidos presenta una prueba contundente contra cualquier ciudadano mexicano, cualquiera que sea su profesión, es más, en política, cualquiera que sea su partido político, que presente pruebas y que sea juzgado de acuerdo a las leyes mexicanas. Pero tiene que haber pruebas.
4: Eso lo dijo ayer la presidenta Sheinbaum en la mañana, después de que, como le mencionaba, el gobierno de Donald Trump le retiró la visa a Andrés Manuel López Beltrán, hijo del expresidente López Obrador, y bueno, miembro del Partido Morena, fue secretario de organización del partido, ahora anda en Tabasco, y bueno, pues fíjese usted que Andrés Manuel López Beltrán escribió una carta a Donald Trump, pues reclamando el retiro de la visa, diciendo que era una decisión fascista e injerencista. Eso dijo la presidenta Sheinbaum de ayer, lo que le acabo de compartir. El subsecretario de Estados Unidos de Estado, Christopher Landau, que por cierto fue embajador de Estados Unidos en nuestro país durante el primer término presidencial de Donald Trump, compartió una imagen en redes sociales con su foto y la frase: "Estás disfrutando el espectáculo, rebastece tus palomitas, te va a encantar la siguiente parte". Bueno, pues vamos a ver qué sucede aquí, pues. ¿Qué manera, no, de hacer política ya en los Estados Unidos, doctor Volavsky?
5: Pues a puro meme.
4: Exactamente, gobiernan a meme allá. Gobernadoras y gobernadores de la 4T emitieron un desplegado en respaldo a Andrés Manuel López Beltrán tras pues esta revocación de su visa. Calificaron la medida estadounidense como arbitraria e injerencista. Los gobernadores refrendaron su compromiso con la soberanía nacional y rechazaron la desinformación, además de las presiones externas. En un video compartido en sus redes sociales, Andrés Manuel López Beltrán ayer, bueno, agradeció el apoyo recibido luego de esta situación, llamó a informarse, a organizarse ante la embestida, dijo, contra la soberanía nacional.
7: Primero que nada, agradecer a todas y a todos sus muestras de solidaridad, cariño, afecto ante lo ocurrido el día de ayer. El día de hoy retomamos nuestra gira por el sexto distrito de Tabasco. Lo ocurrido ayer es únicamente la confirmación de que necesitamos informar, organizarnos ante la inminente embestida a la soberanía nacional por parte de gobiernos extranjeros, en particular de los Estados Unidos.
8: Bueno, pues ahí está esta situación que da a conocer Andrés Manuel López Beltrán, doctor Olavsky, el jueves, ¿no? El día de antier.
5: Sí.
8: Sí, lo que, bueno, pues permitió que hubiera distintos tipos de mesas de análisis el viernes en todos los espacios informativos desde muy temprano en la mañana, bueno, para analizar esta situación. Y en otro tema, la presidenta Sheinbaum destacó que el jueves 13 de agosto se registraron 20 homicidios dolosos en México. Esto es la cifra más baja en por lo menos 15 años y al menos desde que se tiene registro de la comisión de este delito. La presidenta señaló que la Estrategia Nacional de Seguridad da resultados y que se seguirá trabajando por el bienestar de todas y todos los mexicanos.
6: Es la cifra más baja en por lo menos 15 años, en un día. Y es una estrategia que le hemos explicado aquí muchas veces. Una estrategia que tiene que seguirse trabajando todos los días.
8: Bueno, también la presidenta Claudia Sheinbaum salió a aclarar, salió a hablar sobre la información que dio a conocer Luisa María Alcalde el día de antier, con quien por cierto conversé el día de ayer, sobre estas listas que finalmente no fueron listas. Rechazó, escuche usted, la presidenta Claudia Sheinbaum que se trate de listas que señalen periodistas y aclaró que lo que se presentó fue el ecosistema digital con el que se ataca a su gobierno.
6: Luisa lo que dice es, viene una noticia de una cuenta y de ahí se agarra todo un mecanismo en contra de una posición política, de un proyecto, de la presidenta. Mostró cómo funcionan las redes hoy. Nunca dijo, esta es la lista de quién sabe qué. No, no, pero ya todos, la lista de Sheinbaum. Si hay la mayor libertad de expresión de la historia, ¿a quién se le censura? Pregunto, ¿a quién? A nadie.
8: La Embajada de México en Colombia anunció que se han implementado acciones de protección y búsqueda para la localización de una pareja mexicana que desapareció pues el día del sismo. Son Mario Zapata Verdier y Brenda Flores Reyes. Ellos están de vacaciones, se hospedaron en el hotel Diveni, afectado por el terremoto. La Secretaría de Relaciones Exteriores ha activado los protocolos de protección consular y bueno, la hija de Mario Alberto, conversé el día de ayer con ella, está ya hoy viajando hacia Colombia y está siendo apoyada por personas voluntarias, civiles que se encuentran en labores de búsqueda y rescate allá en aquel país. Hilda Lozoya Austin, hermana Emilio Lozoya, del exdirector de Pemex, una vez más interpuso un juicio de amparo contra una posible orden de aprehensión o presentación en su contra, un amparo que se promovió el pasado 12 de agosto y, bueno, señaló como acto reclamado a una carpeta de investigación del 2017 y como autoridad responsables a jueces con sede en el reclusorio norte. La Fiscalía General de la República y familiares de los estudiantes normalistas de Ayotzinapa impugnaron la resolución de un juez que cancela la prisión preventiva justificada al ex procurador general de justicia, Jesús Murillo Karam, en uno de los procesos penales por este, el caso Igual. José Manuel Tapia Hernández, director de Seguridad Pública de José Sixto Verduzco, esto en Michoacán, y dos oficiales más, además de un civil, fueron detenidos, escuche usted. Hubo dos operativos, estas detenciones se llevan a cabo de ellos, se les acusa de desaparición de personas. En Tamaulipas, la presidenta Sheinbaum entregó viviendas del Infonavit y del Conavi, así como escrituras y constancias de finiquito el Fobiste. Destacó la presidenta que el programa Vivienda para el Bienestar representa justicia social.
9: Venimos de un evento en Reynosa, donde también entregamos vivienda del Infonavit. Y ahora regresamos, porque regresamos a este lugar. Aquí pusimos la primera piedra. Y ahora ya estamos entregando las primeras viviendas. Programa de Vivienda para el Bienestar Es justicia, no es más que eso. Primero, porque, como bien dijo Rodrigo, y es una frase del presidente López Obrador, por el bien de todos, primero los pobres.
8: Bueno, la Administración de Alimentos y Medicamentos de los Estados Unidos emitió una alerta sobre un posible brote de salmonelosis en Estados Unidos y lo asociaron a una empresa que se llama Coast Citrus Distributors y tiene una empacadora en el estado de Nuevo León. Y bueno, escuche usted, la COFEPRIS pues llevó a cabo una serie de estudios, destacó luego de hacerlos, que la presencia de salmonela en una empacadora de chiles jalapeños y bueno, pues esto serían productos provenientes de nuestro país. Vamos a esperar a que se dé a conocer más información al respecto. Por lo pronto yo hablaré más adelante con el secretario de Salud, con David Kersenovich. Ayer se dieron a conocer detalles del programa México te abraza, que del 20 de enero del año pasado al 13 de agosto de este ha permitido que 271.193 mexicanas y mexicanos, paisanas y paisanos, hayan podido regresar a nuestro país y aquí se les haya brindado pues servicios, más de 1 millón de ellos. La presidenta Sheinbaum resaltó que México te abraza cuenta con los recursos suficientes para atender a los paisanos repatriados, mientras que la secretaria de Gobernación, Rosa Isela Rodríguez, ella destacó que este programa garantiza una bienvenida cálida y humana y también señaló que no es un programa temporal, que es un programa que se lleva a cabo de manera permanente.
10: Todo el gobierno trabaja para que nuestras heroínas y héroes en retorno puedan reintegrarse a sus comunidades en su país natal, porque entendemos que volver no siempre es fácil, implica dejar atrás sueños y empezar de nuevo. Por eso les decimos que no están solas ni solos. México es su hogar.
8: Bueno, nos vamos a ir a una muy breve pausa, no se vaya, volvemos con mucho que darle a conocer aquí esta mañana de sábado. Es Día del Cine Mexicano, doctor Olavsky, ¿sabías?
5: No sabía, pero qué bueno, porque sí. Pero sí teníamos música para el Día
8: entonces,
5: del Cine
8: Mexicano. Entonces, no que mexicano. No sabías, no sabías. Mentiroso.
5: Tenía que hacerme el sorprendido.
8: Vamos a poner música de películas mexicanas. ¿De cuál quiere usted? Díganoslo, 55-67-79-0472, es nuestro chat de WhatsApp. Nos vamos a una pausa, pero volvemos con más aquí en Fórmula Noticias.
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24: Los astronautas pueden crecer hasta 5 centímetros en el espacio porque la columna vertebral se expande sin la gravedad terrestre.
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0: Son las 7 de la mañana con 15 minutos y ya estamos de regreso en Fórmula Noticias, iniciando este sábado de la mejor manera, que es bien informados. La de la mochila azul, estamos escuchando con Pedrito Fernández. ¿Por qué, doctor Bolavsky?
1: Porque pues, una gran película.
2: No, porque es Día del Cine Mexicano.
1: Es Día del Cine Mexicano y gran película mexicana. Bueno, gran película mexicana.
0: A ti te gustó, bueno. ¿No? Día del Cine Mexicano. Y oiga usted, hay cine gratis, así como lo escucha, por ser Día del Cine Mexicano. Todo este fin de semana, no solo hoy, sino también mañana, la Cineteca Nacional no cobra. Así que puedo ir al cine de Agrapa, doctor Bolas, ¿cómo ves?
1: No, pues saliendo de aquí me voy a ir a formar y comprar mis palomitas.
0: Ahí está, gracias por sus llamadas, por sus mensajes, ya están llegando. Alma Lugo de Querétaro nos recuerda que hoy cumple 50 años la canción del grupo ABBA, Dancing Queen. Ah, pues muchísimas gracias. Pues una reina madre ya, ¿no, doctor Bolaski?
1: Pero y también es de película, pero no es película mexicana, así es que no tocó hoy.
0: No, despierta, doctor, despierta. A ver, también gracias, nos están ya enviando sus almuerzos, muchísimas gracias, qué amables, al ratito los pasamos. No es la comida de mi perro, nos dice, es más económica y nutritiva comparada con la comida procesada que venden congelada. Bueno, pues se ve buena, yo sí le entraba. Desde Nuevo Laredo, José Guadalupe Martínez López, muchísimas gracias. Y bueno, seguimos con la información, más adelante seguimos leyendo sus mensajes y sus llamadas. Ayer por la tarde, ayer se registró una muy fuerte lluvia en varias partes de la Ciudad de México, principalmente en el sur, en el poniente y en el norte. Se presentaron encharcamientos y cortes de luz, entre ellos en la colonia del Valle de la Alcaldía Benito Juárez, durante un muy buen rato. Ulises Soriano en la motocicleta de Grupo Fórmula, compañero, muy buenos días, pues ha llovido y llovido fuerte, algunos encharcamientos, ¿verdad? Además.
3: Efectivamente, Juan, muy buenos días, qué gusto saludarte. Pues como bien lo comentas, el día de ayer y parte de esta madrugada, la Ciudad de México aún resintió parte de estos estragos, sobre todo porque las lluvias afectaron diferentes alcaldías y en diferente intensidad. En Gustavo Madero, también en Miguel Hidalgo y Cuauhtémoc, Azcapotzalco y Benito Juárez se presentaron algunas lluvias ligeras, sin embargo, esto no evitó que la acumulación de gas o de agua, sobre todo en la zona del circuito interior, a la altura de lo que corresponde al paso de la Reforma, siguiendo más adelante, registrar algunos encharcamientos, sobre todo teniendo muchísimo cuidado también con esta vialidad. Y por supuesto, Periférico y Molino del Rey, a un costado del Parque Aztlán, en la alcaldía Miguel Hidalgo, también se registraron diversos encharcamientos, tanto que los vehículos tuvieron que descender durante bastantes minutos la velocidad para poder transitar sin ningún problema durante varios minutos. También la lluvia provocó avance de manera lenta en los carriles laterales, que también resintieron los efectos de esta lluvia. Y como lo comentabas, Juan, en la colonia del Valle hubo algunos cortes eléctricos a la circulación, sobre todo, Juan, para prevenir cualquier incidente. Y por supuesto, también tuvimos algunas otras afectaciones, sobre todo en lo que corresponde a la alcaldía. Sí, claro, aquí en Marina Nacional, ajá, hasta Benjamín Franklin, sobre todo por algunas anegaciones.
0: En Miguel Hidalgo, también en Azcapotzalco, ¿no, Ulises? Juan. Bueno, ahí está. Gracias, Ulises, ¿perdón?, por tu reporte. En Miguel Hidalgo y también en Azcapotzalco. Gracias, Ulises, no me despido.
3: Efectivamente, una de las alcaldías afectadas, Juan.
0: No me despido, me enlazo contigo más adelante. Y con esto vamos con información del Estado de México. Ayer por la mañana, lamento darle a conocer, un anuncio espectacular se desplomó sobre un vehículo que estaba en circulación, esto en Interlomas, en Huixquilucan, frente a Paseo Interlomas, en el Estado de México. Una mujer lamentablemente murió, otra resultó lesionada. Polo Espejel, pues voy contigo con el reporte. De repente, pues se viene abajo un gran espectacular, ya se están llevando a cabo las diligencias y el deslinde de responsabilidades. Polo. No, pues no está mi compañero Polo Espejel. Vamos a intentar restablecer la comunicación con él, pero bueno, una situación complicada, muy complicada en el Estado de México. Paralizó además la vialidad durante un muy buen rato allá en Huixquilucan, en Paseo Interlomas, en Boulevard Interlomas. Imagínese usted que va circulando y de repente, bueno, se viene abajo un espectacular. Lamentablemente una mujer murió, otra más resultó lesionada. Doctor Bolavsky, pues una tragedia. Polo Espejel, voy contigo y el reporte, parece que ya restablecimos la comunicación contigo.
4: Sí, Juan, buenos días. Pues lamentablemente fallece esta mujer de manera pues súbita cae esta estructura, que es una estructura que sirve para detener o para sostener una pantalla luminosa. Todo lo que se sabe al momento es que había unas obras que se estaban realizando en esa vialidad, que es justamente Boulevard Interlomas, aquí en Interlomas, en Huixquilucan. El conductor de esta revolvedora, pues se impacta, fractura la estructura, la base de la estructura, y cae sobre estos, sobre esta camioneta que circulaba en ese punto. Había una fila de vehículos. Lamentablemente la mujer fallece en este accidente. Este hombre fue puesto a disposición de la Fiscalía Mexiquense para el deslinde de las responsabilidades. Una situación pues que prende las alertas, Juan, justamente porque cuando se llevaban a cabo estas obras no había un abanderamiento, no se cerró la circulación, se desconoce hasta este momento. Ya la empresa de Paseo Interlomas se ha desligado de esta situación, dice que es una situación ajena a ellos, que ellos no estaban realizando ningún tipo de obra, que la obra era una obra de vialidad y que justamente pues esta revolvedora es la que fractura la base de esta estructura metálica y provoca esta tragedia, Juan.
0: Lamentable, Leopoldo Espejel, un espectacular que jamás se debió haber vencido, un espectacular que estaba mal colocado, evidentemente, que no cumplió con los requerimientos que se establecen. Estaremos pendientes de ver pues la empresa, quien lo colocó, pero también la autoridad, que evidentemente no verificó que cumpliera con la normatividad, y esto provocó la vida de un inocente. Polo, pues vamos a estar pendientes, esperemos tener más claridad de información más adelante.
4: Por supuesto, Juan, estamos pendientes.
0: Muchas gracias, Leopoldo Espejel, en el Estado de México. Vamos ahora al Estado de Michoacán, se lo adelantaba José Manuel Tapia Hernández, director de Seguridad Pública de José Sixto Verduzco, dos oficiales más un civil, fueron detenidos en operativos que llevó a cabo la Fiscalía del Estado. Estos sujetos están acusados del delito de desaparición de personas. Marcos Morales, me enlazo contigo a Michoacán. Dos operativos, ¿no? También hubo uno en La Piedad.
5: Efectivamente, Juan, buenos días. Un gusto el poder saludarte. Fueron en total 8 operativos los realizados con estas dos acciones que permitieron la detención de José Manuel Tapia, director de Seguridad Pública Municipal, de José Sixto Verduzco. Además, fueron capturados 3 policías más de esta corporación por su posible relación con hechos de desaparición de personas. Y es que, de acuerdo con la Fiscalía, las detenciones derivaron del cumplimiento, primeramente, de 4 órdenes de aprehensión. Estas fueron ejecutadas en municipios de Sixto Verduzco y en La Piedad. El despliegue también fue apoyado de manera conjunta por personal de Guardia Civil, la Secretaría de la Defensa Nacional y Guardia Nacional. Además, como parte de las mismas diligencias, las autoridades ejecutaron 4 órdenes de cateo en distintos inmuebles. José Manuel y los otros 3 policías municipales detenidos quedaron a disposición de la autoridad jurisdiccional correspondiente. Juan, es la información.
0: Gracias, Marcos Morales. Pues vamos a estar pendientes allá en el Estado de Michoacán de conocer quiénes más están vinculados pues con estos sujetos. Doblemente doloroso, ¿no? Cuando se detiene criminales que pues eran funcionarios públicos, y triplemente doloroso cuando se desempeñaban en áreas de seguridad como este sujeto. Imagínate, el director de seguridad de un municipio. Qué bueno que se llevaron a cabo las pesquisas y que se pudo detener a estos sujetos. Marcos Morales, pues urgente, ¿no?, este tipo de operativos, como es el operativo Enjambre o como el operativo Pacal en otros estados de la República, también allá en tu estado, ¿no?, en Michoacán.
5: Sí, sobre todo por los antecedentes que se tiene en esta región de Michoacán, es toda la franja que comunica con los estados de Guanajuato y de Jalisco, donde también ya otros policías municipales, hay que recordar, meses atrás, han sido detenidos, como es el caso de Sinapecuaro, de Cuandureo, y también en el municipio de Cueneo. Ahí están vinculados algunos con operación con grupos criminales, narcomenudeo, u otros tanto relacionados, incluso recuerdas la emboscada de Nahuatzen con 5 policías estatales asesinados. Pues vaya, llegaron los municipales antes que otra autoridad y se robaron las armas y teléfonos de las víctimas.
0: Bueno, pues vamos a estar pendientes. Marcos Morales, rápidamente, nos queda un minutito y medio, pero bueno, ya en operación normal la industria aguacatera para exportar a Michoacán, ¿verdad?
5: Sí, vaya, desde el día jueves estuvimos por allá en Uruapan, ya se ve el movimiento como tal normal. tanto desde la mañana los cortadores que salen a las huertas, el traslado del fruto a los empaques, el que salgan los trailers a carretera ya para comenzar con el proceso como tal de exportación, ya está reactivado al 100%, pero la seguridad sumamente reforzada.
0: Así es, bueno, es parte de, ¿no?, que se reforzó la seguridad y se activaron todo tipo de protocolos por parte del Gabinete de Seguridad, el Plan Michoacán por la Paz y la Justicia también interviene para garantizar a productores, distribuidores de aguacate y a los inspectores también, por supuesto, pues que haya seguridad durante su labor, que no sean víctimas de la extorsión. De hecho, se detuvo a un extorsionador importante, mayor, en días recientes allá en Michoacán. Y vamos a estar pendientes. Marcos, muchas gracias por tu reporte.
5: Aquí al pendiente. Buen día.
0: Muy buen día. Más adelante converso con la industria del aguacate en Michoacán, exportadores del mejor aguacate del mundo a los Estados Unidos, para conocer cuál es la situación allá en estos momentos y cómo se han coordinado con el gobierno federal y el gobierno estatal. Allá en Michoacán, pues allá están el general secretario de la Defensa, el general Ricardo Trevilla Trejo y Omar García Harfuch, pues llevando a cabo la supervisión de estas acciones. Nos vamos a una pausa, no se vaya. Volvemos con más, mucho más que darle a conocer aquí esta mañana de sábado en Fórmula Noticias.
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14: Caminando por México.
15: Orizaba, Veracruz. Custodiado por el majestuoso e imponente Pico de Orizaba, este pueblo mágico combina una arquitectura señorial con una naturaleza desbordante. Su teleférico, el paseo del río con su reserva natural y el clima templado convierten a esta urbe en una joya veracruzana.
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0: Son las 7 de la mañana con 30 minutos y ya estamos de regreso en Fórmula Noticias, iniciando este sábado de la mejor manera, que es bien informados. Día del Cine Mexicano. Desde el 2018, cada 15 de agosto se conmemora el Día del Cine Mexicano, una fecha para visibilizar a la industria del cine en nuestro país, que ha tenido, bueno, distintas fechas, la diversidad, su impacto. Y bueno, durante este fin de semana, por ser hoy Día del Cine Mexicano, se realizan funciones especiales y muestras gratuitas de cine en la Cineteca, también en algunos espacios de la Universidad Nacional Autónoma de México. Y ahí tienes esta gran película, y Jalisco No Te Rajes, con la canción del mismo nombre, interpretada por el gran Jorge Negrete. Qué buena película, ¿no, doctor? ¿Sí la viste?
1: Sí, no, y la vi muchas veces.
0: ¿De qué va?
1: Luego eran las únicas que pasaban en la televisión. Sí. Entonces, la verdad es que nos alegró a muchos la infancia.
0: ¿De qué va la película?
1: Ah, pues precisamente de...
0: De Jalisco,
1: de,
0: ¿no?
1: De, no, pues, un pleito de charros, que son, y siempre con una dama ahí, a la que quieren conquistar.
0: Ahí está. Bueno, el doctor Olvolás, puros lugares. Así está, la pones bien fácil, ¿no? Sí. Es un niño que sus padres los asesinan, y el niño, ¿cómo se llamaba? Salvador, ¿no? Chavita. Era Chavita, y bueno, crece bajo la tutela de sus padrinos, y bueno, pues después decide vengar la muerte de sus padres, y en el camino se encuentra ni más ni menos que con Gloria Marín. Carmela, ¿te acuerdas? Se llamaba este personaje entrañable. ¿No te acuerdas de...? No, bueno, gran película. Yo se la recomiendo enormemente. Y con esto, bueno, vamos rápidamente con más información. Algunos mensajes, algunas llamadas se me adelantaron aquí. Nos dicen, desde Morelia, Michoacán, escuchando como siempre el programa, el doctor Fernando Caín. Muchísimas gracias, doctor, qué bueno que nos está acompañando. Y desde Celaya, Guanajuato, nos dicen... Que le gusta mucho el programa, que somos muy objetivos y que la imparcialidad es algo que se deja sentir. Martín García dice que lujo de presidente. Ah, pues bueno, pues ahí está. Gracias por compartirlos y gracias por acompañarnos esta mañana. También nos están escribiendo desde Chalma, desde el Estado de México. Todos los días nos escriben para decir que cuándo vas a ir a bailar, doctor Volovsky.
1: Sí, no, creo que me voy a tomar unos días a Chalma prontamente.
0: Ah, muchas gracias. Vanessa nos dedica una canción, la de Amorcito Corazón. ¡Ay, qué bonito! Con el gran Pedro Infante. Buenos días para ti también, de regreso. Muchísimas gracias. Desde Tulum, desde Quintana Roo, nos dice, quiero escuchar la música de Amores Perros. Desde Tulum, muy buenos días, nos dice Humbert. ¿Qué onda, Omar? ¿Cuál quieres escuchar de la de Amores Perros? ¿Lucha de Gigantes?
1: Ay, sí, hay
0: esa
1: varias.
0: Es como la más emblemática,
1: sí,
0: ¿no?
1: Sí, a mí es la que más me gusta.
0: Bueno, y ahora sí vamos con la información. Vamos a Tamaulipas. No hay actividades ni proyectos activos de extracción de hidrocarburos mediante la técnica del fracking. Así lo aseguró el secretario de Desarrollo Energético del Estado, Walter Ángel Jiménez. Vamos a Tamaulipas con esta información. Ignacio Aceves, muy buenos días. Qué gusto saludarte. ¿Cómo estás?
2: Hola Juan, ¿qué tal? ¿Cómo estás? Muy buenos días al doctor. Pues fíjate, así como lo comentaste, el secretario de Desarrollo Energético en el estado, Walter Ángel Jiménez, dijo y aclaró que no hay actividades ni proyectos activos de extracción de hidrocarburos mediante la técnica de fracturamiento hidráulico, mejor conocido como el fracking, luego de que se dio a conocer unos estudios por parte de la presidenta Claudia Sheinbaum, donde en algunas entidades podría estar la posibilidad de hacer esta técnica de fracturamiento. Él dijo, en Tamaulipas no hay. Hay tres lugares donde se realizan estas actividades de extracción, que es Tapico Misantla, es el agua del Golfo Profundo y, por supuesto, la cuenca de Burgos. Dijo que de estas tres lugares, el más factible podría ser la cuenca de Burgos. Sin embargo, hay muchas cosas todavía aparte de los estudios que se tienen que contemplar, como por ejemplo el daño al medio ambiente y por supuesto lo que las familias de esa región decidan. Si ellos dicen y están de acuerdo con la práctica del fracking, podría realizarse más adelante, pero si ellos dicen que no, entonces no habrá fracking. Dice que no van a obtener los recursos naturales a costa de lo que sea. Tiene que ser todo muy bien pensado, muy bien definido y que la población lo acepte. Fue lo que dijo Walter Jiménez, secretario de Desarrollo Energético en Tamaulipas.
0: Gracias, Ignacio. Ignacio Aceves. Oye, allá en Tamaulipas también es periodo de vacaciones, los chiquitos no están yendo a las clases. Y bueno, hay muchos destinos en Tamaulipas, empezando por supuesto por Tampico, que yo bien recuerdo a un jardín muy bonito que hay allá en Tampico. Ignacio, no sé si tú lo conoces, se llama Corona. Ahí me la pasé grandes tardes de mi vida. Alguna época que tuve allá unos estudios, hola, pues yo iba a ese jardín Corona a pasar un rato. Pero, ¿cómo le está yendo en materia de turismo, Ignacio?
2: Fíjate que, sí, como lo mencionas, todavía existe ese famoso jardín Corona.
0: ¿Verdad? Es muy bonito.
2: Tampico. Sí, sí, sí, la verdad. Pero aparte, bueno, pues está la playa Miramar, que es uno de los máximos atractivos de Tamaulipas. Y para este verano se esperan... Estamos a punto de romper el récord de visitantes de 2 millones en todo este periodo vacacional, pero aparte en los últimos tiempos ha habido otros sitios turísticos como la Reserva de la Biosfera del Cielo, también el cenote en Aldama, que es uno de los más grandes del mundo, y bueno, hay una gran variedad en Tamaulipas que afortunadamente se ha ido rescatando con el tiempo por el tema de la inseguridad, poco a poco ha ido siendo un poco más seguro Tamaulipas y ha permitido que los visitantes pues regresen a conocer un poquito la otra parte de Tamaulipas.
0: Es que es un estado hermoso, Ignacio. O sea, allá para Tepeguajes conoces hacia Soto la Marina, esta zona en donde por cierto hay mucha actividad ganadera, pero bueno, hay una vegetación y está junto al mar, unas ostiones. Un día andaba por ahí hace no tanto y 200 pesos nos dieron un costal de ostiones, nos tardamos toda la tarde en comérnoslos a las brasas, aventándolo. Es hermosísimo tu estado. ¿Y nos conoces por allá, por Tepeguajes y Soto la Marina?
2: Sí, por supuesto, Tepeguajes en el municipio de Aldama, donde se hace la liberación masiva de tortugas lora, y Soto la Marina, que es prácticamente la playa de la pesca, toda esa parte en donde próximamente habrá un corredor carretero llamado Golfo Norte, que estará conectando la parte sur, norte de Veracruz, con toda esta parte franja costera hasta el norte de Tamaulipas.
0: Ahí está, eso en el norte. Y bueno, ya otro día hablamos de la Huasteca, y muy cerca de Tampico, de donde mencionábamos. Gracias, Ignacio, un abrazo fuerte hasta allá, hasta Tamaulipas.
2: Muy buen día, Juan.
0: Gracias. Y bueno, con esto vamos con más información, se lo adelantaba. Uno más, un amparo más. Hilda Lozoya Austin, la hermana de Emilio Lozoya, el exdirector de Pemex, interpuso pues un nuevo juicio de amparo contra alguna posible orden de aprehensión o presentación en su contra, un amparo promovido el 12 de agosto pasado, hace unos días, y voy contigo y el reporte, Ulises Soriano, voy contigo allá a esta información, pues que se da en el reclusorio norte.
3: Efectivamente, Juan, muy buenos días, qué gusto volverte a saludar. Pues ante el temor de que exista una nueva orden de aprehensión en su contra, Hilda Susana Lozoya Austin, hermana del exdirector de Pemex, Emilio Lozoya, promovió un llamado amparo buscador para reconocer si la Fiscalía General de la República ya solicitó su captura por una investigación relacionada con el caso Odebrecht. La demanda busca saber si existe algún mandamiento judicial dentro de la carpeta en la que también está involucrado Emilio Lozoya por los delitos de asociación delictuosa, cohecho y operaciones con recursos de procedencia ilícita. Un juez federal concedió a Hilda Lozoya esta suspensión provisional que por el momento impide su detención en los términos fijados por el juzgado y permitirá a su defensa conocer si ya existe una nueva orden de captura. En caso de que el mandamiento haya sido librado, deberá comparecer ante el juez correspondiente para conservar los efectos de la protección judicial. Además, el juez de amparo dio a Hilda Susana un plazo de 5 días para pagar una garantía de 29,000 pesos para que la suspensión provisional se mantenga vigente. Ajá. Este procedimiento es distinto al que ya enfrenta por el caso agronitrogenados. Exacto, en el que fue vinculada a proceso por asociación delictuosa. Ahora su defensa busca determinar si la FGR pretende abrir un nuevo frente judicial en su contra por el expediente relacionado con Odebrecht.
0: Oye, entonces me dices que la autoridad le pide una garantía de 29,000 pesos a Hilda Lozoya Austin. ¿Tú crees que los tenga, Ulises?
3: Habrá que saber, Juan, en los próximos días cómo avanza esta situación, sobre todo en los juzgados, en los juzgados, cómo va a reflejarse este pago y si es que así lo hace. Tendrá estos 5 días hábiles para poder realizarlo y si no, pues esta suspensión pues quedará totalmente invalidada y continuará su caso, Juan.
0: Pero yo creo que sí los tiene, ¿no? Digo, hasta en la bolsa de cualquiera de las bolsas de sus pantalones. En fin, el caso Odebrecht, Ulises, pues, y el caso agronitrogenados, bueno, pues ahí estaremos pendientes de lo que suceda y lo que determine la autoridad. Pero bueno, el caso Odebrecht es un escándalo de corrupción que representa la captura corporativa de los estados más grandes, yo creo que de la historia de América Latina, compañero. Vamos a estar pendientes de ver qué dice la autoridad. Y mientras tanto, te dejo ahí en la moto de Grupo Fórmula. Ulises, muchas gracias por tu reporte. No me despido,
3: Continuamos pendientes, Juan, a bordo ya de la motocicleta de Grupo Fórmula. Buen día.
0: Muy buen día. Y bueno, vámonos a una muy breve pausa. Es día del cine mexicano. Desde 2018 se conmemora los 15 de agosto. Este fin de semana, funciones gratis en la Cineteca Nacional, para que usted la aproveche. Nos vamos a una pausa con música de películas mexicanas y nos vamos con esta de Kumbala, ¿no? Que, bueno, pues en varias películas ha salido.
1: Sí, pero Kumbala con La Maldita Vecindad y Los Hijos del Quinto Patio. Sí,
0: volvemos, despierta, Volaski.
1: Sí, además no es original de ellos.
0: Volvemos. Sí.

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4: Cuando un niño hace un berrinche, no necesita un adulto que pierda el control junto a él, sino alguien que le transmita seguridad y calma. En esos momentos, su cerebro está desbordado por las emociones y razonar suele ser poco efectivo. Lo más importante es mantener la serenidad, evitar gritos o amenazas y sostener los límites con firmeza. No cedas únicamente para detener el llanto, pero tampoco respondas con enojo. Acompáñalo. Espera a que recupere la calma y después conversa sobre lo ocurrido. Ignora las miradas o los comentarios de otras personas. La prioridad es ayudar a tu hijo a aprender a regular sus emociones. Tu estabilidad emocional será el mejor ejemplo para que, con el tiempo, él también aprenda a manejar la frustración de una manera más saludable. Sígueme en todas mis redes sociales como Gina Ibarra-TV.
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6: Famoso por su espectacular cambio de color en otoño, el arce es un árbol emblemático de las zonas templadas. Además de su valor ornamental, algunas especies proporcionan savia para producir el famoso jarabe de arce. Su madera es muy apreciada en la fabricación de instrumentos musicales y muebles finos. Representan la belleza estacional y el equilibrio térmico de los bosques.
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7: La presidenta de la mesa directiva de la Cámara de Diputados, Kenia López Rabadán, criticó la lista de medios, periodistas y actores políticos presentada por la Consejería Jurídica de la Presidencia. Aseguró que en la historia estas herramientas han sido terribles para los derechos humanos y para la democracia. La jefa de gobierno, Clara Brugada, entregó el edificio reconstruido La Morena 132 a 36 familias damnificadas por el sismo de 2017. Subrayó que el inmueble ubicado en la colonia del Valle Norte, Alcaldía Benito Juárez, es muestra de que la vivienda en la Ciudad de México es un derecho, no un negocio. Falleció Vivian Aguilar en un hospital de la Ciudad de México a 8 días de la explosión de una pipa de gas en Cuernavaca, Morelos, que dejó 21 heridos. La mujer de 31 años tenía quemaduras en el 70% de su cuerpo. Informó Amy Arriaga. 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

0: Son las 7 de la mañana con 45 minutos y ya estamos de regreso aquí en Fórmula Noticias, iniciando este sábado de la mejor manera, que es bien informados. En el mar escuchamos con la Sonora Matancera, porque, bueno, porque es una gran canción, como diría el doctor Olavsky, pero también porque hoy es Día del Cine Mexicano y esta canción ha acompañado a varias películas. Entre ellas, La Risa en Vacaciones, doctor Olavsky.
1: Sí, pero además en varios de los... En la 3, la 4, la 5, en varias de las películas, sí, porque
0: la 34,
1: ahora sí, que ya parece primera temporada, segunda temporada de la misma película.
0: Ahí está. Gracias por sus llamadas, por sus mensajes. Desde Toluca nos dice que su preferida es El Libro de Piedra, de Taboada. ¿La conoce, doctor Olavsky? Se nos comparte Miroslava. Muchas
1: esa
0: gracias.
1: Era como que... de susto, yo la recuerdo como que me daba miedo verla, la del Libro de Piedra.
0: Ahí está, bueno, dice Juan Carlos Flores del Estado de México que le gustaría saber la causa de por qué le retiraron la visa a Andrés Manuel López Beltrán, a nosotros también. Yo creo que incluso al mismo Andrés Manuel López Beltrán le gustaría saber cuáles son las razones. Por favor, que si les podemos decir las causas que le indicaron al interesado al momento de notificarle, pues ninguna. Ninguno, incluso el secretario de Estado de los Estados Unidos, el subsecretario, dijo que ellos no explican, que no tienen por qué explicar a nadie. Sí sería bueno saberlo. Y bueno, nos pide El Jinete con Jorge Negrete, Eduardo Enríquez y Valerdi, desde Puebla. Muchas felicidades, nos dice, por el programa y que, bueno, El Jinete. Sí, ahí está. Bueno, muchas gracias. Por supuesto que la vamos a poner, una gran canción. Melitón Yáñez nos dice que deberíamos promocionar más al cine mexicano e invitar a cineastas jóvenes. Es el problema, fíjate, que como que no hay muchos, ¿no? Y son siempre los mismos, ¿no? Generalmente. Invitamos a Mayra Hermosillo el otro día, que es una cineasta joven y que además tuvo una película que le fue muy bien en distintos festivales, en donde los actores pues no son los mismos de siempre, porque son los mismos de siempre, ¿no?
1: Pero ya últimamente no, ahí sí hay ya una nueva generación
0: de directores. Mayra Hermosillo, y dime quién más.
1: No, pues yo he estado
0: dime,
1: viendo.
0: A ver, uno. A bola.
1: Acabo de ver una que se llama Moscas. Ajá. Y está muy, muy buena. Y es un director Emke.
0: Sí, sí, y con la productora Daniela Leiva, sí, cierto.
1: Y bueno, sí he visto, viene la muerte de... ahora sí que la libertad de Fierro. Que
0: ahí es un sí, porque siempre los mismos actores, ¿no? Siempre los mismos que salen en todos lados. Ya sabes, el que le hacía de policía acá medio locochón o... En fin, siempre, siempre. Pero bueno, vamos con más información. Gracias por sus llamadas, gracias por sus mensajes. Importante, la Embajada de México en Colombia pues ya anunció que se implementan acciones de protección, de búsqueda para la localización de una pareja mexicana que está desaparecida desde el día del sismo, Mario Zapata Verdier y Brenda Flores Reyes. Ellos pues están de vacaciones. Oscar Zúñiga, voy contigo y el reporte, compañero.
2: Gracias, Juan. ¿Qué tal? Muy buenos días. Efectivamente, la Embajada de México en Colombia informó que recibió información sobre dos personas mexicanas que se encontraban en la alcaldía de Pereira y que no han podido ser localizados tras el sismo. Las personas son Mario Alberto Zapata Verdier, de 57 años, y Brenda Eloísa Flores Reyes, de 42 años, originarios de Durango. En esta representación en diplomática, pues mantiene comunicación con la familia de los conacionales para brindarles todo el apoyo y acompañamiento ante esta lamentable situación. Desde que se tuvo conocimiento del caso, se realizaron las gestiones necesarias para la inclusión oficial de la pareja en las listas de desaparecidos y estableció coordinación directa con grupos de rescate de la Cruz Roja Colombiana. La representación diplomática mexicana, Juan, seguirá brindando atención y seguimiento prioritario a este caso, implementando todas las acciones disponibles para la pronta localización de los conacionales. Juan, el reporte.
0: Gracias, Oscar Zúñiga. ¿En qué consiste esta ayuda? Bueno, ahorita se nos lo va a explicar Mariela Zapata Reyes, hija de Mario Alberto Zapata. Gracias por el reporte, Oscar.
2: Gracias, Juan. Muy buenos días.
0: Justo ayer en la noche conversé con Mariela Zapata Reyes. Está buscando a su papá, a Mario Alberto Zapata Verdier. ¿Cómo la ha apoyado el gobierno de México? ¿La ha apoyado? ¿Quién la ha apoyado principalmente? ¿Qué es lo que necesita? ¿Cuál es la situación en estos terribles momentos que está viviendo ella y su familia? Es parte de lo que me dijo.
3: Personas que me encontré en el camino que están ahí, en el lugar del hotel de Vivene, hay mucha probabilidad que las dos personas que quieren ahí son mi papá y Brenda, mi madrastra. Ahorita me mandaron evidencia de equipaje, nada más estoy por confirmar con la hija de Brenda que sí haya sido la maleta que se llevó mi papá.
0: Híjoles, Mariela, yo te mando un abrazo bien solidario en estos momentos tan complicados. ¿Has recibido algún tipo de apoyo, asesoría por parte de autoridades tanto de México como de Colombia? ¿Los han ayudado en este momento tan complicado?
3: Sinceramente, en lo que yo he considerado solo ayuda, y que sí lo agradezco y siempre lo voy a agradecer, es que me hayan podido ayer ayudar con el trámite del pasaporte de emergencia. Yo nunca he salido de México. Uh-huh. De ahí en fuera, todo corre por nuestra cuenta.
0: En estos momentos está esperando entonces confirmación de datos que pudieran dar a conocer si Mario Alberto y si Brenda Eloísa han sido localizados.
3: Sí, nada más estoy esperando. La verdad, aún no pierdo la fe, a pesar de la ansiedad, de la angustia, del nerviosismo, no pierdo la fe en que estén con vida.
0: ¿Tú dónde te encuentras, Mariela, en estos momentos?
3: Yo radico en Monterrey. Uh-huh. Mi papá venía habitualmente aquí por trabajo. Tenemos una empresa chiquita, familiar. Mi papá y Brenda vivían en Durango. Nosotros somos originarios de allí, de Durango.
0: Mariela, en estos momentos, ¿quién es que te está ayudando? ¿Son brigadas de topos, de personas de búsqueda y rescate que son independientes, que no forman parte de los servicios de emergencia ni de Colombia ni ningún otro país que haya llevado ayuda humanitaria allá?
3: Es búsqueda y rescate voluntarios. Se llama Diego Alejandro, es un chico colombiano que llegó a ayudarme. No sé de verdad cómo le llegó mi información y todo, y le agradezco tanto porque él estaba ahí en el sitio del hotel.
0: ¿Ellos se comunicaron contigo cuando supieron que estabas buscando a tu papá y a su esposa, a Brenda?
3: Sí, y sinceramente me ha contactado mucha gente de Colombia por WhatsApp, por llamadas, con mi hermano también, que es el que está ahí. Estamos todos ahí publicando noticieros también. Que les agradezco, yo deseo que todo esto sirva para mayor difusión, saber más, que pueda seguir el rescate ahí. Por las noches batallan mucho, complica mucho la labor de rescate.
0: Mariela, ¿qué le pides a la autoridad que seguramente nos está escuchando en estos momentos? ¿Qué necesitas? ¿Qué es lo que más necesitas en este momento para que te lo provean, para poder continuar con la búsqueda de tu papá y de Brenda Eloísa, de su esposa?
3: Que llegue más apoyo de rescate. Es muy doloroso estar viviendo esto, y desde muy lejos. Yo mañana me traslado para Bogotá. Uh-huh. Pero espero que ellos me esperen con vida.
0: ¿La última vez que tuviste comunicación con él fue en la mañana de lunes?
3: Sí, el último mensaje que recibí de mi papá por WhatsApp fue el lunes a las 7:17 hora de Colombia.
0: Y
3: 10 antes aproximadamente del terremoto.
0: Él estaba en el hotel Diveni durante esa comunicación, que fue pues minutos antes del sismo, del terremoto.
3: En la búsqueda, en el hotel, certeramente él no me había dicho en cuál estaba, pero por todo lo que hemos hecho en toda esta semana de buscar, de estar ahí en todas las redes sociales, te digo, se ha facilitado todo por el contacto del dueño del hotel. Mi papá está hospedado ahí junto con Brenda en la habitación 105, en el piso 1.
0: ¿Hay algún contacto que hayas tenido con sobrevivientes, empleados del hotel, testigos que pudiesen haber estado en ese lugar o cerca durante el terremoto?
3: No, hasta ahorita sí, alguien de ahí no. De hecho, ahorita de la evidencia de las pertenencias, estoy seguro.

0: sigue ahí en Indiveni, del hotel, y ocupo más apoyo.
1: Mariela, y justo, ¿cómo podemos apoyar? ¿Cómo la ciudadanía? Ya hiciste el llamado a las autoridades. Nosotros, los ciudadanos, podemos sumarnos para facilitar esta búsqueda, para apoyar incluso con los gastos de viaje.
0: Pues, la verdad, sí lo necesito. Tanto de forma económica, ya yo tengo asegurada la llegada. Voy con la hermana de Brenda, porque se ocupa para cualquier cosa un familiar directo. Entonces, hasta ahorita el apoyo económico ha sido poco, pero sí ha estado. Entonces, si pudiera haber más
1: ¿hay
0: apoyo,
1: alguna manera? ¿Tienes alguna página, alguna red social en donde podamos ver un número de cuenta? ¿Nos las podrías compartir y nosotros las vamos a estar dando a conocer?
0: No sé si pueda compartir la ficha que hicieron de cooperación. En la cuenta viene el nombre de Mario Alberto Zapata Reyes, que es mi hermano.
1: La tenemos. Bueno, por supuesto, Mariela Zapata, vamos a estar muy pendientes de esta situación. Nos vamos a ir a una muy breve pausa. Más adelante, yo, usted que nos acompaña, le voy a compartir cómo podemos apoyar a Mariela, que ya está viajando rumbo a Colombia para personalmente llevar a cabo, sumarse a las labores de búsqueda y rescate de su padre, de la esposa de su padre. Y bueno, pues regresando a una pausa, más información. Muchas gracias por acompañarnos. No se vaya. Estamos en Fórmula Noticias. Al volver, mucho, pero muchísimo que darle a conocer.
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1: El desierto del Sahara fue una selva tropical hace 6.000 años, antes de sufrir un cambio climático natural muy importante.
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0: Son las 8 de la mañana y ya estamos de regreso en Fórmula Noticias, iniciando este sábado de la mejor manera, que es bien informados. Lucha de Gigantes, escuchamos con Nacha Pop, una de las canciones, yo creo que la más representativa de la película Amores Perros. ¿Tú la viste, Bola?
1: Sí, yo creo que también es de las que más me gusta. También había una de Control Machete, tenía varias, fue como que fue pensada también ya como una película con un soundtrack que funcionara también como disco, ¿no?
0: Sí, ahí está. Bueno, gracias por los llamados, por sus mensajes. Nos dicen que gracias al mejor programa noticioso en México. Ah, muy amable. Nos piden Los Gavilanes con Pedro Infante o Juana Gallo con María Félix. Mari Estrella de Azcapotzalco. Un abrazo allá hasta Azcapotzalco, a todos los chintololos, doctor Bolavsky. Ahí es al hormiguero, así se le llama Azcapotzalco, ¿sabías?
1: Sí, claro, y además patria de José José.
0: Así es, y además sede, lugar donde está el Dux de Venecia. Me dice, nos están escribiendo, nos están compartiendo, además muy amablemente, Enrique Solano, que de niño vivía en Veracruz, en Poza Rica, y que el único cine que veía era cuando un clan de gitanos llegaban y en alguna pared grande proyectaban películas. Qué felices días fueron aquellos, y que ahora, bueno, pues es otra cosa bonita pero deslumbrante en los cines. Gracias, Enrique Solano, desde Juriquilla, desde el estado de Querétaro. También un saludo a Luis Alberto Martínez de la alcaldía Benito Juárez en la Ciudad de México, que nos está escuchando muy contento. Desde La Paz, desde Baja California, nos dice, soy chofer de aplicación y ya estamos listos para estar bien informados, y de canción sería la de Los Gavilanes de Pedro Infante. Nos está diciendo Cristian Segura, un reconocimiento a ti y bueno, pues a todos los taxistas. Buenos días, excelente programa desde Azusa, desde California, nos dice Jorge Granados. Yo le quiero mandar un abrazo a quienes nos escuchan allá en los Estados Unidos, en California, en cualquier otro estado, a nuestros paisanos, a nuestras paisanas, héroes y heroínas, y que tengan muy, muy, muy bonito sábado. Desde Coatzacoalcos, desde Veracruz, solo Veracruz es bello. Gracias, Juan Manuel, por tus amables comentarios. Desde el semidesierto queretano, desde Tequisquiapan, nos dice que estaba esperando para iniciar el programa y que ya lo está viendo. Y mandamos un saludo a Lupita, de parte de su esposo Julio Olvera. Dice que ya se despertó Lupita también para acompañarnos. No, pues muchas gracias, Lupita. Doctor Bolavsky, dile algo a Lupita. Despierta, Bolavsky.
1: No.
0: Está viendo memes todo el día.
1: Sí, no, que desayuno. ¿De qué le hablamos? ¿De cine mexicano? ¿De desayuno? ¿O qué le podemos dedicar?
0: Bueno, pues de desayuno, pero más adelante. Antes, doctor Bolavsky, en lo que te despiertas y te tomas tu segundo café, vamos a Tamaulipas.
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0: Programa Vivienda para el Bienestar, que representa justicia social. Israel Aldave, tú allá estás en Tamaulipas y voy contigo y tu reporte, compañero. Muy buenos días.
4: Sí, así es, Juan. ¿Qué tal? Gracias. Muy buenos días. En efecto, como tú muy bien lo señalas, nos encontramos en estos momentos en Ciudad Victoria, aquí en el estado de Tamaulipas. Segundo día de gira de trabajo de la presidenta de México por esta entidad, la del norte de nuestro país. Ayer el primer punto que visitó, Juan, ya lo señalabas, fue la ciudad de Reynosa. Encabezó esta asamblea del programa Viviendas para el Bienestar. Entregó, lo señalabas tú muy bien, Juan, escrituras y también, por supuesto, las llaves de las casas para que estas personas puedan ya tener una casa propia, una vivienda propia, mejor en sus niveles de vida, tanto de ellos y por supuesto de sus familias. Destaca la presidenta de la República, Juan, que este programa, al igual que otros programas sociales que se ha impulsado en su gobierno y en la anterior administración de Andrés Manuel López Obrador, en ningún momento han generado una burbuja inflacionaria. No han desestabilizado a la economía de nuestro país, y así lo señaló.
5: Había muchos mitos. Por ejemplo, decían, si sube el salario mínimo va a haber inflación. Si sube el salario mínimo no va a haber inversión. Si sube el salario mínimo se va a devaluar el peso. Todo eso decía. Bueno, subió el salario mínimo de 2.800 pesos en 2018... ahora a más de 9.500 pesos mensuales. ¿Y saben qué? No hay inflación. Hay récord en inversión extranjera directa y el peso está más fuerte que nunca. Es todo el mundo.
4: La estabilidad de la economía que resalta la presidenta Sheinbaum Pardo, a pesar de toda esta crítica que se ha hecho a los distintos programas sociales. Por otra parte, Juan se trasladó un poco más tarde ya a la ciudad de Matamoros. Ahí de igual manera entregó llaves y escrituras del programa Viviendas para el Bienestar. Y también, Juan, importante, la entrega de la condonación de estas deudas que se habían convertido en impagables. Un ejemplo más de la corrupción que existía en estos organismos que se encargaban justamente de la construcción de las viviendas para la clase trabajadora. Una persona había pedido un préstamo de 90 mil pesos, la deuda se le fue hasta más de 1,000,000 pesos. Ya se condonó eso, ya se terminó, por supuesto, con esta injusticia, y por ello la presidenta Sheinbaum Pardo, en este estado fronterizo de nuestro país, pues hace un llamado también, por supuesto, a la fraternidad de todos los mexicanos. Destaca la unidad con la que los mexicanos se llevan, se desempeñan todos los días en sus distintas labores.
5: Hoy en la mañana puse en la mañanera una canción de los Tigres del Norte que habla sobre México. Recién es su canción. Y entre otras cosas dice: en México somos familia. Y es cierto. Nosotros los mexicanos, las mexicanas, nos damos la mano. Si nuestra hija, nuestro hijo tiene necesidad, ahí estamos siempre como mamás, como papás, para ayudar. Si una hermana, un hermano tiene una necesidad, ahí estamos siempre para ayudar. Pero si el vecino tiene necesidad, ahí estamos para ayudar. Si la vecina tiene necesidad, también. Y eso viene del origen de México. Viene de las culturas originarias, de los pueblos indígenas. Porque ellos tenían un sentido de lo colectivo.
4: Ahí está, Juana, lo que destaca la presidenta Sheinbaum Pardo: la unidad, la solidaridad entre los mexicanos. Por su parte, el gobernador de la entidad, Américo Villarreal, destacó justamente, Juan, el apoyo que se ha recibido por parte de la federación para que esta entidad pueda superar sus grandes desafíos.
6: Es que, sin duda, el programa más importante en esta materia en la historia del país, el cual, nos ha dicho la presidenta, tendrá un alcance hasta de 12 millones de familias, porque sí, se trata de construir nuevas viviendas, pero también de entregar escrituras y constancias de finiquito de crédito que antes eran impagables a quienes ya tenían una vivienda.
4: Lo que destaca, Juan, el mandatario de la entidad. ¿Qué toca la agenda de este día, Juan? La presidenta Sheinbaum Pardo estará aquí justamente en Ciudad Victoria, Tamaulipas, reuniéndose con jóvenes, y por la tarde estará ya en la ciudad de Tampico, Madero, también de igual manera encabezando una asamblea con jóvenes del bienestar. Es por el momento, Juan, el reporte que te tengo con las imágenes de nuestro compañero, el gran Miguel Ángel Brígido.
0: Muchas gracias, Israel Aldave, pendientes de tus reportes de los recorridos de la presidenta Claudia Sheinbaum allá en el estado de Tamaulipas. Israel Aldave, bueno, pues aprovecho ya para preguntarte alguna canción de alguna película mexicana. No sé si sabías, seguro lo sabes todo, Israel, siempre estás al día. Hoy, día del cine mexicano. ¿Alguna película favorita, Israel?
4: Híjole, Juan, por supuesto, una película favorita del cine mexicano es la de Y tu mamá también.
0: Y tu mamá también, pues ahí está. ¿Cuál es la canción? La del Buki, ¿no?
1: Sí.
0: ¿No? ¿Cómo se llama?
4: Exactamente. Si no te hubiera sido.
0: Esa, la del Buki, que ya existía, ¿no? Ya tenía tiempo, y esa película en los 90, pues la hace todavía más famosa, ¿no? Y empieza a sonar en todos lados, finales de los 90, la canción de Si no te hubiera sido, del Buki. Pues por supuesto que la vamos a poner, Israel Aldave. ¿Y es tu película favorita, la de Y tu mamá también?
4: Mexicana, no, hay muchísimas, Juan, pero la que se me vino a la memoria está justamente por la canción. Pero no, hay muchísimas, Juan. Hay una película que, si no mal recuerdo, justamente estuvimos hace poco en la hacienda Soltepec, en el estado de Tlaxcala, en donde se grabó esta película, una película de María Félix y el Indio Fernández. Si no mal recuerdo, es la película Abandonada. Es una gran película, gran producción de Ismael Figueroa.
0: Gran director, Israel Aldave. Bueno, Pues vamos a poner más adelante, ya en unos segunditos, la que nos pides, de tu mamá también. Nada más el doctor Velázquez, a él le gustan las películas de ficheras. Ese es el género, no que cine de oro ni que nada, dice el doctor, es que las ficheras, porque se dice que sí tienen un mensaje, ¿verdad?
1: No, y además siempre las musicaliza la santanera.
0: Exactamente. Israel, abrazo, que te puedas pues almorzar unas acamayas como solo lo saben preparar allá.
4: Por supuesto, Juan, vamos a estar aquí muy pendientes, mañana te cuento.
0: Gracias, gracias, pendientes, Israel Aldave. Y bueno, nos vamos con la canción que nos pidió mi compañero Israel, con la que musicalizó, dentro de otras, la película Y tu mamá también, la de El Buki.
1: Y era la favorita, la canción favorita de Carlos Cuarón.
0: Vamos a oírla.
1: El autor
0: del guión. Se nos está yendo el tiempo.
1: Sí.
0: Volvemos.

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8: El guacamayo rojo. Estas majestuosas aves surcan los cielos de la selva tropical, llamando la atención por su plumaje escarlata brillante. Son animales monógamos que forman parejas para toda la vida, anidando en los huecos de los árboles más altos y robustos.
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0: inmediata del programa, y eso se lo reconozco, Juan.
1: Luis Javier, y esto tiene que seguir, ¿no?, para que no se vuelvan a detener las inspecciones, por lo tanto, las exportaciones de aguacate michoacano a los Estados Unidos. ¿Ves las condiciones para que así sea, Luis Javier?
0: Veo las condiciones para ser más sensibles. Veo las condiciones para tener mucho más cuidado con el programa. Veo las condiciones para reforzar la trazabilidad, la sostenibilidad, y veo las condiciones para cerrar de manera inmediata el programa de cero reforestación con gobierno federal. Veo las oportunidades que tenemos que tomar en cuenta, porque cada vez Estados Unidos exige y exige sobre situaciones que no tenemos argumento para cuestionar, simplemente las toma y las decide. Y entonces, lo que nosotros tenemos que hacer, yo tomo siempre, trato como CEO de APEAM y de Avocados for México, es de lo malo lo mejor. ¿Y qué tengo que hacer, Juan? Uh-huh. Tengo que ser mucho más sensible de lo que está pensando el que tengo enfrente. Sí, y ante eso nos tenemos que preparar. Como industria, tenemos cerca de 300,000 familias que dependen de nosotros. Tenemos una historia de vida que depende de nosotros. Entonces tenemos que ser mucho más finos y mucho más precavidos y reforzar lo que tengamos que hacer para que la industria no sea señalada. Y de la mano está que el gobierno federal haga lo suyo y que el gobierno del estado haga lo suyo. Porque el tejido social está muy desprotegido por parte del estado y tiene que hacer mucho para ello.
1: Estoy de acuerdo, Luis Javier de la Rocha Zazueta, director de la Asociación de Productores, Empacadores, Exportadores de Aguacate de México. Yo te agradezco mucho que nos hayas tomado la comunicación y, como siempre, pues el reconocimiento, ¿no?, a los trabajadores del campo, a los productores de aguacate, claro, a los michoacanos, mis paisanos, y el mejor aguacate de todo el mundo.
0: No hay duda, mi Juan, no hay duda. Y yo te agradezco a ti el espacio, el momento y sobre todo llegar a tu auditorio. Yo te lo agradezco y te lo voy a agradecer siempre.
1: Yo a ti muchísimas gracias, Luis Javier. Y con esto también agradezco a Rubén Moreira, coordinador de los diputados del PRI, que nos acompaña como cada fin de semana. Siempre aquí cuando está en la Ciudad de México, en el foro, y cuando es a distancia es porque está haciendo algún recorrido. Rubén, ¿cómo estás, diputado?
2: Muy bien, Juan. Desde Campeche, ayer estuvimos en Mérida organizando un foro de seguridad para hacer una propuesta alternativa en esa materia.
1: Ahí está, importante. Entonces andas en el sureste mexicano, Rubén Moreira. Antes de entrar en materia, yo sé que estos temas te gustan. Hoy es día del cine mexicano. ¿Alguna película que así sea tu favorita del cine mexicano? No importa de qué época sea. Al doctor Orlovsky le gustan las de ficheras.
2: Bueno, a mí también. Pero déjame te cuento que a mí me gusta mucho una, se llama Bajo California, donde sale Gabriel Retes y que habla sobre nuestra península de Baja California y la búsqueda del sentido de la vida. A mí me gusta mucho esa. También me gusta Dos Crímenes, esta película que recrea la novela de Jorge Ibargüengoitia.
1: Sí, como que la quiere recrear, ¿no? Sí, sí la vi, pero como que se le aleja esa gran novela de Jorge Ibargüengoitia. No sé, la película, te voy a confesar que a mí no me encantó. A mí me gusta mucho del cine mexicano, fíjate, las de las rancheras, las de charros, esas son mis favoritas, la que me pongas. Hay una que se llama El jinete sin cabeza, que es con Luis Aguilar, me parece, que pues desde niño es como de mis favoritas.
2: Y las del Santo, las primeras del Santo son geniales.
1: A mí me daban miedo de chiquito El Santo y la Llorona. Por
2: cerebro, todas estas son geniales.
1: Oye, pues ahí está. Rubén, pues vamos con los temas, la semana legislativa, la agenda. Lamentable lo que sucedió en el patio del federalismo, ¿no? Entre los diputados Arturo Ávila de Morena, Mancilla de tu partido, del PRI. Más allá de las diferencias y de que, bueno, pues se abra el debate, híjoles, esas escenas como que siento que pues no nos representan. No importa qué partido sea el legislador que se porta así, pues no creo que represente a la ciudadanía y son representantes populares.
2: Mira, yo creo que hay que transitar hacia un buen diálogo. Yo voy a estar el lunes con Ricardo Monreal platicando sobre el próximo periodo de sesiones y ojalá tengamos espacios de discusión. Se supone que vienen muchas iniciativas. Yo hago votos porque podamos tener un amplio debate informado, pues para que tengamos buenos resultados. También viene el presupuesto, mi querido Juan, que va a ser un tema importante en estos momentos, porque pues los ingresos resultaron que no eran los esperados, porque las calificadoras le están pidiendo al gobierno ajustes, y bueno, veremos cómo se discute eso, y que podamos abrir también espacios de discusión. Fíjate que la permanente se ha centrado en puro debate político. No hemos citado o no hemos podido lograr que acudan secretarios de Estado, no se han instalado las famosas comisiones bicamerales, no se ha discutido nada de fondo, salvo puro debate en tiempos que son difíciles.
1: O sea, y me dices que debate estéril, porque bueno, el debate cuando construye, cuando es sobre los temas importantes que tienen que resolverse, es algo que se espera. Pero luego hay debates que dices, bueno, pues además de que son pláticas bizantinas, no se va a llegar a ningún lugar. ¿Eso es lo que me dices que está sucediendo?
2: Es que el debate que se está dando es entre posiciones políticas. A nosotros nos hubiera gustado que estuvieran los secretarios en algún momento, bien en el pleno o en comisiones. Yo soy más dado de que los secretarios vayan a las comisiones, porque es un espacio de más reflexión, donde puede haber más preguntas, repreguntas, somos menos, pero no se ha dado esa posibilidad. Entonces, creo que ahí nos hemos alejado de una de las funciones que tiene el legislador, claro, que es la vigilancia. No todo es hacer leyes, también es la vigilancia y es el encuentro con los otros poderes.
1: Exacto, a través de la representación popular por la cual fueron pues elegidos tanto diputados como senadores. Pues Rubén, diputado, nos cayó como siempre el corte, pero te mando un abrazo hasta allá, hasta el sureste mexicano, hasta Campeche, estás en Campeche, y nos escuchamos, y voy a hacer un anuncio parroquial, me voy a tomar unas inmerecidas vacaciones, entonces ¡órale!, nos escuchamos en unas 2 semanas.
2: Órale, pues yo voy aquí a los motuleños por lo pronto.
1: Ah, qué delicia. Gracias, Rubén, que tengas muy bonito fin de semana.
2: Gracias.
1: Y yo a usted lo espero en el siguiente corte, porque nos damos una pausa, doctor Volavsky. Después vas a hablar de comida.
3: Y con música de cine mexicano.
1: Volvemos, no se vaya.
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0: Son las 8 de la mañana con 30 minutos y ya estamos de regreso en Fórmula Noticias, iniciando este sábado de la mejor manera, que es bien informados. Hoy, día del cine mexicano, y escucha usted Contigo, de Germán Valdés, de Tintán, de la película ni más ni menos que El Rey del Barrio, de 1950. Y bueno, ahí la tienen, nos la pidieron y con mucho gusto la ponemos. Bueno, se lo decía el jueves pasado desde Teapa, desde Tabasco, Andrés Manuel López Beltrán dio a conocer que Estados Unidos le habría revocado su visa. Hizo pública una carta abierta que dirigió a Donald Trump, al presidente de los Estados Unidos. En ella, bueno, dice que confirma que el gobierno de los Estados Unidos pues decidió revocar su visa y califica esta medida como un acto politiquero, como injerencista e incluso de persecución ideológica. La presidenta Claudia Sheinbaum, al día siguiente, el viernes pasado, en la mañanera del pueblo, bueno, consideró que la cancelación de visas por parte de Estados Unidos a políticos, a personajes de la Cuarta Transformación, entre ellos, por supuesto, Andrés Manuel López Beltrán, tiene una motivación, esta que es política, representa un acto incluso de injerencia en la política de nuestro país. Vamos a escuchar lo que dijo la presidenta de México.
1: Mi opinión es que esta cancelación de visas que han hecho, ellos le llaman a personas políticamente expuestas, tiene un sentido político, esencialmente, porque no es parejo a todos los países.
0: ¿Por qué la revocación de estas visas? ¿Se han presentado, no sé, pruebas contra los afectados? Esto dijo la presidenta Claudia Sheinbaum.
1: No hay nada contra el hijo del presidente. Y si hubiera por parte de la Fiscalía una investigación, nosotros, como lo he dicho, nosotros no vamos a cubrir a nadie si cometió un delito, a nadie. Pero tampoco, porque Estados Unidos le quite una visa, vamos a abrir una investigación.
0: Bueno, esta reciente revocación de la visa de los Estados Unidos a Andrés Manuel López Beltrán, pues pone de manifiesto algo que pues no puede negarse, ¿no? Más allá de las preferencias políticas, ideológicas. A ver, ¿cómo las herramientas administrativas pueden transformarse en instrumentos de presiones políticas a través de estas acciones? Por ejemplo, mire, si cada nación tiene el derecho indiscutible, además, de decidir quién cruza sus fronteras, pero esta revocación de una visa no es menor ni es normal. Despierta, de entrada, dudas legítimas sobre su neutralidad. Hay falta de transparencia de entrada al tomar una decisión de este impacto sin presentar cargos formales o un sustento jurídico público, y ello abre la puerta a interpretaciones que debilitan la confianza bilateral con el gobierno entre los dos países. El nuestro, bueno, defiende con justa razón, además, que los procesos políticos internos deben resolverse en las urnas y bajo las leyes, no mediante señales indirectas emitidas desde el extranjero. Y más allá de la controversia individual, bueno, la postura del gobierno de México subraya un principio fundamental. ¿Cuál es? Es el principio que dice que la relación bilateral debe basarse en el respeto mutuo y en la cooperación institucional, y se debe evitar que las decisiones migratorias discrecionales interfieran en la agenda política nacional. Entonces, bueno, pues ahí está esta situación. Y por supuesto que vamos a estar muy pendientes de ella. Y bueno, será importante, doctor Volavsky, que pues los Estados Unidos den a conocer los sustentos de sus decisiones, sobre todo en aquellas que dicen que hay investigaciones de políticos. Pues pruebas, ¿no? Siguen sin presentar las pruebas. Son muy delicadas las acusaciones y bueno, todo debe ir acompañado de ello, ¿no?
2: Así es.
0: Bueno, vamos con otro tema, temas de justicia. El jueves pasado en la Suprema Corte de Justicia de la Nación, ¡ay vaya!, se presentó un evento, digamos, un enfrentamiento, ¿no?, incluso entre los ministros, lo de que Kelenia Batres, bueno, ella aseguró que habría una animadversión insana en su contra. ¿Por qué? Porque fue desechado uno de sus proyectos. Dijo que fue desechado porque ella protestó contra el incremento presupuestal solicitado y evitó que regresaran los seguros de gastos médicos mayores. Eso es lo que dijo Kelenia Batres en su momento. Las ministras y ministros de la Suprema Corte de Justicia dijeron que no, que bueno, pues había situaciones, fallas técnicas en lo que ella proponía, y que esa es la razón por la cual se desechó su propuesta. Agradezco mucho a Etienne Luque, abogado constitucionalista, Etienne Luque Farías, que nos acompaña aquí esta mañana. Él trabajó mucho tiempo en la Suprema Corte de Justicia de la Nación, en estos pasillos. Etienne, ¿cómo estás?
3: Bien, Juan, ¿tú cómo estás?
0: Bien, bien, bien. Pues viendo esta situación, ¿no?, de pues ya franco enfrentamiento entre la ministra Lenia Batres con todos sus compañeros allá en la nueva Suprema Corte de Justicia de la Nación, una iniciativa que pues no prospera debido a fallas técnicas, argumentan las y los ministros, y pues Lenia Batres dice, ah, no, tienen animadversión porque estoy en contra del seguro. ¿Cómo ve ese tiempo?
2: Después de muchos años estando ahí, me parece que la situación es una situación de funcionamiento normal de la Corte. Uh-huh. Realmente lo que pasa cuando tú presentas un proyecto es que el Pleno, después de las reformas del Poder Judicial, decide si acepta o no acepta lo que estás proponiendo, ¿no? Uh-huh. Y sobre eso, después, tienen ellos la capacidad de decidir sobre lo que está siendo propuesto, y en dado caso, tú puedes aceptar o no aceptar lo que están diciendo. Ajá. Y posteriormente se va a un engrose, ¿no?, que se circula después por todos los ministros y termina siendo aprobado. Entonces, sobre esto, no vería yo que hay nada fuera de lo normal en el funcionamiento normal del tribunal, ¿no? Uh-huh. Y mucho menos, sobre todo cuando tienes a 8 juristas, ¿no?, opinando sobre el proyecto de una jurista más.
0: O sea, de acuerdo, pero a ver, entonces, ¿estamos viendo un debate estrictamente jurídico o vemos una disputa política dentro de el Pleno de la Suprema Corte de Justicia de la Nación? Porque me dices, es normal que se den encontronazos y que haya, digamos, diferencias entre las y los ministros. No, sin duda alguna, y si no lo hubiese sería preocupante, porque entonces no habría equilibrios. Pero que un asunto así se lleve de esa forma, la forma es fondo, decían por ahí, y me parece que tiene razón Reyes Heroles. ¿Qué estamos viendo? ¿Una discusión jurídica o de plano una discusión política? Porque, aunque todavía falta, habrá renovación en la presidencia de la Suprema Corte de Justicia de la Nación, me parece que en un año y medio, ¿no, Etienne? Y ya los ánimos pues están caldeados.
2: A ver, de entrada, el tema presupuestal es un tema que compete exclusivamente al presidente de la Corte. Uh-huh. Entonces, sobre esto, me parece que independientemente de lo que pueda hacer un ministro y opinando sobre lo que es la definición de los temas presupuestales para ser presentados a la Secretaría de Hacienda y posteriormente al Congreso de la Unión, no tendrían por qué influir propiamente sobre lo que es el debate continuo que se presenta en el Pleno.
0: Ajá. ¿Es posible que haya sido un error jurídico por parte de la ministra Lenia Batres el presentar este proyecto sobre las notificaciones de amparo, o consideras que se presentó sabiendo que sería rechazado y eso llevaría a una provocación?
2: qué buena
0: ya te metí en aprietos, ¿verdad?
2: me parece que siendo juristas, realmente hay una cuestión de entrada, por definición de la ley orgánica del Poder Judicial de la Federación, que no se puede, compaginar con una cuestión del funcionamiento del tribunal como órgano decisorio, ¿no?
0: Ajá.
2: Es el presidente de la Corte, el cual, a través de un comité que integran otros ministros, decide qué presenta y qué no presenta al Congreso de la Unión. Punto. Okay. ¿No? Bueno, ni siquiera al Congreso de la Unión, primero a la Secretaría de Hacienda y posteriormente al Congreso de la Unión. Después de eso, creo yo que las cuestiones que se discuten en el Pleno, y es una cuestión muy interesante, Juan, creo yo que tenemos que distinguir lo que son las sesiones públicas de las sesiones privadas. Y hay cosas que se ven en sesiones públicas y hay cosas que se ven en sesiones privadas.
0: Claro.
2: Y lo que pasa en las públicas, ajá, no tiene por qué repercutir en lo que pasa en las sesiones privadas.
0: No, eso es lo ideal. Pero a ver, seamos realistas. La Corte se renueva el 1 de septiembre de 2027. Nos queda un minutito, Etienne. Nada más cuéntame con tu experiencia como abogado constitucionalista y además larguísima en la Suprema Corte de Justicia de la Nación. Este encontronazo que sí se dio, ¿sería el primer round de una batalla campal con miras a la sucesión? Sí, ¿verdad?
2: Sí, abierta, sí.
0: Ahí está, Etienne. Oye, yo te agradezco, abogado. Muchísimas gracias, Etienne Luque, abogado constitucionalista, que nos hayas acompañado esta mañana y espero poder conversar contigo muy pronto. Ay, se cortó la comunicación con Etienne Luque. Sí. Bueno, le agradezco mucho que nos haya acompañado y con esto nosotros nos vamos a ir a una muy breve pausa. Doctor Volavsky, un adelanto de la comida, ¿de dónde es el día de hoy? Recuérdame.
3: Que de Sinaloa, y vamos a hablar del aguachile, que originalmente no era costero, sino se hacía como para marinar la carne que se secaba.
0: Ahí está. Bueno, nos vamos una pausa. Nos vamos con Pasito Tuntún, porque hoy estamos poniendo música de canciones
3: mexicano.
0: De cine mexicano, porque hoy es el día del cine mexicano. Volvemos, no se vaya, estamos en Fórmula Noticias.

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7: Los antiguos egipcios usaban piedras como almohadas para dormir, algo que hoy nos parecería sumamente incómodo y difícil de usar.
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8: Los perros tienen 3 párpados en cada ojo para proteger y mantener lubricada la superficie de su córnea constantemente.
6: Territorio animal.
9: El gorila de montaña. Vive en grupos familiares organizados en las selvas densas del centro de África. Liderados por un imponente macho, estos gentiles gigantes son herbívoros y pasan el día buscando brotes, hojas y ramas tiernas para alimentarse adecuadamente.
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8: Aunque técnicamente es una gramínea, el bambú cumple funciones de árbol por su altura y dureza. Es la planta de crecimiento más rápido, siendo un recurso renovable extraordinario para la construcción y la industria textil. Actúa como un potente sumidero de carbono y previene la erosión del suelo. Es fundamental en la cultura asiática y esencial para la supervivencia del oso panda.
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10: La Administración de Alimentos y Medicamentos de Estados Unidos informó que 19 millones de huevos fueron retirados del mercado voluntariamente por la empresa productora, pues presentan riesgos graves por su posible contaminación con salmonela. El Partido Verde Ecologista de México celebró la campaña nacional Gol por el Ambiente de la Profepa para la donación de ropa usada a fin de reutilizar textiles. Recordó que la Ley General de Economía Circular promovida por este instituto político permite consolidar una nueva generación de políticas públicas enfocadas en la sostenibilidad. El gobierno de Venezuela anunció 131 excarcelaciones de presuntos presos políticos a 2 días de que culminara el primer ciclo del diálogo promovido por Estados Unidos entre el chavismo y la oposición. La organización no gubernamental Foro Penal ha registrado un total de 391 liberaciones. Informó Amy Arriaga. 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

0: Son las 8 de la mañana con 46 minutos y ya estamos de regreso en Fórmula Noticias, iniciando este sábado de la mejor manera, que es bien informados. Día del cine mexicano, y tiene usted esta canción, Sexo, Pudor y Lágrimas, de la película con el mismo nombre. La canción es de Alex Syntek y la película tuvo mucho éxito, doctor Bolas, que a mí se me hacía como una telenovela larga. No sé, a mí sí, pues me encanta el cine mexicano, pero también. es así como que no me atrapó, digamos, o sea, no me tenía pendiente el desarrollo. De aquella época hubo otras muy buenas, Todo el Poder, ¿te acuerdas también? Sí. Más o menos contemporánea a Sexo, Pudor y Lágrimas, pero esta sí, como que Sexo, Pudor y Lágrimas, a mi gusto, pues no fue una película que me tuviera pendiente de su desarrollo. A ti sí, ¿verdad?
1: Pero era un cine distinto, se estaba haciendo un cine diferente allá aquí en México.
0: ¿Diferente bien o diferente mal?
1: No, distinto, más comercial, más y más tocando otros temas, más personales.
0: Sí, bueno, ahí está. Era como con De Cero, ¿no? Era como un rollo así como muy digamos...
1: Pues sí, la clase media mexicana.
0: Clase media rica, ¿no? Media muy rica.
1: Con pretensiones.
0: Sí, bueno, vamos con más información. Y bueno, pues lamento informarle que en Colombia al menos 288 personas han muerto por el sismo el pasado lunes. La esperanza de rescatar a los atrapados entre los escombros continúa. Hay esta ventana que dicen algunos de 72 horas, una ventana de 72 horas que dicen también los topos, que no hay que hacerle caso, que se han encontrado y se buscan encontrar personas con vida mucho después de este lapso de tiempo. Allá en Colombia está mi compañero Juan Pablo Pérez Díaz, enviado especial de Fórmula Noticias, y con él me enlazo y la situación allá en estos momentos. Juan Pablo, buenos días. ¿Cuál es la situación en estos momentos? ¿Continúan las labores de búsqueda y rescate de personas con vida después de 5 días de que ocurrió este terrible terremoto en Colombia?
2: Buen día, Juan. Buen día al auditorio. Fíjate que la situación específicamente en Pereira es justo que siguen buscando a personas debajo de los escombros. Déjame hablarte del caso de los dos mexicanos que desaparecieron en la ciudad de Pereira. Me refiero a Mario Alberto Zapata y su pareja Brenda Eloísa Flores. Ellos estaban hospedados, como te lo contó ayer la hija de Mario, en este hotel Vivendi. Está confirmado que estaban en la habitación 105, en el piso 1 de ese hotel de 2 pisos que se desplomó y que se vino abajo. Déjame decirte, Juan, que ayer por la noche comenzaron los trabajos en este hotel Vivendi de una retroexcavadora, algo que no había ocurrido en días anteriores. Eso quiere decir que los rescatistas avanzaron hacia una nueva etapa, remover las grandes cantidades de escombro para abrir una nueva ruta de acceso bajo este mismo propósito, encontrar a Mario, encontrar a Brenda bajo los escombros de ese hotel Vivendi, uno de los tantos edificios que se cayeron en Colombia y que desafortunadamente dejaron víctimas mortales. Estamos en ese momento, Juan, desplazándonos hacia la ciudad de Cali, una de las 5 ciudades, además de Pereira, de las más afectadas tras el sismo del pasado lunes. Y sí, efectivamente, hay quien habla de la ventana crítica de 72 horas, Juan, pero en otras historias, en otros casos, pues ha habido milagros que pasan días y días y terminan encontrar a personas con vida debajo de los escombros. La situación sigue siendo compleja, de angustia. Llega el apoyo internacional de varias partes del mundo. Hay rescatistas de Argentina, de Chile, de Israel, de Estados Unidos, por supuesto los topos mexicanos. Y así la situación esta mañana de sábado, Juan. Llegaremos en unos momentos a Cali para observar la escena en esta ciudad de Colombia.
0: Gracias, Juan Pablo. Si me lo permites, en aproximadamente una hora me enlazo contigo. Ya estarás en Cali seguramente en una hora, pues para continuar con tus reportes desde allá, enviado especial de Fórmula Noticias a Colombia, compañero.
2: Avisamos en cuanto lleguemos, Juan.
0: Gracias. Tocayo, cuídate mucho, Te mando un abrazo.
2: Abrazo.
0: Gracias. Y bueno, con esto nos vamos con más información. A ver, el sismo del 24 de junio en Venezuela, después el 10 de agosto en Colombia, ayer tembló en Andalucía, en España, en Granada, una magnitud 5, en Chile también en este mes, en agosto, se registró en Valparaíso, en la costa superficial, un sismo de 5.2 Se han percibido sismos en Estados Unidos, en Indonesia, 7.7, se registró hace unas horas un sismo cerca de Ende, en la región de Flores, seguido por réplicas de muy, muy fuerte magnitud, 5.6 y 5.9, después un sismo de 6.4, todo esto en un día. Yo agradezco mucho a la maestra Delia Bello, ella es analista del Servicio Sismológico Nacional, que nos acompaña aquí esta mañana, pues para hablar de estos fenómenos telúricos. ¿Cómo estás, maestra? Qué gusto saludarte, gracias por acompañarnos.
3: Hola, ¿qué tal? Buenos días y gracias por la invitación, muy bien.
0: Gracias, pues maestra, con las redes sociales, con la inmediatez de la información, pues hay preocupación derivada de estos sismos, porque son réplicas informativas. Están las réplicas de los terremotos, de los movimientos telúricos, y las réplicas informativas que pueden tener mucho mayor intensidad. ¿Hay motivos para preocuparnos, maestra? Viene septiembre, perdóname, es el lugar común. Tiembla en Venezuela, tiembla en Colombia, tiembla en Indonesia, tiembla en España, tiembla en Chile, tiembla en Estados Unidos, y esto está en la discusión y también en la preocupación de las personas. ¿Estamos ante un patrón repetitivo que debería causar alarma?
3: Bueno, sobre la información y cómo se está distribuyendo actualmente por las redes sociales, tienes razón. Efectivamente, actualmente con toda esta distribución de la información tan rápida, ¿no?, con la inmediatez, la verdad es que esto que en el pasado sí ha llegado a ocurrir, por ejemplo, en el 2011 con el sismo de Tohoku y con un mes de diferencia también en Chile, y en ambos lugares hubo tsunami, digo, es algo que ha pasado en la historia del planeta, donde hay estas coincidencias, donde hay gran actividad en general en el mundo. Y sobre la preocupación en México o en otras partes del mundo, pues la verdad es que vivimos en un país, en un planeta dinámico, y nosotros vivimos en un país donde la placa de Cocos se está moviendo. Todos los días hay actividad sísmica. Si ustedes consultan la página del Servicio Sismológico, todos los días hay sismos. Y además, aquí hay un punto que me gustaría resaltar. En el caso de México específicamente, en los últimos años se han instalado una mayor cantidad de estaciones. ¿Y esto qué quiere decir? Que nos permite observar mejor la actividad sísmica. Por eso es que también han aumentado los reportes de sismos en la página. Es decir, antes sismos que no llegábamos a ver porque no teníamos sensores sísmicos en esa zona, hoy podemos ver hasta sismos de magnitud 1 en el país. Entonces, bueno, pues estos se reportan, la gente lo ve, y pues nos estamos enfrentando también a un momento de donde hay muchos rumores, donde hay muchos mitos, donde pues las personas empiezan a sacar conclusiones, aunque no tengan una base científica.
0: Por supuesto. Ahora, estos rumores, estos dichos, ¿tienen algún sustento científico, maestra? Porque con 10 terremotos de magnitud 7.0 o más durante el año, como el que acaba de suceder en Chocó allá en Colombia, o el de Flores, el de Indonesia, estamos ante, me dices que no es un pico inusual de actividad tectónica que se mantiene dentro de los promedios históricos.
3: Efectivamente, digo, Colombia se caracteriza porque tiene también gran actividad sísmica. En este momento sí, lo peculiar, lo diferente fue los daños, ¿no?, que llegó a causar. Pero, a ver, los sismos van a ocurrir en todo el mundo. El detalle es que como población de cualquier parte del mundo debemos de seguir los reglamentos de construcción. ¿Cuál fue la característica diferente en Colombia o en Venezuela? Uh-huh. Que a pesar de tener reglamentos de construcción, pues hay mucha autoconstrucción, ¿no? O ya son construcciones muy antiguas.

0: y épocas donde vamos a tener gran actividad sísmica y otras donde no, pero la verdad es que son coincidencias.
1: Ok. Nos cae la pausa. Maestra, ¿tendrás posibilidad, maestra Delia Bello, de aguantarnos tantito la pausa, nada más para regresar a hablar de si existe una conexión física o digamos un efecto dominó entre estos terremotos registrados a lo largo, por lo menos del último mes, y si parece que el cinturón de fuego del Pacífico pues estaría liberando una energía que, no sé, tal vez estuviese concentrada desde hace meses? ¿Podemos regresar de la pausa con ello, maestra?
0: Claro que sí.
1: Gracias. Bueno, nos damos una pausa, no se vaya, volvemos, importante, importante, por la información que está circulando, sobre todo en el chat de las tías, sobre estos temblores.
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8: Famoso por su espectacular cambio de color en otoño, el arce es un árbol emblemático de las zonas templadas. Además de su valor ornamental, algunas especies proporcionan savia para producir el famoso jarabe de arce. Su madera es muy apreciada en la fabricación de instrumentos musicales y muebles finos. Representan la belleza estacional y el equilibrio térmico de los bosques.
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10: Las jirafas duermen solo 20 minutos al día. Esto para mantenerse alerta ante posibles depredadores que acechan en la sabana africana.
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1: Son las 9 de la mañana y ya estamos de regreso en Fórmula Noticias, iniciando este sábado de la mejor manera, que es bien informados. Agradezco a la maestra Delia Bello, analista del Servicio Sismológico Nacional, que nos haya aguantado la pausa, el corte. Maestra, pues estamos hablando sobre los sismos, la frecuencia que han tenido. Me dices que es algo normal, que no hay de qué alarmarnos, que no estamos ante una situación de riesgo en donde se pudiese prever con bases científicas que estamos ante un efecto dominó de sismos, pero importante saber que si existe alguna conexión dominó entre estos sismos que se han pues registrado en al menos el último mes, en Venezuela, ahora en Colombia, en España, en Andalucía, en Granada, en Indonesia, también se han registrado sismos en Estados Unidos, en Chile. ¿Hay una relación entre todos ellos, maestra?
0: La, hola,

0: La respuesta corta sería no. Yo sé que causa ahorita dudas justo sobre estas coincidencias. Muchos de estos sismos están ocurriendo, me decía, sobre el cinturón del fuego, que es lo que le llaman todo lo que rodea la placa del Pacífico, que es una de las más grandes del mundo. Y a mí me gustaría invitarlos a que consulten, por ejemplo, la página del Servicio Geológico de Estados Unidos, donde todos los días reporta la actividad sísmica del mundo y donde se ve justo dibujado por los sismos los límites de las placas tectónicas. Entonces, específicamente la placa del Pacífico, todo el tiempo se está moviendo, a pesar de que los sismos están en esa colindancia, es decir, en esa parte alrededor de la placa, realmente es algo que ocurre diariamente. Diariamente tenemos actividad por parte de la placa de Cocos. Es una placa enorme. En el centro, para que visualicen las personas, tenemos la isla de Hawái. Entonces, de verdad que si no pueden entrar a la página, que vean la plataforma de Google Earth o de Google Maps y se van a dar cuenta cómo está dibujados esos límites de esta placa. Y esto es porque se ha movido con el paso de miles y miles y millones de años, y entonces esos movimientos provocan actividad sísmica. Por el momento no hay una conexión que nosotros podamos explicar como sismólogos, simplemente se asocia a este movimiento de la placa. Y sobre si debemos temer a un futuro sismo en México y estas coincidencias que se han dado con septiembre, también creo que muchos de nosotros tenemos familiares o amigos o conocidos que cumplen años el mismo día. Entonces, bueno, al final es una coincidencia, ¿no? No sé, a lo mejor en diciembre de pronto se encuentran con que tienen muchas fiestas alrededor, porque bueno, hay mucha gente que está cumpliendo años en ese mes específicamente. O si hablamos, sí, por ejemplo, de otro tipo de eventos, ¿no? De pronto a lo mejor enfermedades, no sé si les ha llegado a pasar que sus familiares que ni siquiera viven en la casa se empiezan a enfermar. Entonces, bueno, son coincidencias lamentables, pero coincidencias al final. Y es lo mismo con la Tierra, es una Tierra dinámica y pasa esto.
1: Pues ahí está, maestra, pues es que acudimos a los científicos como tú, analista además del Servicio Sismológico Nacional, Delia Bello, para que nos expliques y quitar pues estas réplicas narrativas que pueden causar mucho más daño que las réplicas del mismo terremoto. Un minutito nos queda rápidamente, maestra. ¿Por qué crees que la mayoría de las personas le hacen más caso y consultan más a videntes que información científica como la que acabas de recomendar del sismológico de Estados Unidos o del sismológico de México? ¿A qué se deberá?
0: Bueno, la verdad es que creo que siempre queremos encontrarle una explicación un poco más esotérica, más astrológica inclusive, ¿no? Como lo hemos visto ya desde hace cientos de años. Y la ciencia pues siempre genera dudas y confusión en las personas. A veces tal vez nosotros como científicos no bajamos un poco el lenguaje y hablamos con muchos tecnicismos, pero la verdad es que sí, ahora y actualmente con todos estos recursos que tenemos a la mano, sí sería importante que nos acercáramos a todos estos científicos que están explicando, tratando de explicar lo que está pasando, sobre todo con los sismos.
1: Estoy de acuerdo, y qué bueno que nos lo dices. Delia Bello, maestra, gracias, analista del Servicio Sismológico Nacional. Te agradezco mucho que además en sábado tempranito pues nos hayas venido aquí a ilustrar con la ciencia y a quitar estas preocupaciones que pueden ser absurdas. Muchas gracias.
0: Gracias.
1: Y bueno, buenos días. Y con esto pues me siento muy contento, como siempre, que viene Alejandro García Virulo, usted ya lo conoce, cantautor, y Sebastián nos acompañan para hablar de, bueno, pues, el aniversario de la Casa Benny Moré y el concierto que habrá. Sí. Virulo, ¿cómo estás?
2: Muy bien, muy bien.
1: Sebastián, ¿cómo te va?
3: Bien.
1: Con tu guitarra siempre.
2: Sí.
1: De tal palo, tal astilla.
3: Pues sí, Sebastián, ya empezó la universidad ahora. Y bueno, ya sabes que Rachid está ensayando.
1: Sí, Rachid ahora
3: no vino. Para no vino, porque está ensayando con Silvio para la gira. Por cierto, le pedí que hiciera algún pequeño reportaje para traértelo luego, cuando ya empiece la gira de las presentaciones por allá.
1: Y yo lo voy a agradecer mucho, y quienes nos acompañan seguramente también, Virulo.
3: Sí. Oye, bueno, ahora se cumplen 2 años del Centro Cultural Beni Moré, que es donde siempre te invito, que vamos, que hay comida.
1: Que no he podido ir.
3: No has podido
1: ir.
3: Es
1: que ya trabajo, ¿no?
3: Mira, qué cosa más.
1: Yo por eso voy siempre. Este es un centro cultural cubano que, bueno, nombra a Beni Moré.
3: Beni Moré, claro.
1: En homenaje a este lugar. Que hay comida, hay bailongo y hay mucha cultura, ¿no?
3: Sí, y hay buena comida, buen trago, puros, y bueno,
1: puros
3: y hay espectáculos,
1: puros comunistas.
3: Bueno, yo espero que haya de otros, que no sean puros comunistas, que haya, bueno, puro ron y que hayan otra cosa. Tiene un teatrito muy bonito este lugar. Y se pasa muy bien, y nadie imaginaría que este lugar está en San Angelín, está ahí en la lateral del periférico a una cuadra de Altavista, está muy bien situado, es un casón hermoso, y de verdad que entras y a la izquierda está el restaurante, a la derecha está el teatrito, y después están los jardines con mesitas, tragos, se pasa muy bien. La gente piensa, a lo mejor Casa Cuba dice, bueno, ¿qué, cómo va a ser esto? ¿Cómo eso dice puro comunista? No,
1: sí, no nos vamos a encontrar que... unos especies, es el lugar común, perdóname, algunos comunistas, o sea, no va a haber evangelización izquierda.
3: De todo va a haber ahí, pues y unos derechistas también que se están fumando su puro, y a ver de todo, y yo creo que pues tenemos una mano derecha y una mano izquierda, y la necesitamos, ahí estamos. Como
1: ¿para
3: qué
1: usas la derecha?
3: Eso, la... Bueno,
1: oye, rápidamente, el concierto, ¿qué vas a cantar?
3: Voy a hacer el espectáculo de marketing mexicano, que ya lo hemos hecho en varias ocasiones, y voy a cantar una canción que pues tiene que ver mucho con todos mis espectáculos, que es la canción de El Colibrí. Vamos.
1: A ver.

0: Pirulo y Sebastián, gracias, gracias. Entonces, viernes, próximo viernes, 22 sábado. Y 29, no, no sábado,
1: sábado 22 de agosto y sábado en el Benimore.
0: Gracias, Pirulo. Gracias, Sebastián.
1: Gracias, Juan.
0: Nos vemos allá y nos vemos una pausa.
1: Felices vacaciones.
0: Gracias.
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11: Tequila, Jalisco. Ubicado a las faldas del imponente volcán homónimo. Este destino es la cuna de la bebida más emblemática de México. El paisaje azul de los campos de agave, declarado Patrimonio de la Humanidad, enmarca un pueblo de haciendas antiguas y destilerías históricas. Recorrer sus calles permite reconocer el proceso artesanal del tequila, fusionando historia, sabor y una fiesta cultural constante.
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12: Fajitas de res con champiñones. Cocina tiras finas de bistec de res magra con una cantidad generosa de champiñones rebanados y cebolla. Sazona con pimienta y una pizca de sal. Es un plato proteico delicioso que no requiere grasas añadidas para destacar.
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0: Son las 9 de la mañana con 15 minutos y ya estamos de regreso en Fórmula Noticias, iniciando este sábado de la mejor manera, que es bien informados. Ahora sí, doctor Volavsky, vamos rápidamente. Dijiste que nos ibas a invitar a desayunar y comida de Sinaloa.
13: Comida de Sinaloa, y bueno, tiene mucho que ver con el clima, con el territorio y pues los ingredientes que son tan sabrosos. En Mazatlán, evidentemente, tenemos los mariscos, pero el aguachile comienza en tierra adentro, donde había que secar la carne para que no se echara a perder, y hicieron una mezcla de agua con chile, por eso se llama aguachile, y donde que se usaba para marinar la carne de res cuando se ponía a secar. Eso, el carácter de el chile es antiséptico, de que mataba microbios y demás, y se bañaba en la carne y se ponía a secar. Entonces ya salía picosita también cuando uno preparaba ya la machaca, después de secar la carne y machacarla. Por eso se llama machaca, porque se golpea con el metate o contra piedra. Pero también tenemos el asado de plaza, que es una especie de un caldo con verduras y demás. Y el chilorio es carne de cerdo, que también la manteca ayuda a conservar la carne, y con chiles secos, ajo, orégano y manteca. La manteca es lo que le da el sabor a todo. Pues el aguachile luego lo pasan a la costa, le dijo qué buena idea, y entonces le empiezan a poner en lugar de agua pues un poquito de limón, pepino, cebolla rebanada, y entonces ya hasta aguacate le pusieron. Y en el tixtihuitli, que es poco conocido, que es un guiso de masa de maíz con camarón seco y chile, y ese es de raíces precolombinas. Y bueno, pues ya la machaca con huevo, que no puede ser, que es lo que se me está antojando para desayunar ahorita.
0: Gracias, Volavsky, ahí lo tiene usted. Y bueno, justo que estamos hablando de alimentos y de ingredientes, la COFEPRIS descarta la presencia de salmonela en la empacadora de chiles jalapeños de Nuevo León, luego de que Estados Unidos habría señalado la presencia de esta bacteria en productos provenientes de nuestro país. Agradezco mucho al doctor David Kersenovich, al secretario de Salud, que nos acompaña aquí esta mañana, justo para hablar de este tema y de cómo se llevó a cabo esta inspección, este proceso, este análisis, y qué resulta de ello. Secretario, buenos días, ¿cómo estás? Qué gusto saludarte.
14: Muy bien, me da mucho gusto saludarte y agradecer la oportunidad de platicar contigo.
0: No, hombre, los agradecidos somos nosotros. Secretario, si no son las lechugas, entonces son los chiles, y si no es algún otro producto. Pero vaya, ¿no? Ya parece un efecto dominó. Se han hecho distintos estudios, análisis por parte de varios laboratorios. No se ha encontrado nada, ¿es correcto?
14: Exactamente. Fíjate que es importante saber que todo este proceso de vigilancia de los alimentos no ocurre cuando aparece un brote, sino que viene desde antes. Tenemos una relación muy estrecha a nivel internacional e a nivel regional con Estados Unidos y Canadá, de tal manera que todas las plantas que producen los alimentos que exportamos tienen que estar certificadas a nivel internacional. Todas ellas están certificadas. Y además, cuando aparece un brote, hacemos unas inspecciones adicionales. Hasta el momento no hemos encontrado evidencia de contaminación en ninguno de los casos.
0: Secretario, ¿estos resultados negativos dan por cerrado el caso de Nuevo León?
14: No, todavía no, en el sentido de que existen protocolos de investigación, de vigilancia, que se establecen continuamente. Pero casi todos estos brotes ocurren entre el mes de mayo y el mes de agosto por distintas razones que tienen que ver con la humedad, con las lluvias, etcétera. Pero afortunadamente, como tenemos un sistema de vigilancia muy activo, no se ha podido demostrar, en ninguno de los casos hemos encontrado evidencia de contaminación, ni por las agencias internacionales, ni nosotros mismos en las investigaciones.
0: Y es importante conocerlo. Ahora, ¿qué validez tienen estos resultados ante las autoridades de los Estados Unidos, doctor?
14: Tienen toda la validez, incluso cuando hacemos visitas en forma conjunta, las muestras las procesamos aquí en el país con la presencia de ellos, y tienen entonces toda la validez de que hasta el momento no hemos podido identificar de dónde les han ocurrido los brotes que ellos tienen en Estados Unidos. Es difícil y no ha sido posible identificar la causa.
0: ¿Cómo califica, secretario, la comunicación con la FDA allá en los Estados Unidos y la colaboración? Pues ellos denuncian estas cosas, hacen los análisis, se responde, no se encuentra nada de lo que señalan que podría suceder con respecto a la presencia de algún agente patógeno. ¿Cómo se lleva a cabo esta relación y esta coordinación?
14: La relación que tenemos con la FDA y con el CDC de Estados Unidos es una relación de muchas décadas, en donde tenemos un sistema de vigilancia epidemiológica muy activa. O sea, ningún producto entra a Estados Unidos sin que haya un rastreo aleatorio en la frontera. y hasta el momento todos esos rastreos han sido negativos. No es el único brote en donde esto ha ocurrido, sino en años anteriores también, pero afortunadamente no se ha podido encontrar que sea la causa de los alimentos provenientes de México. Y ellos mismos han tenido el cuidado de decir que todo esto es por evidencia epidemiológica, nada más por el hecho de que el número de productos que llegan pues es importante de México a Estados Unidos. Pero en ningún caso se ha podido determinar que sea exactamente la causa. Y además hay que tener en cuenta que el brote que han tenido en Estados Unidos ocurre en distintos estados. No todos los estados tienen distribución de productos mexicanos. Y por eso digo que es muy importante saber que en estos casos tiene que ver con el clima, con la humedad, con el desarrollo de parásitos o de bacterias. Pero afortunadamente lo que sí es que tenemos una excelente relación con la FDA y con la CDC de Estados Unidos, y las autoridades allá y nosotros aquí estamos colaborando activamente en la vigilancia sanitaria y epidemiológica. Y también transmitir, yo te agradecería el mensaje para nuestra población, que afortunadamente no hemos tenido brotes en México. Tenemos un sistema de vigilancia muy activo y de muy alta calidad con todos los niveles internacionales.
0: Qué bueno que lo menciona, secretario. Entonces, ¿es seguro comer chiles jalapeños mexicanos en México y en los Estados Unidos?
14: Se puede uno echar sus taquitos o tortas con chiles jalapeños mexicanos.
0: Lo demás es rumor. Ahora, ya dependerá de cada distribuidor, de cada supermercado o de cada familia, cómo maneja este producto, estos chiles jalapeños, si los tienen bien empacados, si los utilizan dentro del tiempo que la fecha de caducidad establece, en fin, y por eso, bueno, siempre las recomendaciones de desinfectar la comida, pero chile jalapeño sin ningún problema si es mexicano. Doctor Kersenovich, como siempre, muchísimas gracias por habernos acompañado, y bueno, estaremos pendientes de lo que suceda más adelante. Esperemos que no vaya a ser ya otro producto, ¿no? Al rato los esquites nos van a decir que van a tener algo.
14: Seguimos vigilando, y es el interés de México que la vigilancia sea lo más estricta posible para en momento de que detectemos algún factor de riesgo comunicarlo.
0: Gracias, doctor Kersenovich, muchísimas gracias, y espero gracias poder conversar, secretario, pronto de nuevo.
14: Muchas gracias, buen día.
0: Muy buen día. Bueno, pues ahí lo hasta tienes, luego, doctor Volavsky. Abrazo, secretario, muchas gracias, secretario. Saluda a David Kersenovich, porque pues ya andaban preocupados, ¿no? Que si los nachos, que son de Piedras Negras, de Coahuila, pues llevan chile jalapeño, que ya andaban diciendo, no.
13: No, y luego hay unos chiles jalapeños rellenos de atún o de queso, que son una delicia.
0: Ahí está. Bueno, sí, muy importante. Ahí están las pruebas que se hicieron, los estudios de laboratorio. No hay salmonela allá en Nuevo León. Está también la vigilancia, es permanente. Y bueno, pues también depende mucho el manejo de los alimentos, cómo lo hagamos. Oye, luego en Estados Unidos allá pues comen, o sea, como que sean que las lechugas y que si los chiles jalapeños, comen unas cosas que yo no sé cómo no les hacen daño. ¿No será que les hace daño porque no están acostumbrados a comer sano?
13: Pues resulta que todo está súper procesado y hace más daño los químicos que las les hace mucho más daño lo químico que lo natural.
0: Bueno, ahí está, tú sí comes sano, entonces tú sí sabes muy bien de lo que estamos hablando, y con esto nos vamos a ir a una pausa. Y hoy es día del cine mexicano, y vamos a recordar a una película que se llama Marte Duele, ¿te acuerdas?
13: Sí.
0: Era también una telenovelota.
13: Sí, y era el sabor a chocolate que el grupo Elefante.
0: Pero estábamos hablando de la película, doctor.
13: Por eso, no tenía esa es la canción.
0: A ver, a Marte Duele, concéntrate, Volante.
13: Sí, y la canción es del grupo Elefante.
0: Bueno, pues vamos a escucharla, volvemos.

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0: poniendo por delante su noble corazón. Las garras afiladas ya prontas al ataque.
1: Son las 9 de la mañana con 30 minutos y ya estamos de regreso en Fórmula Noticias, iniciando este sábado de la mejor manera, que es bien informados. Los Gavilanes, estamos escuchando con Pedro Infante. El doctor Volavsky desde Bambalinas andaba diciendo algo. Doctor, ¿qué nos decías de esta película de Los Gavilanes, de Pedro Infante?
2: Sí, eso es un tragedión, porque son dos medios hermanos que se pelean a muerte porque son
1: eso no pasa.
2: Hijos del mismo cacique.
1: Eso no pasa, ¿verdad?
2: Sí, no, y son hijos del mismo cacique.
1: Pues es una versión ranchera de Caín y Abel.
2: No, está mejor todavía, porque aquí se une a las fuerzas vivas para derrocar al cacique, que resulta que era el papá.
1: Híjoles, no, Los Gavilanes con Pedro Infante. Hoy es día del cine mexicano. Ojo, en la Cineteca hay proyecciones de película gratuitas. En algunos espacios de la UNAM también, en la Filmoteca tendría que haberlo. Pero ya luego ve usted la UNAM lo que sucede, como por ejemplo con el examen de admisión en línea. Pero ahí tiene usted esta película, muchas gracias por recomendar la canción. Y vamos a leer rápidamente algunos mensajes desde Cuetzalan, desde Puebla. Cuetzalan, en la zona de la sierra, en la zona alta, un lugar hermosísimo. De ahí nos están escuchando, es un pueblo mágico, el maestro Valdespino. Gracias por tus amables comentarios. Desde Sinaloa nos piden la canción del mismo nombre de la película. Ahí viene Martín Corona. Claro, por supuesto, es un clásico. Saludos desde Gómez Farías. Allá en Venustiano Carranza, José Vallejo nos pide Dosoleidad del cine mexicano. Santa, bueno, es la primera película hablada en México. Y también allá en el Rancho Grande, con Tito Guízar, debe ser la segunda, allá en el Rancho Grande. Desde la bella isla de Ciudad del Carmen, ahí nos están escuchando y viendo siempre, que les gusta este programa. Muchas gracias, Marco Antonio Hernández, un abrazo hasta allá. Desde Tuxtla Gutiérrez también nos están escuchando y nos piden Arráncame la vida con Toña la Negra. Gracias, que Guadalupe Martínez, qué interesante las entrevistas, qué amable. Solo Veracruz es bello, y desde Acayucan nos están diciendo que qué bueno que el programa es veraz y que le gusta la imparcialidad. Gracias, nos pide Por ti de Oscar Chávez, de la película, claro, de la película Los Caifanes. Hay que ponerla antes de irnos a la pausa, por favor. Es la mejor manera en la que yo he escuchado que alguien le pide un cigarro a otra persona. Ya está con nosotros, y agradezco mucho a Octavio Echavarri, él es periodista musical, y bueno, también es un colaborador fundamental del Festival de Jazz de Polanco, y María Inés Montilla, cantante, a quien yo agradezco mucho que nos acompañe. Bienvenida.
3: Hola. Qué gusto. Muchas gracias, Juan.
1: Oigan, ¿tú viste la película de Los Caifanes?
3: Ay, que, no.
1: Te la recomendamos enormemente, bueno, ¿verdad, Octavio? Sí. Es una película, ¿en qué década será, Volavsky? ¿70s, la de Los Caifanes? 60s.
4: Finales de los 60.
1: Finales de los 60s. Aparece Carlos Monsiváis, por cierto, disfrazado de Santa Claus. Sí. Pero en alguna de las escenas, un personaje le pide un cigarro al otro y le dice, pásame una niebla en tubo. ¿Te acuerdas, Octavio Chavarri?
4: Sí, sí.
1: Es de los mejores eufemismos.
4: Pero además el reparto era...
1: Híjoles, hay una escena en donde están en la morgue, porque se vuelan. Son unos trasnochados, ¿no?
4: Los Caifanes.
1: Los Caifanes, califas.
4: Los de adeveras.
1: ¿De adeveras?
4: Los de adeveras.
1: Sí, no, esos que andan, que hablan, nomás hablan inglés y andan en la Condesa. Oye, con la piel de América, un homenaje a Mercedes Sosa se va a llevar a cabo el 20 de agosto a las 8 de la noche en el Teatro de la Ciudad Esperanza Iris. Y bueno, María Inés Montilla, pues es un proyecto muy tuyo, ¿no?
3: Mira, en realidad es un proyecto que nace en el 2015, uh-huh. Es una idea mía de hacer un homenaje a Mercedes Sosa, y me acerco a Juan Martín Medina, folclorista que estaba aquí viviendo en México, y Juan Martín me dice, hay que llamarlo Ernesto Anaya, uh-huh. Y entonces entre los tres pergeniamos este primer homenaje que se llamó Nadie puede parar el viento, uh-huh. Del cual hay un disco en Spotify. Y pasaron los años, hicimos giras por toda la República Mexicana y dijimos, es que tenemos que hacer otro homenaje, porque nos quedaron muchos temas afuera de Mercedes y mucha historia para contar, porque la característica de este espectáculo es que voy narrando con viñetas, uh-huh. Etapas de la vida de Mercedes, en este espectáculo con La Piel de América, nuestro segundo homenaje, nos centramos en contar el exilio de Mercedes Sosa. Uh-huh. Entonces todas las canciones tienen que ver y vamos llevando de la mano al público por esa historia.
1: ¿A dónde se exilió Mercedes Sosa? ¿Cuándo se exilió?
3: Cuando se fue el 2 de febrero del 79 llegó a Madrid. Uh-huh. Ahí estuvo unos meses, después se fue a París, donde vivió también un tiempo. Ella vivía entre París y Madrid. Ahí tenía, después compró un departamento en Madrid, entonces vivía entre los dos lugares y desde ahí hacía giras por Europa y por Latinoamérica, los países que le permitían entrar.
1: La piel, con La Piel de América, se sí. llama, ¿es una misma piel la de la patria grande, consideras?
3: Es una misma piel, Latinoamérica uh-huh. tiene la misma piel. Y justamente ayer llegó de Rosario, de Santa Fe, Argentina, Joel Tortul, que es el pianista invitado, que es un chavo que salió revelación cuando era muy jovencito en el festival más importante de Argentina, que es el Festival Cosquín, festival de folclore, y tiene su partecita de tango, pero él es especialista en folclore y tango, y hablábamos justamente de esto. El folclore es igual en toda Latinoamérica, se canta de la misma manera, con la misma fuerza, compartimos muchos instrumentos, sí, hay una hermandad. Él llegó a México y dice, pero me siento en el piano con Ernesto Anaya, multiinstrumentista, con Damián Tuso, con Rocío Gómez en percusión, y no hacía falta demasiado. Comimos empanadas mendocinas, eso sí, que me encargué de hacer.
1: Exquisito. Tú las preparaste, además.
3: Yo las preparé, pues no, yo soy mendocina, pero aparte es un ritual para Mercedes Sosa, que amaba Mendoza. Amaba el vino, Mendoza y toda la cultura mendocina. Entonces, para mí es un ritual esto de que coma las empanadas mendocinas.
1: Octavio Chavarri, este pues homenaje, este concierto, ¿cuándo se lleva a cabo? ¿Dónde se lleva a cabo? ¿Cómo podemos apartar?
5: Próximo jueves 20 a las 8 de la noche, Teatro de la Ciudad, Esperanza Iris. Los boletos están en la taquilla del teatro uh-huh. y en Ticketmaster. Uh-huh. Quedan pocos, afortunadamente quedan pocos boletos, así que apresúrense. Y hay que mencionar algo muy importante: este homenaje se centra mucho en la música del exilio. Entonces, yo escuché que María Inés dijo alguna vez que Mercedes Sosa vio una película de los Beatles en Europa y ahí descubrió que había otro tipo de música que podía ampliar su panorama musical.
1: ¿Help?
5: No sé, ¿es Help o A Hard Day's Night la película que vio?
3: No, ese es Submarino
5: Amarillo.
3: Pero lo que ella en realidad amarillo. Dijo, qué prejuiciosa soy de sí. no haber visto y escuchado otras músicas.
5: Y ahí descubre que sí. tiene compatriotas como Charly García o León Gieco o el Flaco Spinetta y se adentra en esa música y también se explora esa música. Yo creo que este homenaje que es más que hacer homenaje a una manera de interpretar, es un homenaje a una manera de pensar. Yo creo que la música, la forma de cantar es una cosa, pero la forma de pensar de esta mujer y que va muy acorde con uh-huh. la ideología de Inés, es lo que hay que apreciar de este homenaje.
1: Ahí está, rápidamente, oye, decías la música latinoamericana, tenemos la misma piel, ¿cómo ves el tango y la canción ranchera? Dime si estoy totalmente loco. Yo veo que la canción ranchera es un proceso en donde tú tomas la vida como viene y la evades. Y dice, a mí nadie me hace nada, yo sigo haciendo lo que quiero, ¿y qué? Y me pongo borracho. Pero en cambio el tango trae un proceso introspectivo de que sí, cometí un error y lo asumo y sé que no tengo perdón, pero voy a seguir adelante. Es muy distinto. ¿Te habías puesto a pensar en eso?
3: Sí, de hecho yo hago café concert de algún espectáculo Ajá. que se llama Del Tango al Diván, justamente sí. analizando claro. un poco estas cosas. Pero decía Ernesto Anaya, sufrimos tanto mexicanos como argentinos, ¿no? Pero hay una diferencia. El mexicano o la mexicana sufre en tono mayor y los argentinos en tono menor, hablando de música. Entonces, Ajá. parece que sufrimos más, porque una composición claro. en tono menor suena que te estás desgarrando las vestiduras. Sí. En cambio, sufrir, como la canción ranchera, que mientras se emborrachan, sufren y festejan, pero están sufriendo igual.
1: Pero evades.
3: Pero parece una fiesta.
1: Evades. Bueno, no. deberíamos hacer, ya se nos sacó el tiempo, perdón, Mercedes, pero Marínez, deberíamos de hacer un día una sesión que sea diván musical.
3: Pero vengo, yo encantada.
1: ¿Ya?
3: Me tengo que levantar temprano, ¿verdad?
1: Sí, sí, sí, sí, y en fin de semana. María Inés Montilla.
3: Hay invitados especiales. Sí, está Nahuel Porcel, está Raúl Vitz, está Pablo Amate, eso lo quería decir.
1: Sí, es importante. Gracias.
5: Gracias, Octavio. Un gusto regresar.
1: Y bueno, pues no estar en México, sino por seguro que sea más en este maravilloso lugar que es el Teatro de la Ciudad del Teatro Esperanza, irse ahí en la calle.
5: Pero estarás en el Festival de Tango que ya viene.
1: Seguro.
3: También.
1: Muchas gracias.
3: A ti.
1: Y bueno, rápidamente vamos contigo, Ulises Soriano, porque estamos hablando de música, pero hay un evento relacionado con Michael Jackson en la Ciudad de México para quienes son sus fans y quisieran participar.
6: Efectivamente, Juan, habrá música, baile y por supuesto la coreografía de Thriller. Hay que demostrarlo este próximo sábado 29 de agosto a la 1:00 p.m. en este Monumento a la Revolución. Será un homenaje que reunirá a diversos fans del Rey del Pop para revivir uno de los momentos más emblemáticos de su carrera con una gran presentación colectiva. Y pues si se saben los pasos de esta música de Thriller, por supuesto, uno de los álbumes más icónicos del Rey del Pop, hay que asistir al Monumento a la Revolución, Juan.
1: Oye, ¿y tú cuál vas a bailar, Ulises Soriano? Porque el Moonwalk no te salió bien el otro día.
6: Efectivamente, no me sale muy bien el Moonwalk, pero sí la sabemos hacer de zombie en el Thriller.
1: Ahí está. Bueno, gracias, Ulises Soriano. Bonito sábado.
6: Continuamos pendientes, Juan. Bonito sábado para ti y para toda la audiencia.
1: Y usted que nos acompaña, no se vaya. Al regresar, El Pintor con los deportes.
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9: Cuando un adolescente responde con enojo, desafía las reglas o parece discutir constantemente, es fácil que los padres entren en una lucha de poder. Sin embargo, detrás de esa actitud suele haber inseguridad, necesidad de independencia o emociones que todavía no sabe expresar de forma adecuada. Aunque el comportamiento deba corregirse, la forma de hacerlo hace toda la diferencia. Mantén límites claros y constantes. Habla con respeto y evita responder desde el impulso o la humillación. Escuchar no significa permitir faltas de respeto, sino comprender antes de intervenir. Los adolescentes necesitan adultos firmes, pacientes y emocionalmente estables que les enseñen a resolver conflictos sin agresión. Ejemplo, será la guía que les ayude a desarrollar autocontrol, responsabilidad y habilidades para construir relaciones más sanas dentro y fuera de casa.
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13: La Profepa recibió la custodia de la cachorra de tigre de Bengala Blanco rescatada en la alcaldía Iztapalapa el pasado 12 de agosto. El ejemplar quedó bajo resguardo de la dependencia que determinará las acciones correspondientes para garantizar su bienestar. La gobernadora del Estado de México, Delfina Gómez, entregó 910 becas para el bienestar mexiquense en el extranjero a estudiantes y docentes que perfeccionarán el idioma inglés y cursarán programas técnicos especializados en 8 países, con una inversión de 200 millones de pesos. La Secretaría de Ecología y Medio Ambiente de Quintana Roo, SEMA, rechazó que los 9 delfines de Dolphin Discovery Cancún estén en abandono tras la clausura del recinto en octubre de 2025. Subrayó que la dependencia quintanarroense garantiza su alimentación y atención veterinaria. Informó Amy Arriaga. 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

0: Son las 9 de la mañana con 45 minutos y ya estamos de regreso en Fórmula Noticias, iniciando este sábado de la mejor manera, que es bien informados. Quiero que me quieras, escuchamos con la interpretación de Gael García Bernal, la cantó para la película Rudo y Cursi, esta historia sobre dos futbolistas. Ahí lo tiene usted, una película que de alguna manera sí refleja la podredumbre que puede haber detrás del negocio en el deporte, en donde a los futbolistas los utilizan como mercancía, los dejan de usar cuando dejan de servir, donde pierden el piso a través de la enorme cantidad de dinero que pueden recibir de un momento a otro. Y bueno, más allá de que es una película divertida, sí es una película que nos hace reflexionar sobre un tema que me imagino debe gustar al director, al productor y a los actores de esta película. Esta canción, no se ve usted a creer que la inventó Gael o que la inventó la producción de la película, no, es una interpretación de una canción de Cheap Trick.
1: Sí,
0: que así vamos a escuchar,
1: es.
0: ¿No?
1: Exactamente, y ahorita vamos a oír la otra versión.

0: A mí me gusta más con Gael, la verdad, la neta. Sí, la verdad, como que tiene, de veras, aquí en cabina ya hasta lloraron. Y mira que son fans de Café Tacuba. No, bueno, pero ahí están. Oigan, nos están diciendo que la película de los Caifanes y varias personas es una obra maestra, así de 1967, una película de Juan Ibáñez, que escribió ni más ni menos que un amigo del doctor Volavsky, que se llamaba Carlos Fuentes, y digamos que es el inicio de esta renovación generacional y estética a la que le pusieron de manera cursi el cine de aliento, ¿no? Pero no, es mucho más que ello, es un choque cultural y sobre todo de clasismo en un México en donde ahí en la película conviven el surrealismo de la cultura popular y la burguesía, ¿no, doctor Volavsky? Sí,
1: en una parranda nocturna.
0: Sí, es el choque entre una pareja ahí de fifís, ¿cómo se llamaban? Paloma, ¿no? Paloma, sí. Se llamaba ella, y los Caifanes, que son cuatro mecánicos, trabajadores de clase baja, está el Mazacote, el Estilos, el Azteca, ¿te acuerdas del Capitán Gato?
1: Sí.
0: No, grandes personajes.
1: El Estilos, que era Oscar Chávez.
0: Pero ¿sabes qué? Sobre todo, desnuda las enormes brechas sociales y económicas de México a finales de la década de los 60. Si usted no la ha visto, ya se está tardando, ¿eh? Porque además es divertida, divertidísima, doctor Volavsky.
1: Sí, además sale Monsiva este que Santa Claus borracho.
0: Bueno, pero además...
1: Así, además, es una es tu parte de los favorita, ingredientes ¿verdad? Divertidos.
0: ¿Qué regalo le hubieras pedido?
1: No,
0: Monsiváis borracho.
1: Él le hubiera pedido algo para... No, nada, yo nada.
0: Bueno, vámonos a los deportes antes de que el pintor me interrumpa.
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0: Y el pintor de nuevo se adelanta.
3: Es una evolución.
0: Ya, ya es un lugar
3: lenta,
0: común de este programa. José Luis
3: ahí
0: Cuevas,
3: vamos, ahí vamos.
0: Artista del deporte. Gusto, oye, ¿ya Juan. Va a haber fútbol en México?
3: Ya va a haber fútbol, no con el cursi verduzco que lo veíamos. Oye, en pantalla.
0: ¿Te gustó
3: esta
0: la película?
3: Película es reveladora.
0: Es buena.
3: Es buena porque te deja ver lo que vive el futbolista antes de ser profesional. No todos.
0: El manager argentino, ¿te acuerdas?
3: El Batuta, ¿cómo no?
0: Que los encuentra en una zona rural, me parece,
3: sí, sí, sí.
0: Al Rudo y al Cursi, y los trae a México, los mete a un departamento horrible, y les mete estas sopas de unicel, y les dice, tiene camarón.
3: Y trae camarón. Sí, sí, sí, además, aquella frase de es un monstruo la Ciudad de México, ¿no? Sí. Yo cada vez que paso ahí por el periférico digo, sí, es un monstruo la Ciudad de México.
0: Calzada de Tlalpan,
3: frase,
0: es Tlalpan.
3: A la Churubusco, altura, un poquito antes, ¿no?
0: O sea, poquito antes si vienes del centro hacia el sur, bueno, si vas del centro hacia el sur, si vas del sur hacia el centro es pasando Churubusco, es más o menos a la altura de Portales.
3: Ándale, sí, sí. Es justamente por ahí.
0: Pero por la estación Portales, Villa de Cortés, por ahí.
3: Justo, y fíjate que al final, más allá de que le meten drama a la película, sí, sí me parece que es muy buena y reveladora. Hoy ya no tanto, sí, sigue habiendo ese futbolista profesional que viene desde una ranchería, desde algún lugar en la sierra, pero cada vez vemos más a futbolistas que vienen de escuelitas, academias, y por eso creo es que no tenemos tan buenos resultados. Creo que el verdadero futbolista se hacía precisamente en los potreros, como dicen en Argentina, ¿no? Hoy cada vez hay más academia y creo que eso, pues, digamos que educa al futbolista de alguna parte, de alguna forma, pero le quita ese espíritu que tenía o que tenías en el barrio, ¿no?
0: Claro. Oye, el Rudo era el portero y
3: el Rudo, claro,
0: era el delantero, ¿va?
3: Así es.
0: ¿Quién era mejor? ¿Quién juega mejor? ¿Quién hubieras fichado para tu equipo?
3: Yo hubiera fichado al Rudo, pero sí lo hubiera controlado con el tema de las apuestas. Acuérdate que pierde una pierna por andar apostando.
0: Sí, bueno.
3: Pero el Cursi era ese crack que todo mundo quería tener en su equipo, ¿no? Incluido Cruz Azul, que perdió en la Leagues Cup, te lo tengo que decir.
0: ¿Otra vez?
3: Digamos que se les escapó el sueño de la Leagues Cup porque cayeron con el Chicago Fire y quedaron eliminados. Afortunadamente,
0: ¿y si decimos
3: vuelve
0: que
3: la
0: Cruz
3: Liga?
0: Azulio.
3: La Cruz Azulio, sí, okay. Porque tenía la oportunidad, incluso a Wiki, al entrenador, en la parte final con Berhalter, se acerca con el entrenador del Chicago Fire y le dice así como, ya con el empate los dos pasábamos, o sea, ¿para qué me exhibes de esa manera, no? Terminó por caer Cruz Azul, Paquito está triste, nuestra cámara aquí, porque es cementero, y bueno, pues se quedó fuera Cruz Azul de la Leagues Cup, avanzó León, avanzó América, avanzó el equipo de Monterrey, desde luego, también de última hora, y el Toluca. Vamos a ver ahora cómo se dan esos partidos de cuartos de final. Y bueno, hoy arranca la Liga MX, tenemos tres partidos el día de hoy: Atlante frente a Toluca, Monterrey frente a Juárez y Atlas frente a Tigres.
4: No, mañana, partidas.
3: La verdad es que hubiera preferido la Leagues Cup ya con lo que estamos viendo, salvo el Atlante Toluca, me parece los otros no son tan atractivos. Mañana Pumas frente a Querétaro, América San Luis, Santos frente a Chivas, Tijuana contra Cruz Azul. Este puede ser muy buen partido, el Tijuana Cruz Azul, porque Tijuana llega invicto y Cruz Azul con esta necesidad de querer resarcir lo que pasó en Leagues Cup. Y para el lunes también el Necaxa estará enfrentando al equipo de León y Pachuca se mide a Puebla.
4: Pachuca, sí, Puebla, lunes cierre de bajón.
3: Y fíjate que en algún momento se pensaba que los lunes podían ser, es más, el Pachuca y el León en algún momento se jugaba en lunes por la noche y tenía muy buena audiencia televisiva, no así en el estadio, que es otro boleto ir al fútbol el lunes, ¿no?
4: No, y además ya está carísimo los boletos para ir al estadio, ¿no?
3: Sí.
4: Para eso sí son firmes los de la Federación Mexicana de Fútbol. Ya cuando sale Infantino a decir que va a vender el Mundial y que va a traer millones de dólares de empresas privadas y que el deporte no importa, ahí la federación es muy prudente y dice, pues nosotros vamos a decir después, pero cuando se trata de subir los boletos en los estadios.
3: Ahí ni siquiera preguntan a
4: qué
3: nadie.
4: ¿Qué tal? Ya cuestan como si estuvieras viendo al Real Madrid y el Barça en el
3: Incluso
4: Bernabéu.
3: Incluso te podría asegurar que gastas menos en el Bernabéu comprando en tiempo y forma para un Real Madrid contra el que me digas de la Liga.
4: Ahora, ¿sabes por qué les
3: que
4: puede
3: lo que
4: funcionar?
3: Cuesta acá.
4: ¿Por pues qué? Porque la gente lo va a pagar. Si la gente, mientras la gente pague un boleto carísimo, pues tú lo vas a...
3: El mejor ejemplo
4: así
3: es el Atlante. Atlante está con boletos no tan caros, depende de club el precio, y la gente está yendo al estadio y se ven muy buenas entradas cuando Atlante es local. Cuando Cruz Azul es local, más o menos, y cuando América es local, tienes que terminar por llenar con cortesías, porque realmente el América es más caro el boleto y la gente no va si no es un partido atractivo, ¿no? Eso está clarísimo.
4: Así es, pues, para ver jugar al América, que además te cobren, pues es como doble agravio, ¿no?
3: Además,
4: ¿traes tu camisita en la mía?
3: No, señor, ¿cómo crees? Yo elegante el día de hoy, pero no así. Iba a decirte que el Kevin, la Kimberly, no pueden pagar esos boletos para ir a ver al América.
4: Están
3: el Brian.
4: Muy caros, están muy caros.
3: A menos que sea Santos Coy, él a lo mejor.
4: Claro,
3: sí podría,
4: es
3: ¿no?
4: nuestro amigo Brian.
3: Pero el Brian Santos Coy, que dice que es Brian. Yo creo que es Brian y yo creo que le va al América. Un saludo si está despierto y si está consciente.
4: Va a estar,
3: ¿no?
4: Despierto ahorita. Se quedó jugando.
3: Oye,
4: hasta las 2 de la mañana.
3: Y bajo quién sabe qué sustancias.
4: Duty,
3: ¿no?
4: Call of Duty.
3: Oye, la Asociación Mexicana de Futbolistas ayer sacó un comunicado tristísimo.
4: ¿Qué dice?
3: Donde dice que apoyan al jugador, que está en la Liga de Expansión para el ascenso y no ascenso, pero que este es un problema de dueños, que este es un problema de franquicias, que no de los jugadores, sin de alguna manera respaldar al jugador donde tendrían que respaldar que respaldarlo. Dicen por acá, representar colectivamente implica escuchar, dialogar y construir con este caso los consensos. Sí, pero no terminan de operar como tendría que operar una asociación mexicana que cuide al futbolista. Operan desde las mismas instalaciones de la Federación Mexicana de Fútbol. Así es muy complicado, ¿no? De alguna manera que puedan defender al fútbol. Curiosamente, en Inglaterra, Raúl Jiménez y Edson Álvarez, dos de nuestras figuras, juegan en el ascenso con el West Ham y con el Wolverhampton. Allá sí hay ascenso, nuestras figuras juegan en el ascenso en Inglaterra, ojalá que entiendan por qué es importante que tengamos ascenso y descenso, Juan. Pues ahí lo más destacado, ya mañana actualizamos un poco más de Liga Mexicana de Béisbol y de las grandes ligas.
4: Oye, y de mañana en 15 es la maratón, la gran maratón de la Ciudad de
3: Así
4: México,
3: es.
4: ¿Verdad? Y irnos preparando porque además vamos a tener una cobertura especial, Pintor.
3: Sí, cobertura especial.
4: Yo te lo digo porque yo no regreso hasta este día. Le informo a usted que nos nombre, muchas gracias. Me voy a unas inmerecidísimas vacaciones, el doctor Bolavsky también. A partir de mañana, agradezco mucho a Omar Astorga que nos estará cubriendo los fines de semana.

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8: Buenos días, muy buenos días, soy Janet Arceo, esto es La Mujer Actual y me encanta saludarlos y compartirles que tendremos los siguientes 60 minutos con un contenido interesantísimo. Esto es La Mujer Actual. Vamos a empezar con una reflexión que les va a encantar. La escogí especialmente porque estamos en agosto, el mes de los ancianos, y luego Ajo Plus hará su llegada al programa La Mujer Actual para hablar de la salud y lo que el ajo puede hacer por nosotros. Melba Sangri en La Mujer Actual con un kit digital familiar que no nos va a costar un solo centavo y nos va a ayudar a organizar nuestra vida en familia. 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Ay, este producto que siempre nos recomienda el padre José de Jesús Aguilar Valdés y que verdaderamente alimenta todas las células del cuerpo. 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Y por otro lado, haremos un viaje inversión al nuevo desarrollo campestre Hacienda del Lago. Los terrenos de mejor tamaño, al mejor precio, además con facilidades de pago. ¿Quieren más? Aquí empezamos.
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0: ¡Qué rico hueles, mi vida! ¡Qué perfumada, mi amor! Éramos recién casados, fueron frases de rigor. Después del baño, él olía a Yardley o qué sé yo, mientras yo me perfumaba con frascos de Christian Dior. Pero hoy, ¡qué diferencia! Él huele a ungüentos y yo huelo a pomada del tigre que me pongo al por mayor. Él me ayuda a friccionarme. ¡Ay, más abajo, por favor! Luego es mi turno a sobarle corvas, codos y esternón. ¡Ay, qué distintos camisones! ¿Y las pijamas? ¡Qué horror! Ahora ya son de franela porque esta sí da calor. Para él, zapatos de estambre que la nieta le tejió, porque los pies se le enfrían y le duele el corazón. ¿Cómo han cambiado los tiempos de cuando él me conoció? Antiguamente lucían encima de mi buró una rosa, su retrato, un perfume y un reloj. Ahora, un frasco de aspirinas, el ungüento de rigor, unas vendas, mis anteojos, la jeringa, la ampolleta, el algodón y el alcohol. 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Rezamos el Padre Nuestro y damos gracias a Dios.
1: Y después de esta reflexión que me encanta, miren, también me encanta proponerles que cuiden su salud. Me encanta recibir a Campini en el programa La Mujer Actual. Amigo querido, bienvenido.
2: Y a mí me encanta estar aquí en La Mujer Actual, mi querida Janet, verte tan feliz, tan rozagante, y hombre, por supuesto que abras este espacio para sus amigos de Ajo Plus.
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1: 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Ustedes saben que el ajo, siempre se ha dicho que el ajo, y eso el ajo que el tradicional, que el ajo te ayuda a la circulación y que es muy bueno. Y sí es cierto. 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
1: 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Campini, me dio un gusto enorme verte.
2: Encantado, Janet.
1: Sigue bonito.
2: Sí, muchas
1: Sigue
2: gracias.
1: Sigue enamorado de la vida.
2: Muchas gracias.
1: Hay que cantar, ¿no?
2: Hay que cantar.
1: Hay que cantar.
2: Pero
1: hay que reír.
2: ¿Qué no sabes hacer? Tú sabes hacerlo todo. A mí no me pongas a cantar yo ni en el baño. Pero
1: no, hombre, ¿cómo no? ¿No cantas?
2: No canto.
1: Ah, vámonos cantando, órale. ¿Cuál?
2: La que
1: quieras. Diciembre me gustó. ¿Para qué te vayas? Al fin estamos en agosto.
2: Sí.
1: Vámonos al corte.

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14: Territorio animal.
15: El tucán. Esta colorida ave destaca inmediatamente por su enorme y vistoso pico, el cual utiliza hábilmente para alcanzar frutas en las ramas delgadas. Habita en las copas de los árboles amazónicos, llenando el denso entorno con sus característicos cantos.
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18: Señoras y señores, Melba Sangri en La Mujer Actual y me da un gusto enorme. Me voy hasta Mérida. Allá está en Mérida. Mi querida Melba, ¿cómo te quiero, amiga? Gracias por seguir haciendo posible esta sección tan gustada. ¿Cómo estás?
19: Contentísima, ya sabes que tú haces mi día, mi semana y mi mes. Así que cuando me invitas, yo soy la más contenta. Decirte en corto que estaba con mi mami y unos amigos que estaban en casa, que les estaba compartiendo un tema ahí de estos que me encanta hablar. Sí. Y ya sabía que iba a subir con mi mamá. Y mi mamá me hace un pellizquito en la pierna y me dice: Nel, ya te toca ir con Janet, me la saludas.
18: ¿Ves? Ahí así estaba dando el cue sí, para que entraras a tiempo.
19: Ahí estaba dando el cue y para mandarte el saludo.
18: Besos a tu mami y a todos, con gracias, mucho cariño. Claro, saludos a Mérida, a la Blanca Mérida, saludos a toda la gente que nos sigue. Y por supuesto, Melba ha sido tan bien aceptada y querida allá en Mérida. No sabes qué gusto me da que llegaste para quedarte, que estás feliz y que sigues haciendo lo que haces. Tú eres una lectora incansable, tienes tu club de lectores, tienes estás en muchas, sigues trabajando intensamente desde allá.
19: Sí, el club de lectura ha sido una una bendición para todos, porque llevamos desde el 2018, llevamos 73 libros leídos. Ahorita Super. Estamos leyendo uno de Nazaret Castellanos, y ya sabes que leer te va cambiando la vida. Entonces, y estar tocando personas que se van sumando al club, maravilloso. Así que sí, Mérida también nos ha acogido muy bien. Así claro. que, pues, bienvenida siempre la alegría de las ciudades en las que nos toca vivir, porque nos reciben con bien, Janet.
18: ¡Qué bonito! Bueno, sí. tu palabra es bien, y tu palabra siempre tiene un sentido precioso, y yo quiero que nos lleves, ahora que estamos en vacaciones, a armar nuestro kit digital familiar para organizar la vida desde el celular. No es tan complicado, al contrario, nos facilita mucho las cosas, ¿verdad, amiga? Sí.
19: Nos lo facilita mucho, porque fíjate que me encantaría a ti, Janet, y a toda la audiencia, empezar con una pregunta. Para quienes nos están escuchando, que son miles de personas. A ver, la pregunta sería, ¿quién es la memoria de tu familia? O sea, ¿a qué me refiero con eso? ¿Quién es el que recuerda el martes hay dentista, el miércoles hay que hacer el pago de no sé qué, al niño le pidieron material en la escuela, ¡ay, se terminó la leche! ¿Qué vamos a hacer el sábado, que es el cumpleaños de la abuela? Y además, oye, el regalo, ¿no?
18: Híjole.
19: ¿Quién es la memoria? ¿Quién es el apuntador?
18: Siempre, casi siempre somos las mamás.
19: Sí, las te iba mujeres. A decir, normalmente es la mamá. Siempre hay una persona que termina convirtiéndose, sí. yo le llamaría, en el calendario o la agenda Oye, de la alarma de todos.
18: La clásica que le habla, no te olvides que es cumpleaños de tu hermano, ¿eh? Para que Así, lo felicites.
19: Háblale, por favor. sí.
18: Bueno, pues.
19: Pero ¿sabes qué es lo curioso? Que todos tenemos en la mano una herramienta que sí. puede ayudarnos muchísimo, como sí. bien lo dijiste, el celular, Janet.
18: Sí.
19: Así que mira, hablemos de lo que dijiste, Venga. El kit digital familiar. Y hoy les quiero traer, o les quiero hablar de cuatro herramientas muy Venga. Sencillas, gratuitas, para organizar mejor nuestra vida.
18: Ya quiero.
19: ¿Ok?
18: La primera.
19: Bueno, yo también. Hay que recordar que la tecnología puede ayudarnos a dejar de ser la memoria de la familia.
18: Claro, claro.
19: Hay que descansar un poco. Bueno, sí. primera herramienta.
18: Primera.
19: La primera herramienta tiene que ver con qué tenemos que hacer y cuándo. Pues uh-huh. quiere decir que necesitamos un calendario, sí. un calendario sí. familiar. Entonces, yo propongo el Google Calendar. Mira, okay. esta herramienta es gratuita. Muchos tenemos una cuenta de Google. Entonces, sí. Ya no tenemos, quizá no lo hemos pensado utilizar de forma para organizar a la familia. Google, ¿qué nos va a permitir? O sea, Google Calendar. Va a permitir que podamos crear un grupo familiar, un calendario familiar, donde le podamos poner al calendario familia. Uh-huh. Y los miembros podemos consultar o modificar inclusive eventos que estemos compartiendo. Uh-huh. En lugar de que la mamá, que como dijimos que la mamá es el apuntador o la memoria, que diga, oye, acuérdame de que mañana Juan tiene dentista.
18: No, hombre.
19: Lo podemos poner en el calendario.
18: Claro, ¿no? claro.
19: Queda martes 5 p.m. dentista de Juan, miércoles Perfecto. 6 p.m. natación, Perfecto. Viernes pago de tarjeta, etcétera.
18: Google Calendar.
19: Y programamos recordatorios.
18: Muy bien.
19: ¿Ok? Entonces, Alarmas. La regla número uno del kit digital familiar es, fíjate esta regla, Janet, todo lo que tenga fecha y hora, al calendario. Así y así dejamos de depender del... Acuérdate que recuérdame del no sé cuánto.
18: Apúntalo.
19: Ahora, segunda herramienta.
18: Segunda.
19: ¿Okay? Que tiene que ver con qué necesitamos en casa. Uh-huh. Aquí les voy a hablar de una herramienta que a lo mejor no es muy popular, pero es gratuita, que también es de Google. Y después les voy a dar una súper herramienta que podemos unir las dos. Bueno, esta herramienta, para los que son amantes de Google y tienen toda la el portafolio de Google, se llama Google Keep. Con K y doble Google Keep. Es gratuita y permite crear y compartir notas o listas con otras personas para que podamos agregarle cosas y editarlas. ¿Qué quiere decir? Imagínate esta escena, imagínate, ya estás en el supermercado, ¿no? Estamos en el súper y de repente un WhatsApp, ¡pim! Se me olvidó decirte, Janet, tráete leche, ¿no?
18: Sí.
19: Cinco minutos después ya estás en la fila por así. ¡Ay! Papel del baño. Ay, vas por el papel del baño, te vuelves a formar. Y una vez que acabas de pagar, recibes, ¡ay, tráete huevos!
18: Sí. No, Google Keep. K de kilo, doble E, P de Pedro.
19: P.
18: Google
19: Keep. Este Google Keep lo que hace es que todos tienen acceso a la misma lista, que se puede llamar lista del súper. Alguien de que todos. Se termina la leche, metes leche. Ya compraste la leche, la marcas de comprar, sí. De que ya está comprada. Entonces sí. Puedes crear listas de súper, de farmacia, de escuela, pendientes de casa, próximo viaje. Buenísimo. Regla número dos, todo lo que sea una lista, a Keep.
18: Perfecto.
19: Y aquí viene la tercera, y la pregunta es, si quiero tener todo junto, Melba, o sea, si quiero tener el calendario más todas las listas que hay, pues esta es una app. Fíjate bien, se llama Family Wall, o se escribe Wall. Family con Y al final, en inglés, y Wall, W-A-L-L, de pared.
18: Pared. Sí.
19: Hace, ¿y por qué se llama así? Porque ya ves que a veces hay unos pizarrones o una pared o el refrigerador donde está la nota de no sé qué, la sí. Compra de no sé cuánto. Pues los creadores se inspiraron en estas paredes que tenemos llenas de notitas y de post-its ahí. Entonces,
18: buenísimo.
19: Esta fue creada específicamente para organizar familias. Esta es la app gratuita específica para eso. Entonces, en esta versión gratuita, que además está en español, obviamente, claro. Dentro de sus funciones encontramos el calendario familiar, listas de compras y listas de tarea.
18: Ah,
19: sí, está todo. Increíble. Todo. En su versión premium, que es pagada, tiene otras cosas, pero sí. Nosotros con eso es suficiente. Así sí, que podemos gratis. Centralizar todo eso en una sola app donde los que estamos dados de alta en la app uh-huh. Podemos acceder. Ejemplos, comprar alimento para el perro y le ponemos ¿quién? Pedro. Recoger sí. La ropa de la tintorería, ¿quién? Janet. ¿No? Comprar el material escolar, ¿quién? Papá.
18: Ajá.
19: Aquí yo diría una reflexión importante. Digitalizar todos los pendientes... para que una misma persona no sea la que termine haciendo todo. O sea, lo que quiero decir es, incluyamos a la familia, de eso se trata, compartir hacer responsabilidades,
18: claro.
19: Hacer equipo.
18: Sí, porque si todo te lo vas a poner para recordarlo tú y hacerlo
19: claro,
18: tú, no estamos haciendo bien las cosas, porque acabamos exhaustas sí. Y así estamos la mayoría. Entonces, y aparte, hay que distribuir los días, hay que hacer
19: sí,
18: bien
19: claro.
18: Este calendario para que no todo lo tengamos que hacer el mismo día, o sea, no hay razón.
19: Y para eso les ofrezco un plan. Mira, nada más antes de darte el plan, venga, rápidamente decirte que puede ser, Melba, yo ya no quiero descargar una app, no sé qué hacer con el Google Calendar, tampoco quiero ta. Bueno, pues WhatsApp, solo organícense. En WhatsApp puedes hacer un grupo que se llame Familia.
18: También.
19: Y entonces, organización familiar. Y aquí vamos a poner una regla, ¿no? En ese grupo de organización familiar, no memes, no cadenas,
18: solamente.
19: No buenos días. Solamente citas, compras, pendientes, pagos, información importante para organizar a la familia.
18: Genial.
19: Y puedes fijar mensajes importantes para que se encuentren fácilmente y borrar algunos que ya no necesitan estar ahí.
18: Así
19: porque
18: es.
19: ya se realizaron. Así uh-huh. Que la mejor tecnología, digamos, Janet, no es la más sofisticada, pero sí que... La mejor tecnología es la que usamos. Y lo que te quería decir, en esto que decimos, no vamos a hacer grupos para hacer todo yo. Si tenemos hijos y ya tienen celular, ya tienen la responsabilidad de estar incluidos en las responsabilidades del hogar.
18: Sí,
19: entonces, nuestros hijos, con edad, podemos enseñarles a utilizar la tecnología como una herramienta para organizar su vida, ¿no? En lugar de solamente TikTok o solamente Facebook o solamente redes sociales, enseñarles que también, oye, revisa tu calendario, agrega lo que necesites para mañana, marca uh-huh. Tu tarea cuando termines y poco a poco sustituimos ese, oye, acuérdame de tu entrenamiento por algo así más o menos que diga, oye, revisa tu calendario, ¿no? La diferencia.
18: Me encanta.
19: Y lo último,
18: sí, es que es nos que suavizaste la vida. Nos hiciste
19: claro,
18: fácil la
19: tecnología.
18: Vida.
19: Claro. ¿Y qué tal cerrar hoy con cerrar la semana? 15 minutos los domingos en la tarde, organizar todo lo que va a ocurrir en la semana.
18: Claro.
19: Preguntarnos qué tenemos esta semana, quién necesita qué hay que comprar, qué pendientes tenemos y quién se hace responsable de cada cosa.
18: La vida.
19: 10 minutitos a la semana y organizamos a la familia.
18: Así se va mucho más lindo, organizado. Yo digo que organización y limpieza, amiga. No hay sí. De otra. Vamos a seguir a Melba Sangri. Síganla, por favor, en todas sus redes sociales. Facebook, Melba Sangri. Melba es con V. Melba Sangri. En X, arroba M Sangri. Su página, melbasangri.mx. Síganla. Melba Sangri en La Mujer Actual. Siempre es un gusto verte, amiga. Te mando un abrazo y un beso.
19: También. Igualmente, besos a todos. Gracias, Janet.
18: Hasta te la quiero, próxima, bye. Amiga. Gracias. Regreso después de una pausa. Esto es La Mujer Actual. ¿Cuántas cosas útiles para tu vida, verdad? Sigue conmigo.
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0: 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Buenos días.
1: Muy buenos días, Janet. Muy contento. Gracias por la invitación. Me encanta estar contigo, hablar contigo. Y no solamente yo, son millones de personas que durante años nos encanta escucharte.
0: Ay, licenciado, pues yo soy la más feliz, sobre todo porque hablamos de lo que es importante. La salud juega un papel fundamental. Todos necesitamos cuidar nuestra salud. Y aguas, porque yo quiero recordarles que somos lo que comemos. Y por eso me gusta escuchar incluso los comentarios, los testimonios que el público deja en la página de Mimex. Ahí tenemos muchas verdades. Yo lo quiero escuchar con estas historias.
1: Sí, sí, Janet. Fíjate que en nuestra página Mimex.com, las personas que ya consumen Mimex, después de un tiempo, ellos entran a nuestra página para hacer una segunda compra o hablan a San Cosme, a la iglesia de San Cosme y Damián para hacer una segunda, tercera compra, sienten siempre la necesidad de compartir cómo se están, cómo se sienten, qué encontraron. Y en la página de internet hay un espacio público y libre donde dejan sus comentarios. Es un espacio donde dice, deja tu testimonio aquí, y ellos ahora sí empiezan a escribir y nos califican con estrellitas. Yo invito a la gente que nos escucha que lo haga. Y esta vez quiero compartir el testimonio del señor Alberto Cortés, de 52 años de edad. Nos escribió, fíjate, hoy se cumple casi 11 meses de que nos escribió. ¿Por qué? Porque lo estoy viendo directamente aquí su comentario en la página de internet. Y él nos dice que comenzó a tomar Mimex por un problema de digestión. Qué casualidad, muchas personas toman Mimex por problemas digestivos. Y él resolvió ese problema porque consumió fibra, porque tiene prebióticos. Y ya hemos hablado en otros programas de lo bueno que es Mimex para problemas digestivos. Pero lo interesante es que nos comenta que en su sexta botella de tomar Mimex, que por lo que veo ya es un cliente habitual.
0: Qué bueno.
1: Él comenzó a notar que su cabello comenzaba a hacerse más grueso.
0: Claro.
1: Más resistente, Janet.
0: Y no se cae, que esa es otra cualidad. ¿Qué pasa? ¿Qué tiene que ver con el cabello? A ver, explíquenos, licenciado Albino Vargas.
1: Bueno, pues resulta que en los alimentos, no en todos, en algunos alimentos, dentro de sus nutrientes, contienen una vitamina llamada biotina.
0: Ah, sí.
1: La biotina es una vitamina que está totalmente relacionada con el cuidado, fortalecimiento y crecimiento del cabello. A veces hemos ido a las farmacias y vemos un botecito con cápsulas de biotina, sí, y nos asomamos del precio y ¡ay, caray! Más de $1,000.
0: No todo el mundo los puede comprar.
1: No todo el mundo los puede comprar, y resulta que pues se trata de esta biotina que ha sido extraída de fuentes naturales, en el mejor de los casos, sí, se encapsula y se vende tan costosa, ¿no? Pero hay alimentos que tienen esta biotina de manera natural, que la producen porque la madre naturaleza así quiso. Y es el caso del maguey. El maguey es una fuente muy rica de biotina. De hecho, la biotina está relacionada también con el tema de las uñas quebradizas.
0: Es verdad.
1: ¿Cuántas veces no agarramos el celular o queremos abrir una puerta y ¡ay! Y ya se me rajó la uña, ¿no?
0: Sí, ¿sabe qué? Se abren como en capas. Son uñas muy débiles. Exacto. Yo he notado ese cambio desde que tomo Mimex. Tengo uñas fortalecidas. Imagínese lo que está pasando con todos mis huesos, ¿verdad?
1: No, una cosa maravillosa, Janet, porque de manera natural estamos ingiriendo esta biotina.
0: Claro.
1: Y un dato que a mí me llama siempre la atención es que cuando uno toma una sola cucharada de Mimex, estamos tomando el 84% de biotina que nuestro cuerpo necesita al día.
0: ¿Qué
1: es sorprendente, porque te está aportando más biotina que los suplementos mismos.
0: Es que Mimex siempre me sorprende. Cada vez se estudia más, cada vez se investiga más. Y resulta que en los institutos donde se estudia, donde se investiga, siempre nos dan buenas noticias. Yo digo, ¿tú cómo te sientes? Sigue tomando Mimex, porque a tu cuerpo le cae bien lo bueno. Y lo bueno es Mimex. 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
0: Seguimos aquí, en La Mujer Actual, hablando de este alimento que va a todas las células del cuerpo. Se llama Mimex y con una cucharada al día tienes.
1: Es correcto, Mimex está clasificado como un alimento y no como un suplemento. Recordemos que los suplementos son esos productos que el fabricante químicamente mezcla ingredientes y luego entonces tiene un suplemento. En este caso no. En este caso, el maguey es la fábrica natural de estos nutrientes, como la biotina que estábamos hablando, que sirve para cuidar el cabello, las uñas, la piel. Y fíjate que también tiene una implicación muy importante para el buen funcionamiento del sistema nervioso. Tan importante que es este sistema nervioso en nuestro día a día. No solamente está relacionado con nuestro metabolismo, sino también está relacionado con nuestra sensación de bienestar, ¿no? Entonces, la biotina es importantísima consumirla. No hay que ser un experto en nutriólogo para andar buscando qué alimento la tiene, a ver si la tiene de tal fruta de Estados Unidos, tal alimento que me dijeron que de la India, ay, que allá en África se descubrió. No es necesario. Aquí en México tenemos el maguey, que es una fábrica natural de biotina. Yo la tomo, la toman los niños, la toman los ancianitos, los abuelitos, con la seguridad que están consumiendo un alimento y no un suplemento que vaya a tener un efecto secundario. Mimex no tiene efectos secundarios, no, porque con la tranquilidad de todo el mundo lo puedo consumir tranquilo.
0: 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Licenciado Albino Vargas, le agradezco tanto que esté con nosotros cada semana en La Mujer Actual y lo espero la próxima semana.
1: Gracias, Janet. Bonito día.
0: Gracias. Vamos al corte. Regresamos con más.
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6: La importancia del saber.
7: Los hipopótamos sudan una sustancia roja que actúa como protector solar natural y desinfectante para su piel.
6: Información sorprendente.
7: Los escorpiones brillan bajo la luz ultravioleta debido a una proteína especial presente en su exoesqueleto que los hace visibles.
6: Cuida lo que comes.
8: 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Coloca un filete de pescado blanco sobre papel aluminio junto con rodajas de calabacita, tomate y cebolla. Agrega una pizca de sal y hornea en su propio jugo. Es una opción digestiva, libre de aceites y sumamente saludable.
6: Explorando la naturaleza.
9: Los pinos son las coníferas más extendidas del hemisferio norte, fundamentales para la industria maderera y la reforestación. Su resina y piñones son recursos valiosos, mientras que sus hojas en forma de aguja les permiten resistir climas helados. Forman bosques densos que actúan como pulmones vitales, albergando una biodiversidad inmensa y protegiendo los suelos de la erosión hídrica.
10: 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El PSG hizo oficial la contratación de Ferran Torres, proveniente del Barcelona. El atacante firmó contrato hasta 2031 con la escuadra parisina y portará el número 9. Estoy muy feliz de comenzar una nueva aventura en un club tan ambicioso como el Paris Saint-Germain, dijo el atacante. En el Mundial de Flag Football que se desarrolla en Alemania, la selección mexicana masculina clasificó a semifinales después de vencer 33-19 a su similar de Panamá, por lo que ahora el equipo tricolor tendrá que vencer a Estados Unidos en la lucha por un boleto a los Juegos Olímpicos de Los Ángeles. En la Liga Mexicana de Béisbol, los Sultanes de Monterrey eliminaron a los Charros de Jalisco después de vencerlos 6-5 en el quinto juego de la serie disputado en suelo tapatío. La serie le favoreció a la novena regiomontana por 4-1. Informó Alberto Campos. 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

0: Bruguera, ¿verdad? ¡Qué rico! Me encanta su voz, su estilo. ¡Qué buen tema escogiste, mi querido Marco Antonio Ortiz! ¿Cómo estás? Buenos días.
1: Janet, muy buenos días. 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
1: Gracias a ti, Anet. Un abrazo, un beso. Te queremos mucho. Igualmente. Y excelente fin de semana. Bye.
0: Igualmente. A ustedes, gracias por su sintonía. Los espero mañana, misma hora, aquí en Grupo Fórmula, abriendo la conversación. Sigan aquí, ¿eh? Aquí tu voz es importante.

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14: Bienvenidos, queridos amigos de Style Hunter. Estamos iniciando transmisión sábado 15 de agosto y bueno, tenemos muy, muy buenas entrevistas. Y mi queridísimo Cristian Gress, antes de empezar con las entrevistas, cuéntanos dónde nos pueden ver, dónde nos pueden seguir.
15: Recuerda que señal de radio, para los que nos escuchan, 103.3 de FM, 970 de AM. Y señal de televisión, plataformas de Telefórmula, 121 de Easy, 157 de Sky y 153 de Megacable.
14: Oigan, espero que estén teniendo un excelente sábado. También hay que descargar, recuerden descargar la aplicación de Fórmula. Ahí pueden ver toda la programación. Estamos transmitiendo también en streaming, en YouTube principalmente. Y bueno, ahí se queda el programa para quienes lo quieran recuperar después. Pueden tener ahí también la información, porque vienen entrevistas muy interesantes para viajar a España, para viajar también a Xcaret. Y vamos a también tener una entrevista que hizo Bárbara Terán sobre gemas con una gemóloga muy interesante. Pero esas entrevistas van a ir poco a poquito y bueno, pues...
15: Y Brickell 619, Miami.
14: Ah, y esa entrevista que hizo Cristian con Omar en Brickell 619 en Miami, que es un súper, súper edificio para invertir, para todas aquellas personas que quieren y que gustan de invertir en el extranjero, pues es una muy buena opción. Oigan, ¿qué les parece si vamos a la primera entrevista, que es una entrevista donde nos están invitando a un evento en, si no me equivoco, Xcaret. Vamos a entrevista y regresamos para más de Style Hunter.
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15: Pues estamos de regreso aquí con más de Style Hunter y hoy estamos muy contentos de recibir a Akis Neokleous. ¿Lo dije bien o no?
17: Perfectamente bien.
15: Que es director ejecutivo de Hoteles Xcaret. Y déjenme platicarles que hace un mes y medio me tuve la oportunidad de hacer el recorrido por tres de los hoteles que tienen en Cancún, que están espectaculares, que nos van a platicar un poquito. Uno que es Xcaret México, Xcaret Arte y Casa de la Playa. ¿Cómo estás? Bienvenido, mi querido Akis.
17: Muchas gracias.
15: Primero que nada, platícanos un poquito, para que la gente que nos ve y nos escucha, ¿cuál es el concepto

0: de cada uno de estos tres hoteles?
1: Tres hoteles, tres conceptos, todos enfocados a Gran México, a nuestro México. El Hotel Xcaret México, el primer hotel que hemos abierto, enfocado a las familias. A las familias, a la diversión de los niños, jóvenes, adolescentes.
0: ¿Adultos?
1: Adultos, y ahí va. Es un hotel que tiene 1,800 habitaciones. Un hotel que la diversión está al día. Todo que hemos logrado de quitar los aparatos a los niños.
0: Totalmente.
1: Que eso nos hace sentir muy, muy orgullosos que estamos aportando o más en esa parte de estar en la naturaleza, está disfrutando, está comunicándose con sus papás y a la vez que se sienta que tiene su espacio, ¿no? Luego está el Hotel Xcaret Arte, son 900 habitaciones solamente para adultos y ese es un hotel que parece una galería. Se llama Arte porque está enfocado en el arte, en la gastronomía. Es un hotel que vive y respira el arte. Y luego tenemos la Casa de la Playa, nuestro pequeño hermanito de otro lujo, todas en frente del mar con su propia alberca, para adultos también, más enfocado a las personas, a esas parejas que quieren ir a descansar, a vivir momentos románticos y están en una tranquilidad sabiendo siempre que tiene el acceso a la gran diversión que son nuestros parques. Y obviamente los tres hoteles están bajo el plan de ese plan muy, muy de Xcaret.
0: ¿Cuál es la palabra?
1: All Fun Inclusive.
0: Eso me encanta.
1: Entonces, y lo abreviamos diciendo AFI, que es All Fun Inclusive, ese plan que incluye ese apapacho desde el momento que uno llega al aeropuerto hasta que lo regresemos al aeropuerto.
0: Es que lo que mencionas es muy importante porque tienen un plan, nos tocó vivirlo, tú llegas al aeropuerto y hay un área exclusiva, como un lounge donde te reciben, pues obviamente llegas del vuelo y ahí está específicamente para que sea el transporte a tu hotel, o sea, del aeropuerto al hotel. Y de ahí, bueno, te llevan ya sea cualquiera de las tres entidades y también el regreso tú lo puedes programar sin ningún problema, ¿no? Que también eso es importante.
1: Sí, y tenemos los lounge como en el Terminal 3, en el Terminal 4, y es allá donde recibimos todos nuestros huéspedes. Mientras se acomoda, puede tomar su cafecito, su tequilita, su mezcalito.
0: Su cervecita.
1: Su cervecita, y ahí se acomodan en las diferentes unidades de transporte nuestras, que nada más transporte nuestros.
0: Exactamente.
1: Nuestros huéspedes.
0: Y quiero decirte que yo lo que pude vivir fue que representa muy bien nuestra cultura, nuestras tradiciones mexicanas. Vi mucha sostenibilidad, mucho arte, y algo que se me hizo que es un hilo conductor es también la parte culinaria. Y hablando un poquito de esa parte culinaria, porque me sorprendió de grata manera, no de grata manera, de sobremanera, ver la calidad que tienen en los alimentos. No solamente tienes restaurantes de autor, pero también tienes espacios donde la gente no tiene que reservar y puede ir a cenar, a desayunar o a comer, pero el tipo de cortes de carne, el tipo de mariscos que tienes, el tipo de atención, creo que eso sí es un diferenciador grande de Grupo Xcaret. ¿Cómo llegas a eso?
1: Sí, mira, si te enfocas en la calidad, no escatimamos, porque tener algún producto de calidad no va con escatimar.
0: Exacto.
1: Y ese es punto de partida, ¿no? Y por el otro lado, lo bien lo mencionaste, para poder ser sostenible, un concepto como nuestro, que está enfocado en nuestra cultura, en nuestra gastronomía, en lo mejor que podemos ofrecer de México, obviamente tiene su costo. Y ese costo es la satisfacción luego que recibimos del costo es la inversión, la satisfacción es el resultado que recibimos de nuestros huéspedes después de haber experimentado toda la parte experiencia gastronómica,
0: sí, sí.
1: Todo lo que ofrecemos en México, ¿no?
0: Y hablando de esta parte culinaria, hoy queríamos platicar contigo porque viene un evento bastante importante para ustedes en septiembre que se llama Apapachoa. Este concepto reúne a más de 70 estrellas Michelin, algunos de los chefs más importantes del mundo. ¿Qué significa para Xcaret convertirse en este punto de unión para tantos chefs? Estamos platicando un poquito antes de entrar al aire, que estás platicando de esta parte.
1: se ha convertido el punto de encuentro, pero se está convirtiendo también como el centro culinario, o sobre todo no solamente de Quintana Roo, pero también de México y en el mundo. Este año nos visitan las celebridades culinarias de 15 diferentes países.
0: Okay.
1: De punta a punta. Entonces tenemos desde Japón, Sudáfrica, tenemos de las Islas Farao.
0: Okay.
1: Tenemos de Argentina, Chile, pues son 15 países. Entonces, ese evento inició realmente con una idea que en Xcaret tenemos nuestro colectivo gastronómico. Son 23 talentos que forman parte del colectivo.
0: Que están de planta, ¿no?
1: Que están de planta, que todos tienen un restaurante, uno o dos restaurantes en el complejo, parte de los 35 restaurantes que tiene los hoteles de Xcaret. Entonces, yo los veía divirtiéndose en sus restaurantes, muy comprometidos, o renovando, evolucionando, y un día les dije, ¿qué tal si invitan a sus amigos que vengan a cocinar con ustedes? Entonces, abriendo esa puerta, se ha convertido en un festival.
0: Esta es la tercera edición, ¿no?
1: Esta es la tercera edición.
0: Pero
1: un festival tal cual no puede faltar la cultura.
0: Totalmente.
1: Arte, música, moda, literatura, no puede faltar. Entonces lo convertimos en festival gastrocultural.
0: Ok, y a ver, esa edición, o sea, el concepto son los colores de México, ¿no?
1: Esta edición de este año es Colores de México.
0: Colores de México. ¿Y cómo traducir eso o sea, en platos, en ingredientes, que obviamente nosotros conocemos la cultura mexicana, pero si vienen chefs de 15 diferentes partes del mundo, ¿es cómo ellos interpretan los colores de México a través de sus platillos?
1: Pues les podemos enseñar cómo se hace un mole blanco, un mole rosado, un pipián, todos esos colores que utilizamos en nuestra gastronomía, en nuestra cocina mexicana. Pero también es la cantidad de colores e ingredientes que tenemos, que cómo se transforman los platillos. Esa es la parte y el compromiso que nosotros tenemos de enseñarles a estos visitantes qué es la cultura mexicana.
0: Bueno, y entre muchos de los chefs que tienen, ahorita de los grandes invitados, tienes a Dominique Clair, ¿no? Que es la primera mujer en Estados Unidos en recibir 3 estrellas Michelin.
1: Sí, de hecho hacemos un homenaje a Dominique Clair este año. Siempre comenzamos el festival con homenajeando a una persona.
0: Okay.
1: El primer año fue a Ferran Adrià, el segundo año fue Enrique Olvera, este año le toca a Dominique Clair. ¿Y quién va a cocinar esta noche ese evento de inicio, de apertura, de ese homenaje? Es un concepto de apapacho también que se llama Ellas Cantan.
0: Órale.
1: ¿Qué significa eso? Es Marta Ortiz.
0: Ok.
1: Con las demás colegas de colectivo gastronómico, más las invitadas chefs especiales,
0: sí.
1: Que se van a cocinar al evento del homenaje.
0: Bueno, Marta Ortiz es un orgullo mexicano que es espectacular.
1: Yo creo que es un poquito más allá que orgullo.
0: Sí, sí, es un genio llevado al plato, ¿no? Pues ahora sí, mi querido Akis y amigos de Style Hunter, no se pueden perder este gran festival culinario, que no solamente es culinario, también tiene arte. Recuerden que es del 18 al 23 de septiembre. Y dinos, por favor, las redes sociales y dónde pueden encontrar más información para que la gente vaya.
1: Sí, síguenos, por favor, a Papachoa Xcaret y a papachoa.com.
0: Perfecto, pues amigos, ya para que quieran reservar sus boletos, hospedaje, experiencias, ya saben en dónde buscarlos. Y nos vamos a un corte y regresamos con más de Style Hunter.

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17: Y bueno, pues ya estamos de regreso en Style Hunter y el día de hoy vamos a platicar con Joaquín Hernández, que es fundadora y directora general de Magnus Nature. ¿Y qué es Magnus Nature? Pues para eso, Joaquín, bienvenida. Nos vas a platicar. ¿Cómo estás?
18: Muy bien, encantada de estar en México y bueno, agradeceros este momento que me permitís para contar qué somos y qué hacemos.
17: Primero, vienes desde España.
18: Correcto, sí, desde España.
17: Vienes desde España y ahora quiero que nos cuentes qué es esto, de qué se trata Magnus Nature.
18: Bueno, pues somos consultores turísticos y diseñamos experiencias muy, muy interesantes, muy chulas, que tienen que ver mucho con el patrimonio cultural, la naturaleza, experiencias, vivencias, para un turista un poquito especial, un poquito que quiere otras cosas.
17: Pero entonces vienen a México.
18: Correcto.
17: Para promover lo que hay en España y en Portugal
18: eso
17: también.
18: Eso es. Nuestros destinos fetiche, por decirlo de alguna forma, o donde más expertise tenemos, es España y Portugal. Es donde somos fuertes porque somos grandes conocedores de ambos territorios. Entonces podemos recomendar de manera muy, muy fehaciente pues dónde tiene la gente que ir, dónde pueden los visitantes que vengan a España o a Portugal poder hacer esos recorridos únicos.
17: Pero a ver, Joaquina, quisiera un poquito preguntarte, porque en realidad visitar Portugal o España hay muchas aristas. Una puede ser la gastronómica, una puede ser naturaleza, otra puede ser arquitectura, otra puede ser nada más para conocer las bodegas de vino que hay. Hay muchísima, hay quien viaja solo para manejar, ir entre pueblo y pueblo, pero a ver, ¿qué es lo que están recomendando? Porque sé que tienen una asociación con Monumental, por ejemplo, y con Alquimia. ¿En qué están enfocándose para recomendar?
18: Pues fíjate, hay algo que nos une tanto a Monumental como a Alquimia, porque compartimos unos valores, creo que muy, muy interesantes, y los hemos plasmado en estas experiencias que hemos diseñado, Monumental Experiences. ¿Qué ofrecemos a nuestros visitantes? Todo lo que tú has comentado. Tenemos patrimonio cultural de alto impacto, tenemos naturaleza espectacular. Por supuesto, el tema gastronómico es transversal a todo ello.
17: Sí.
18: No nos faltan nuestros vinos, sino turismo, visitas a bodegas. La arquitectura está muy presente absolutamente en todo. Y, por supuesto, como no podía ser de otra manera, pues la naturaleza.
17: Aquí amamos a los perritos, ¿eh? Y este es...
18: Sí,
17: este,
18: a mí me encanta, me encanta.
17: Este es co-conductor aquí de Style Hunter y está en casi todos los programas. No ladra mucho. Oye, vale. Pero a ver, por ejemplo... Ustedes vienen y le dicen al viajero, en este caso mexicano, que estamos en México, ¿qué hay que visitar? ¿Qué hay que ver? O sea, porque digo, podríamos estar un año visitando España o visitando Portugal y no acabamos. Pero, por ejemplo, un viaje de una semana.
18: Pues fíjate, podemos hacer tranquilamente todo lo que es la parte norte de España o la parte norte de España que consideramos que tiene más valor emocional, cultural, patrimonial, natural. Un ejemplo de destinos que tocamos.
17: Es un ejemplo, quiero.
18: Navarra, con la maravillosa ciudad de Pamplona. Hay un Pamplona más allá de San Fermín o la Pamplonada, como dicen acá. Hay un Donosti distinto. Mostramos siempre esas ciudades de forma diferente, no lo habitual. Entonces, ahí está, digamos, el valor diferencial de nuestras experiencias culturales, naturales, gastronómicas y patrimoniales.
17: Pero, por ejemplo, a ver, Navarra.
18: Navarra, Donosti. Vamos a Valladolid, a la famosa, por ejemplo, Abadía Retuerta, que este hotel, Abadía Retuerta, el domingo es un destino en sí mismo. Ya solamente el hecho de pernoctar en este monasterio, con bodega propia, con espacios propios, con viñedo propio, es toda una experiencia sensorial. Cuando digo sensorial es que te encuentras realmente en un espacio único, distinto, diferente, y además donde bebes de la esencia de nuestro país. Por ejemplo, también podemos ir a Donosti, a Donosti, San Sebastián, y alojarnos justo en mitad de la Bahía de la Concha, con el mar Cantábrico de frente, y tener una experiencia en un spa maravilloso donde voy a dar culto a mi cuerpo. Pero por la noche te llevo pues, a uno de los top 3 del mundo restaurantes, que es el Echevarri. Único, o sea, lo que ofrecemos...
17: Bueno, pero ahí hay que hacer reservación con unos meses.
18: Sí, con bastantes meses, pero tenemos acuerdo.
17: Ok.
18: Quiero decir que...
17: Ya me estás cayendo mejor, ¿eh?
18: Tenemos acceso a experiencias, o sea, la diferenciación de Monumental Experiences es que ofrecemos algo que nadie puede ofrecer. Un ejemplo, ¿cómo no voy a visitar el museo Jorge Oteiza, la Fundación Jorge Oteiza? No me la hace un guía cualquiera, es guiada por el propio director. Eso lo hacen con nosotros. O por qué no, como comentaba antes Carlos, visitar la cimentación de la Catedral Monumental de México solo para nosotros. Entonces nuestras experiencias son muy exclusivas.
17: Ya estoy entendiendo. O sea, yo, a ver, visito, por ejemplo, Magnus, Nacho, pero ¿en dónde? ¿En internet?
18: Sí, bueno,
17: ¿Cómo llego con ustedes?
18: Mira, te cuento, es una consultoría turística ubicada en Extremadura, aunque trabajamos para toda España, tenemos también proyectos fuera de España, pero cuando nos asociamos tanto con la Alquimia como con Monumental, decidimos hacer un producto distinto en el sitio y... Puedes, bueno, Magnus Nature, tenéis la web, pero yo quiero aquí potenciar el proyecto Monumental Experiences, que es un proyecto...
17: Monumental Experience.
18: Eso es.
17: Porque, a ver, hay, de repente una agencia de viajes nos dice qué ir, a dónde ir y cómo, pero con ustedes me estás hablando de algo súper exclusivo.
18: Claro, esto está diseñado ad hoc, solo para este proyecto.
17: O sea, que
18: esto
17: yo no quiero visitar un espacio y el director del espacio me va a dar el tour.
18: Eso es. Hacemos, por eso te decía que visitamos Navarra, visitamos San Sebastián, Rioja, La Besa. Podemos perfectamente visitar la bodega de diseñada por Fran Gehry. O sea, es que son lugares...
17: Esa bodega hay que verla una vez en la vida.
18: sí.
17: O sea, la bodega que ha hecho Frank Gehry, que bueno, acaba de hace un año más o menos que murió, pero uno de los arquitectos a mí más me gusta.
18: A mí también. Pues por eso te digo que la arquitectura está siempre muy presente en todas y cada una de nuestras experiencias, al igual que la astronomía, porque no hay edificio que no hablemos de su arquitecto, que podamos, si es posible, conversar con él, con muchos de ellos ya no, porque ya no están
17: como Frank Gehry. Hay que esperar unos años para conversar con Frank Gehry arriba.
18: La Fundación Jorge Oteiza, por ejemplo, que nos lo explica su director, es un edificio del arquitecto Oteiza, otra maravilla del siglo XX. Entonces, quiero decir que en todo el recorrido de las experiencias, insisto, diseñadas exclusivamente para este proyecto, tú no puedes visitar estos lugares si no es con nosotros. Son muy concretas, muy específicas, muy bien pensadas, muy reflexionadas, porque es lo que queremos mostrar al mundo. Esas experiencias de alto valor, que cuando tú vuelvas a casa, vuelvas diferente, vuelvas distinto.
17: Oye, Joaquina, rápidamente, porque ya me hablaste un poquito de España, pero a ver, por ejemplo, España es un poquito más cercana a México.
18: Eso es.
17: Y yo creo que muchos mexicanos están visitando Madrid.
18: Sí.
17: O sea, vas caminando por Madrid, sí. Paseo de la Castellana, y te encuentras mexicanos.
18: Muchísimos.
17: Pero, ¿qué pasa en Portugal? Cuéntanos un poquito,
18: pues,
17: Portugal.
18: Mira, como te comentaba, yo vivo en Extremadura. España tiene mucha vinculación con Portugal, aunque hemos sido enemigos a lo largo de la historia. También es...
17: Bueno, los eliminaron ahorita en el Mundial, sí. Ya de eso ni hablar.
18: Somos la península ibérica y tenemos mucho concepto de unión entre ambos países. Entonces, los unos y los otros vamos un poco de la mano. Entonces, yo quería en este catálogo, y así lo hablé con mis colegas de Alquimia y de Monumental México, que quería incluir un destino para mí top y muy exclusivo y además muy distinto. No visitamos las grandes ciudades, ni Lisboa ni Oporto, al igual que en España, no vamos a Madrid. Esto está pensado para viajeros distintos, que han viajado mucho y buscan cosas diferentes. El destino es Aldeas Históricas de Portugal. Es el corazón de Portugal y es el medievo, es todo medieval, castillos, murallas, donde tú sí que vives la esencia del país.
17: Y hay muy buena arquitectura en Portugal, sí. Hay Pritzker en Portugal.
18: Sí, totalmente, totalmente.
17: Álvaro Siza es
18: Álvaro Siza es portugués.
17: Hay que visitarlo, hay que visitar la arquitectura de Álvaro Siza.
18: Además, fíjate, en estas 12 aldeas históricas que son, yo digo que es... 12 es un único destino o un destino en 12 áreas muy pequeñas, de 200 habitantes, pero con una arquitectura y unas rehabilitaciones patrimoniales brutales. Entonces, cuando tú llegas a estos lugares, primero es que te encuentras en mitad de la historia, te sientes en el siglo XVI. Dices, wow, ¿qué es eso?
17: Pero que están muy bien cuidadas, muy bien rescatadas, muy bien conservadas.
18: Totalmente restauradas, muy integradas en los cascos históricos de estos municipios y además cuentan con servicios físicos de alto nivel. O sea, allá no tenemos grandes hoteles, tampoco los queremos. Es un destino también muy sostenible porque está muy volcado con su comunidad local. Entonces, las vivencias allá son de conexión absoluta con el territorio.
17: Pero también, si conectamos, es hablar del patrimonio cultural. Y este viaje está, o estos viajes están pensados para personas que buscan buen arte, buena arquitectura, buen diseño. Desde luego que el arte, la arquitectura, el diseño van conectando con buena comida, buena bebida, pero la gastronomía. Pero es muy importante pensar en que vamos a ver ese patrimonio cultural que a veces no está en las guías o en las grandes guías que son muy turísticas, sino que están muy pensadas y además, como dices tú, muy curadas, para que la explicación la dé la persona indicada para poderlo
18: Exactamente.
17: Hacer.
18: Exactamente. Todas las visitas que hacemos, puede estar el director del museo, el arqueólogo que ha hecho toda la rehabilitación patrimonial, o sea, intentamos ir un paso más allá, que es algo muy, muy experiencial, por eso de aquí el nombre de... Por eso el monumental es porque nuestras experiencias son muy grandes.
17: Es monumental experience.
18: Exactamente.
17: Experiencias monumentales.
18: Nosotros no hablamos ni de itinerarios, ni de viajes, ni de rutas. Hablamos de experiencias. Es un poco lo que le queremos transmitir. Queremos que nuestro visitante, al regresar a sus casas, a sus destinos de origen, sientan que nuestro viaje les ha cambiado un poco la vida, ¿no?
17: Son viajes de inspiración y son
18: totalmente,
17: viajes para toda la vida y son viajes en donde regresas y tienes que contar y comentar y platicar y presumir en una mesa.
18: Y lo que pretendemos también, aparte de contar, tres veces, es recomendar. Recomendar significa fidelizar el destino, fidelizar esas experiencias. Y eso desde la parte de vista promocional es muy interesante. Eso nos gusta mucho además.
17: Oye, Joaquina, pues muchísimas gracias por contarnos un poquito de lo que están haciendo con Monumental Experience, ¿no? De lo que estás promoviendo, que es España y que es Portugal, y pues agradecerte.
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26: Hola amigos de Style Hunter, pues seguimos aquí en Miami, en Brickell. Acabamos de terminar de platicar con Íñigo y ahora nos toca platicar con Liliana Páez, CEO de Key International. ¿Ves toda la parte de ventas? Estamos platicando fuera de él que es algo importante que tiene que ver la parte de ventas. Platícanos un poquito, Liliana. ¿Qué hace único a Brickell 619? El mercado de Miami, sabes que es un mercado muy competitivo, un mercado de lujo. ¿Qué es lo que hace diferente a Brickell 619?
27: Ok, bueno, primero que todo, realmente la arquitectura va a ser, es algo que nunca se ha visto aquí. Va a ser un monumento de verdad, tanto por fuera como por dentro, porque eso es algo bien especial que tiene Foster, el arquitecto, que no te deja mover un dedo sin ver qué está haciendo el diseñador, qué está haciendo hasta los de los landscaping, viendo, todo, se mete en todo.
26: Sí, vimos el grado de detalle.
27: Exacto. Entonces realmente va a ser como algo, una arquitectura súper original y con Nobu Hospitality es una colaboración en donde realmente tienes un, pues, una gran marca, porque es una marca que tiene que ver con bienes raíces. Mucha gente a veces le pone nombres a los edificios que Mercedes, Aston Martin, Porsche. Exacto. Y bueno, al principio de pronto podía ser cool, pero sí, después de tanto como que uno dice, entonces aquí 619 es nuestra dirección, es puro frente al agua, que eso es lo que la gente está buscando realmente ahorita. Totalmente. Con toda la riqueza que está viniendo a Miami, todas las empresas que están viniendo, sobre todo a esta parte, el distrito financiero, al Wall Street South, como llaman ahora a Brickell. Realmente tener esta propiedad que es de las últimas, es la última propiedad frente al agua en Brickell, es primero la ubicación increíble,
26: location.
27: Que puedes caminar también a todas partes, y obviamente esta arquitectura nunca vista y con esta hospitalidad de Nobu, que es una hospitalidad impresionante sin ser hotel.
26: Totalmente.
27: Eso es muy importante, a la gente no le gusta mucho cuando tiene el componente. Entonces, de hotel.
26: Es un punto importante porque generalmente esas torres siempre se componen de residencia y hotel. Esto es 100% residencia.
27: 100% residencia, pero con todos los servicios.
26: Totalmente.
27: Entonces
26: sí,
27: tienes
26: sí.
27: Un Nobu Café, de hecho, solo para residentes. Bueno, también tienes el restaurante abierto al público que tiene una entrada separada para el público. Pero tienes servicio a tu apartamento, si quieres pedir comida. Inclusive si quieres pedir un chef. Okay, un chef de Nobu se van a cocinar en tu apartamento. Si tienes un dinner party, bueno, aquí hay muchos ricos y famosos. Obvio. Que no quieren que los vean y no sé qué. Entonces, todas estas partes, ofrecimientos de cosas privadas en su apartamento y todo, les encanta.
26: Pues para ver la parte de negocios, una, puedes buscar tu residencia y comprar tu departamento ahí porque estás interesado en vivir ahí, porque la locación es interesante, pero también es una muy buena inversión. Se dice que es muy rentable.
27: Eso te lo digo, que es de lo que más nos gusta a nosotros, poder ofrecer un proyecto que realmente va a ser feliz a la gente y que la gente nos va a seguir, porque de aquí nosotros tenemos más proyectos y queremos que la gente esté feliz con su compra, o sea, que les vaya bien para que nos siga. Y entonces realmente, con todo lo que está pasando en Miami y con toda esta riqueza viniendo, la gente no quiere estar en back row, o sea, quieren estar frontal, primero, enfrente del agua. Por más de que de pronto una calle atrás tengas vistas lindísimas, esta gente es súper que solo quieren estar en lo mejor de lo mejor. Entonces sí creemos que estas son las propiedades que se van a valorizar muchísimo.
26: Totalmente.
27: Estas son las propiedades que no pierden valor. Aquí la gente viene y a veces ni mira los precios, o sea, como lo que quieren es, mira, yo quiero esto, y a veces combinan, no, que quiero combinar este más este, y combíname uno más porque no me cabe la familia. O sea, entonces realmente...
26: Key International más Nobu más Norman Foster es la combinación perfecta.
27: Súper, sí.
26: Platícame un poquito de esta parte. Ya vimos que ya tienes a Nobu, tienes a ustedes como Key International, tienes a Norman Foster, pero ¿qué amenidades, qué es lo que puede esperar la gente? Ya no dijiste la parte de los chefs, pero ¿qué amenidades va a tener?
27: Sí, entonces, bueno, no, amenidades, tenemos 90,000 pies cuadrados de amenidades, okay. Algo que, verdad, no se ve en ninguna parte, y de todo. O sea, entonces empiezas con, por ejemplo, una de las cosas que más le ha gustado a la gente es el Wellness y Longevity Center by Nobu, okay. El centro de wellness y longevidad. Rejuvenecimiento.
26: Entendimos, perfecto.
27: Exacto. Bueno, tenemos $25 millones invertidos solamente en eso.
26: Para eso.
27: Solamente en eso, donde tienes tres piscinas, cantidad de plunge pools, un gimnasio, no sé si has visto, 360 grados de vista.
26: Está casi en el lobby, bueno, lo puedes ver en la fachada frontal, que es como un semicírculo,
27: sí,
26: donde está el gimnasio.
27: Esa,
26: ¿no?,
27: es toda la parte cardio, pero también, sí, tenemos partes de que son de para heavy lifting.
26: Sí, sí.
27: Yoga afuera, yoga adentro, spinning, pilates, reformers, bueno, de verdad, de todo. Pero lo más interesante, no solamente esto, los hammams y lo que tiene un típico wellness center, pero lo que le ha encantado a la gente es el centro de rejuvenecimiento, el Longevity Center, porque tienes... Ahí es que te digo, una inversión con cámaras hiperbáricas, cámaras de ozónico, toda la última tecnología, Tesla Share, Immortal Share, el cuarto Himalayan South Room, la piscina con los niveles de sal del Deep Sea, todo de verdad, o sea, instalaciones como estas hay 12 del mundo.
26: Okay.
27: De verdad. Y carísimas, primero que todo, de ir.
26: No, pero lo valen, o sea, ya estás viendo que, en qué,
27: sí,
26: estás invirtiendo.
27: Exacto. Y aparte de todo, dificilísimo de conseguir espacio. O sea, de hecho, yo, por ejemplo, que he querido ir a compararlas a todos, me ha tocado, antes de hacer este research, sí, sí, esperar y mover contactos para que me dejen entrar. Aquí esto está en tu edificio gratis. Si tú compras en este edificio, okay, tú bajas a tu Longevity Center y todas estas máquinas, no es que tengas que pagar.
26: No es que pagas
27: por
26: tal. Tienes derecho por.
27: Tienes derecho por usarlas, las reservas, las usas. Bueno, lo único que pagas es de pronto ahora que está tan famoso lo de los peptides y sí, los IVs, sí, sí, y todas, sí, las, sí, cosas, o sea, nuevas. Eso sí, ya pues obviamente lo cobramos aparte, pero bueno, esta gente, eso ha enloquecido a la gente. Bueno, tenemos también muchas cosas de, por ejemplo, un social room impresionante para hacer fiestas o para simplemente, sí, sí, sí, estar hanging out, sí, o sí, sea, con amigos, con un, tenemos un cuarto de vinos, un wine cellar, donde pueden dejar todo ahí, los residentes, y hacer wine tastings, cosas así. Tenemos, por ejemplo, también el game room, tiene de todo tipo de cosas, para los niños, por ejemplo, tiene ese que simulador de esquí, que simulador de Fórmula 1, de golf, de no sé qué, nets, para climb. Pero lo más lindo es que funciona como en los hoteles, sí, cinco, sí, estrellas, en donde es como un kids club, donde tú dejas a tus niños, los puedes registrar y después vuelves por ellos.
26: También.
27: Eso a la gente le encanta, sí, porque, sí, entonces los dejas, vas a jugar tu pádel, vas a jugar
26: mientras ellos se entretienen. Cada quien tiene sus diferentes actividades, todos están contentos.
27: Todos están contentos.
26: A ver, Micaela, tú que estás en las ventas, ahora importante, ya me lo vendiste. Ya quiero. Ya,
27: no, pero yo me falta decirte. Pero me falta decirte más cosas.
26: Dime.
27: Tengo canchas de pádel. Tengo el Nobu Café, que es solo para los residentes.
26: Okay.
27: Tienes una cantidad de servicios, como por ejemplo el carro de la casa, que te puede llevar por todos los sitios. Cosas como, por ejemplo, que si tienes un sitio para perros, que vas a salir, quieres dejar a tu perro, que te hagan el feeding, que te hagan el walking, o sea, la cantidad de servicios que no te imaginas, personal shoppers, que vas a llegar a tu apartamento y dices, mire, llego el jueves, hazme por favor, que quiero en mi nevera esto y esto y esto. Super concierge, o sea, haz de cuenta un 7-star concierge. Entonces, realmente, bueno, eso. Fire pits por todas partes, los Zen Gardens están espectaculares con tus zonas de barbecue, todo como con muy, muy secluded, plantas así como para crear espacios privados de jacuzzis privados alrededor de esas zonas. Bueno, tienes de verdad de cuántas cosas.
26: Es espectacular, pero ahora sí también importante es precios. ¿De qué estamos hablando?
27: Precios.
26: ¿Dónde empieza y dónde termina?
27: Exacto. Sí, pues empezamos en $3 millones.
26: Okay.
27: Bueno, hasta 60 millones los penthouses. Obviamente, este momento también es un buen momento porque estamos a punto de lanzar, entonces se consiguen pues,
26: mejores precios
27: ya. Una vez ya el mercado
26: va avanzando,
27: pues van subiendo. Entonces, ahorita también esa parte es súper, súper buena.
26: Pues mañana lanzan.
27: Mañana lanzamos.
26: La invitación. Espero que se vendan muchos.
27: Sí,
26: ya,
27: sí. Muchas gracias. Sí,
26: y gracias por recibirnos aquí en sus oficinas, que ya vi que también estamos en un edificio que se va a transformar en esto.
27: Sí, este edificio lo vamos a tumbar.
26: Va a ser esto.
27: Imagínate, aquí vienen unos tenants que te mueres. Ya estamos alquilados a más de $200 el pie, son precios de New York, con helipuerto, porque es que eso es lo que nuestros clientes nos están pidiendo. De verdad, todos nuestros clientes creen que ya después ya no va a haber transporte en serio,
26: va a ser por aire.
27: Entonces todos con drones, todos están pidiendo cosas específicas, o sea, se nota a lo que va esta ciudad, al boom de lo que sigue viniendo.
26: Felicidades, que mañana salga todo bien, vamos a estar por ahí.
27: Qué dicha, qué bien, me encanta.
26: Gracias por recibirnos, felicidades por el proyecto y vamos a un corte y regresamos con más de Style Hunter.

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1: Una vuelta al mundo.
2: Singapur. Singapur es una ciudad-estado futurista que se ha consolidado como el puente financiero y tecnológico más limpio, verde y eficiente entre Oriente y Occidente. Destaca mundialmente por su exitosa convivencia multicultural, uniendo armónicamente a comunidades de origen chino, malayo, indio y una inmensa población de expatriados occidentales. Su arquitectura vanguardista desafía la gravedad de los icónicos invernaderos de Gardens by the Bay y el impresionante complejo Marina Bay Sands. La gastronomía singapurense es el reflejo fiel de su diversidad, combinando mercados callejeros galardonados con los restaurantes más sofisticados. Singapur es, en definitiva, el modelo global de una metrópolis sostenible, próspera y multicultural, orientada con paso firme hacia el desarrollo del mañana.
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3: Pátzcuaro, Michoacán. Bordeando su célebre lago, este encantador rincón michoacano destaca por sus plazas empedradas, casas de fachadas blancas y tejados de barro. Posee una profunda herencia purépecha que se manifiesta en sus coloridas artesanías y rica gastronomía tradicional. Durante la Noche de Muertos, el pueblo y la isla de Janitzio se iluminan con velas, creando un espectáculo ritual conmovedor.
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3: Originario de Australia, el eucalipto es uno de los árboles de crecimiento más rápidos en el mundo. Sus hojas producen aceites esenciales con propiedades medicinales y su madera es vital para la producción de papel. Aunque son controvertidos por su alto consumo de agua, juegan un papel crucial en la economía forestal global y en la absorción rápida de gases contaminantes.
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4: Al menos 5 personas resultaron heridas de bala, una está en estado crítico por un tiroteo en la Universidad Estatal de Virginia, Estados Unidos, lo que provocó el cierre del campus a primera hora del sábado. De acuerdo a la policía de la institución y a la del condado de Chesterfield, el hecho implicó a varios sospechosos. Tras la cancelación de la visa por parte de autoridades de Estados Unidos a Andrés Manuel López Beltrán, gobernadores y legisladores de Morena acusaron campañas contra el movimiento de la Cuarta Transformación y aseguraron que defenderán la soberanía nacional contra injerencias extranjeras. 3 personas murieron luego de que un grupo armado irrumpió en una fiesta de cumpleaños y disparó contra asistentes en Santo Domingo, Zanatepec, Oaxaca. La Fiscalía General del Estado informó que inició una carpeta de investigación por estos hechos. Informó Amy Arriaga. 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
5: Hola amigos de Style Hunter. Como ya les habíamos comentado anteriormente, hoy tenemos una invitada muy especial. Ella es Jimena Said, diseñadora de joyas. Bienvenida. ¿Cómo estás, Jimé?
6: Muchas gracias. Muy bien. Estoy muy contenta y emocionada de poder estar aquí. Gracias, Bárbara, por invitarme.
5: Pues bueno, Jimé, ante todo, quisiéramos que nos contaras pues sobre tu marca, que es una marca homónima. Sabemos que diseñas joyas, pero quisiera que me contaras, pues a grande rasgo, ¿qué es lo que hace? Bueno, ¿a partir de cuándo surgió tu marca, basado en tus estudios y todo? Y bueno, y básicamente, ¿qué podemos encontrar con Jimena Said?
6: Te platico. En agosto justamente cumplo 6 años de aniversario desde que empecé con la marca. Yo estudié en Nueva York gemología y diseño de joyería. Posteriormente, cuando acabé, me fui a la India a trabajar con un diseñador de joyas y un gemólogo muy reconocido allá, donde fue que fui agarrando más experiencia. Y estuve como 6 meses allá, luego regresé a México y empecé con lo que hago súper orgánicamente. Empecé a pasitos hormiga, con una identidad muy clara de algo que sabía que quería lograr y hacer. Y pues ahora lo que pueden encontrar en Jimena Said Alta Joyería son joyas hechas a la medida. Hago pura joyería fina. ¿Qué significa esto? Trabajo con oro y platino, con metales preciosos, no trabajo con plata. y con piedras preciosas y semipreciosas.
5: Y ahora que hablas mucho de ese custom made, ¿qué es lo que más te pide? O sea, ¿cuál es la demanda más importante que tienes con tu marca?
6: Mira, sí te puedo decir que los anillos de compromiso es algo, es mi fuerte, es algo en lo que destaco y me fascina, encuentro una fascinación increíble ahí. Pero en lo demás que no son anillos de compromiso, sí bastante variado. O sea, diferentes estilos, diferentes precios, diferentes tamaños. Hay gente que le gusta mucho las cosas un poco más ostentosas y más grandes.
5: Claro.
6: Hay gente que prefiere algo mucho más minimalista. Entonces, no te podría decir, oye, ¿sabes qué? Que lo que más venden son aretes. Va cambiando, claro. También se va moviendo conforme se van moviendo las tendencias.
5: Bueno, otra de las cosas que platicábamos también es que parte de lo que también tienes como práctica con tu marca, que hacen esa remodelación de joyería. Cuéntame en qué consiste.
6: Mira, hay muchísima gente que tiene joyas que heredó probablemente de padres, abuelos, tíos, de generaciones pasadas. Y algo que me encanta a mí de la joyería es que siempre tienen un significado emocional, una identidad.
5: Sí, claro.
6: Lo que pasa que también pues va cambiando las modas, van cambiando los estilos y quizá te regalaron unos, no sé, por ponerte un ejemplo, un anillo increíble con una esmeralda, pero con un montado súper antiguo y pues lo tienes en la caja fuerte y no lo usas. Entonces yo siempre le doy una opción a los clientes de poder remodelar la pieza y hacer algo más acorde al estilo de la persona que la tiene.
5: Claro.
6: Manteniendo el valor emocional de la pieza, pero cambiándola totalmente a algo que sea más acorde a la persona,
5: claro,
6: que lo usa.
5: Y es que justamente diciendo ese valor emocional, ¿no? O sea, yo creo que a muchas nos ha tocado heredar de la abuela, de la bisabuela, y son piezas que, o sea, como, ¿cómo decirte? Que pasan de generaciones en generaciones. Pero sí, claro, a veces no es la medida, a veces es el desgaste, ¿no? De generación tras generación, pero yo creo que es algo muy lindo.
6: Un prendedor que tal vez alguien nunca quiere usar un prendedor y luego les da un poco de miedo convertirlo en algo más y digo, bueno, de que esté en la caja fuerte a que sigas teniendo la misma pieza, el mismo valor emocional, pero en algo que sí vayas a usar, se me hace padrísimo.
5: Sí, de acuerdo. Son cosas que prevalecen y que durante, por muchos años, seguirán y seguirán. O sea, en mi caso, yo te diría que yo tengo piezas que he heredado de la abuela, bisabuela, abuela, mamá, y yo no tengo hijas, pero en mi caso será para mi sobrina y cosas así. Entonces, qué padre que ya tienen como todas esas generaciones que pueden contar con esos servicios como de remodelación de piezas, porque como bien dices, se adaptan, a veces se convierten en colguije, si no era otra cosa, ¿no?
6: Claro.
5: Y bueno, hablando de dónde encontrarte, cuéntanos sobre el punto de venta, cómo podemos encontrarte, sobre todo también, pues para los anillos de compromiso y demás, pero sabemos que el anillo de compromiso es un tema que las mujeres, pues sí le damos mucha importancia, o quizás el novio, ¿no?
6: Claro.
5: Porque igual son piezas muy puntuales y como dices, y si es hecho a la medida, pues es aún más, pues más lindo, ¿no?
6: Más especial.
5: Más especial.
6: Claro. Miren, no tengo una plataforma de venta online porque me encanta a mí tener contacto con los clientes y con la gente. O sea, que cada cosa que hago sea a través de mí o a través de alguien cercano de mi equipo,
5: claro,
6: ¿no? Entonces me pueden encontrar en Instagram. Estoy como Jimena Said punto alta joyería con J. Y ahí viene mi contacto, mi celular, que es mi WhatsApp y mi mail. Y siempre estoy ahí yo para contestar o alguien del equipo. Entonces, no duden en entrar al Instagram, está padrísimo, o márquenme. Igual tengo un punto de venta en Ciudad de México, en Las Lomas. Por seguridad no doy la dirección, pero si me escriben ahí me pueden encontrar y podemos agendar una cita para que puedan ir a ver y conocer el espacio, o ya sea que estén buscando un anillo de compromiso o comprar cualquier otra cosa.
5: A la medida.
6: A la medida. A la medida o ya hecho.
5: Oye, Jimena, y cuéntame, ¿qué ha sido como el pedido o el diseño más exigente o más elaborado que te ha tocado trabajar?
6: Puf, es una pregunta complicada porque pedido especial te diría que no te podría decir uno, cada uno tiene su cierta importancia, pero sí he tenido pedidos que me sacan de mi zona de confort de alguna forma, que me retan mucho, me pone nerviosa y me encantan, esa adrenalina sí me gusta. Me acuerdo un collar que hice para una clienta muy querida, se inspiró en otra, en no me acuerdo dónde estaba viajando, que vi un collar, pero eran tres cadenas grandes, diferentes, de diferentes estilos, con diferentes colguijes que se podían quitar y poner para que tú los vayas acomodando como tú quieras en la cadena. Entonces eso fue algo retador, porque no nada más era que el diseño se viera bien, sino que cuando te lo pusieras en el cuello, ajá, no se mezclaran las tres cadenas y que tuvieran los eslabones diferentes, pero que también combinaran para poder agarrar los colguijes y que resista. Entonces, bien, ese es uno que me acuerdo que me encanta. Entre muchos.
5: No, bien, me encanta, porque pues así también podemos platicar de la complejidad, igual de lo que te pueden llegar a pedir y que lo puedes ejecutar. Y bueno, y justamente hablando de esto, ¿cuál dirías que sería como, es tu proceso creativo normalmente cuando creas una pieza?
6: Te voy a decir, no trabajo como mucha gente creativa trabaja en cuanto a colecciones. Yo no soy de las que va sacando colecciones primavera, verano y luego invierno. La verdad es que me gusta siempre tener, diseñar con intención, ir teniendo diferentes opciones de colores, de tamaños, de estéticas, para que la gente que llegue se pueda cada quien identificar con algo. Entonces me gusta tener una amplia variedad de piezas. Y trabajo de dos formas, ya sea que veo alguna piedra que, uh-huh, que me enamora, no sé, una esmeralda, una turmalina, de cualquier forma que digo, algo me llamó la atención y la compro y probablemente la tengo un rato ahí y luego me sale la inspiración y digo, ya sé lo que quiero hacer, o primero hago el diseño y luego junto todo lo que necesito en cuanto a piedras. Y la parte en la que trabajo de la mano con el cliente que quiere diseñar algo a la medida, que eso me encanta porque me va guiando conforme, claro, él lo quiere y yo lo voy aterrizando. Entonces trabajamos juntos, eso también es muy padre.
5: ¿Y más o menos cuánto tarda?
6: Cuando son cosas a la medida, es un proceso de aproximadamente 5 semanas. Sí.
5: Pues increíble. ¿Y qué dirías que es tu fuente de inspiración cada vez que creas una pieza? Entiendo que mucho tiene que ver con lo que te piden.
6: Claro.
5: Pero así como aquella persona que te pidió esa pieza tan especial, ¿qué dirías que es tu fuente de inspiración?
6: La verdad, las personas y las experiencias cotidianas. Más que cosas de arquitectura o texturas, uh-huh, me encanta llegar a un lugar, sea un evento, sea una comida, algo casual, formal o informal, conectar con una persona o nada más analizarla y verla, qué me encantaría que llevara puesto esta persona ahorita, ¿no? Conforme, claro, a su personalidad. Entonces, de ahí ir sacando inspiraciones, bueno, para este evento, para esta persona, para esta ocasión, de ahí viene un poco como de experiencias cotidianas más que de texturas y de cosas de arquitectura.
5: Claro.
6: Pero te podría decir que algo que me encanta trabajar con, y no toda mi joyería es de eso para nada, pero mariposas y flores. Trabajo mucho con mariposas y flores.
5: Qué lindo. O sea, ¿sería como un mini statement de tu marca?
6: Podría ser. Te digo, realmente no es como que llegas y ves que la mitad es acerca de mariposas y flores, pero sí, sí creo que la gente lo empieza a notar. No sé, la mariposa realmente creo que es un símbolo de autenticidad, libertad, transformación, y las flores simplemente se me hacen como un statement muy femenino y muy bonito.
5: Sí, claro. Bueno, pues muchísimas gracias, Jimé. Ha sido un placer tenerte aquí. Y bueno, ya amigos de Style Hunter ya tienen toda la información donde pueden encontrarla. Y pues por si buscan algo, un regalo, un recuerdo muy especial, pues Jimena Said.
6: Muchas gracias. No duden en buscarme, me dará mucho gusto conocerlos a todos. Gracias.
5: Gracias.
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7: Oiga, pues se nos terminó el programa de Style Hunter de esta semana. Y bueno, nos queda nada más que pues agradecerles por escucharnos, por seguirnos. Y bueno, pues nos vemos la próxima semana.
8: La próxima semana, muy buenas entrevistas, Solís. Y nos vemos el próximo sábado.
7: Próximo sábado, ahora se quedan con Itinerario Turístico.

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7: Hola, ¿qué tal? ¿Cómo están todos ustedes? Muy buenos días, gracias por su compañía. Los saluda, como siempre, su servidor Fernando Martínez en este programa que es presentado por el Hospital del Prado en la ciudad de Tijuana. Como todos los sábados, A tu Salud, con lo mejor de lo mejor en temas médicos y hospitalarios a través de Radio Fórmula. Sean todos ustedes bienvenidos esta mañana de sábado. En esta ocasión, nos acompaña el doctor Francisco Javier Magallanes Rodríguez, médico endocrinólogo. Él estudió como médico general y medicina interna en la UABC, en la Universidad Autónoma de Baja California, especialista en endocrinología, y es médico del Hospital y Centro Médico del Prado. 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Muchas gracias por su compañía, gracias doctor, qué gusto tenerlo esta mañana aquí con nosotros.
8: Muchas gracias Fernando y estoy encantado de estar aquí y colaborar en este programa tan, tan útil para la sociedad y para todos nosotros en general. Muchas gracias por la invitación.
7: Gracias a usted, doctor, por su compañía esta mañana y vamos a hablar de los principales síntomas de la diabetes y sus cuidados. Un tema, pues, muy interesante y que afecta, pues, a muchos de nuestra población.
8: Así es, Fernando. Actualmente, debido a una gran cantidad de factores que se están presentando en estos tiempos, como alimentación inadecuada, falta de ejercicio y, en fin, mucho estrés en nuestra vida diaria, actualmente el problema de la diabetes, que básicamente es tener alta el azúcar en la sangre, está presentándose de una manera con cada vez mayor frecuencia y mayor prevalencia en toda nuestra población, en todas las edades y en ambos géneros también. Entonces es un punto muy importante. ¿Cómo puedo darme cuenta de que tengo alta el azúcar en sangre? Bueno, hay varios síntomas que son muy característicos de este problema. El primero que ocurre es de que al tener alta el azúcar en la sangre, nuestro cuerpo se trata de defender e intentar sacarla del sistema y la empezamos a tirar en la orina. Entonces el primer dato o molestia que la persona con diabetes refiere es que empieza a orinar mucho, porque al tratar de sacar ese exceso de azúcar de la sangre a través de la orina, empieza a formar más y más volumen de orina para liberar más y más azúcar. Entonces empieza a orinar más de lo normal, empieza a levantarse en la noche y antes no se levantaba porque tiene muchas ganas de orinar. En vez de orinar 3-4 veces durante el día, está orinando 6-7-8, ya no aguanta tanto para esperar para orinar y anda buscando baños por todos lados. Eso lleva al siguiente síntoma, que es tener mucha sed.

0: Porque si estamos orinando mucho, entonces nuestro cuerpo nos pide más agua, ¿no? Y entonces tenemos más y más sed y empezamos a notar que la cantidad de agua o líquidos en general que bebemos se va incrementando de manera notable. Si tomas un litro o dos al día, empiezas a tomar 3-4 litros diarios y eso también se nota. A partir de ahí surge otro síntoma que es tener mucha hambre, porque al final de cuentas el azúcar en nuestra sangre cumple una función que es la molécula a través de la cual todo nuestro cuerpo genera reacciones químicas de energía. Entonces, si la tenemos alta en la sangre porque no puede pasar a las células por los defectos de esta enfermedad y la estamos tirando en la orina, nuestro cuerpo dice, bueno, estoy hambriento, mis células están hambrientas, no está llegando el azúcar a las células. Uh-huh. Entonces, las señales a nuestro cerebro, a nuestro sistema es de que tengo hambre, tengo hambre, tengo hambre. Entonces, empieza mucha orina, mucha sed y mucha hambre. Y, en consecuencia, se agregan otros dos, ya un poco secundarios, que es perder peso de forma involuntaria, porque al final de cuentas te estás desnutriendo, empiezas a notar que empiezas a perder peso poco a poco sin querer, aunque notes que comes mucho. Y un último síntoma es fatiga. Este tipo de conglomerado de síntomas te empieza a fatigar mucho, estás más cansado, llega la tarde y ya no aguantas como antes. Y en esencia esos son los 5 grandes síntomas de tener el azúcar alta en la sangre.
1: Oiga, doctor Magallanes, ¿cómo asociamos todo esto a lo que es su especialidad, la endocrinología? ¿Qué es la endocrinología?
0: Bueno, a partir de que la ciencia médica ha ido avanzando conforme los descubrimientos de todos los años y el siglo pasado, se vuelve un poco difícil que cada médico pueda dominar toda la lo necesario en todas las ramas de la medicina. Entonces de ahí surgen las especialidades médicas, lo que conocemos ahora como el cardiólogo, el gastroenterólogo, el ginecólogo, el pediatra, para diferentes etapas de la vida y para diferentes alteraciones en nuestro sistema. El endocrinólogo, la rama de la endocrinología, es una rama de la medicina que se encarga o nos encargamos de atender todos los problemas derivados de trastornos hormonales. Una hormona, por definición, para mejor comprensión de qué es esto, una hormona es una sustancia que en nuestro cuerpo se produce en un lado, viaja en la sangre y tiene acción en otra parte del cuerpo. O sea, lo produce un tejido, viaja en la sangre, llega a otra parte y ahí funciona. Eso es una hormona. Entonces, hay diferentes y una gran cantidad de problemas hormonales. Los más conocidos son la diabetes, por ejemplo, que se debe a un problema con la hormona insulina. Otro muy común son los problemas de la glándula tiroides, que también es algo que tratamos los endocrinólogos. De ahí surgen ya otro tipo de problemas que también son comunes, como problemas de ovario poliquístico, problemas de menopausia, problemas de la andropausia también, que es algo que muchas veces se olvida, se oculta y no se atiende. Problemas de exceso de crecimiento, problemas de deficiencia de crecimiento también en los niños, condiciones de osteoporosis, problemas de una hormona llamada prolactina, que en mujeres es un problema relativamente común hormonalmente hablando, y otros problemas un poco menos conocidos como de minerales, exceso de deficiencia de calcio en sangre, problemas de unas glándulas que se llaman glándulas suprarrenales y nos dan exceso de cortisona o deficiencia de cortisona. Básicamente, eso es lo que tratamos los endocrinólogos.
1: Así es, doctor. Pues podríamos dedicarle un programa a cada uno de estos padecimientos, de estos temas de su especialidad tendientes pues a la especialidad que usted tiene. Pero enfocándonos en la diabetes, doctor, en esta ocasión, ¿qué tipo de diabetes existen ahí?
0: Bueno, es una pregunta muy buena porque de pronto hay mucha confusión. Desde el punto de vista de cómo clasificamos la diabetes, tenemos principalmente cuatro grupos. El más importante, que es el más común, es lo que llamamos diabetes tipo 2. Una diabetes tipo 2 es aquel problema del azúcar que va surgiendo conforme avanza los años de vida y se asocia mucho a cuestiones de factores de herencia, factores de sobrepeso, mala alimentación y nulo o poco ejercicio. Y esa diabetes tipo 2 es la más común, es la que generalmente cuando uno se entera, ay, tengo diabetes, es o tiene diabetes, tipo 2. Es la habitual, es la más común, la tipo 2. Otra menos común que se debe a una deficiencia absoluta o casi total de insulina es lo que llamamos la diabetes tipo 1, que esa ocurre más comúnmente en edades tempranas de la vida, niños o adolescentes, y que se debe a que por algún daño de tipo autoinmune o cuestiones que todavía no comprendemos de manera completa, las células que fabrican la hormona insulina se destruyen y entonces hay una deficiencia absoluta y estos pacientitos necesitan insulina prácticamente desde el principio de la enfermedad. Esa es la diabetes tipo 1. Otro tipo de diabetes es lo que llamamos diabetes del embarazo, la diabetes gestacional, que es un fenómeno que ocurre en mujeres embarazadas que antes no tenían diabetes y que por el mismo embarazo y los cambios que conlleva genera un aumento del azúcar durante el embarazo, y es importante revisarlo, por eso es prácticamente obligatorio en todas las mujeres embarazadas entre la semana 20 a 24 que se les haga una prueba de el azúcar, se llama una curva de tolerancia, que ya los ginecólogos la solicitan de manera obligada, porque es algo muy común, y eso, si no se atiende, si no se diagnostica y no se trata, genera problemas para la mamá y para el bebé que va dentro de ellos. Y un último grupo de diabetes, son diabetes que no se clasifican de esto, como por ejemplo una diabetes que ocurre por una cirugía de páncreas, que tienen que quitártelo, bueno, es otra causa, es diferente a las habituales. Cuestiones genéticas también, hay cuestiones genéticas muy específicas, raras, pero que también te afectan la función del páncreas. En fin, son un nicho de diabetes ya muy específico, por accidentes, en fin, cosas así.
1: Perfecto. Doctor, vamos a regresar enseguida con más en este programa, A Tu Salud, llevado a usted por Hospital y Centro Médico del Prado. 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Volvemos enseguida con más A Tu Salud.
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1: Bien, ya estamos de regreso con usted a Tu Salud, un programa llevado por Hospital del Prado en la ciudad de Tijuana. 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Saludamos a las personas que nos escuchan de este y del otro lado de la frontera. Estamos hablando de los principales síntomas de la diabetes y sus cuidados con el doctor Francisco Javier Magallanes Rodríguez, médico endocrinólogo. Doctor, pues continuando con este tema que podría darnos para muchos programas, el de la diabetes. ¿Qué es la resistencia a la insulina, doctor?
0: La resistencia a la insulina es una condición en la que nuestras células, que son las que utilizan a la glucosa, que es el azúcar en la sangre, las células no pueden dejar entrar a la glucosa libremente. Se necesita una especie de llave que abra esa puerta para que la celulita pueda capturar una molécula de azúcar y la pueda utilizar formando energía. Esa llave es la insulina, ¿sí? Esa llave es la insulina, porque la insulina es una hormona, una sustancia que fabrica nuestro páncreas y está muy bien regulado, muy bien coordinado la cantidad, por ejemplo, de azúcar que desayunamos el día de hoy en la forma de panes, harinas, en fin, lo que haya sido nuestro desayuno. Y eso se transforma en azúcar o ya viene en forma de azúcar en la sangre, las células la capturan y ya siguen trabajando. La insulina es la que favorece esa captura de la glucosa en las células. Entonces, cada vez que comemos se libera cierta cantidad de insulina porque hay sensores en nuestro cuerpo, en nuestro sistema biológico, le dicen, bueno, comimos tantos gramos de hidratos de carbono, se liberan tantas unidades de insulina internas. Y bueno, la resistencia a la insulina consiste en que se vuelve difícil que la cantidad de insulina que antes nos ayudaba a controlar la cantidad de azúcar que entraba en el desayuno, trabaje bien. Se vuelve una necesidad de que el páncreas libere cada vez más insulina porque la insulina no puede trabajar eficientemente. Las células ya no son tan sensibles a la insulina. Y eso se llama resistencia a la insulina. ¿Cuál es el problema con la resistencia a la insulina? Que el páncreas, en vez de producir 10 unidades de insulina, por decir un ejemplo, con el desayuno, ahora tiene que producir 20 o 30 para poder mantener el azúcar normal, porque las células se vuelven resistentes al efecto de la insulina. Y entonces, ¿qué pasa con eso? Que a lo largo del tiempo, si esa resistencia a la insulina dura muchos años, eventualmente el páncreas se fatiga, porque se fatigan nuestros órganos también.
1: Y ya es el páncreas otros se fatiga problemas
0: y entonces
1: más.
0: Ya ocurre la diabetes. Entonces podemos decir que la resistencia a la insulina es el inicio del problema que genera una diabetes después a largo plazo. ¿Qué genera la resistencia a la insulina? Básicamente, un peso inadecuado en sobrepeso u obesidad, nulo ejercicio y tener hábitos incorrectos de alimentación.
1: Pues lo mejor es alimentarse bien y hacer ejercicio para prevenir la diabetes.
0: Mucho se dice de que ¿por qué no se ha encontrado la cura de la diabetes, Fernando? La verdad es que son cosas multifactoriales ya celulares, pero sí se ha encontrado la prevención de la diabetes. Aquí el problema es de que no debe esperarte a que te dé el problema, lo puedes prevenir en la mayoría de las veces si cuidas tu alimentación, haces ejercicio regular y mantienes un peso adecuado. Y así te evitas toda esta cantidad de problemas a futuro.
1: Se habla mucho de herencia, de que somos tal vez como latinos que tenemos tendencia a ser diabéticos.
0: Sí, eso también es cierto, es correcto. Dentro del contexto de la gran población humana hay diferentes grupos en los cuales hay mayor riesgo de diabetes o menor riesgo de diabetes. Y dentro de nosotros como latinos, hispanos, somos de los grupos que más alto riesgo tienen de padecer diabetes por cuestiones genéticas hereditarias que nos vienen ya de tiempos ancestrales, ¿no?
1: Perfecto. Oiga, doctor, ¿quiénes están expuestos a tener diabetes y pues desde qué edad se presentan los casos? Porque hemos visto, me ha tocado ver niños que ya son diabéticos.
0: Sí, la diabetes tipo 1, en la cual hay una destrucción del páncreas así de manera súbita por alguna razón. Sí, la diabetes empieza muy rápido y en edades muy tempranas.
1: Y ha aumentado últimamente.
0: La otra diabetes, Fernando, la diabetes tipo 2, que es la más común, ha aumentado muchísimo por los hábitos. Los hábitos. Hace 20 o 30 años era extremadamente raro conocer que alguien tuviera diabetes y fuera menor de 60 años. De un tiempo para acá, con el aumento en sobrepeso y obesidad que hay en la población y el tipo de alimentación que llevamos, es muy común ya ver personas jóvenes de 20 o 30 años que ya tienen diabetes tipo 2. Entonces, la prevalencia ha incrementado y tiene mucho que ver el problema en nuestros hábitos de alimentación y de ejercicio y de cuidar el peso.
1: Eso tiene que ver también con he oído mucho también la diabetes gestacional. Tiene que ver con la transmisión de la diabetes a un recién nacido.
0: La diabetes gestacional, pues, es la diabetes que da en el embarazo. No se asocia a que tenga un riesgo más elevado de que el bebé nazca con diabetes, ¿no? El problema es que esa diabetes gestacional genera cambios en el bebé. Son bebés que nacen pesando más de 4 kilos o más de 9 libras, lo que llamamos un bebé macrosómico. Son bebés que por el mismo aumento de peso y tamaño que tienen dentro del útero por la diabetes gestacional de la mamá, es difícil que nazcan bien, sufren problemas al nacer, ya sea por cesárea o en canal de parto, se atoran, se distocia el hombro, se luxa el hombro al jalarlos, en fin. Entonces, no tanto es el problema de que sea la herencia en ese momento, pero es el problema que genera en el bebé. Porque aparte el bebé puede nacer paradójicamente con el azúcar muy baja en ese momento y tener un descenso muy grave de azúcar el bebé al momento del nacer. Y otra cosa ahí, al momento de nacer y pesan más de 4 kilos, 4 kilos y medio, 10, 11, 12 libras, son niños que ya están como programados para ser obesos.
1: Sí. Tal cual sus padres también.
0: Exacto,
1: ¿no?
0: Entonces esa obesidad sí genera un riesgo de diabetes mucho más aumentado en edades más tempranas.
1: Oiga, doctor, ¿qué órganos, ya hablamos del páncreas, pero qué órganos se ven afectados cuando una persona es diabética?
0: Cuando una persona es diabética, pues prácticamente todos. ¿Por qué? Porque el azúcar alta en la sangre va generando reacciones dañinas a largo plazo. El daño de la diabetes lo dividimos en dos grandes grupos, un daño de microcirculación se llama, de vasos sanguíneos pequeños, y un daño de macrocirculación, de vasos sanguíneos grandes. El daño de vasos sanguíneos pequeños, el más conocido es, y de los más temidos, el daño en las retinas, en los ojos, que se pueden quedar ciegos los pacientes si esto avanza y no se controla, y el daño en los riñones, Fernando, que puede generar necesidad de diálisis o de trasplante renal, si es posible, ¿no? Y el daño en vasos grandes, digamos el daño macrovascular, es el riesgo muy elevado que tienen estas personas de tener un infarto, ¿sí? Una embolia, o de tener problemas de circulación en los pies, que uh-huh. luego te requieren amputación.
1: Sí, y es muy común.
0: Exacto, lamentablemente sigue siendo muy común. Y hay otro tipo de daños ya no tan notorios, tan grandes, pero que sí afectan mucho la calidad de la vida de los pacientes. Problemas de dificultad de erección, problemas de, en mujer, problemas de lubricación vaginal, mucha resequedad vaginal, que también dificulta la relación de pareja y la vida. Problemas digestivos también, todo les cae mal, tienen diarrea, luego están estreñidos, se vuelve un problema difícil. En fin, la calidad de vida se vuelve muy complicada, pero si la pregunta específica es ¿qué otros órganos daña? Básicamente todos, pero en mayor medida, los ojos, los riñones, el corazón y la circulación de los pies.
1: Doctor, un diabético, hablando así crudamente, por el hecho de ser diabético, ¿está condenado a morir en una edad temprana?
0: No, Fernando, es una pregunta muy buena, qué bueno que la sacas hoy, porque es importante informar que la diabetes, si se controla bien, la calidad de vida, claro, con cuidado, siguiendo al médico y tomando medicamento, es bastante buena, y por lo tanto los años de vida también se espera que sean muchos, ¿no? O sea, incluso en la diabetes tipo 1, por ejemplo, uno de los ganadores del Premio Nobel de Medicina que se anunció este lunes, tiene diabetes tipo 1 y tiene como 40 o 50 años de tratamiento. Se lo diagnosticaron desde niño y sigue aquí, y es productivo y profesor y todo. Entonces es un ejemplo muy importante de que la diabetes no te debe de interrumpir tus sueños, ni tu vida, ni nada, siempre y cuando te la estés atendiendo y no la ignores, que es el problema principal. Se tiende a ignorar y ahí es donde fallan todos este tipo de prevenciones.
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1: Volvemos enseguida con más A Tu Salud, un programa llevado a usted por Hospital del Prado. Volvemos.
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1: Bien, estamos de regreso con usted aquí a Tu Salud, un programa llevado a usted por el Hospital del Prado en la ciudad de Tijuana. Saludamos a las personas que nos escuchan amablemente de este y del otro lado de la frontera, a todos los que nos escuchan en el sur de California. Qué gusto saludarlos. 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En esta ocasión estamos platicando con el doctor Francisco Javier Magallanes Rodríguez, médico endocrinólogo del Hospital del Prado, y estamos tocando los principales síntomas de la diabetes y sus cuidados. Doctor, continuando con nuestro programa, ¿cuáles son los nuevos avances médicos o tecnológicos para el cuidado de la diabetes?
0: Gracias, Fernando. Uh-huh. Hay avances muy importantes, sobre todo terapéuticos en tratamientos, porque hay diferentes grupos de fármacos que cada vez están siendo utilizados ya en la diabetes y nos están dando resultados muy buenos en un control de la glucosa en el día a día y aparte en prevenir las complicaciones, que ese es nuestro objetivo. No solo es de que hoy tu nivel de azúcar salga bien, sino que dentro de 10, 20 o 30 años siga estando bien y que no tenga ningún problema renal, ni en ojos, ni en ninguna parte. Entonces ha habido una gran cantidad de avances en ese sentido. Tenemos fármacos inyectables, fármacos tomados que en solos o en combinación y dependiendo de cada caso, porque aquí ya sí debería claro, de individualizar según en cada persona, la utilidad es muy buena y los resultados son excelentes. Actualmente se puede hablar de que la diabetes se puede controlar bastante bien, claro, con ayuda de que la persona mejore sus hábitos y aparte del punto de vista farmacológico también. Hay herramientas muy buenas, tenemos muchas novedades, hay, como les comento, medicamentos inyectables, medicamentos tomados, pero ahí ya se debe de individualizar. Sin embargo, sí, las novedades en el tratamiento son muy, pues nos tiene muy contentos porque cada vez podemos ayudar más a las personas a que estén bien controladas y vivan su vida sin mayor problema ni complicaciones. También hay muchos avances tecnológicos aquí.
1: ¿Hacia dónde va la medicina en este rubro, no? En este aspecto.
0: Sí, hay avances muy interesantes en relación a sistemas de medición, sistemas de monitoreo. Ahorita estamos utilizando mucho lo que se llama un sensor de glucosa, que se lo aplicas en el brazo y durante 2 semanas está midiendo día y noche el nivel de glucosa en sangre. Entonces tenemos ya perfiles de cómo se comporta el azúcar en la mañana, tarde o noche y madrugada, sin que el paciente tenga que estarse picando los dedos. En bombas de insulina también, para las personas que ya dependen de insulina, ha habido una gran cantidad de de mejoras tecnológicas, miniaturización, aparatos cada vez más pequeños, con mayor autonomía. En fin, eso sí se debe de individualizar, pero es impresionante y estamos emocionados todos los que nos dedicamos a este tipo de enfermedades, porque cada vez tenemos más y mejores herramientas para lograr un mejor control y, sobre todo, insisto, que las personas vivan libres de complicaciones. Esa es la meta.
1: Se ha logrado siempre una mejor calidad de vida de un diabético.
0: Sí, sin duda, sin duda, sin duda. Mientras mejor controlado lo tengamos, la evidencia que, y lo que vemos día a día, y la evidencia de las diferentes publicaciones científicas en este tema, es de que se retrasa o se evita la aparición de las complicaciones. Entonces, si antes era como una cuestión fatal de que, bueno, ya tengo problema de diabetes, eventualmente mis riñones se van a dañar, eventualmente mi vista va a padecer, puedo perder un dedo por amputaciones, ahora no, ahora ya eso ya no es la perspectiva en estos casos. Nuestra meta es evitar llegar a ese tipo de complicaciones.
1: Si hablamos de los tratamientos, doctor, ¿son confiables los nuevos dispositivos para medir la glucosa que no requieren pinchar al paciente?
0: Sí, son bastante confiables, definitivamente. El más usual es un dispositivo que te aplicas en el brazo. Es un sensor que dura 15 días. Lo puedes leer ya sea con una aplicación en el celular. Ya ni siquiera necesitas tener un aparato especial. Bajas la aplicación, lo emparejas electrónicamente con el sensor. Y ahí simplemente, en el instante que quieras medir tu nivel de glucosa, abres la aplicación, pasas el celular a un lado del sensor y ya te dice cuánto sale. Y no solo eso, Fernando. Gracias a esa aplicación, yo como médico puedo ver en ese momento en mi computadora qué nivel de azúcar tiene esa persona, aunque esté en el otro lado del mundo. Perfecto. Entonces yo puedo revisar.
1: Y puede consultar.
0: Le puedo mandar un mensaje, no, y le puedo decir, ¿sabes qué? Anoche saliste muy mal, haz este cambio, o si usas insulina, hazlo de esta manera, o si estás tomando esta medicina, cámbialo por esta. Es una maravilla, porque pues ya estamos comunicados en tiempo real, no importa la distancia.
1: Ahí está un valor más para venir con el doctor Magallanes aquí al Hospital del Prado en la ciudad de Tijuana, para la gente que está del otro lado de la frontera y que tal vez es muy costoso tratarse un padecimiento como la diabetes, pues lo puede hacer a larga distancia con el doctor,
0: doctor Magallanes. Están implementando ya ese tipo de... Sí, la visita de ya subsecuentes y de control. Se favorece mucho este tipo de controles a distancia, porque la persona en su casa, aunque esté, te digo, en el otro lado del mundo y yo en la pantalla, ellos se revisan el azúcar y yo en ese momento me entero cómo sale y ya puedo emitir alguna recomendación si es necesario, o una felicitación también, claro, porque esto es un logro día a día, ¿no? Y hay que estar felicitando, dándole valor a los cambios que hacen las personas para lograr controlarse.
1: ¿De qué otros métodos o formas se ha avanzado en este aspecto, doctor?
0: Bueno, hay también... Lo que no debemos perder de vista es de que esto se ayuda mucho con lo clásico, los consejos clásicos. Cuida tu alimentación, haz ejercicio y mantén un peso correcto.
1: Ahora, ¿qué recomienda usted en este caso para una persona que le dice cuida tu alimentación, haz ejercicio, pero qué es lo básico que debe de hacer?
0: Ok, muy buena lo pregunta básico también. Cuando hablamos de ejercicio, pues de pronto no entendemos qué,
1: sí,
0: ¿verdad?
1: Pues dices, voy a hacer 3 horas de correr. Ajá,
0: exactamente.
1: Entonces, ¿qué hago?
0: No, aquí lo que debe de hacer, de cumplir como meta mínima para que el ejercicio, el ejercicio que quiera, ¿eh? Aquí no hay un ejercicio obligatorio, es el que te guste.
1: Caminar, correr,
0: puede ser caminar, puede ser correr, bicicleta, puede ser nadar, si hay facilidades donde vive, puede ser caminar en cuesta arriba, caminar cuesta abajo, lo que quieras, ejercicio aeróbico en la casa, viendo videos en el televisor, lo que tú quieras. Pero mínimo a la semana tienes que cumplir 150 minutos. Es el tiempo mínimo
1: de ejercicio
0: en una semana de ejercicio. Si haces menos, no te va a servir de nada prácticamente. Entonces, 150 minutos a la semana equivale a media hora de lunes a viernes.
1: Ok.
0: Así de sencillo. Media hora de lunes a viernes ya son 150 minutos por semana. Claro, es el mínimo. Si puede hacer un poco más, mejor. Definitivamente. Entonces, en cuanto a ejercicio, esa es la indicación.
1: La indicación. ¿Y alimentación?
0: Alimentación, pues, es sentido común, ¿no? En realidad, la mayoría de la gente no come mal, simplemente a veces come más una cosa, come más la otra. Por ejemplo, también hay mucho problema en el marketing de los alimentos. El otro día estaba viendo una persona que me decía, es que yo como mucho yogur y dice que no tiene azúcar, entonces me fui a revisar la etiqueta del yogur y lo que dice es que no tiene azúcar añadida, pero ya tiene azúcar de entrada. Entonces, ese tipo de ideas de marketing, o que ahora todo el mundo toma yogures y esas cosas que tienen muchas calorías, pero creen que es sano porque es natural. Entonces, todo ese tipo de ideas es lo que tenemos que estar siempre alerta, siempre pendientes. Entonces, comer sano, básicamente sentido común, evitar el exceso de harinas, panes, galletas, tortillas, tortillas de maíz también, porque al final de cuentas es harina de maíz, ya no es el nixtamal de antes, ¿no? Y evitar el exceso de eso, y el de bebidas azucaradas también, evitar el exceso.
1: Es un, yo creo que es cultural, ¿no? En los mexicanos.
0: Es un muy buen punto, porque hay estudios ya hay evaluaciones muy serias en ese aspecto, y en México se encontró que del 100% de calorías de energía que consumimos, el 20% es a través de líquidos. O sea, se puede evitar.
1: Refrescos.
0: Sodas, o sea, quitarle, ¿no?, jugos, licuados con azúcar, ese tipo de yogures bebibles, ese tipo de cuestiones, si las evitáramos, porque al final de cuentas lo que necesitamos para quitar la sed es agua pura y se acabó. Si tomáramos agua en lugar de todos esos otros accesorios, bajaríamos nuestro peso promedio como mexicanos de manera importante, y como personas en general, ¿no?, como latinos también.
1: Perfecto, doctor. Recuerden su teléfono una vez más para el público que nos está escuchando en este momento, para que apunten.
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1: Así es el doctor, endocrinólogo, el doctor Francisco Javier Magallanes Rodríguez. Él consulta en el Hospital y Centro Médico del Prado. 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Volvemos.
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12: Cuando un adolescente responde con enojo, desafía las reglas o parece discutir constantemente, es fácil que los padres entren en una lucha de poder. Sin embargo, detrás de esa actitud suele haber inseguridad, necesidad de independencia o emociones que todavía no sabe expresar de forma adecuada. Aunque el comportamiento deba corregirse, la forma de hacerlo hace toda la diferencia. Mantén límites claros y constantes. Habla con respeto y evita responder desde el impulso o la humillación. Escuchar no significa permitir faltas de respeto, sino comprender antes de intervenir. Los adolescentes necesitan adultos firmes, pacientes y emocionalmente estables que les enseñen a resolver conflictos sin agresión. Ejemplo, será la guía que les ayude a desarrollar autocontrol, responsabilidad y habilidades para construir relaciones más sanas dentro y fuera de casa.
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17: En la Copa del Mundo de Flag Football que se desarrolla en Alemania, la selección femenil cayó en semifinales ante Canadá por 20-6. Silvia Contreras fue quien realizó la única anotación para el tricolor, que disputará el tercer lugar ante Gran Bretaña y será un duelo clave por el boleto a Juegos Olímpicos. En partidos amistosos de cara al inicio de las ligas más importantes en Europa, Milan derrotó 4-2 al Manchester United sin Santiago Jiménez. Bayern Múnich se impuso 3-1 a Leipzig. Real Sociedad cayó 3-1 con Chelsea, en tanto que Newcastle terminó perdiendo 2-1 ante Bayer Leverkusen. En la NFL, Ken Benton acordó una extensión de contrato con los Acereros de Pittsburgh por 4 años y $72 millones. La temporada pasada, el tackle defensivo registró la mejor marca de su carrera con 5.5 capturas y 51 tacleadas. Informó Alberto Campos. 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
1: Ya estamos de regreso con usted aquí a Tu Salud, un programa llevado a usted por Hospital y Centro Médico del Prado, el teléfono 664-681-4900. 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Continuando con este programa, con el doctor Francisco Javier Magallanes Rodríguez, que es médico endocrinólogo del Hospital del Prado, desde luego, estamos tocando los principales síntomas de la diabetes y sus cuidados. Doctor, pues para continuar con nuestro programa, en forma general, ¿nos puede comentar cómo es la atención que recibe un paciente con diabetes que acude a consultarse con usted?
0: Sí, es una persona que acude por problema de diabetes tiene que tener una evaluación tanto de sus antecedentes clínicos, interrogarlo con detalle, buscar antecedentes hereditarios de diabetes y todas las enfermedades que ha padecido. También hay que evaluar todos los medicamentos que está usando actualmente. Y una vez integrado todo eso, se revisa, hay que pesarlos, medirlos, revisar presión arterial, revisar circulación en general, corazón, pulmones, revisar pies también, que es un punto importante, hay que revisar los pies porque ahí se notan.
1: ¿Qué tiene que ver los pies?
0: Bueno, los pies al final de cuentas son como la última parte donde llega la circulación, la parte más alejada del corazón.
1: Pues he notado yo con los médicos los tobillos, los
0: sí, aprietan, ¿no? Vemos si hay hinchazón, retención de líquido en esa parte, vemos si el flujo de sangre al medir los pulsos llega hasta allá o si ya está faltando la circulación a esa zona. Evaluamos la sensibilidad en los pies, que es un indicador de si hay daño ya en las fibras nerviosas también ocasionado por la diabetes. Entonces, al revisar los pies, obtenemos una cantidad enorme de información acerca de cómo ha estado el problema de la diabetes en ese paciente. También, una vez que ya se integra todo eso, se revisan los exámenes que deben de incluir.
1: ¿Qué estudios son los indispensables?
0: Los básicos deben incluir lo que es una biometría hemática, que es para medir tus células sanguíneas, si no tienes anemia, cosas así. Una química sanguínea, que es donde se mide el azúcar. Y también ahí en la química sanguínea evaluamos la función renal, evaluamos la función del hígado, el nivel de colesterol y triglicéridos, que son las grasas también aquí muy importantes, una hemoglobina glucosilada, o que en Estados Unidos se le conoce más como A1C, que es un valor que nos dice el promedio del azúcar que ha tenido esa persona en los últimos 3 a 4 meses, y es muy útil para evaluar cómo ha estado su control en esos 3 o 4 meses antes de venir con nosotros. Y no olvidar que también se incluye una muestra de orina, porque en esa muestra evaluamos si existe algún daño ya microscópico incipiente en los riñones a través de determinar la cantidad de albúmina o proteínas que están saliendo a través de la orina. Y una vez que se integra todo eso, ya se formula un plan de atención. Y muy importante, también colaboran muchos otros colegas médicos en la atención de este tipo de enfermedades.
1: Hay otras especialidades que se involucran.
0: Exacto, sí, es muy importante que una vez al año se revisen los ojos, por ejemplo, y no solo ver si necesitan lentes o no, sino revisar lo que es el fondo del ojo donde están las retinas. Eso se necesita un oftalmólogo, que es parte del equipo que tenemos también ahí en el hospital del Prado. Se necesita también la participación de un cardiólogo para revisar de vez en cuando si hay algún problema cardiovascular o si el paciente tiene hipertensión asociada a la diabetes, bueno, que nos ayude con el control, hacer electrocardiograma, prueba de esfuerzo. Se requiere también ya en ocasiones, en complicaciones de la enfermedad, la participación de especialistas en los riñones, nefrólogos, o la participación de especialistas en la circulación, en los vasos sanguíneos, como angiólogos, para evitar que los pies se sigan deteriorando y salvar todas esas extremidades. Obviamente, también es muy útil la ayuda de los nutriólogos. Sí, la licenciada en nutrición es fundamental en este tipo de...
1: Sí, seguimiento ya en casa, ¿no?
0: Es importantísimo la atención por parte del nutriólogo. También ahí lo tenemos en nuestra unidad hospitalaria. Y también, muchas veces es necesario la colaboración con el servicio de psicología. Porque de pronto el diagnóstico de la enfermedad puede generar mucho duelo, mucha rabia, mucha impotencia, mucho dolor por simplemente el diagnóstico de la enfermedad, porque de pronto puede ser que haya antecedentes familiares en casa y recuerden que alguien con diabetes murió con diálisis o murió amputado, y eso genera un duelo muy duro y necesitamos la ayuda del servicio de psicología, que también contamos ahí nosotros, para sobrellevar estas emociones y salir adelante.
1: La irritabilidad se dice.
0: Irritabilidad, sí.
1: ¿Es común en un diabético?
0: Sí.
1: Los cambios
0: el cambio del estado de ánimo,
1: de estado,
0: sí,
1: de ánimo.
0: Porque al final de cuentas estás fatigado. Si no estás controlado, estás fatigado, estás irritado, no te sientes bien. Sí, es algo común.
1: ¿Sí?
0: ¿Doctor? Que debe de mejorar cuando ya se trata y está en buenas cifras de control, ¿eh?
1: Doctor, no sé si tenga algún otro comentario respecto pues a este tema, sí, tan amplio, y pues que
0: sí, para, el yo creo que para muchos corto, programas, ¿no? Definitivamente. Quisiera agregar que gracias también a la colaboración con el Hospital del Prado, el próximo año en enero y a través de las redes sociales del hospital vamos a lanzar un programa de educación para personas y familiares de personas con diabetes. Es un intento de ayudar a la comunidad también para conocer más de esta enfermedad, saber qué cuidados hay que tener en casa. Vamos a tener sesiones con nutriólogos, sesiones con psicólogos, sesiones con los especialistas, como con cardiólogo, nefrólogo, especialista de los ojos, oftalmólogo también, y claro, yo participando para en varias sesiones a lo largo tal vez de 10 días, un día a la semana.
1: Va a ser como una feria de la salud para los...
0: Más o menos, sí, un proceso educativo para aportar también a la comunidad. Y con ayuda de la tecnología esperamos también ponerlo en transmisión simultánea para que las personas que quieran conectarse y no puedan venir, que estén alejadas aquí de la ciudad, puedan participar también en este tipo de proceso educativo. Va a estar muy interesante, muy bonito y va a ser extremadamente útil. Ya se irá anunciando con
1: antelación.
0: Exactamente.
1: Para que la gente esté atenta, porque es un problema, ahora sí que médico, pero también social, el de la diabetes en nuestra
0: es un problema social
1: en nuestro país y también pues como latinos,
0: y económico,
1: ¿no? Y económico.
0: Problema
1: en ese
0: económico
1: aspecto
0: también.
1: ¿Cómo afecta económicamente un problema de esto en la familia?
0: Porque al final de cuentas, si ya es un caso complicado, se requieren consultas con varios especialistas de manera regular, se requieren tratamientos a veces ya combinados, que a lo mejor una inyección de algo, una pastilla de otra cosa, no sale muy caro, pero si ya tienes que combinar 2, 3, 4, 5 tratamientos para tratar todo el complejo de problemas, ya se vuelve un gasto importante cada mes. Entonces sí es una cuestión económica, por eso aquí lo más importante es evitar llegar a esas complicaciones, prevenir esas complicaciones, porque de esa manera no solo te evitas que te lastime tu cuerpo, sino aparte pues vas a ahorrar también, vas a evitarte ese gasto que se vuelve una carga muy, muy importante.
1: Recapitulando, doctor, y como mensaje para el público que nos está escuchando en este momento, ¿qué le dice el doctor Magallanes a toda esta gente que a lo mejor tiene miedo o que tiene a lo mejor los síntomas que usted nos dio a conocer en este programa? ¿Qué le dice para que se anime a tratarse antes de que sea demasiado tarde, ¿no?
0: Claro, sí, eso es un punto importante. Que no tengan miedo, o sea, yo entiendo el aspecto psicológico del diagnóstico de la enfermedad, los comprendemos perfectamente, pero debo decirles que en este momento, en este tiempo en que estamos, hay tratamientos muy buenos, muy efectivos y que evitan que este tipo de problemas se complique, que eso es lo más importante. Pero tienen que tener voluntad, tienen que acercarse con su profesional de salud de confianza o venir a consulta con nosotros para poder ayudarlos. Pero de que hay ayuda, la hay. Eso es el mensaje más importante. No se lo guarden, no se queden con ese miedo, enfréntenlo, porque la recompensa es bastante buena, que es una calidad de vida y que puedas ver a tus hijos, nietos, claro, o bisnietos si quieres, claro, con cuidados, pero vives bien.
1: Hasta los 80, 90 años.
0: Esa es la meta.
1: Esa es la meta, doctor.
0: Esa es la meta.
1: Así es, estamos platicando con el doctor Francisco Javier Magallanes Rodríguez, médico endocrinólogo, sobre los principales síntomas de la diabetes y sus cuidados. Doctor, ¿algo más que quiera agregar? El tiempo se nos está agotando, sí. Invitar al público que nos está escuchando.
0: Hay un punto importante cuando me preguntaste, sí, sobre resistencia a la insulina que, ajá, me pasó, sí, a decir. ¿Cómo reconocerla? Uh-huh. ¿Cómo reconocerla antes de que aparezca la diabetes? Bueno, es muy sencillo. Generalmente los pacientes con resistencia a la insulina tienen el cuello manchado y los pliegues cutáneos manchados. Si te dan cuenta, en el cuello aparece una especie de mancha negra. Ajá. No es suciedad, no es descuido. Son cambios en las células de esas zonas por la resistencia a la insulina. Es un dato muy importante. Y también aparecen muchas verruguitas en el cuello. Entonces, si te revisas y tienes el cuello manchadito negro o muchas verruguitas, es muy probable que sea resistencia a la insulina y eso puede llevar a la diabetes. Entonces, hay que empezar a atenderse y cuidarse.
1: Por último, doctor, su teléfono, una,
0: claro,
1: vez más.
0: Para, sí, el, sí, público. Mi teléfono de oficina es el 664-681-2036. Y para mensajes, que también se puede atender a través de mensaje para agendar citas y dudas, es el 663-428-5919.
1: Así es, pues muchas gracias al doctor Francisco Javier Magallanes Rodríguez, médico endocrinólogo, por este programa tan lleno de sabiduría, porque pues ahora sí que nos da para muchos más.
0: Sí,
1: en este tema tan importante, tan interesante, que es el de la diabetes.
0: Y de tanta dimensión social.
1: Así es. Uh-huh. 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Y gracias a todo el amable personal técnico y directivo de Radio Fórmula por este importante espacio. Y lo invitamos a seguir con la programación. Y yo lo espero la próxima semana. Soy Fernando Martínez. 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Nos vemos la próxima semana. Que tenga muy buenas tardes, muy buen sábado.
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5: Finalmente, después de 12 años, reconoció el gobierno de México que metales y materiales pesados como el arsénico aún se encuentran en la cuenca del río Sonora y el subsuelo de poblaciones alrededor, luego del desastroso derrame de Grupo México desde entonces. Después de reconocer, establecieron un plan de remediación que incluye un hospital en Ures, plantas potabilizadoras de agua y limpieza de la zona. Así lo confirmó a Radio Fórmula Sonora Alicia Bárcena, titular de Semarnat. Y sí, es histórico. Desde la administración de Peña Nieto, cuando ocurrieron los hechos, se desaparecieron todos sin resolver nada. Pero como dijeron los pobladores también en entrevista a Radio Fórmula, ahora toca ver y que cumplan su palabra para ahora sí poder decir en un futuro se hizo justicia en el río Sonora.
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3: 15 de agosto del 2026, 15 de quincena. Les saluda Michelle Rivera. Gracias por acompañarme esta tarde de sábado. Esto es Fórmula Noticias. Iniciamos. Hay importante información que compartirle de la agenda nacional.
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3: Y nos haces el gran favor de acompañarnos vía FM en cadena nacional en todos los estados de la República Mexicana. De verdad, muchas gracias. Si tienes que moverte del coche, tienes que moverte de tu radio, te recuerdo que estamos en todas las plataformas transmitiendo en vivo en estos momentos. Encuéntranos en Facebook, estamos en YouTube, así como Radio Fórmula. Te recuerdo también en TikTok, Instagram, compartiendo las declaraciones más importantes que van generando la agenda informativa del día, solo a través de, sin duda, la plataforma más vista, más leída, más escuchada en internet, la de Grupo Fórmula. Estamos también transmitiendo en vivo a través de la red social X, arroba radio, guión bajo fórmula. A tu servidora la encuentras como Michelle Rivera, también en todas las plataformas, lista para dar poder a tu voz. Antes de iniciar con la información, agradecerle a mi compañera Georgina Trejo, que me acompañó el fin de semana pasado para tomarme nada más unos días, una breve pausa y estar de regreso con toda la batería recargada este fin de semana. Ahora sí, hagamos juntos un recorrido porque hay información importante que compartirle. Bueno, le recuerdo que este 15 de agosto se llegó el día. Termina la prórroga para hacer el registro de celulares y en alrededor de 72 horas serán suspendidas las líneas telefónicas en nuestro país, aunque este proceso no será para todas, de recuerdo, pues la Comisión Reguladora de Telecomunicaciones dio a conocer un calendario y empezará con algunos números. A quienes les van a suspender su línea telefónica a partir de este día, pues es a todos los usuarios de telefonía móvil cuyo número de celular termine con el dígito 0. Si la línea ya fue suspendida por no haber realizado la vinculación a tiempo, le recuerdo que todavía existe la posibilidad de recuperar este servicio. La Comisión de Regulación señaló que basta con realizar la vinculación del número con la compañía telefónica correspondiente y una vez contemplado el trámite, el servicio se reactivará de inmediato. Información relevante, porque no se trata de un ataque internacional directamente a las políticas de México. También nuestras frutas, verduras, todos los productos agrícolas están en constante amague por parte de la autoridad de Estados Unidos. Y ahora le tocaron a los chiles. Y mire, la COFEPRIS descartó la presencia de salmonela en la empacadora de chiles jalapeños luego de que Estados Unidos señalara la presencia de esta bacteria en productos provenientes de nuestro país, con gran venta además en la Unión Americana. Mi compañera Andrea Meraz tiene la información que comunican dependencias federales. Andrea, con mucho gusto te saludo. Muy buena tarde.
4: Qué gusto saludarte, Michelle. Pues sí, la Comisión Federal para la Protección contra Riesgos Sanitarios descartó salmonela en estos chiles jalapeños empacados en Nuevo León. Concluyó la investigación sanitaria, pues, que se realizó en esta unidad de empaque. Y de acuerdo con la misma COFEPRIS, en las muestras recolectadas se descarta la presencia de esta bacteria. Se hace la investigación como parte de esta notificación hecha por la Administración de Alimentos y Medicamentos de los Estados Unidos por un brote de salmonela registrado en ese país. Y esto, pues, está asociado presuntamente con el consumo de chiles de Coast Citrus Distributors, los cuales, bueno, pues sí, tienen el producto mexicano, se empaca aquí y se va a California. Del 5 al 7 de agosto, el personal de COFEPRIS llevó a cabo esta visita de campo con el propósito de descartar riesgos de contaminación asociados a esta salmonela. El organismo regulador señaló que durante la inspección se toman 10 muestras de materia prima y también producto terminado, que es

0: el chile jalapeño verde y fueron analizados por el Laboratorio Estatal de Salud Pública de Nuevo León para esta determinación y dice, sí, los resultados fueron negativos en la totalidad de las muestras analizadas. Es el reporte, Michelle.
1: Bien, vamos a estar pendiente entonces de cualquier respuesta que dé la autoridad en Estados Unidos. Descartado que desde México pues se dé esta salmonela que tanto pues han alegado. Primero las lechugas y ahora nuestros chiles jalapeños. A ver qué sigue, querida Andrea. Muchas gracias y buena tarde.
0: Hasta luego. Estamos pendientes, Michelle.
1: Y obviamente esperamos que nada, sin duda. Y bueno, en otra información, mire, usted ya sabe, al hijo del expresidente Andrés Manuel López Obrador le retiraron su visa. Él lo dio a conocer a través de una carta, primero en su red social Instagram. Estamos esperando desde el anuncio alguna reacción por parte de la autoridad de que nos indique por qué le retiraron la visa al hijo del expresidente y también aspirante a una diputación local en el estado de Tabasco. Pero bueno, sigue sin haber obviamente una reacción de autoridades estadounidenses a esta carta, pero ayer llamó la atención que el subsecretario de Estado Christopher Landau respondió a un usuario en X: ¿estás disfrutando del show? Llena tus palomitas, rellena tus palomitas, porque amarás lo que viene. Amarás la siguiente parte, dice Christopher Landau, con una imagen de él. Y obviamente lo hizo con un usuario de nombre El Quitavisas, quien posteó algo en el 2025, eso es lo que más llama la atención. ¿Qué posteó en ese entonces? Un comunicado que menciona que a partir de esa fecha se evaluarán los tweets emitidos en horario laboral y que las visas se revocarán sin previo aviso. Y bueno, Andrés López Beltrán llamó a organizarse, luego de la carta difundida en sus redes sociales, ante una embestida a la soberbia nacional, así dijo, después de que informó que le cancelaran su visa estadounidense a través de Instagram. El hijo del exmandatario agradeció las muestras de solidaridad después del retiro de su visa y por la carta que envió al mandatario estadounidense Donald Trump, en la que cuestionó si estaba enterado de esta acción. Esto fue lo que dijo.
2: Lo ocurrido ayer es únicamente la confirmación de que necesitamos informar, organizarnos ante la inminente embestida a la soberanía nacional por parte de gobiernos extranjeros, en particular de los Estados Unidos.
1: Y le tengo también información de última hora y una nueva reacción, y se trata del hermano del expresidente Andrés Manuel López Obrador. Hablo de Pepín López Obrador, secretario también de Gobierno del Estado de Tabasco. Y dijo lo siguiente: al que quieren no es al chico, sino al grande. Así lo dijo José Ramiro López Obrador, Pepín conocido, a los medios de comunicación que le cuestionaron sobre el retiro de visa a Andrés López Beltrán. El también secretario de Gobierno de Tabasco aseguró que el retiro de la visa de Estados Unidos a su sobrino Andy es un asunto político y sostuvo que el objetivo sería el expresidente Andrés Manuel López Obrador. Así lo dijo.
3: Realmente al que quieren es a, no al chico, sino al grande. Nada más que están pensando los vecinos. Yo creo que es un asunto político, no tiene nada que ver con otro tema.
4: Ya son muchas visas.
1: Ahí está la reacción de última hora. Y bueno, la 4T obviamente cerró filas con Andy López Beltrán. Los 24 gobernadores y también legisladores de Morena salieron en bloque a defender a Andy López y la soberanía nacional tras la cancelación de su visa estadounidense. El mensaje, pues, es frontal. No aceptarán injerencia extranjera ni, dicen, campañas de desinformación para golpear a su movimiento. ¿Quién tiene información sobre esto? Es mi compañera Laura Cardoso. Laura, te saludo. Buena tarde.
5: ¿Qué tal, Michelle? Así es el Comité Ejecutivo Nacional de Morena el que rechaza la cancelación de la visa estadounidense de Andrés López Beltrán y acusó al gobierno de Estados Unidos de utilizar instrumentos migratorios como un mecanismo, dijo, de presión e injerencia política. Anoche sacaron este comunicado en el que este partido sostuvo que la revocación de la visa no constituye una prueba de que López Beltrán haya cometido algún delito o irregularidad y consideraron que la medida representa un mensaje político para intimidar a quienes defienden la soberanía de México. En este comunicado, Morena expresó además su respaldo a la postura de la presidenta Sheinbaum, quien calificó la decisión como un acto de carácter político y rechazó que México deba iniciar una investigación contra López Beltrán. La dirigencia morenista insistió en que México es un país libre, independiente y soberano, por lo que llamó a mantener la relación con Estados Unidos bajo principio de respeto mutuo y sin intervenciones en los asuntos políticos internos. También se sumó el grupo parlamentario de Morena en el Senado, que cierra filas en defensa de la soberanía, la independencia y la dignidad de México, al advertir que no cederá ante presiones, amenazas, campañas de desinformación ni intereses extranjeros. También sacaron un comunicado titulado En defensa de la soberanía, la dignidad y el pueblo de México, donde los senadores morenistas destacaron que su movimiento surgió de la lupa popular y sostuvieron que el poder legislativo debe permanecer al servicio de la nación. Ahí está la información, Michelle.
1: Bien, Laura, estaremos pendiente y gracias como siempre. Muy buena tarde.
5: Abrazo, buena tarde.
1: Ya hablaremos a fondo de este tema, pero antes, ¿qué tenemos en los deportes hoy en Fórmula Noticias? Me enlazo con mi compañero Ángel Ricalde.
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6: Hola Michelle, muy buenas tardes, un gusto saludarte así como a todo el auditorio. Más adelante vamos a darle un poco de foco al béisbol mexicano porque empiezan a definirse ya los clasificados a la siguiente ronda en la postemporada. También les platicaremos qué es lo más nuevo, lo más reciente en este polémico tema de la lucha por el regreso del ascenso a nuestro fútbol y repasaremos el itinerario de la fecha 4 en la que se reanuda el apertura 2026 de la Liga MX.
7: En los playoffs de la Liga Mexicana de Béisbol, los Sultanes se convirtieron en el más reciente clasificado a la siguiente ronda, superando 4-1 a los Charros de Jalisco. Esta tarde, los Piratas de Campeche visitan a los Pericos de Puebla y los Diablos Rojos del México, obligados a ganar, reciben a los Guerreros de Oaxaca. En el fútbol mexicano, la Liga de Expansión continúa la lucha por intentar recuperar el ascenso. Este viernes, el TAS confirmó una nueva apelación de 5 clubes del segundo circuito profesional mexicano en una auténtica guerra abierta contra la Federación Mexicana de Fútbol. Y en la Liga MX, hoy se reanuda el apertura 2026 con la disputa de 3 partidos. Atlante ante Toluca, Monterrey frente a Juárez y Atlas ante Tigres.
6: Parte de lo que tendremos más adelante en los deportes, Michelle, está de regreso al fútbol mexicano con la fecha 4 de la apertura 2026.
1: Y nos enlazamos contigo entonces más adelante. Gracias, como siempre, Ángel, qué gusto saludarte.
6: Igualmente, un gusto, nos escuchamos y nos vemos más adelante.
1: Gracias, Ángel. Parte de la información esta tarde en Fórmula Noticias. Hacemos una breve pausa, ya regresamos.
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1: De regreso en Fórmula Noticias, gracias por acompañarnos. Antes de hacer un recorrido a los estados con información importante, le comparto información, pues una reacción de Christopher Landau que podemos o no relacionar con sus comentarios ayer en redes sociales, pero también con la revocación de visa estadounidense a Andrés López Beltrán. Escribe Christopher Landau en su cuenta social, en su red social de X, que las mariposas monarca han llegado para la temporada. Un buen recordatorio de la relación duradera y simbiótica entre Estados Unidos y México. Y menciona que durante su mandato como embajador de Estados Unidos acá en nuestro país, tuvo la bendición de visitar los bosques donde los ancestros de esta mariposa pasaban el invierno. Como han reconocido, arroba POTUS, obviamente es el presidente de Estados Unidos, Trump, y la presidenta mexicana Claudia Sheinbaum, que escribe presidente, ambos países prosperan cuando cooperamos en un espíritu de respeto mutuo en temas críticos como la seguridad, la migración y el comercio. No debemos permitir que el ocasional estallido de drama político nos distraiga de este punto fundamental. Esto es lo que dice Christopher Landau, subsecretario, y como usted sabe, Estado en Estados Unidos. Y bueno, muchos podemos pensar que es una reacción también a lo que, curiosamente, pues él mismo comentó o también provocó, motivó, le echó gasolina al fuego con su comentario de que pues había que rellenar las palomitas porque venía algo todavía más importante. Bueno, ya estaremos pendientes de las redes sociales y las reacciones. Y obviamente le van a preguntar al presidente de Estados Unidos, Donald Trump, y ya estaremos pendientes también de la respuesta. Bueno, vamos a los estados. Permítame iniciar este bloque en el estado de Michoacán. Y es que se registra un enfrentamiento entre civiles armados también y fuerzas federales, específicamente en La Piedad. Tú tienes la información, querido Marco Morales. Muy buena tarde.
27: Así es, Michelle, muy buena tarde, un gusto al poder saludarles. Tres civiles fueron abatidos y un adolescente resultó lesionado al enfrentarse contra personal de la Secretaría de la Defensa Nacional en la carretera La Piedad-Zamora. Los elementos del ejército fueron atacados a tiros por sujetos fuertemente armados cuando se encontraban sobre dicha vialidad, por lo que repelieron. Luego del intercambio de disparos en el lugar, quedaron tres civiles sin vida, mientras que un adolescente de aproximadamente 16 años de edad resultó lesionado. El menor fue auxiliado y trasladado con guardia policíaca hasta el Hospital Regional de La Piedad. En el sitio de la refriega, las autoridades aseguraron cuatro armas largas, un aditamento lanzagranadas, varios chalecos tácticos, cargadores, cartuchos y un auto de la marca Renault de color gris oscuro, utilizado por los delincuentes. En tanto, Michelle, también informarte que ya se encuentra reactivada al 100% la producción y sobre todo los trabajos de la cadena productiva del aguacate. Esto debido a que se han implementado operativos desde la franja del Valle de los Reyes, municipios como Tinguindín, Peribán, Tocumbo, hasta propiamente Uruapan, Tancítaro, Tacámbaro y Salvador Escalante. Llama la atención que ya entra en operación el Centro de Fusión de Inteligencia, comandado por las fuerzas federales. La intención, la prioridad, es atacar de manera frontal a los extorsionadores, situación que durante esta semana dejó al menos tres detenidos, relacionados con extorsiones aguacateros. Michelle, es la información.
1: Gracias, Marco, y estaremos muy pendientes. Y gracias por esa información, justamente porque se vienen los tiempos buenos. Cruzamos los dedos para que así sea, pero además no desconfiamos del producto porque es de mejor calidad, la mejor del mundo. Lo que sí hay que poner en duda y en análisis y presionar para que eso ocurra es la presencia de la autoridad para evitar una situación de bloqueo económico en esta zona, pero sobre todo, pues, movimiento del crimen organizado. Marcos Morales, un abrazo, gracias por la información. Buena tarde.
27: Quedamos al pendiente, muy buena tarde.
1: Gracias, Marcos. Y bueno, voy ahora hasta el estado de Tamaulipas, bueno, por esta situación que ha indignado y no deja de ser noticia, lamentablemente, el estado con este tipo de situaciones, pero me parece de que dentro de lo malo esto es importante, y es que la Fiscalía de Justicia de esta entidad dio a conocer que detuvo al presunto violador de una niña de 11 años que lamentablemente quedó embarazada de este hecho. Mi compañera Daisy Herrera tiene los detalles. Daisy, te saludo, buena tarde.
0: Gracias, ¿qué tal, Michelle? Muy buenas tardes. Así como lo comentas, Sirenio N., señalado como probable responsable de la agresión sexual contra una niña de 11 años en Matamoros, fue vinculado a proceso por el delito de violación equiparada agravada y permanece en prisión preventiva justificada mientras continúa la investigación. Esta resolución fue emitida apenas ayer viernes por un juez de control, luego de que el Ministerio Público de la FENAM pues presentaron los datos de prueba que relacionan al imputado con estos hechos. De acuerdo con la investigación, la agresión ocurrió en un domicilio de la colonia Infonavit Satélite al sur poniente de Matamoros. Ahí Sirenio N., pues, quien fungía como padrastro de la menor, habría cometido el delito. Él apenas fue detenido el pasado jueves 13 de agosto, después de que agentes de la Fiscalía cumplimentaran la orden de aprehensión que emitió el juez de control de la tercera región judicial. El juez también nos dijo o le dictó en ese momento a Sirenio 2 meses para la investigación complementaria, Michelle, y pues obviamente también pidió la prisión preventiva justificada como medida cautelar, por lo que nosotros seguiremos esperando pues que se cumplan estos 2 meses para saber qué sucede en el proceso judicial. También decirte que la menor ya está bajo resguardo del sistema DIF. Ellos se van a encargar de su custodia porque han determinado que no es seguro que ella regrese a su hogar, en donde pues evidentemente hubo omisiones en su cuidado, Michelle.
1: Así es, y si le damos seguimiento a este importante tema, sobre todo para saber si está dispuesto el estado de Tamaulipas a dar un buen ejemplo de lo que debemos evitar como sociedad y como autoridad también a nivel nacional. Gracias, Daisy, estamos en contacto. Muy buena tarde.
0: Gracias, muy buena tarde.
1: Importante también mencionarlo que el mismo hospital de la zona 13, de la zona número 13, perdón, ahí realizó la interrupción del embarazo de esta menor con apego a la normativa legal y con el objetivo de preservar la vida de la menor. Le damos seguimiento y más adelante vamos a hablar de este tema. Bueno, de Tamaulipas voy hasta Sinaloa. En las últimas 24 horas le han quitado la vida a 6 personas. ¿En qué situación, en qué condiciones? Mi compañero Felicitos Trujillo tiene los detalles. Te saludo siempre con mucho gusto, Felicitos. Muy buena tarde.
2: Un gusto de saludarte, Michelle, muy buena tarde. Y es que ayer, pues, una jornada violenta más que se ha registrado en Sinaloa con 5 personas sin vida. Una más se ha registrado esta mañana en Culiacán, una persona localizada asesinada en Lomas de Tamazula, otra en Infonavit Barrancos, mientras que en Mazatlán una persona fue asesinada en la colonia San Antonio y otra en la colonia Clín de Escuinapa. Se trata de una estilista, una mujer adentro de este negocio y llamó bastante la atención. Esto fue precisamente en la colonia Centro de Escuinapa. También se informó de la localización de unos aumentos sobre la carretera estatal que conduce a la playa Ceuta. Esto es en la Cruz de Elota. Y se registraron 4 denuncias por el delito de privación ilegal de la libertad. También comentarte que esta mañana pues ya se registra una persona asesinada. Esto es en la colonia El Mirador, acá en Culiacán. Comentarte que ayer también de los hechos que llamaron la atención fue el atentado en contra de un agente de la policía de tránsito en Culiacán. Este agente afortunadamente fue trasladado a tiempo y de acuerdo con la Secretaría de Seguridad Pública y Tránsito de Culiacán ha sido catalogado como que su vida no corre peligro. Comentarte que también se realizó un importante despliegue operativo por parte de la Marina en la sindicatura de Sanalona. Esto es aquí en Culiacán, Sinaloa, en donde se aseguraron 4 camionetas con reporte rojo. Son camionetas de lujo pero algunas de ellas ya tenían blindaje artesanal o blindaje hechizo, también como es conocido, mientras que en Mazatlán, en una de las calles precisamente de este sector en Mazatlán, llamó la atención porque la policía detectó que estaban descargando pacas de alfalfa, que es pastura, alimento para ganado, y ahí pudieron ver que sobresalía un arma de fuego. Realizaron una inspección más minuciosa, aseguraron 18 armas de fuego al interior de este tráiler, una cantidad pues muy muy importante, así como pues un importante número también de armas, balas, y dos personas fueron detenidas. Ya las autoridades pues darán cuenta precisamente de la cantidad de pues todos estos indicios del delito que fueron asegurados precisamente anoche en Mazatlán.
1: Y vamos a seguir muy pendientes. Felicitos, hace más de un año que llega el refuerzo de las autoridades federales para, obviamente, combatir al crimen organizado en el estado de Sinaloa. Muchos tienen diferentes opiniones sobre si ha avanzado o no la autoridad en este terreno complicado por situaciones que ya sabemos. ¿Qué balance podrías hacer? Sobre todo porque hay días tan positivos donde no se registra un importante número de homicidio doloso, no hay enfrentamientos, pero a veces de repente cae algo como esto, que en menos de 24 horas asesinan a 6 personas y a veces pues muchos inocentes. ¿Qué balance harías como periodista, como alguien que trabaja en esta zona tan riesgosa como es Sinaloa?
2: Es correcto, Michelle. Ayer 5, hoy va 1. Antier fueron 7, a pesar de que pues, se marcó como uno de los días con menores homicidios dolosos en todo el país. Pero fueron 7 en Culiacán, reportado por las autoridades. Bueno, en Sinaloa, la realidad es que se ocurrieron 8, un número un poco más alto de esta situación. Pero ya nos ha tocado ver, y todo esto yo creo derivado de una reciente abatimiento que tuvieron de grupos, de líderes de grupos delincuenciales y arrestos que se han estado logrando hasta cierto punto disminuir, al menos en la capital sinaloense, la incidencia delictiva, sobre todo en homicidios, en robo de vehículos. Sí, las cifras van a la baja, aunque hay que reconocer pues que también hay algunos otros picos, otros días cuando hay picos, sí, en el resto del estado. Esta estrategia se está aplicando ahora en el sur del estado, Mazatlán, Escuinapa, Concordia, Michelle, en donde pues parece que la guerra se trasladó hacia esa, sí, región. Son, sí, cifras que no se habían registrado de homicidios dolosos, pero a la par también este reforzamiento pues ha dado, yo te podría dar cuenta, por lo menos unas 70 personas detenidas en las, bien, últimas fechas, en lo que va del, sí, mes, un importante número de extranjeros detenidos, así es, casos que no se habían estado registrando y que pues dan cuenta precisamente de que pues algo positivo hay al menos en esta aplicación de operativos.
1: Y así, lo vemos, y así lo vemos también, querido Felicitos. Yo te agradezco mucho este reporte, un fuerte abrazo a mi admirado Felicitos Trujillo hasta Sinaloa. Me tengo que ir a una pausa, ya vuelvo, esto es Fórmula Noticias.
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1: Estamos de regreso. Les saluda Michelle Rivera. Esta es Fórmula Noticias. Y bueno, nos preguntamos, luego de la revocación de visa estadounidense Andrés López Beltrán, ¿a cuántos funcionarios a nivel nacional les ha retirado Estados Unidos su visa? Tenemos un recuento y lo tiene mi compañero Ulises Soriano.
15: Andrés Manuel López Beltrán se convirtió en el caso más reciente de un político mexicano al que Estados Unidos revocó la visa durante el segundo gobierno de Donald Trump. Sin embargo, este no es un caso aislado. Entre quienes sí han reconocido públicamente la cancelación se encuentra la gobernadora de Baja California, Marina del Pilar Ávila, quien en mayo del 2025 informó que tanto su visa como la de su entonces esposo, Carlos Torres, habían sido revocadas, aunque aseguró desconocer la causa. A ella se sumó el alcalde de Nogales, Sonora, Juan Francisco Jim, quien confirmó la cancelación en agosto del 2025 y la calificó como un procedimiento administrativo. También el exgobernador priista de Guerrero, Héctor Astudillo, reveló que Estados Unidos le retiró el documento migratorio en julio del año pasado. La lista incluye además al exdirector general de investigación aduanera, Alex Tonatiuh Márquez Hernández, cuya cancelación fue conocida en diciembre de 2025, así como al magistrado yucateco Hernán José Vega Burgos, quien perdió su visa en febrero de ese año. En junio de este año se reportó que Estados Unidos retiró las visas de los gobernadores morenistas de Sonora, Alfonso Durazo, y de Tamaulipas, Américo Villarreal, en medio de investigaciones de autoridades estadounidenses. Ambos gobiernos rechazaron los señalamientos y en el caso de Durazo, su administración calificó de falsa la información. La revocación de una visa, sin embargo, no implica por sí misma la existencia de una acusación penal ni acredita la comisión de un delito. Estados Unidos puede cancelar estos documentos por distintas razones y debido a sus leyes de confidencialidad, normalmente no informa públicamente las causas particulares de cada caso. Ahora, Andrés Manuel López Beltrán se suma a una lista que ha ido creciendo durante el segundo mandato de Donald Trump y cuyos integrantes en su mayoría continúan sin conocerse públicamente.
1: Gracias, Ulises Soriano, por este recuento y nada más comentarle algo. Justo la presidenta Claudia Sheinbaum, más bien la pregunta fue directa al gobernador Américo Villarreal. Hace unos minutos los medios de comunicación lo cuestionaron sobre si a él le revocaron su visa de nueva cuenta. Y rechazó rotundamente estas versiones que circulan en redes sociales de nueva cuenta de que su visa pues fue revocada. Y esto ante los señalamientos, el mandatario estatal afirmó que mantiene su documento vigente e incluso sostuvo que lo ha mostrado públicamente en múltiples ocasiones para callar las especulaciones. Ahí está este video, es parte, iba en la camioneta con la presidenta Claudia Sheinbaum, del otro lado de la ventana estaban también algunos medios que cuestionaron al mandatario, pero el reporte lo vamos a tener más adelante con nuestro compañero Israel Aldave, que está en esta gira presidencial. Y bueno, la pregunta que nos hacemos también es, ¿qué hay detrás de esta carta del hijo del expresidente Andrés Manuel López Obrador? Yo creo que es muy oportuno hablar con el admirado Roy Campos, presidente de Consulta Mitofsky, también lo considero así compañero de Radio Fórmula. ¿Cómo estás, Roy? Muy buena tarde.
16: Hola, Michelle, claro que sí, y casi paisanos, somos de allá del noroeste.
1: Y casi paisanos, así unos metros nos pone a distancia, querido Roy. Oye, Roy, ¿cómo ves? Una pregunta ya directa a Roy Campos antes del análisis del tema. ¿Qué opinas de la carta que escribió? Algunos dicen que está el expresidente detrás de ese texto. ¿Cuál es tu opinión?
16: A ver, yo no soy experto como para ver la redacción, las expresiones, pero el sentido sí es el mismo. La carta de Andrés Manuel López Obrador, aquella carta que, por cierto, tengo algunas preguntas al respecto, pero es, uh-huh, aquella carta no culpa a Trump de nada. O sea, él no lo culpa, pero dice, está usted mal aconsejado, alguien cerca de usted. Un poco todo lo leímos como que estaba hablando de Marco Rubio. Era una carta llena de adjetivos contra Marco Rubio, así lo leímos, ¿no? Y esta tampoco culpa a López Obrador, tampoco culpa a Trump. Le pide a Trump que corra a Landó y a Marco Rubio, ¿no? En ese sentido es el mismo, el sentido de usted no, señor presidente, pero cerca de usted hay gente mala, no le haga caso. Ese sí es el mismo sentido. Pero mira, relacionado con esto, a ver, un poco completando la nota anterior, Estados Unidos no tiene la obligación de explicar por qué quita una visa, como tampoco explica por qué la da. O sea, él da visas y quita visas y no explica por qué la dio o por qué la quitó. Las visas las solicita quien quiere ir a Estados Unidos. Y por alguna razón para Estados Unidos no es un derecho, es un privilegio que yo te dé una visa. Así como privilegio, te quito el privilegio. No sabemos, en la carta de López Beltrán no dice cuándo le quitaron la visa. No sabemos cuándo le quitaron la visa, no sabemos si es al único de la familia al que se la han quitado, no sabemos nada ni qué dice cuando se la quitó. Solo López Beltrán decidió hacer pública esta semana que le quitaron la visa y ahí va esa carta. Es decir, la decisión de Estados Unidos no fue publicitar que te la quité. Es decir, yo no quiero causar un efecto político porque yo te la quito, pero te aviso a ti. López Beltrán fue el que decidió hacerlo público y generar un efecto político. Entonces la pregunta es, ¿qué es lo que buscaba López Beltrán al sacar esa carta y hacer público, ¿no? Entonces, aquí lo que yo diría es que López Beltrán busca el efecto político de fortalecer el discurso oficial de injerencia y de soberanía. Es decir, aquí está la muestra de la injerencia y la soberanía. ¿Por qué? ¿A qué se refieren con la injerencia y la violación de la soberanía? Lo que están defendiendo es, a ver, Estados Unidos quitando la visa a López Beltrán sin tener por qué quitarla porque no hay nada por lo que se le puedan quitar, lo que está tratando de hacer es debilitar la imagen y fortalecer la oposición en un discurso anti López Obrador.
1: Sí. Y entonces, después, de hecho, es lo que sentimos, Roy, con el video que hizo, después de este mensaje que escribió, que lo que hizo es ya canalizar el primer texto en un video pues más propositivo y campañesco, me dio esa impresión.
16: Sí, de hecho, cuando hablamos alguna vez de la primera vez que la presidenta dijo vamos a la calle a informarle a la gente qué es lo que está pasando, que fue un discurso a partir de las listas de los 10 de Sinaloa y que empezó a circular cosas que vienen de Estados Unidos, dijeron nosotros vamos a salir a la calle a explicarle a la gente esta injerencia y violación a la soberanía de Estados Unidos. Y lo que en ese momento opiné es que Morena estaba ya suponiendo que venía mucha información de Estados Unidos, que entonces la discusión pública no la iban a ganar ante tantas cosas que vienen, pero van a ganar la discusión en tierra. Decidió combatir a la información con tierra, con terreno, y eso es lo que prácticamente López Beltrán enseñó esta semana. Ya mandé la carta y ahora sigo trabajando explicándole a la gente. Ahora hay que también ponerlo en el contexto. Se da todo esto en un momento donde la relación México-Estados Unidos está en complicación, está en un acuerdo de T-MEC, está en aranceles, o sea, en medio de todo esta vorágine, viene este pleito diplomático. Imagínate acusar a Marco Rubio, a Christopher Landó. O sea, no son dos funcionarios menores.
1: Sí, ¿no?
16: ¿No? Y no son dos funcionarios sin poder de decisión. Y a ellos dos, que además tienen poder e información, contra ellos así dos es. Se va. Sabiendo, según el tuit de Christopher Landó, que esto va a seguir, va a haber más información. Nos tienen en ascuas, como dice él, llenando el bote de palomitas, ¿qué es lo que viene?
1: Así es. Déjame hacerte esta pregunta, Roy, y en el estricto sentido de electoral ahí en Tabasco, ¿le afecta o le beneficia? Porque hay personas que realmente creen que quitarte la visa pues es un trofeo. No sé realmente, y después de ver el video, pues cómo lo quiso canalizar o qué, pero ¿le beneficia en su imagen? ¿Crees que esto lo puede él retomar y abonar a algunos positivos en el estado por el objetivo electoral que tiene?
16: No le beneficia, ¿no? Ante la Grey, ante los seguidores de la 4T y de López Obrador, no van a hacer que cambien su opinión, son ellos, pero no lo beneficia, o sea, no lo hace crecer su imagen positiva. ¿Por qué? Porque atrás de la cancelación de una visa siempre está la sospecha de por qué se le quitan. Y si después de la cancelación de una visa viene cualquier información que un testigo protegido lo mencionó o algo así, tiene visos de credibilidad, se va a decir, por eso le quitaron la visa. Entonces no es ningún beneficio. Sin embargo, una vez dicho esto, tampoco pone en riesgo su triunfo, ¿no? Si es que es candidato, ¿no? Hay que recordar que todavía no son candidatos. Si no pone en duda su triunfo, ¿por qué? Porque no hay una oposición en Tabasco, no hay nada que le haga sombra. Entonces él va a seguir recorriendo. Lo que sí es que hoy se victimiza, toma un enemigo. López Obrador, su enemigo era, para llegar a algún lado, era el PAN, el PRI, eran la mafia del poder. Para López Obrador tenía un enemigo contra quien combatir cuando él era víctima. Aquí López Beltrán busca un enemigo y ser el enemigo de Estados Unidos. La diferencia es que Estados Unidos no son el PRI y el PAN. O sea, Estados Unidos tiene otra información, poder.
1: Perdón, Roy.
16: Sí,
1: y
16: no, perdón, no es lo
1: Roy,
16: mismo.
1: Pero él tampoco él es Andrés Manuel López Obrador.
16: Exacto, perdón, sí, falta decir. Él todavía
1: no,
16: él no es Andrés Manuel López Obrador.
1: No es Andrés Manuel López Obrador, perdón. Entonces no puede ser, desde mi punto de vista, ese ser simbólico al que todos los mexicanos deben volcarse para apoyarlo en un mensaje de patriotismo y no injerencismo. Me pareció hasta exagerado, Roy, me quedan algunos segundos.
16: Sí,
1: pero cierra, remátalo, querido Roy, ¿qué piensas?
16: Oye, no, está bien, disculpándome, él no es López Obrador. Y nadie, y no va a volver a ver otro López Obrador en México. O sea, sí, siento claro, ¿no? Él, fíjate nomás, al haberle quitado la visa, todo el gobierno de la 4T y todo el partido de la 4T, de Morena, todos se van a lanzar a su defensa. A los demás no los defendieron. O sea, no vimos este poder a defender a Marina, no, es a él sí, cuando no tiene ninguna función. No es diputado, senador, no es nada, y sin embargo todos. ¿Por qué? Porque como tú lo dijiste, él es un símbolo, es el símbolo del hijo.
1: Oye, Roy,
16: del creador del movimiento.
1: Debo ir rápidamente a una pausa, querido Roy, te agradezco mucho esta entrevista. Te mando un abrazo, querido Roy.
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19: Luego de la cancelación de su visa, Andrés Manuel López Beltrán, hijo del expresidente Andrés Manuel López Obrador, instó a organizarse ante lo que llamó una embestida a la soberanía nacional por parte de Estados Unidos. El líder del Partido Verde en la Ciudad de México, Jesús Sesma, aseguró que su propuesta de la licencia de conducir permanente, que recientemente fue aprobada, fortalecerá la cultura de la responsabilidad vial y también brindará mayor certeza jurídica, ahorro económico y simplificación administrativa a los automovilistas de la capital del país. Indonesia enfrentó dos fuertes sismos este sábado. Un terremoto de magnitud 7.7 sacudió la isla de Flores, el cual dejó 47 fallecidos. Por la tarde, otro temblor de magnitud 6.9 cimbró el norte de Sumatra, sin que hasta ahora se reporten víctimas mortales. Informó Amy Arriaga. 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
1: Estamos de regreso en Fórmula Noticias. Gracias por acompañarnos. Me voy a enlazar ahora mismo con mi compañero Ángel Ricalde porque hay información deportiva que compartirle.
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20: Una vez más, buenas tardes, Michelle. Un gusto saludarte, así como a todo el auditorio. Vamos a arrancar esta sección deportiva dándole un poco de foco a la Liga Mexicana de Béisbol, porque se están disputando ya los playoffs, está en marcha la postemporada y empiezan a definirse ciertas situaciones. En la zona norte está completamente definida la primera ronda y vamos con los resultados de lo que ha sido precisamente esta fase inicial dentro de la zona norte. El Caliente de Durango ya está clasificado después de derrotar en su serie 4-1 a los Acereros de Monclova. Los Toros de Tijuana hicieron lo propio y derrotaron también 4-1 a los Algodoneros de Unión Laguna. Y los Sultanes de Monterrey anoche se convirtieron en el más reciente clasificado de la zona norte, también venciendo 4-1 a los Charros de Jalisco. En la zona sur todavía se están definiendo estos duelos de la primera ronda. Los Olmecas lideran su serie 3-2 sobre los Bravos de León. Los Pericos lideran su serie 3-1 sobre los Piratas de Campeche. Y los Guerreros de Oaxaca están 3-2 arriba de los Diablos Rojos del México. Los juegos del día de hoy son dos, ambos a las 4 de la tarde. Pericos ante los Piratas, como ya decíamos, con la serie 3-1 a favor de los Pericos. Y después los Diablos Rojos del México van a recibir a los Guerreros de Oaxaca también a las 4 de la tarde. Así es como se está dando las cosas, se están dando las cosas en los playoffs de la Liga Mexicana de. De eso pasamos al fútbol mexicano. Porque de nueva cuenta se ha reavivado este tema de la lucha por el ascenso y el descenso. Hace cuestión de un año, los equipos que, bueno, varios equipos que integraban la Liga de Expansión, antes Liga de Ascenso, antes Primera División A, fueron al TAS con la intención de intentar que se restableciera el ascenso y el descenso en nuestro fútbol. No solo no lo lograron, sino que a final de cuentas, este año, la Federación Mexicana de Fútbol ya implementó de forma reglamentaria que no existe el ascenso y el descenso en nuestro balompié. Un golpe me parece muy duro para la competitividad de nuestro fútbol y que va en contra de lo que representa como tal el fútbol profesional. Todavía hay algunos equipos que se mantienen en la lucha, una lucha que cada vez se ve más difícil de que puedan ganar. Y ahora son 5 equipos los que han enviado una nueva apelación al TAS. El TAS, por supuesto, es el Tribunal de Arbitraje Internacional. ¿Quiénes? Estos 5 equipos que se mantienen en esta lucha cada vez más complicada de ganar: los Leones Negros de la UDG, el Club Atlético La Paz, el Club Atlético Morelia, Cancún FC y el Club Deportivo Zacatecas. Este documento ya fue enviado y ya fue recibido por el TAS, por el Tribunal de Arbitraje Internacional. Así que veremos en qué termina esto, pero por lo pronto, hoy en el fútbol mexicano, como ya sabemos, no existe la facultad de ascender ni de descender, lo cual, insisto, me parece un grave error por parte de los directivos del fútbol mexicano y que atenta contra la misión como tal intrínseca del fútbol o del sistema de fútbol profesional en todo el mundo, el cual es la recompensa al mérito deportivo, aspirar a estar en lo más alto posible y por supuesto aspirar a no bajar de una u otra categoría una vez que un equipo se encuentra en esta. Así que una nueva apelación ante el TAS intentando que regrese el ascenso a nuestro fútbol. Y en actividad de la Liga MX, después de la primera fase de la League Cup, de la disputa de la pase la League Cup, se reanuda el torneo Apertura 2026 con 4 partidos. Los encuentros que tenemos el día de hoy, 3 partidos de sábado, disculpe usted, Atlanta ante Toluca a las 5 de la tarde, Monterrey ante Juárez a las 7 de la noche con 10 minutos y Atlas frente a Tigres a las 9 con 10. Para mañana domingo, Pumas Querétaro, América San Luis, Santos Chivas y Xolos ante Cruz Azul. Así regresa el máximo circuito de nuestro fútbol con la reanudación de la Apertura 2026, Michelle.
1: Gracias, querido Ángel, y más adelante, obviamente, pues informarse a través de la plataforma de Fórmula Deportes con los resultados de la agenda. Gracias, Ángel.
20: 8 de la noche con toda la actualización de la agenda deportiva del fin de semana en Fórmula Deportes. Gracias, Michelle.
1: Igualmente, Ángel, y lindo fin de semana. Gracias por la información deportiva. Y hablando de deportes, mire, la Cruz Roja Mexicana está organizando la 7ª carrera nacional Todo México Salvando Vidas. Le agradezco mucho al licenciado Alejandro Muguerza Limón, director nacional de la Movilización de Recursos de Cruz Roja Mexicana. Me da la oportunidad de hablar de este importantísimo evento. ¿Cómo está? Buena tarde.
2: Michelle, muy buenas tardes. Buenas tardes a ti y a todo tu auditorio.
1: Gracias. Pues se viene esta, si no me equivoco, 7ª edición. ¿Y cómo van los preparativos? ¿Cuándo se va a llevar a cabo?
2: Es correcto. Esta es nuestra 7ª edición ya. Los preparativos, pues ya estamos sobre ellos. Es el próximo domingo 6 de septiembre. Es un evento familiar, es un evento participativo, es un evento que llama la atención porque es, hasta donde sabemos, el único evento que se corre de manera simultánea, mismo día, mismo horario, en los 32 estados de la República Mexicana.
1: Alejandro, ¿y cuál es el objetivo de esta carrera?
2: Son varios objetivos. Uno de ellos es invitar a todos los mexicanos a iniciar una disciplina de hábitos saludables, ¿no? Sabemos que no hay mejor medicina para todos los padecimientos crónico-degenerativos que hacer ejercicio, que cuidarse, que tener una buena alimentación. Y este tipo de eventos, esto es lo que motiva. Que la gente se sienta en libertad un domingo con su familia y que pueda participar en un evento en donde todos y todas estamos corriendo por una misma causa, y esta causa es la más noble, que es salvar vidas.
1: Entonces, lo menciona Alejandro, es una carrera simultánea, es en todos los estados, y el objetivo, claro, entonces, seguir promoviendo el deporte, y bueno, obviamente generar estos recursos que los necesita la Cruz Roja constantemente para brindar este servicio a la comunidad. Es importante que se sepa que los recursos, que todo el apoyo que se da a la Cruz Roja, al final se trata de regresar, o es, tiene el objetivo de regresar mediante, pues, mejor servicio que se presta de emergencia a nivel nacional.
2: Es correcto, por eso es que en los 32 estados las personas que se inscriban, esa cuota de recuperación por la inscripción, se queda como donativo en el estado donde viven ellos. Es decir, esto se traducirá, esperamos, en mayores y mejores servicios de ambulancias, de atenciones médicas, de atención a una urgencia, que eso es lo que es nuestro objetivo principal.
1: ¿Hay algún rezago actualmente, Alejandro, o ha disminuido el apoyo que ha brindado la sociedad a la Cruz Roja? ¿Cómo ha sido el desarrollo de esto en los últimos años?
2: Pues mira, desafortunadamente en México no tenemos mucho la cultura de la donación, y también desafortunadamente ha habido algunas malas experiencias. La buena noticia es que Cruz Roja es una organización 100% transparente, que rinde cuentas y que todos los mexicanos saben que es una institución que cada peso que recibe se regrese en ayuda humanitaria. Esto lo hacemos por la capacidad instalada que tenemos y por nuestros voluntarios, que son más de 24,000, por lo cual no tenemos un gasto operativo o administrativo tan alto como otras organizaciones, y lo que hacemos pues es 95% para ayuda humanitaria.
1: Lo imaginamos. Si pudiera usted, ya que está a cargo justamente de estos, de la movilización de recursos de la Cruz Roja, si usted pudiera comentar específicamente cómo se puede, qué área de oportunidad para beneficiar a la Cruz Roja, cuál sería, es decir, necesitan mayores ambulancias, más personal, más herramientas de trabajo, gasolina, qué sé yo, qué es lo que más, qué es lo que urgentemente requiere la Cruz Roja utilizando una vez los recursos.
2: Pues la verdad es que son muchas las necesidades que tenemos. Nuestra operación es 24/7, sí, los 365 días del año. Tenemos 444 delegaciones. Esto significa que estamos en cualquier punto de la República Mexicana. Cubrimos cualquier municipio que tú desees pensar. Y eso conlleva a gastos de gasolina, de mantenimiento de ambulancias, de uniformes, de equipo médico, y eso es lo que principalmente es para lo que se usan los recursos que recibimos como donativos.
1: No, pues por eso es importante que haya más espacios que difundan esta carrera, así como la actividad de la donación en beneficio, al final, ya lo decíamos, Alejandro, coincidimos obviamente, de la sociedad, para tener elementos preparados con uniformes, herramientas y sobre todo las ambulancias para que lleguen a la brevedad cuando se requiere de una emergencia. Así que le invito a que repita la fecha de la carrera, Alejandro, si nos hace el favor, y cómo se pueden inscribir.
2: Claro, es el próximo domingo 6 de septiembre, es en los 32 estados de la República Mexicana. Las inscripciones las pueden realizar a través de entusmarcas.com y hazdeportes.com. Como mencioné, es un evento familiar. Sí. Aquí la verdad es que lo que queremos incentivar es que la gente participe, que no le tenga miedo a llegar en último lugar. Aquí no se va a cuestionar quién llegó en primero, en segundo y en tercero. La idea es gozar un domingo con su familia, con todos los miembros de la familia, incluso mascotas, y por lo cual pues es un ambiente muy, muy, muy sano, y queremos que todo el mundo empiece y entienda los beneficios de la vida saludable.
1: Así es, y además aprovechar para donar, como ya lo mencionaba usted, no se trata de ganar, bueno, si lo haces, qué bueno, pero también se trata de donar y mejorar el servicio, y bueno, ahí están, como siempre, la Cruz Roja. ¿Qué podemos decir? Gracias, Alejandro, por esta charla, y estaremos pendiente de esta carrera.
2: Al contrario, muchas gracias, y esperamos a todos el domingo 6 de septiembre.
1: Gracias Alejandro Muguerza Limón, director nacional de movilización de recursos de la Cruz Roja Mexicana. Con esto vamos a una pausa y ya volvemos.
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6: El jaguar. El felino más grande de América es un cazador solitario y sigiloso. Su pelaje manchado le permite camuflarse perfectamente entre la vegetación de la selva. Además, posee una mordida tan poderosa que puede atravesar el caparazón de tortugas.
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1: Gracias de nueva cuenta por acompañarnos. Estamos ya en la segunda hora de Fórmula Noticias. Hagamos un recorrido, hay información relevante que compartirle. Y bueno, le comento que la Fiscalía General de la República y familiares de los estudiantes normalistas de Ayotzinapa impugnaron la resolución de un juez de distrito quien canceló la medida cautelar de prisión preventiva justificada que se le impuso a Jesús Murillo Karam, ex titular de la entonces Procuraduría General de la República, en uno de los procesos penales que se iniciaron en su contra por los delitos de tortura contra la Administración de Justicia y desaparición forzada de personas relacionadas con el caso Iguala. En el estado de Sinaloa, el colectivo Aquí No, que se opone a la operación de una planta de amoniaco de la bahía de Huira y Topolobampo al norte de la entidad, mantendrá indefinidamente un campamento fuera de la empresa Gas y Petroquímica de Occidente, filial del consorcio suizo-alemán Proman, hasta conocer el fondo del plan integral presentado por el gobierno de México, para finalizar la movilización y dar paso a la conclusión de la construcción del complejo petroquímico. Así lo informan a 80 días de que pueblos Mayo Lloremes del norte de Sinaloa, pescadores, prestadores de servicios turísticos y también ambientalistas decidieron instalar un plantón frente a la entrada de la planta de amoníaco por considerar que su operación pone en riesgo la vida marina de las bahías de Huira y también de Topolobampo. Voy ahora hasta el estado de Sonora. Y con la expresión de nos sentimos abandonados, reclaman familiares de las 8 personas que murieron tras recibir los llamados sueros vitaminados aplicado por el doctor Maximiano Verduzco, le recuerdo, hoy prófugo de la justicia, esto el pasado mes de abril en Sonora. Los familiares se manifestaron este viernes afuera del Centro de Atención a Víctimas en Hermosillo para exigir respuestas sobre las exhumaciones y los avances de la investigación que encabezan todos los niveles de gobierno. También pidieron que cualquier persona con información sobre el paradero de este médico la entregue ya a las autoridades. Y en información fronteriza, justamente la disminución de los cruces de migrantes sin documentos hacia Estados Unidos se refleja también en el sistema financiero. Así lo dio a conocer ayer la Red de Control de Delitos Financieros, conocida como FinCEN, la agencia del Departamento del Tesoro que ha puesto una diana a las remesas y transacciones bancarias para dar seguimiento al movimiento de personas. Pero miren, paradójicamente la autoridad identificó que los principales beneficiarios de esta actividad son los usuarios de los bancos estadounidenses. El año pasado se desplomaron 62.4% los reportes de transacciones financieras sospechosas de estar relacionadas con traslado de migrantes indocumentados y trata de personas, al pasar de un máximo de 29.266 reportes en el 2024 a tan solo 11.018 en el 2025. Y en información internacional, el gobierno mexicano, a través de la Secretaría de la Defensa Nacional, continúa en el envío a Colombia de ayuda humanitaria para los afectados del sismo ocurrido el pasado 10 de agosto y que dejó cientos de personas fallecidas, desaparecidas y miles de damnificados. La institución castrense informó que este viernes despegaron 2 aeronaves de la Base Aérea Militar de Santa Lucía en el Estado de México con destino al Aeropuerto Internacional Metaqueña, en Pereira, y Departamento de Risaralda, allá en Colombia. Este es el tercer vuelo logístico y suma ya 58 toneladas de ayuda humanitaria, incluidas 4 toneladas de insumos médicos destinadas a la población afectada por este sismo en Colombia. ¿Y sabe quién está allá? Nuestro compañero Juan Pablo Pérez Díaz, y nos enlazamos con él hasta Colombia. Está como enviado especial luego de esta tragedia. Querido Juan Pablo, te saludo con gusto, un abrazo y gracias por esta cobertura. Buena tarde.
2: Así es, querida Michelle. Buena tarde. Seguimos por acá en Colombia. Estuvimos un par de días en la ciudad de Pereira, una de las ciudades que más resultó devastada tras el sismo magnitud 7.4 registrado el pasado lunes en este país y que afectó a Pereira y al menos a otras 4 ciudades, como es Quibdó, como es Manizales, como es Armenia y como es Cali, desde donde te saludo en este momento. A mis espaldas había un edificio de 5 pisos en este barrio panamericano sobre la calle Carrera Novena. Justo este edificio de 5 pisos se desplomó el pasado lunes pasadas a las 7:34 de la mañana, cuando el sismo azotó

0: esta zona de Colombia. Por fortuna, todos alcanzaron a salir de este edificio con vida. Sin embargo, pues una familia se quedó sin su patrimonio. La familia del pastor Jesús Osorio, que habitaba en uno de estos pisos, mientras que en otro de los pisos funcionaba como una iglesia cristiana, la iglesia cristiana Agua Viva. Así como este edificio, otros tantos en la ciudad de Cali, aunque debo decirte, Michelle, que a diferencia de la ciudad de Pereira, esta ciudad, por fortuna, y para los caleños no resultó tan afectada. La ciudad de Pereira sí es un asunto grave, Michelle. El comercio está prácticamente desactivado, los trabajos de remoción de escombro y de búsqueda de personas debajo de los mismos continúa, con la esperanza de poder encontrar vida debajo de esas piedras, de esas rocas, aun y cuando ha vencido este periodo de las 72 horas críticas, donde se supone hay una mayor esperanza de encontrar a personas con vida. Tal es el caso, querida Michelle, de este hotel ubicado en la zona centro de Pereira, un hotel de 12 pisos que se vino abajo tras el sismo y que desafortunadamente dejó a varias personas atrapadas. Me refiero al Hotel Diveni, donde en el piso 105, más bien en la habitación 105 del piso 1, estaban hospedados una pareja de mexicanos, Mario Alberto Zapata y su esposa Brenda Eloísa Flores. Ella, originaria de Coahuila, él, originario de Durango, habían llegado desde Bogotá para vacacionar en Pereira cuando ocurrió el terremoto. La familia de ambos han dicho que la última vez que sostuvieron comunicación con ellos fue aproximadamente a las 7:17 de la mañana, es decir, prácticamente, Michelle, unos minutos antes de que ocurriera el movimiento telúrico, y desde entonces no se ha sabido nada de ellos. Es decir, estos dos mexicanos estaban hospedados en este hotel. El propio dueño del hotel le ha confirmado a la familia esta información que te estoy compartiendo, y ahí en Pereira continúan los trabajos de remoción de los escombros. Ayer por la noche, por primera vez desde el lunes, entró una máquina retroexcavadora para abrir una nueva ruta y tratar de llegar con estas dos personas y otras, al menos dos, otras más, que dicen pues los rescatistas podrían estar atrapadas entre los escombros. Así la situación, Michelle, en Colombia, cifras que superan ya los 280 muertos, miles de viviendas y de locales y de edificios dañados. Michelle, es el reporte desde Colombia. Regreso contigo. Buena tarde.
1: Gracias Juan Pablo por esta cobertura. Seguimos pendiente de la actualización y más tarde te vemos también transmitiendo desde allá Fórmula Noticias. Regresamos a nuestro país, voy hasta Tamaulipas. Mi compañero Israel Aldave está en la gira de la presidenta Claudia Sheinbaum por esta entidad y te saludo como siempre con gusto, Israel. Buena tarde.
2: Hola, ¿qué tal, Michelle? Gracias. Muy buenas tardes. Con el monumento del Cuerudo Tamaulipeco a mis espaldas, te saludo en estos momentos, Michelle, desde Ciudad Victoria, en este estado del norte de nuestro país. Segundo día de gira de trabajo de la presidenta de México por Tamaulipas. Aquí, justamente, Michelle, en Ciudad Victoria, la capital, se reunió con jóvenes y ahí dejó muy en claro, Michelle, cuál es la causa del alto consumo de drogas en el vecino, en los vecinos Estados Unidos. Esto fue lo que dijo.
3: Nuestros vecinos del norte, a los 18 años, sacan a los jóvenes y no necesariamente están atentos las mamás y los papás de ellos. Parte del problema del consumo de drogas en el país vecino. Quieran a su familia, quieran al prójimo. Así somos los mexicanos. Amen a la naturaleza y sobre todo, amen a la patria, amen a México.
2: En esta gira, Michelle, estuvo presente el tema de la cancelación de las visas por parte de la Secretaría de Estado de los Estados Unidos. Uno de los que se ha señalado durante mucho tiempo es el propio gobernador de este estado, el morenista Américo Villarreal. ¿Tiene o no tiene visa? El propio mandatario lo deja en claro.
4: ¿Sí tiene visa, gobernador?
5: Ya la enseñé 20 veces.
4: Oiga, ¿qué opinión tiene sobre este tema de Andrés Manuel Beltrán?
5: No, mira, ve los grandes avances y todo lo que nos viene a apoyar la presidenta. Creo que ese es el tema que debías de estar cubriendo.
4: ¿Usted cree que sí es injerencia?
2: Allá está Michelle, dice que ya la mostró 20 veces. Se continúa la gira de la presidenta Sheinbaum Pardo por esta entidad. Un poco más tarde, allá en el puerto de Tampico, de igual manera estará reuniéndose con jóvenes y va a inaugurar un hospital. El reporte por el momento con las imágenes de Miguel Ángel Brígido.
1: Gracias, Miguel Ángel, y gracias, como siempre, Israel. Estaremos muy pendientes. Muy buena tarde.
2: A tus órdenes, buenas tardes.
1: Gracias. Pues ahí están los comentarios de Américo Villarreal, el gobernador de Tamaulipas. Insiste, ya lo he enseñado como 20 veces a ser cuestionado. Le decía yo en la camioneta, justo en el traslado con la presidenta Claudia Sheinbaum, los medios de comunicación abordaron tanto a la mandataria por un costado y del otro, bueno, estaba el gobernador, y era la pregunta, pues, inminente, ¿no? Ahí están las imágenes, las compartimos también en redes sociales. Bueno, esta es la imagen de la camioneta en su traslado, no es la presidenta Claudia Sheinbaum, pero es cuando fue justamente cuestionado. Pero al dirigirse al evento con la mandataria, pues vamos a seguir muy pendientes, porque la realidad es lo que dijo Roy Campos. No sabemos por qué la visa le fue revocada, tampoco ha dado más explicación, simplemente hay un anuncio. El periodista Salvador García Soto adelantaba esta mañana que también la visa le fue revocada a sus dos hermanos. No han informado ellos a través de redes sociales, ni hemos tenido información desde Estados Unidos. Los medios todavía no preguntan ni a Marco Rubio, ni al presidente Donald Trump, a qué se debió. Así que pues todos estamos esperando esta respuesta, sobre todo porque se ha hablado de investigaciones también en contra del hijo del expresidente Andrés Manuel López Obrador relacionadas al huachicol fiscal. Vamos a una pausa y ya volvemos.

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9: Los servicios que prestan las aduanas mexicanas han incrementado la recaudación y mejorado su eficiencia, gracias a la ampliación de horarios, el crecimiento de su plantilla laboral, con jóvenes recién egresados de las universidades, y la optimización de sus procesos, celebró la presidenta Claudia Sheinbaum.
10: Aumenta la eficiencia del paso de las mercancías y al mismo tiempo aumenta la recaudación. Si abres 24 horas, pues entonces hay mucho mayor entrada de mercancías. Se hizo un examen a jóvenes, una convocatoria a jóvenes acabados de salir de la universidad para poder trabajar en la agencia, y son alrededor de 1,000 personas que entraron a trabajar a distintas aduanas. Pues eso permite agilizar todos los procesos y ha aumentado también la eficiencia. Entonces van avanzando muy bien las aduanas.
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12: Gracias por acompañarnos. De nueva cuenta, les saluda a Michelle Rivera. Es la segunda hora de Fórmula Noticias. Hace unos minutos nos enlazábamos hasta el estado de Tamaulipas con nuestra compañera Daisy Herrera y nos actualizaba esta información que obviamente ha indignado a toda la sociedad. Esta niña de 11 años que resultó embarazada, obviamente derivado de un abuso sexual, derivado de una violación. El gobierno del estado de Tamaulipas dio a conocer que fue detenido el presunto violador de esta pequeña que quedó embarazada, pero también yo le adelantaba que la Secretaría de Salud confirmó que se llevó a cabo la interrupción de un embarazo, sin duda merecida esta interrupción de embarazo, para que entre todos puedan lograr que esta niña retome sus actividades normales, o más bien es una de las preguntas que tenemos sobre este caso. Hablemos, analicemos, debatamos juntos esta información. Le agradezco mucho a Olivia Lemus, presidenta de Sorora y expresidenta de Derechos Humanos, también estado de Tamaulipas. Me da la oportunidad de platicar de este importante tema este sábado en Radio Fórmula. ¿Cómo está, Olivia Lemus? Buena tarde.
13: Hola, Michelle, buenas tardes. Un saludo a todo el auditorio y gracias por el espacio de reflexión en este tema tan importante.
12: Así es, porque con todo y que se da el embarazo, la interrupción del embarazo, eso no significa que es un final feliz en esta historia, Olivia.
13: No, definitivamente no. Se va a requerir un apoyo multidisciplinario para la atención a la víctima y evidentemente también de un tema que casi nunca se habla en todas las comisiones de los delitos, que es la reparación del daño integral que ella sufrió y que tendría mucho que ver también con la Ley General de Atención a Víctimas. Quisiera yo decir que no es la primera vez que veo esta situación, pero en la práctica, al haber sido también en algún momento, haber pasado por la Jefatura de Atención a Víctimas del Delito del Gobierno del Estado de Tamaulipas en el año 2016-2017, por ahí tuve la oportunidad de estar al frente de la atención de este tipo de problemáticas, y que parece que en el papel todo se oye o se lee muy bonito, pero realmente el llevar a la práctica el apoyo multidisciplinario para las víctimas es más complejo de lo que la sociedad se puede imaginar. Es un peregrinar en el ir y venir, en buscar psicólogos especializados. El simple hecho, por ejemplo, de cuando llegas al Ministerio Público a presentar tu denuncia, a veces ahí te encuentras con pared en el tema de que no te dan los instrumentos o no te dan la información que requieres para poder acceder a este derecho, porque lamentablemente pues Noemí no es la primera víctima, y creo que así como están las cosas, que falta una gran prevención del delito en cuestiones de prevención de delitos que tienen que ver con cuestiones sexuales, pues yo creo que estas cuestiones de estadísticas van a ir a la alza.
12: Olivia, por cuestión informativa estamos compartiendo imágenes, obviamente con la cobertura necesaria para proteger los derechos y proteger a la menor también, y que lo hemos visto, han todos colaborado en eso. Pero me voy a abrir contigo, Olivia, y con el auditorio también que nos escuche en estos momentos. Me genera indignación, me genera coraje y me da mucho asco. Sinceramente, me da mucho asco ver las imágenes de este sujeto abrazando a esta niña. Qué bueno que está detenido. De hecho, hasta me cuesta trabajo llamarle presunto, porque sabemos perfectamente qué fue lo que pasó. Y bien lo decías tú, Olivia, muchas niñas lamentablemente están viviendo en esta situación y no es público, y son víctimas en este momento. Y esto me lleva a preguntarte, Olivia, ¿quién falla cuando una niña de 11 años que recién tiene su menstruación, su periodo menstrual, que tiene toda una vida por delante, al menos así lo vemos, resulta embarazada? ¿Quién falla? ¿Quiénes fallan?
13: Yo creo que haces una pregunta muy importante y que es digna de reflexión para todas y todos quienes estamos escuchando y que en algún momento nos hemos enterado de este caso tan lamentable. Creo que fallamos todos, que fallan los tres niveles de gobierno, fallamos la sociedad como colectivo, porque hay una falla evidente en la prevención y en la erradicación de este tipo de situaciones. Nosotros en la práctica y a través de la colectiva Sorora, acá en Tamaulipas, en la región norte, nos hemos dado la tarea de ir a instituciones educativas, a polígonos vulnerables de la ciudad, para efecto de hablar de temas de prevención, no solamente en lo que tiene que ver con estos casos tan lamentables, sino como cuestiones de la violencia escolar, el acoso, el bullying, y vemos de verdad con mucha tristeza, y más que con tristeza, con alarma, cómo todos estos temas están a la alza, y que también pasa un fenómeno que creo que tiene mucho que ver con las redes sociales, con las nuevas tecnologías, que se está normalizando, o sea, estamos normalizando este tipo de prácticas. La gente está muy carente de valores morales, están carentes de información veraz de qué podemos hacer para prevenir todo este tipo de cosas. En la práctica también nos ha tocado atender a niñas que tienen relaciones con sus maestros y los papás normalizan eso como un noviazgo. Veo, o sea, lo pongo desde esta perspectiva para que magnifiquemos cómo está el tema de normalizar situaciones que no son normales, porque, por ejemplo, ella de 11 años de edad, es cierto, ahorita ya se le aplicó la norma 046 y ya la fiscalía ha hecho lo conducente dentro de ya girar la orden de aprehensión y hacerla efectiva, pero ¿eso va a bastar de verdad para que ella reestructure su vida? estamos capacitados para efecto de darle una atención multidisciplinaria, no solamente desde el tema jurídico, sino también desde el tema psicosocial. O sea, ¿qué vamos a hacer para que esta niña se brinque ese episodio que vivió tan lamentable y que se normalizó? Porque, digo, uno tuvo acceso a otra información también respecto de este caso y veíamos que ella lo tenía normalizado. O sea, para ella
12: era... Es lo que estaba por preguntarte, Olivia, por su mamá, por ejemplo. En todo caso, es la otra adulta que está en casa y no se dio cuenta o estaba ella permitiendo esta violación.
13: Fíjate que lamentablemente también hemos visto en este tipo de casos de que ven este tipo de abusos y como que no sé qué les pasa, o sea, desde el punto de vista emocional, desde el punto de vista moral, que como que se ponen un blindaje de cierta manera para no estar viendo lo que están causando en el a sus hijas, el daño que les están causando. Y realmente en este caso había varias denuncias, que eso es todavía lo que indignó más a toda la sociedad, que existían varias denuncias previas y no se había hecho nada al respecto, porque se había normalizado esta situación. Tan se había normalizado que el presunto, como tú le dijiste, que realmente no ni siquiera merece ese término. Él andaba
12: y
13: libremente.
12: Y que ni le tapemos los ojos tampoco, querido.
13: Así es, o sea, él andaba libremente pensando que no iba a pasarle nada. O sea, realmente creo que hacemos, y yo no estoy en desacuerdo y lo digo con mucho respeto, yo no estoy en desacuerdo en que se sigan generando un andamiaje legislativo de leyes. Yo creo que lo que requerimos de verdad, y te lo digo porque todos los días estoy en la práctica, porque todos los días estoy en el Centro de Justicia para las Mujeres de acá de la zona norte de Tamaulipas, por mi experiencia como presidenta de la Comisión de Derechos Humanos, creo que hay un cuello de botella enorme en la aplicación de todas estas leyes. Creo que hay una carencia en la formación de los servidores y de las servidoras públicas. Creo que hablamos mucho de la perspectiva de género, que hablamos muchísimo del principio constitucional del interés superior de la niñez, y realmente al momento de la práctica no se aplica.
12: Sí, creo que en esa explicación tú acabas de justamente de nueva cuenta responder, pues quienes fallan, de entrada la sociedad que normalizamos, en la familia, el núcleo, a los vecinos, la colonia, pero desde el momento en que tú dices, nos dices, Olivia, hubo denuncias, pues ¿quiénes son los primeros respondientes, no? Desde ahí, desde el momento no atender o no conformar o configurar una medida cautelar, una medida para separar a la niña de cualquier situación, incluso hasta evitar el embarazo, desde ahí ya comienza también la cadena de fallas por parte de la autoridad, que cuenta con el monopolio para hacer justicia, ¿no? Y ¿sabes qué? Y ahora que mencionas lo de la reparación, pues es muy difícil, y este caso me hace recordar lo que pasó en Chiapas recientemente, que aquí lo abordamos también, el caso de abuso sexual a un niño que fue grabado. ¿Cómo no se le puede ni llamar regresar a la normalidad, a que tengan una vida con futuro, con su infancia? Eso no va a pasar, eso no va a poder, y yo creo que basándonos en eso es como deberían la autoridad actuar, de cómo le cambian la vida a estas niñas y niños, que no sabemos qué esperar de ellos en un futuro. Digo, cruzamos los dedos y confiamos en que va a ser la excepción, pero la verdad es que sabemos que es una situación bastante compleja, y más ahora, una niña 11 años embarazada.
13: La otra situación también, Michelle, en el tema de la reparación del daño, y que tendríamos que ser muy claros en eso, es de que realmente desde la perspectiva de los más altos niveles de gobierno también están fallando en los temas presupuestarios para efecto de atender las prevenciones del delito. O sea, ya antes había recurso etiquetado, anteriormente había, te estoy hablando de hace años porque yo tengo más de 20 años de ser defensora de derechos humanos, en su momento tuve la fortuna de ser procuradora de protección de niños, niñas y adolescentes del sistema DIF Reynosa, y yo veía que de pronto con todas estas políticas públicas se iban etiquetando recursos para atender tal o cual situación. Por ejemplo, te hablo de un tema que acá en la frontera nos aqueja mucho, que es el tema de la niñez migrante que viaja sola. Esos recursos han desaparecido, ya no hay esos recursos para atender a la gente. Pues no hay recursos para atender el tema de la salud mental. Sí. En el caso de ella, como otras...
12: No, y eso habla, querida, perdón que te interrumpa, querida, y eso habla pues cómo están imposibilitados obviamente atenderlo. Olivia, me come la pausa, yo te agradezco mucho esta charla, vamos a estar en contacto si nos permites para darle seguimiento.
13: Sí, claro que sí, por supuesto.
12: Gracias, querido Olivia, vamos a una pausa, volvemos.
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12: Estamos de regreso en Fórmula Noticias. Voy hasta el estado de Baja California. Además de los señalamientos contra la gobernadora Marina del Pilar, su ex esposo, usted sabe, ya se divorció, señalado en su momento de nexos con grupos delincuenciales, entre otras acusaciones. Recientemente salen estos audios que periodistas han compartido en redes sociales y que argumentan se trata de negociaciones, posibles negociaciones con las autoridades estadounidenses para evitar ella ser llevada o sometida a un procedimiento desde la Unión Americana. A ella le fue revocada su visa estadounidense, no puede ingresar a Estados Unidos, pero sabemos que tenía nexos importantes con este país, como una vivienda, familiares, en fin. Y bueno, muchos pensaríamos que con todos estos antecedentes, sin visa, señalamientos familiares, señalamientos personales, pero además también de haber sido acusada de lo que tanto se señala en México, que está prohibido y que la Constitución lo avala, el compartir información de seguridad nacional o el compartir información delicada sobre nuestro país y tratar de negociar con autoridades estadounidenses para pues obviamente mitigar cualquier efecto que esté generando este tipo de señalamientos, pues debería someter a un desafuero o a un procedimiento a la titular del Ejecutivo, a Marina del Pilar. Sin embargo, el Congreso del Estado, al menos la oposición, se ve impedida por las leyes que obviamente se modificaron en esta entidad y deberá recaer en el Congreso de la Unión. Pero la verdad es que sí se ve difícil, pero lo está intentando el PAN, lo está intentando la oposición, así que pues yo le agradezco mucho de verdad a Lisbeth Mata, ella es la dirigente del Partido Acción Nacional en Baja California, nos dé la oportunidad de hablar de este tema esta tarde, porque lo intentaron en recientes días, Liz, y bueno, se han topado con estos bloques para buscar el objetivo, al menos para obtener una respuesta por parte de la mandataria. Buena tarde.
1: Sí, muy buenas tardes, saludos desde Baja California. Efectivamente, lo haces un recuento muy bien de todos los daños, diría yo. Vivimos realmente una crisis de Estado en Baja California. Es lamentable porque es una justicia selectiva, y así hay que decirlo, porque todo está embonado a un mismo caso, que es vinculación con el crimen organizado y actos de corrupción. Lo que pasa hoy en Baja California, el señalamiento hacia la gobernadora Marina del Pilar, es una noticia nacional, pues es de impacto nacional y es además el estado fronterizo más importante del país. ¿Qué sucede? Que le quitan la visa el año pasado a ella y a su esposo. Hoy por hoy lo más grave son los audios filtrados en donde manifiesta su interés de colaborar con autoridades de Estados Unidos y brindar información en materia de seguridad. Eso es gravísimo. Sería además los señalamientos a la falta de soberanía nacional. Lo que ellos mismos dicen están haciendo. Pero aunado a eso, un día después de unos audios filtrados de la gobernadora, la detención del exgobernador Ernesto Rufo Appel, una detención inhumana a un señor de 74 años que no tiene ningún cargo público y que hoy le acreditan delitos, que además no han tenido elementos ni pruebas, pero sí está detenido como si fuera un criminal en el altiplano, y la gobernadora, con señalamientos puntuales, pues está muy feliz en su cargo, ausente, porque la crisis de Baja California es de inseguridad, de falta de medicamentos, de falta de agua, de falta de luz. Es una crisis verdaderamente lamentable para todos los que vivimos aquí, y por eso solicitamos en el Congreso del Estado un juicio político, juicio que ni siquiera llevó al debate público. Los diputados de Morena no aceptaron y bajaron del orden del día la solicitud de los diputados del PAN, y hoy por hoy ni siquiera entraron a un debate, y la gobernadora sigue en su cargo con el rechazo histórico de los bajacalifornianos. Nadie le cree a la gobernadora, no hay credibilidad y no hay gobernabilidad.
12: Lisbeth, yo hacía este recuento rápido y a mi estilo para recordar esta serie de eventos que uno pensaría naturalmente, pues la autoridad federal o la FGR o la fiscalía, no sé, a ver, gobernadora, insisto, románticamente hablando, en un estado donde se manejarían las cosas objetivamente, no es el caso, queda muy claro, pues le pedirían que se separara al menos del cargo, solicitara licencia, o ya se pusiera a disposición de la autoridad para que investigaran, porque no podemos echar en saco roto estos audios donde claramente ella, al menos las palabras, nadie ha salido a decir que son falsos, ¿no? Es decir, o que fueron así editados, es. No hay manera, no lo han comprobado, y vaya que hay herramientas actualmente para hacerlo. Y justamente a eso voy, es decir, no hay una disposición para ponerse a la orden de la autoridad. ¿A qué le atribuyes? Porque por eso sí el recuento. A ver, está lo de la visa, está lo de su esposa, están los señalamientos, el enriquecimiento inexplicable. Son una serie de situaciones que ha aclarado a su modo, pero donde también una autoridad, de forma natural y romántica, pues no ha tomado la batuta para investigarla, no lo han permitido. Eso, a eso voy. Sí. ¿A qué le atribuyes? Liz, que no se puede hacer nada.
1: Bueno, primero a la protección que da el gobierno federal a sus gobernadores. Ella fue la primera gobernadora que le quitaron la visa, pero le siguieron más gobernadores: Sinaloa, Tamaulipas, alcaldes, diputados, y bueno, ayer vimos la falta de visa de uno de los hijos de López Obrador. O sea, hay realmente señalamientos de Estados Unidos, investigación en contra de servidores públicos de Morena. Eso es real. Y en Baja California partimos de las mentiras. La gobernadora ha hecho una defensa de su persona a base de mentiras. Primero nos dijo que no tenía abogado, que fue una asesoría gratis del abogado más reconocido de Miami, Michael Nadler, que cobra además cerca de $500,000 por aceptar un caso, casi 8 millones de pesos. Entonces estamos hablando de que nos llenan de mentiras y de una justicia selectiva. Hoy por hoy la autoridad no tiene ninguna investigación abierta, hay protección por parte de la presidenta y lamentablemente vemos que los hechos de corrupción están latentes. Vemos una casa, una mansión en San Diego de parte de la gobernadora sin comprobar. O sea, hay hechos puntuales de sus actos y aún así no hay una investigación. Hemos pedido que se separe de su cargo. Si bien en el Congreso del Estado fue rechazado, lo haremos en la Cámara de Diputados. El día de antier, precisamente, estuvo aquí el coordinador Elías Licha, coordinador del Grupo Parlamentario del PAN, y anunció puntualmente la presentación de un juicio político en contra de la gobernadora Marina del Pilar desde la Cámara de Diputados, iniciando el periodo en el mes de septiembre.
12: Y eso es justamente a lo que iba, Liz, porque en efecto el Congreso del Estado puede proceder solo contra figuras como magistraturas, ¿no? O el presidente de la Comisión Estatal de Derechos Humanos, pero no contra el titular del Ejecutivo. Esta ley fue modificada. Yo creo que, bueno, los estados en cualquier oportunidad deben modificar esto para, al menos que se refleje que hay una intención de que no haya actos de corrupción, ¿no? Y que se y sean congruentes con el mensaje que se emitan, independientemente del partido político que gobierne los estados, ¿no?
1: Sí, mira, convenientemente esta reforma fue en el 2024. Que ya gobernaba Marina del Pilar. O sea, hay una conveniencia en relación a la reforma. Somos el único estado, además, que no se puede presentar un juicio político desde su estado. Entonces, claramente que hay conveniencia, hay actos de corrupción, hay protección a ellos mismos, pero no nos vamos a quedar con las manos cruzadas. Los bajacalifornianos exigen la salida de la gobernadora y vamos a hacer todas las acciones jurídicas, aun cuando el sistema esté a su favor.
12: Lizeth Mata, dirigente del PAN en Baja California, pues entonces, ¿quién viaje le envías a los diputados y a los senadores? Porque estará en manos de ellos, pues hacer este llamado a la gobernadora Marina del Pilar o desaforarla o llevarla a juicio político.
1: Mira, que sean responsables, que de verdad su representación sea con los ciudadanos. Si tú vienes a Baja California, vas a observar que las sensaciones de hartazgo del gobierno de Morena, de hartazgo de todo lo que sucede con la gobernadora Marina del Pilar, no hay credibilidad. Entonces, tendrían que ser responsables en escuchar a los ciudadanos, no en escuchar a los partidos políticos, en escuchar la exigencia de lo que los bajacalifornianos están señalando y exigiendo, que es un buen gobierno. Te decía, hoy por hoy los problemas de agua son terribles, los problemas de luz, apagones en Mexicali con cerca de 50 grados de calor. O sea, eso debería estar atendiendo el gobierno, pero en vez de eso la gobernadora hace una gira nacional de medios pagada con nuestro recurso para defenderse de un tema personal, como ella lo dice, que es la eliminación de su visa y no para resolver los problemas de Baja California. Hay una serie de acontecimientos muy desafortunados, la gente ya lo está observando, la gente tiene hartazgo y creo que los diputados, los senadores tendrán que acompañar la voz de los bajacalifornianos.
12: Por último, Lizeth, agradecerte, me queda un minuto, agradecerte esta charla y para justamente este argumento de que lo están haciendo solo por politiquería, como políticos hay que defenderse también como oposición y no porque los hechos sean reales. ¿Qué respondes?
1: No, mira, eso es totalmente falso. Insisto, la gente que vive en Baja California sabe lo que está sucediendo. ¿Sabes qué? Si es politiquería lo que hacen en la detención de un exgobernador. Claro que está alineado, claro que hay consecuencias, pero a quien levanta la voz. Hoy por hoy, los que están presos políticos, el primer preso político de este régimen se llama Ernesto Rufo Appel y es preso político por levantar la voz. Entonces, por supuesto que no dejaremos de hacerlo. No solamente es como oposición, sino que es un acompañamiento a los ciudadanos. Hoy el sentimiento en contra de lo que le está sucediendo a Ernesto Rufo es un sentimiento de democracia, de exigencia. La sociedad está participando y eso es lo más importante, bien, que escuchemos a la gente.
12: Lisbeth Mata, dirigente del Partido Acción Nacional en Baja California. Gracias por esta charla. Estaremos en contacto. Buena tarde.
1: Gracias. Saludos.
12: Gracias. Ahí está. Y este tema de la gobernadora de Baja California continuará en la agenda nacional. Voy a una pausa. Vuelvo. Esto es Fórmula Noticias.
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4: Nueva York, Estados Unidos. Nueva York es el epicentro cosmopolita por excelencia y la capital cultural del mundo moderno. Conocida como la Gran Manzana, esta metrópolis congrega a millones de habitantes de todos los rincones del planeta, quienes hablan más de 800 idiomas en sus 5 vibrantes distritos. Caminar por sus calles es realizar un viaje global ininterrumpido. Desde los imponentes rascacielos de Manhattan y las deslumbrantes luces de Times Square, hasta la riqueza comunitaria de sus barrios históricos como Chinatown y Little Italy. Nueva York dicta las tendencias globales en finanzas, arte, moda y gastronomía, gracias a una energía inigualable que nunca duerme. Es un crisol de culturas, donde la diversidad no solo coexiste, sino que define la identidad misma de una ciudad que constantemente se reinventa y da la bienvenida al futuro.
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5: La rana flecha azul. Este diminuto y exótico anfibio posee una piel de color azul brillante que advierte a los depredadores sobre su potente veneno letal. Los indígenas locales utilizaban históricamente sus secreciones para impregnar las puntas de sus flechas de caza.
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7: Desde Ciudad Victoria, Tamaulipas, la presidenta Claudia Sheinbaum afirmó que la sociedad y el gobierno deben brindar el acceso al derecho a la educación para los jóvenes. Afirmó que la juventud tiene que estudiar para un examen de admisión, pero también debe de haber lugares suficientes para que tengan la posibilidad de seguir con sus estudios. La Unidad Nacional para la Gestión del Riesgo de Desastres de Colombia agradeció a la presidenta Claudia Sheinbaum por su solidaridad ante el sismo del 10 de agosto y destacó el arribo de ayuda humanitaria en 6 aviones militares con 56.6 toneladas de alimentos para las familias afectadas. El presidente de Corea del Sur, Lee Jae-myung, renovó su llamamiento al diálogo con las autoridades de Norcorea con la finalidad de reemplazar el armisticio por la paz y poner fin así a la guerra de Corea en tregua técnica desde hace más de 7 décadas. Informó Amy Arriaga. 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

0: Gracias por acompañarnos. Usted escuchaba y veía, la gente que nos escucha en radio y obviamente en televisión, un pequeño fragmento de la obra de teatro Destino. Y para hablar de este gran proyecto, le agradezco mucho a la directora dramaturga y también a la actriz Sandra Martínez, nos dé la oportunidad de hablar pues de este proyecto en Fórmula Noticias. Gracias, Sandra, ¿cómo estás? Buena tarde.
1: Hola, Michelle, muy buenas tardes, gracias por el espacio.
0: Platícanos, por favor, digo, las imágenes de por sí ya hablan mucho, no quiero ser spoiler, pero háblanos un poco, un cachito, lo que puedas de Destino.
1: Ok, bueno, Destino es una obra unipersonal, es un solo personaje que interpreto yo, es un personaje con máscara. La peculiaridad que tiene este montaje es que se narra a partir del lenguaje gestual, no utilizo palabra dicha. Y me acompaña en vivo un músico que va generando atmósferas y que a su vez da voz a un personaje que es coprotagonista de esta historia, que es un pájaro. Así que es una historia que invita mucho a la imaginación y a estar muy presente, porque todo lo voy contando sin objetos, únicamente a partir de mi cuerpo y de la sonoridad que se crea en vivo.
0: Wow, vaya que he entrevistado a varios protagonistas de historias, de proyectos así, de obra de teatro, pero esta es de las que más sin duda me llama la atención, Sandra. ¿Qué dinámica, o cómo le llaman a esta dinámica justamente de no expresar o interpretar con la voz, que es lo más fácil, obviamente, o mediante herramientas como imagen detrás, cuando lo haces solo con expresiones como la danza, pero sin ser danza? ¿Cómo le llaman a esta dinámica en
1: pues
0: el
1: mira,
0: teatro?
1: Lo denomino teatro gestual, ¿no? Uh-huh. Utilizo una máscara que se llama media máscara. Esto quiere decir que deja al descubierto mi boca. Entonces, entre las formas que puede conseguir la máscara y la corporalidad que yo encarno, pues con eso se va construyendo la narración.
0: ¿Por qué es tan importante en esta obra, en la historia, mejor dicho, Destino, esta pequeña mascota, este polluelo recién nacido?
1: Es súper importante porque es lo que cambia el rumbo de este personaje. Bueno, la historia es de una mujer que la vemos en su vida cotidiana, en su intimidad, ella es bordadora. Y de pronto, un día aparece un polluelo que por instinto ella decide cuidar. Y este acercamiento, este cuidado la transforma hasta el punto de que en algún momento ocurre un accidente y es tanto esta necesidad de protección y de cariño que la va a llevar a cometer un accidente que va a cambiar todo. Por eso es importantísimo este personaje.
0: Sí, bueno, ahí estamos viendo incluso en la manera en la que interpretas cómo va cosiendo, cómo va utilizando sus manos. Es decir, lo entendemos claramente y no es que esté diciendo que no sea difícil la dinámica, todo lo contrario, es un gran reto para ti, pero sí buscaba yo la manera de decir, bueno, o de pensar cómo hacer esta interpretación, cómo decirnos que se dedica a esto. ¿Cómo decirnos que está el polluelo ahí? Y no quiero hablar del resto del accidente, porque mejor hay que ir, obviamente, al teatro. ¿Cuánto tiempo te llevó a preparar Destino, Sandra?
1: Ay, bueno, Destino es un proyecto...
0: Este personaje, sobre todo.
1: Sí, es una historia como en varios procesos. En sí, el trabajo ya de que desde que salió a escena, arranqué en 2022, ya van casi 4 años... fue un proceso que primero comencé con una historia, tenía una historia empecé a realizar una máscara y en algún momento decidí que quería poner en escena tanto la historia y la máscara. Y fue un proceso como de más o menos un año que estuve entre terminando de dar los acabados a la máscara, de hacer esta dramaturgia en escena, que es a partir de ciertos detonadores. Yo iba construyendo imágenes con mi cuerpo.
0: Sí.
1: Y bueno, esto fue más o menos un año y posteriormente he tenido el apoyo de diferentes colaboradores con los que he ido explorando todo este mundo musical y pues nada, creo que todo el tiempo está un poco en construcción, ¿no? Voy
0: Sí.
1: incorporando y teniendo hallazgos, y creo que, pues, aunque en apariencia está ya completa la obra, siempre se
0: Me
1: está
0: imagino.
1: nutriendo y está
0: Sí.
1: enriqueciéndose.
0: Sí, me imagino. Y además porque te toca a ti hacer casi todo. Si ¿Sí me explico? Es decir, tú eres la gran responsable justamente de lo que se interpreta, lo que se capta ahí. Y dicho sea de paso, obviamente de tu actuación en el escenario. Y obviamente, pues ahí está plasmado. Creo que hasta podemos captar y sentir un poco a través de las imágenes que estamos compartiendo en Telefórmula. Así que será muy interesante acudir al teatro a verte. ¿Hay alguna historia personal detrás de Destino?
1: Sí, hay una historia personal que un poco se ha ido metaforizando,
0: Sí.
1: ¿no? Tomo como inspiración un mito de una diosa mexica que se llama Tlazolteotl, y ese es como el detonador a partir del cual un poco yo encontré la voz justo a una vivencia personal.
0: Pues ahí está, qué interesante. Y bueno, invítanos entonces, dónde te estás presentando, en qué teatro, para que vayan, incluyendo nuestros televidentes y radioescuchas también, su agenda, obviamente,
1: Por
0: Destino.
1: favor. Pues esta obra vamos a estar en el Foro La Gruta del Centro Cultural Helénico en la Ciudad de México. Haré aquí un anuncio la obra fue seleccionada, se hace una convocatoria para elegir proyectos que sean parte de la programación del Helénico, y la obra entró en un área que es de proyectos del interior de la República. Entonces, yo voy desde Chiapas, así que los invito a que aprovechen porque pues pocas veces tengo la oportunidad de estar por allá. Y la temporada es muy cortita, es de 6 funciones, del 28 de agosto al 6 de septiembre. Vamos a estar el viernes a las 8, el sábado y domingo a las 6. Y pues ya está abierta la boletería, ya pueden
0: Sí.
1: adquirir sus boletos, hay un descuento del 50% ahorita en compra anticipada, así que aprovechen esta oportunidad
0: Sí.
1: porque no sabemos cuándo volvamos a estar en la ciudad.
0: Pues ahí está. Muchísimas gracias, Sandra Martínez, directora, dramaturga y actriz, además protagonista de Destino. Muchas felicidades por este proyecto, este gran reto, y esperamos muchísimo éxito para ti. Gracias por darnos la oportunidad de platicar contigo esta tarde.
1: A ti, Michelle, muchísimo gusto, gracias.
0: Gracias, Sandra, gracias y muchas felicidades. Y bueno, después de esta gran entrevista, permítame dejarle con música porque se acaba Fórmula Noticias. Mire, un día como hoy, pero de 1989, nació Joseph Adam Jonas. ¿Le recuerda a alguien? Sí, mejor conocido como Joe Jonas. Es cantante, productor y actor y alcanzó su fama mundial por ser parte, obviamente, de los Jonas Brothers. Lo voy a dejar con música, lo voy a dejar con Burning Up de los Jonas Brothers. Me encantó saludarle este fin de semana. De nueva cuenta, gracias a mi compañera Gina Trejo por acompañarme el pasado fin de semana. Estoy de regreso. Un abrazo al equipo también en la Ciudad de México, pero sobre todo usted. Tenga un excelente fin de semana y nos reencontramos mañana a las 13 horas aquí en Fórmula Noticias. Cuídese mucho.

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Días y oportunidades para tomar las mejores decisiones financieras de mano de los expertos. Lo invito a quedarse conmigo para la siguiente hora y juntos así aprendamos a invertir inteligentemente de nuestro dinero. Mientras tanto, vámonos con la sección Las Tres Buenas para el Sector Inmobiliario. Moderniza Cancún su movilidad con semáforos inteligentes. Autoridades municipales supervisaron el funcionamiento de los nuevos semáforos, cruces peatonales inteligentes y líneas podotáctiles instaladas en la avenida Laquín. Además, verificaron la operación del centro de monitoreo semafórico, desde donde se controlan 119 cruces en tiempo real para optimizar la circulación y brindar mayor seguridad a peatones y automovilistas. Esta tecnología permitirá mejorar la seguridad vial y agilizar el tránsito en los principales cruces de la ciudad. Rehabilitan Parque El Triángulo en Cancún. El Ayuntamiento de Benito Juárez concluyó la rehabilitación del Parque El Triángulo, donde se instaló nuevo alumbrado, se dio mantenimiento a juegos infantiles, bancas y áreas verdes, además de renovar la cancha deportiva. Las autoridades invitaron a los vecinos a sumarse al cuidado de este espacio para conservarlo en óptimas condiciones. Las familias de la Supermanzana 240 ya cuentan con un espacio público renovado, más seguro y funcional para la convivencia y el deporte. El puente Nichupté ya tiene su propia estampilla postal. Correos de México presentó una estampilla conmemorativa dedicada al puente Nichupté, de la que se emitieron 300.000 ejemplares. La gobernadora Mara Lezama destacó que esta obra simboliza el desarrollo y la movilidad de Quintana Roo, mientras que la nueva estampilla promoverá la imagen de Cancún como referente nacional de infraestructura y llevará el nombre de Cancún a todo el país e incluso al extranjero. Ok, yo le quiero hacer una pregunta y es que me quiero enfocar sobre todo en Isla Diamante, este proyecto que la verdad está rompiendo y está llamando la atención de inversionistas en México. Me da mucho gusto que nos acompañen una vez más por Grupo Fórmula y el programa de hoy es muy especial porque vamos a responder una pregunta que seguramente muchos se están haciendo. ¿Por qué personas de Ciudad de México, Monterrey, Guadalajara, Mérida e incluso mexicanos que viven en Estados Unidos están volteando a ver este proyecto que del que le hablaba antes que se llama Isla Diamante? ¿Qué está pasando en Cancún? ¿Por qué cada vez más inversionistas quieren asegurar un patrimonio aquí? ¿Es solamente por el turismo? ¿O hay algo mucho más grande detrás del crecimiento de esta ciudad? Hoy vamos a responder todas esas dudas. Y si alguna vez has pensado en comprar un terreno, si alguna vez has querido construir patrimonio o simplemente quieres conocer una oportunidad de inversión diferente, este programa es para ti. 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
6: Sydney, Australia. Sydney combina de manera perfecta el dinamismo económico de una gran metrópolis financiera con un estilo de vida relajado, soleado y profundamente conectado con la naturaleza. Esta joya de Oceanía da la bienvenida a millones de inmigrantes y estudiantes de todas las nacionalidades, atraídos por su excelente calidad de vida y su vibrante mercado laboral. El puerto de la ciudad es su corazón geográfico y visual enmarcado por la icónica y majestuosa Ópera de Sydney y el imponente Puente de la Bahía. Sus concurridas playas urbanas, como Bondi Beach, fomentan una cultura del bienestar y el deporte al aire libre que define el día a día de sus habitantes. Sydney es un destino cosmopolita tolerante, moderno, ecológico y abierto al mundo.
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0: Muchas gracias por continuar con nosotros. Estoy hablando del proyecto de Isla Diamante. Para seguir hablando de este tema, me da muchísimo gusto recibir a Daniel Medina, socio desarrollador de este gran proyecto, Isla Diamante. Daniel, muy bienvenido a este tu programa.
1: Karen, muchas gracias. Qué gusto estar nuevamente contigo y con tu audiencia.
0: Muchas gracias. Oye, Dani, yo voy a empezar con una pregunta muy directa. ¿Por qué las personas de diferentes estados del país están comprando o están volteando a ver Isla Diamante?
1: Mira, yo creo que son varias cosas. Principalmente están volteando a ver hacia Cancún. Cancún, la ciudad número uno en plusvalía, está siendo la referente en cuanto a inversiones inmobiliarias hoy en día. Y bueno, ya que nos situamos en Cancún, un proyecto como Isla Diamante es pues totalmente único. Las características lo hacen un proyecto altamente deseable y vendible. El que tenga pues este lago central, 19 privadas, cada privada con su propia casa club, amenidades, todos los servicios, electricidad subterránea, y en una ubicación pues a 20 minutos de 26 minutos de Playa Delfines, a 17 minutos de la zona hotelera, 15 minutos del aeropuerto, este distrito financiero pues hace que se vuelva una tierra de oportunidad, y principalmente, como tú lo dices, en estas grandes ciudades, pues donde ya vieron todo este proceso de qué es lo que pasó, o sea, qué se convirtió.
0: Que se llena todo, ¿no?
1: Que todo se llena, que todo sube de precio muchísimo.
0: Que solo puedes crecer para arriba, porque abajo ya tierra no hay.
1: Exactamente, entonces, pues esta escasez de tierra en estas ciudades, y aprovechando la juventud de una ciudad como Cancún, de 56 años de vida.
0: 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Y Daniel, a ver, es que normalmente pensamos que quien compra en Cancún vive en Cancún, pero la verdad es que es muy diferente. Hay perfil de compradores de distintos tipos. ¿Cuáles son estos perfiles?
1: Mira, sobre todo cuando estamos hablando de una etapa de preventa, la mayoría de los compradores suele ser inversionista. ¿Por qué? Porque aprovechas la etapa de preventa, es cuando más rendimiento puedes ganar con tu dinero, y puedes aprovechar también muchas de las ventajas que te da el ser propietario de un terreno en Cancún. Digo, de entrada, lo sabemos, es una ciudad que recibe más de 25 millones de turistas al año, una derrama de 20 mil millones de dólares. Genera mucha, por ejemplo, renta vacacional. Hay muchos inversionistas que compran para hacer este tipo de propiedades, o simplemente pues aprovechar la gran plusvalía que te da y multiplicar tu dinero.
0: Oye, entonces hay personas que compran sin vivir ahí, ¿no?
1: Sí, muchísimas, muchísimas. Yo creo que, híjole, un 90% de las personas tal vez que están invirtiendo ahorita no están viviendo ahí o pensando vivir en los próximos 5 o 10 años.
0: Oye, y también el tipo de perfil. ¿Hay gente o hay clientes que están comprando pensando en el futuro de sus hijos? Y esta pregunta te la hago porque yo soy mamá, tengo un niño de 10, una de 8, y sí me interesa como esta parte de hacer crecer el patrimonio. Entonces, ¿conviene darle ese enfoque a mi inversión?
1: Sí, claro. Inclusive, tenemos personas que tienen hijos un poquito más grandes, que ya los papás pagan el enganche y los hijos mes a mes. 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Entonces, pues hay papás que ayudan a los hijos y que empiecen a formar el patrimonio. Imagínate que tú hubieras empezado, no sé, sí, los 15, 16, 17 años.
0: Sería dueña de Cancún, caray.
1: Esta inversión en bienes raíces, claro. O sea, mientras más joven empiezas, y mientras más joven empiezas a hacer el patrimonio de tus hijos, pues bueno, va a ser mucho más fácil. Hoy en día, pues tú lo sabes, la probabilidad de cada vez de tener una casa es cada vez más difícil, los costos son cada vez mayores. Entonces, cuando tú empiezas desde temprano en este tipo de inversiones inmobiliarias, pues vas asegurando el futuro de tus hijos y vas asegurando la posibilidad de tener acceso a la vivienda.
0: Oye, igual me voy a poner de ejemplo. Yo igual estaba embarazada, mis suegros estaban a punto de vender su casa y mi esposo y yo dijimos, vamos a buscar un departamento, ¿no? No, o sea, eran huevitos, literal, 60, 40 metros cuadrados, en millones de pesos, que yo le dije, ¿sabes qué? Dile a tus papás que no vendan la casa. O sea, así como veo, jamás vamos a tener una casa del tamaño de la de tus papás, ¿sabes? Entonces, al final, mi suegro lamentablemente fallece, pero pues fue la oportunidad para podernos poder a vivir en una casa y tener una casa y gozar de los beneficios de un buen terreno, amplio terreno, ¿no? Que ahora, como bien lo dices, no hay forma, o sea, a menos que seas multimillonario, en la Ciudad de México no hay forma de tener una casa con jardín ni siquiera, ¿no?
1: Sí, claro, la verdad es que, pues en estas ciudades ya tan avanzadas, hoy los precios ya son mucho más complicados y lo van a seguir siendo cada vez más. La verdad es que la tendencia sigue siendo la alza y que se vuelve cada vez más complicado, como bien dices. Entonces, pues esto hace también que muchas personas volteen a ver
0: ciudades jóvenes. Como...
1: Exactamente. Es una ciudad pues, emergente, una ciudad joven, como lo fue tal vez algunos años, que fue el boom de Mérida, que tuvo también, por ejemplo, Querétaro, este boom, Puebla.
0: Claro.
1: Entonces, sí, la verdad es que ahorita está siendo el momento de Cancún, porque con este distrito financiero, tecnológico y servicios también, Cancún ya está dejando de ser únicamente un destino turístico, un hub turístico, para volverse un hub logístico, un centro que genera cada vez más empleos y mejor pagados.
0: 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Y, Daniel, ahora vámonos a otro tipo de perfil, los empresarios. ¿Hay empresarios que están entrando a invertir a Isla Diamante?
1: Sí, claro, muchísimos. Porque, mira, hablamos de este tema de que la plusvalía de Cancún es la más alta del país. Otro de los beneficios que te da es que en Isla Diamante, por ejemplo, estamos proyectando plusvalías arriba de un 300%, que es pues mucho más arriba de inversiones tradicionales. 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
0: 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No esperen a que una desgracia pase para hacerse de una casa, ¿no? Hay que pensar a futuro. Y ahora yo quiero preguntarte algo, Dani, que seguramente muchas personas también lo están pensando. ¿Por qué invertir en Isla Diamante? Porque desarrollos hay muchos, ¿no? Sabemos. ¿Qué hace diferente a Isla Diamante?
1: Isla Diamante es una comunidad residencial planeada de principio a fin, con lujo total, un desarrollo totalmente bardeado, doble filtro de seguridad, electricidad subterránea, no vas a ver un solo cable, un desarrollo totalmente verde. 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Se planeó como sí una gran inversión que está ofreciendo grandes rendimientos, pero también para el usuario final, para el que ya lo va a vivir, una comunidad totalmente planeada con todo lo que puedes querer y necesitar en una ubicación privilegiada, a 17 minutos de la zona hotelera, a 15 minutos del aeropuerto, uno de los aeropuertos más importantes, pues ya no solo del país, del mundo, a 13 minutos de la estación del Tren Maya y del Distrito Financiero. Es un lugar que lo tiene absolutamente todo, con lujo máximo, y en el que puedes invertir hasta 120 meses sin intereses. Esta diferencial, la verdad, de que sea un proyecto en el que puedas invertir a 120 meses sin intereses, también ha atraído a muchos inversionistas.
0: Claro, porque la oportunidad está ahí, el financiamiento se hace muy, muy fácil, ¿no? Muy fácil de sobrellevar, sobre todo. Y Dani, cuando alguien visita el proyecto por primera vez, ¿qué es lo que más le sorprende?
1: Algo que les ha gustado mucho es el tema de la conectividad y la ubicación. Que cuando descubren que estamos, por ejemplo, a 8 minutos de la Avenida Guayacán, que hoy es uno de los grandes referentes en Cancún, en tema residencial, cuando descubres la ubicación y la conectividad, que te da la Avenida López Portillo, que es una de las más importantes de Cancún, con la Avenida 180, que estamos a 2 minutos de esta, y esta hace la conexión. Ha sido algo que les ha gustado muchísimo a todas las personas que han visitado el terreno donde se va a desarrollar Isla Diamante.
0: Pues ahí lo tienen, antes de irnos a una pausa, envíen Cancún al 99-91-010102. Regresando, vamos a hablar sobre la creencia que tienen muchas personas de invertir y que requiere millones de pesos, y la realidad es que esto no es así. Vámonos a una pausa y volvemos.

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10: Playa de las Conchas, Australia. Ubicada en la región de Shark Bay, Shell Beach es una de las dos únicas playas del mundo formadas enteramente por conchas en lugar de arena. Debido a la alta salinidad del agua, los depredadores naturales de un pequeño molusco local no pueden sobrevivir, permitiendo que su población crezca de forma desmedida. A lo largo de miles de años, billones de pequeñas conchas blancas se han acumulado, creando una capa de hasta 10 metros de profundidad que se extiende por más de 60 kilómetros.
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11: Caldo de pollo con verduras. Prepara un reconfortante caldo utilizando pechuga de pollo desmenuzada sin piel. Agrega chayote, zanahoria, calabacitas picadas y un toque de cilantro fresco. Es una comida hidratante y perfecta para mantener una digestión ligera.
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12: En que invertir requiere millones de pesos. ¿Eso es cierto?
13: Normalmente en muchos de los proyectos, pues sí es más complicado. En Isla Diamante hemos democratizado y llevado al alcance de muchos bolsillos este financiamiento. ¿Por qué? Porque tenemos un plan único de hasta 120 meses sin intereses, en el que puedes invertir con un 15% de enganche y mensualidades desde 2,964 pesos al mes, menos de 100 pesos al día. Karen, ¿en qué te gastas hoy en 100 pesos al día? Una ida a una tienda de conveniencia, dos, tres cosas.
12: En un kilo de limones, ¿no?
13: Sí, la verdad es que está al alcance de muchos bolsillos este tipo de financiamiento y algo también muy atractivo. Cuando tú inviertes en un proyecto sin intereses, pues te estás asegurando, uno, congelas el precio y dos, aseguras la plusvalía. ¿Por qué? Porque cuando te metes a temas ya de un 1 o 2% de interés mensual, bueno, acabas pagando
12: terreno y medio, ¿no? O sea, dos terrenos, tres. A veces hasta el triple. Sí, claro. Sí, sí, sí, la verdad es que este plan de financiamiento es muy accesible, hasta 120 meses, sin bancos, con mensualidades que permiten comenzar a construir patrimonio sin descapitalizarse.
13: Claro, ir creciendo tu patrimonio sin que tengas que desembolsar todo de entrada. Y digo, lo platicábamos el programa pasado, cuando tenemos casos de clientes que dicen yo quiero pagar de contado, pues ni siquiera te lo recomendamos porque puedes hacer más dinero sin tener que hacer esta inversión inicial tan fuerte. Platicamos un ejemplo el otro día, que es, si tú quieres comprar un terreno de contado, pues paga el 15% de enganche mejor, mete el resto de tu dinero a una inversión, no sé, por ejemplo, como CETES, y con el rendimiento que te da, pagas la mensualidad, entonces...
12: O la mitad, ¿no? O sea, sí, ahí te va, no, pero ya te salió sigues gratis,
13: sigues teniendo tu
12: ¿no?
13: capital, claro. Se paga tu terreno y trabajas el dinero de manera inteligente. Entonces, hacemos mucho esto en los webinars también, ayudamos a enfocar cada caso, a cada cliente. Hay quien quiere pagar más, hay quien quiere pagar a veces un poquito menos. Tenemos planes flexibles para el enganche y les damos todas las facilidades. Recuerda, no checamos buró de crédito, no pedimos comprobante de ingresos y analizamos cada caso para que puedan invertir de la mejor manera posible y multiplicar el dinero sin afectar tanto el bolsillo también.
12: Oye, fíjate que la semana pasada me escribieron y me dijeron, oye, creo que vamos a ser vecinos en Cancún, pero me voy a esperar al siguiente año. Le dije, ah, qué padrísimo. La verdad es que tampoco quise darle una cátedra de lo que he aprendido en este programa, pero ¿qué le dirías tú a esa persona que hoy dice, me gusta el proyecto, pero quiero esperar unos meses?
13: ¿Qué va a pasar? Obviamente, y lo hemos visto con las primeras dos etapas que ya hicimos sold out, sí te puedes esperar, pero ¿qué va a pasar? No son las mismas condiciones, claro. No es el mismo financiamiento, ni precio. Es el mismo precio. Entonces, pues no es lo mismo que compres ahorita a que compres un 20%, un 25% arriba. Al final, pues vas a ganar menos por tu dinero. Y sucede mucho en este tipo de inversiones, pues no solo inmobiliarias. A veces, ¿cuántas veces no dices... no voy a comprar esto porque me voy a esperar a juntar mayor dinero para hacer la inversión en este negocio, ¿no? Y cuando te das cuenta, pasa el año y dices, ya tengo el dinero, llegas a hacer la inversión.
12: No está.
13: No, pues ahora es 20% arriba. Uh-huh. Entonces, la verdad es que hay una frase que me encanta que es, el mejor momento para invertir fue ayer y el segundo mejor momento para invertir es hoy. La verdad es que en el tipo de... el sector inmobiliario, sobre todo, mientras más pronto entras, pues más vas a ganar tu dinero. O sea, en México, lo hemos visto los últimos 20 años, los precios solo van para arriba, para arriba, para arriba. Y más, hablando de una ciudad que es la número uno en plusvalía.
12: Ya lo decías bien, muy bien tú, Daniel, los precios cambian, las promociones cambian y las mejores oportunidades normalmente son para quienes toman decisiones antes. Si quieres conocer Isla Diamante o si alguien quiere buscar, ¿tiene algún costo pedir información?
13: No, claro que no. Tenemos este webinar que es totalmente gratuito, cupo limitado para poder darles la mejor atención posible, donde explicamos a detalle todo el proyecto y además les ayudamos a hacer este análisis financiero de ver cuál es la mejor manera de ustedes para poder invertir. Sabemos que cada caso es totalmente diferente, lo que platicabas, si es inversión metiendo al hijo joven, si es una inversión para pensar ya en un fondo de retiro o cualquier tipo de inversión, pues les ayudamos a hacer el mejor análisis posible para que tomen la decisión de la manera más informada también.
12: 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Porque también es muy importante saber que estás respaldado.
13: Sí, claro. Recuerden, en Isla Diamante nuestro lema es transparencia total. Decidan o no invertir con nosotros, les hacemos llegar este anexo legal con toda la información. Recuerden, Isla Diamante se encuentra en un fideicomiso de administración inmobiliaria y también les hacemos llegar toda la información del desarrollo y de la desarrolladora para que conozcan más a fondo, bueno, con quién están invirtiendo, que siempre también es muy importante conocer esta parte humana. Ya sabes que a nosotros nos encanta pues dar la cara, creemos tanto en nuestro proyecto, pues que aquí estamos continuamente dando la cara por él y obviamente con transparencia total les hacemos llegar todo este anexo legal con toda la información necesaria.
12: Oye, Daniel, para quienes nos acaban de sintonizar, ¿cómo describirías el proyecto de Isla Diamante en un minuto? Para aquellos que no conocen el proyecto.
13: Comunidad residencial planeada totalmente de lujo con todos los servicios, casa club, amenidades para toda la familia, un beach club en Isla Mujeres, 19 privadas, cada privada con su propia casa club y sus propias amenidades, un lago central, electricidad subterránea y todos los servicios de lujo máximo a 120 meses de intereses con una inversión de menos de 100 pesos al día.
12: Y con una ubicación privilegiada te falta.
13: Ubicación súper privilegiada a 17 minutos de la zona hotelera, que es un punto de referencia que nos preguntan siempre.
12: Oye, platícame por qué decidieron crear un desarrollo con un concepto completamente diferente a lo que ya hay.
13: La verdad es que algo que nos ha ayudado, te platicaba el otro día, tenemos en conjunto a los tres socios pues más de 30 años de experiencia en el sector inmobiliario y quisimos usar toda la información de todo lo que ya nos habían pedido los clientes. La verdad es que a veces tú creas algo o haces algo y a la hora de salir a venderlo, pues te topas con muchas objeciones de, híjole, sí me hubiera gustado, pero ¿cómo una casa club para todo el proyecto?
12: Sí. Entonces, porque además está cañoncísimo. ¿Cuándo vas a usar la alberca, no? Por ejemplo. Sí, claro. O el salón de usos múltiples, ¿no? O sea.
13: Sí, claro. Entonces, pues bueno, en base a esto dijimos, ok, el proyecto entonces va a tener que tener una casa club por privada más una super master casa club. Por ejemplo, nos habían dicho cómo garantizas la exclusividad si son muchos terrenos. Bueno, ok. Cada privada tiene su propia casa club, sus propias amenidades, y ninguna de nuestras privadas tiene más de 200 terrenos. O sea, la que más tiene 179, si no me equivoco, y tienes también un acceso, aparte del que tienes al desarrollo, tienes un tag privado para que solo tú puedas entrar a tu privada, cuidando mucho la exclusividad. O sea, Isla Diamante en total es una comunidad residencial planeada, pero cada privada interior es una vida totalmente diferente, y es totalmente diferente una de la otra, hasta las amenidades son diferentes.
12: Y es que fíjate que mencionabas algo muy importante, porque eso de exclusividad, al final, si no lo hubieran hecho así, se vuelve un multifamiliar, que al final no está mal, pero creo que el tipo de persona que quiere invertir en este proyecto no es lo que está buscando, ¿cierto? Entonces eso está muy bien pensado, muy bien cuidado por parte de ustedes al desarrollarlo de esa forma.
13: Sí, claro, y otro tema también, esto de la electricidad subterránea, sí, cuando ves una privada y ves lleno de cables, sí, y de postes.
12: De los tenis colgados ahí arriba, ¿no? Así.
13: Sí, o sea, sí es muy agradable el que no veas un solo cable, el que sea un desarrollo totalmente verde. También pensamos mucho, Karen, algo que hemos visto a lo largo del tiempo, de cuidar el tipo de materiales que se van a utilizar para dar la mayor calidad y tiempo de vida.
12: Durabilidad, claro.
13: Sí, claro. Por ejemplo, todas las calles y avenidas van a ser de concreto hidráulico, que a diferencia del pavimento estamos hablando de 20, 25 años más de tiempo de vida. El lago con bioconstrucción. O sea, todos estos factores que te digo que en el pasado pudimos conocer de los clientes de objeciones, hicimos algo totalmente diferente.
12: O sea, fue como un trabajo en conjunto entre ustedes, arquitectos, y las sugerencias de los clientes, ¿no? Que lo que están buscando y poder formar un desarrollo que de verdad sorprenda e innove al momento de, pues ya, de habitarlo, ¿no?
13: Tal cual lo dices. O sea, técnicamente Isla Diamante puedes decir que está creado en base a muchos años y comentarios y sugerencias de, al final de cuentas, las personas más importantes que son las que van a residir ahí.
12: Perfecto, pues Daniel, muchísimas gracias. 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Nos vámonos a una pausa. Gracias, Daniel, por tu tiempo. Gracias por estar aquí.
13: Muchas gracias a ti. Hasta luego.
12: Una pausa, volvemos.

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1: Cuando un niño hace un berrinche, no necesita un adulto que pierda el control junto a él, sino alguien que le transmita seguridad y calma. En esos momentos, su cerebro está desbordado por las emociones y razonar suele ser poco efectivo. Lo más importante es mantener la serenidad, evitar gritos o amenazas y sostener los límites con firmeza. No cedas únicamente para detener el llanto, pero tampoco respondas con enojo. Acompáñalo, espera a que recupere la calma y después conversa sobre lo ocurrido. Ignora las miradas o los comentarios de otras personas. La prioridad es ayudar a tu hijo a aprender a regular sus emociones. Tu estabilidad emocional será el mejor ejemplo para que, con el tiempo, él también aprenda a manejar la frustración de una manera más saludable. Sígueme en todas mis redes sociales como Gina Ibarra-TV.
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2: La lengua de los camaleones es más larga que su propio cuerpo y se desplaza a una velocidad increíblemente alta.
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2: Los astronautas no pueden eructar en el espacio porque no hay gravedad para separar el líquido del gas en el estómago.
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3: Símbolo de fuerza y longevidad. El roble es esencial en los ecosistemas templados. Produce bellotas, un alimento clave para numerosas especies de fauna silvestre. Su madera, extremadamente dura y resistente, ha sido utilizada históricamente en la construcción naval y de barricas. Estos árboles pueden vivir cientos de años, convirtiéndose en pilares históricos y biológicos de los paisajes europeos y americanos.
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4: El PSG hizo oficial la contratación de Ferran Torres, proveniente del Barcelona. El atacante firmó contrato hasta 2031 con la escuadra parisina y portará el número 9. Estoy muy feliz de comenzar una nueva aventura en un club tan ambicioso como el Paris Saint-Germain, dijo el atacante. En el Mundial de Flag Football que se desarrolla en Alemania, la selección mexicana masculina clasificó a semifinales después de vencer 33-19 a su similar de Panamá, por lo que ahora el equipo tricolor tendrá que vencer a Estados Unidos en la lucha por un boleto a los Juegos Olímpicos de Los Ángeles. En la Liga Mexicana de Béisbol, los Sultanes de Monterrey eliminaron a los Charros de Jalisco después de vencerlos 6-5 en el quinto juego de la serie disputado en suelo tapatío. La serie le favoreció a la novena regiomontana por 4-1. Informó Alberto Campos. 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

0: Seguimos en Ventajas Inmobiliarias y ahora me da muchísimo gusto recibir a Jocelyn Vilchis. Jocelyn, bienvenida.
1: Muchísimas gracias, Karen, qué gusto verte otra vez. Gracias por la invitación.
0: Jocelyn, tú hablas todos los días con personas interesadas en Isla Diamante, ¿no? Quiero, o me surge esta duda de cuál es la primera pregunta que normalmente te hacen al preguntarte sobre el proyecto.
1: Ok, bueno, hay varias muy comunes. Por ejemplo, ¿dónde está ubicado? La ubicación es muy importante, es parte fundamental de la decisión. Yo creo que es, yo siempre digo, la mitad de tu decisión es saber dónde está ubicado. El precio, por ejemplo, también es otra de las preguntas más comunes. El financiamiento, la forma de pago, y también preguntan muchísimo si son terrenos dentro de un concepto residencial, urbanizado, o si es un terreno en medio de la nada, por ejemplo, ¿no? Son preguntas muy comunes.
0: Oye, pero al final, a ver, muchas preventas siento que sí están, o sea, no en medio de la nada, pero no, tú vas y pues efectivamente hay plantas, ¿no? Nada más árboles, como que no ves nada desarrollado precisamente porque es preventa, ¿no? Y esa es la parte que atrae en cuanto al costo, ¿cierto? O sea, es la ventaja de la preventa, que está más barato, pero que tú llegas y pues no hay nada desarrollado.
1: Así ¿sí? es, así es. La ventaja de comprar en preventa, que es la primera etapa del proyecto, es un momento crucial y una oportunidad para los inversionistas, porque es el momento en el que ese inmueble, ese proyecto, esa tierra va a tener el valor más atractivo, más bajo. Llegas al primer momento y te va a tocar vivir todo el crecimiento que va a tener tanto el proyecto como la zona, entonces vas a tener mucho más rendimiento.
0: Oye, ¿y cuál es el miedo más común que te platican los clientes o los que están interesados antes de comprar? ¿Qué es lo que a lo que más le temen ellos?
1: ¿Sabes algo? Existen, desafortunadamente, en el mercado y se han escuchado historias de fraudes o de proyectos que no culminan. Entonces, eso es un miedo, la parte de la certeza legal, los permisos, la certeza jurídica. La ventaja de Isla Diamante es que tenemos toda la transparencia, ¿sabes? O sea, hay una carpeta legal que nosotros inclusive la mandamos de primera instancia a los clientes para que ellos la puedan revisar, inclusive con su abogado, con la persona de confianza, y que puedan verificar toda la legalidad. Yo creo que esta parte hoy en día es de las más importantes y lo que les da miedo, pero también al mismo tiempo, si están bien asesorados e investigan la información, no hay ningún problema.
0: Oye, ¿y qué pasa con el cliente luego de conocer el proyecto? ¿Cómo cambia la percepción de esto?
1: Ok, pues mira, una vez que ya el cliente investiga, se da cuenta que la empresa está legalmente bien constituida, que revisan que la tierra también está regularizada, que es propiedad privada, que investiga la trayectoria inclusive, ¿no? De los que están detrás del proyecto y que realmente son empresas con trayectoria, que ya han culminado otros proyectos. Una vez que conocen también todo el concepto del proyecto, porque no están invirtiendo solo en un terreno, sino en un concepto integral, que es un desarrollo 100% urbanizado, con amenidades, con servicios, que está totalmente planeado, pues bueno, se enamoran obviamente del concepto.
0: Oye, ¿recuerdas algún cliente que llegó pues con dudas, con temores, y que hoy esté feliz de haber comprado?
1: Así es, he tenido casos de éxito y de personas de mi familia, amigos, que obviamente tú sabes, tú compartes esto primero con tu círculo cálido, con las personas que conoces, o clientes que se vuelven después tus amigos, ¿no? Y que te platican después del paso de los años cómo este tipo de inversiones los han ayudado a crecer su capital y a hacer patrimonio. Entonces, sí, claro que sí, hay muchos casos así y la verdad es que es una gran opción para crecer financieramente.
0: Oye, y es que a veces dar como el primer paso a este sector que mucha gente desconoce, creo que es complicado, ¿no? Muchas personas creen que invertir es complicado, pero ¿podrías platicarnos que realmente no lo es?
1: Claro, claro, Karen, ¿sabes algo? Es que la tradición antes, para poder comprar un inmueble, normalmente o tenías que tener un crédito hipotecario autorizado, Infonavit o cualquier otro tipo de crédito de este tipo, que era una prestación cuando tú tenías un trabajo y lo adquirías, o un buen historial crediticio, ya que manejabas un tema de tarjetas o una cuenta bancaria. O si no, tener el millón, los 2 millones ahí guardados y llegar y pagar de contado. esa era la forma realmente de poder adquirir un bien inmueble. Entonces, hoy existen nuevos tipos de financiamientos y modelos de negocio que te permiten hacerlo ahora de una manera súper sencilla, donde tú puedes iniciar con un enganche de un 10, un 15% que va entre 50, 90 mil pesos, que es una cantidad que es muy, muy accesible para una gran cantidad de personas que hoy en día podemos decir, puedo adquirir un bien así. La verdad es que antes no existía. Entonces, hoy ya puedes adquirir un patrimonio, un terreno con esta cantidad inicial y con una aportación mensual que va entre 3,000 y 6,000 pesos, que la verdad, estás de acuerdo, no lo gastamos muchas veces en, te sientas en un restaurante, vas al súper y ya te gastaste esta cantidad. Esta parte también es muy atractiva, ¿sabes por qué? Porque como es una cantidad que realmente sí puede la mayoría de las personas claro. dar mensualmente, también te genera este hábito del ahorro, que es muy importante, y ya no solo es un ahorro, porque el ahorro tú metes un peso y sacas un peso, y si inclusive hay una, por el tema de la inflación o una devaluación, tu dinero se deprecia, baja el valor, pero si es en una inversión como esta, al contrario, va a ir creciendo.
0: Va a tomar fuerza tu dinero.
1: Así es.
0: Claro, oye, ahora háblame un poquito, o más bien, háblame específicamente de Isla Diamante. ¿Qué tan sencillo es apartar un terreno ahí?
1: La verdad es que es muy fácil, el trámite es súper accesible. No hay solicitud de, o revisión de buró de crédito, no se piden comprobante de ingresos. Es que son requisitos que normalmente cuando tú vas y pides un financiamiento de lo que sea, te lo van a solicitar. Claro. Entonces, esta parte se vuelve muy accesible. Hay muchas personas, y hoy en día hay una tasa muy fuerte de personas que están siendo rechazadas para poder adquirir un crédito hipotecario, por ejemplo. Entonces, esta es una forma muy accesible para poder empezar con un apartado de 5,000 pesos. Eliges la ubicación que más te gusta, con tu identificación, un comprobante de domicilio y algunos datos generales muy básicos. Firmas un contrato que además te va a dar la certeza jurídica inicial para hacer esta inversión y ya estás dentro del proyecto.
0: Oye, si alguien nos escucha y nunca, nunca ha invertido, es momento de voltear a ver Isla Diamante e invertir y comenzar aquí sus inversiones.
1: Totalmente. Yo creo que este modelo de negocio es la forma ideal de comenzar a invertir en bienes raíces para alguien que nunca lo ha hecho. Porque he conocido casos de personas que empezaron muy chicas, por ejemplo, entre los 23, 25 años, que ahorita ya están en los 35 años, y que gracias a haber hecho esto, hoy en día crecieron su inversión, su capital, vamos a pensar 1,000,000, hoy ya lo convirtieron en 10 millones. Y con eso están abriendo negocios. Con eso están comprándose una casa sin tener que endeudarse 20 años en el banco. Con eso están comprando un coche. Es más, ya inclusive sin darse cuenta aseguraron hasta la educación de sus hijos, o viajes, o planes que todos tenemos a futuro y que soñamos vivir, pero que finalmente tienes que planearlo también financieramente, ¿no?
0: Claro, totalmente. Sí. Oye, y platícame del webinar. Entonces, ¿crees que ingresando al webinar pueden disipar muchas dudas?
1: Claro, sí. Realmente yo recomiendo muchísimo entrar al webinar. Nuestro webinar está diseñado para dar una explicación y una asesoría personalizada, para que realmente no quede una duda, que tú puedas entender perfectamente el concepto del proyecto, todas sus bondades, todas sus características, todo el equipamiento urbano con el que cuenta, cómo se entrega, la etapa en la que estamos, el modelo de negocio, porque esto es un modelo de negocio, es un modelo de inversión, es un instrumento financiero también finalmente, independientemente del uso que tú le vayas a dar. Si lo vas a dejar como patrimonio, si vas a querer una rentabilidad el día de mañana para construir y retirarte viviendo de tus rentas, si lo vas a querer para vivir, independientemente del uso que le vayas a dar, si lo vas a conservar o lo vas a heredar, es una inversión. Es una inversión definitivamente y es una forma de proteger tu dinero y hacerlo crecer. Y como dicen, mientras tú estás en la playa acostado, el dinero está trabajando para ti.
0: Oye, me encantó eso.
1: Sí.
0: Me lo imaginé. Oye, ahora platícame un poco de las características del webinar. ¿Cuánto tiempo dura aproximadamente? ¿Cuántas personas se conectan? ¿Quiénes llevan el webinar? Platícame un poquito de esto, porque a lo mejor mucha gente dice, ay no, qué flojera. Pero yo creo que es algo muy rápido, muy sencillo y muy dinámico, ¿cierto?
1: Es muy dinámico, dura alrededor de una hora. Y la verdad es que a mí me encanta que asistan porque genera esta confianza, genera esta dinámica de poder interactuar, inclusive de resolver dudas en ese momento. Nos ha pasado que hay personas que en ese momento dicen sí y los demás así empiezan a decir que sí, o sea, se contagia esa parte, se resuelven dudas en común y sobre todo, ¿sabes algo que me encanta? Es que el webinar lo da uno de los socios desarrolladores, que la verdad, el que tú conozcas la cara de la persona que está llevando este proyecto detrás de todo y que está planeando esto desde cero, también te genera muchísima confianza.
0: Oye, para aquellas personas que todavía están dudando, ¿cuáles serían tus recomendaciones o qué les dirías?
1: Pues les diría que la duda paraliza, la duda no nos deja actuar, que no duden, que confíen, que se den la oportunidad, o sea, no confiar a ciegas, sí, pero de conocer, de investigar, de escuchar, de dejarse asesorar y guiar por expertos, que igualmente no se queden con una sola opinión, pueden revisarlo con su abogado, que sobre todo la certeza jurídica es lo que te digo que es vital y muy importante que lo revisen. Por eso en Isla Diamante hay total transparencia y se les aporta toda la información para que estén seguros de que su inversión no tiene ningún riesgo.
0: Oye, cuando te refieres a certeza jurídica, ¿de qué se trata exactamente?
1: Certeza jurídica lo dividiría en dos partes. Primeramente, la certeza jurídica de la tierra, la legalidad y el que esté regularizado. O sea, que no es una tierra ejidal, que es una tierra que ya pasó por ciertos procesos de ser una propiedad privada. Que igualmente ha sido adquirida por la misma razón social que está vendiendo el proyecto y que hay un contrato de compraventa en donde está el antecedente de que esta tierra se adquirió de esta manera. Un documento que es un fideicomiso, que eso también da muchísima garantía de este tipo de proyectos porque realmente garantiza que esto se va a realizar sí o sí porque hay un banco que lo está intermediando, ¿no? Entonces aquí no va a haber duda, es como un seguro para los compradores. La parte de los permisos, o sea, si tú tienes los permisos básicos, cada ciudad es distinta, pero en este caso en Cancún, los permisos para poder vender y para poder realmente urbanizar y entregar un proyecto de este tipo, son tres básicos: el uso de suelo, el permiso de densidad y el PDU, que es que este proyecto, este polígono, este terreno está dentro del plan de desarrollo urbano. Con estos tres documentos tú garantizas que esto está acreditado y que además se va a realizar y se va a cumplir y se va a entregar en tiempo y forma.
0: Oye, estos tres documentos, el PDU, dices que es el plan de desarrollo urbano, ¿no? ¿Es lo que tiene planeado la autoridad a futuro para esa zona?
1: Exacto. Todas las ciudades se planean con muchísimos años. De verdad es impresionante cómo esto está tan planeado. Y el que tú tengas este documento del terreno en donde vas a urbanizar y vas a hacer este proyecto, avala que ya está autorizado desde mucho antes y que se van a poder dar todos los permisos correspondientes para poderlo realizar. Permiso, o sea, en el sentido de que ya está destinado para ser, por ejemplo, un lugar para vivienda, un lugar en donde sea una zona residencial, que no el día de mañana te van a decir, ¿sabes qué? Esto era una reserva o era para uso industrial. Entonces ya está planeado dentro de todo esto, que es un contexto que va más allá no solo de los desarrolladores, sino de todo el plan de la ciudad como tal.
0: Oye, ¿el PDU me garantiza que va a haber agua, que va a haber drenaje, que va a haber alumbrado, o eso o no?
1: Realmente
0: ¿o eso se ve en otro documento?
1: La factibilidad de los servicios, eso también es muy importante. En Isla Diamante se cuenta con la factibilidad de los dos servicios más importantes, que es la luz y el agua. Entonces, por ese lado no habrá ningún problema.
0: Oye, ¿y eso, o sea, qué documento es el que me avala eso? ¿El socio ya lo tiene pactadísimo?
1: Sí, existe un documento también y sí contamos con este documento.
0: Ok, perfecto. Oye, ahora platícame, la gente que se acerca, ¿qué tipo de perfiles está buscando tener en Isla Diamante un terreno?
1: Ok, pues existen dos tipos de perfiles generales. El que busca para inversión, que realmente solamente es esta visión de que el dinero crezca con el tiempo y el día de mañana vender el terreno y haber generado una utilidad de la plusvalía. Ese es un perfil súper especial. Y el otro es el que busca un patrimonio para construir y vivir, construir y rentar, construir y vender, inclusive, ¿no? Constructores o arquitectos, personas que se dedique a su negocio, que buscan este tipo de inversiones a mediano o largo plazo. Y bueno, obviamente familias jóvenes que están buscando hacer su patrimonio, o jóvenes emprendedores solteros que también están construyendo ya patrimonio, y personas ya adultos mayores que están buscando un retiro o también patrimonio y herencia para sus hijos y familia.
0: O sea, de todo, básicamente son personas que quieren multiplicar su dinero, ¿no? Apalancarte, como normalmente lo dicen.
1: Este tipo de inversión es para todos, ¿sabes? O sea, desde que ya generas ingresos, ya estás listo para entrar a este tipo de inversión. No importa la edad, le puedes dar muchísimos usos en la edad que estés. Si es para, te decía, un plan a futuro, porque esto es un poquito si pensar a largo, mediano, largo plazo.
0: Claro.
1: Pero todos tenemos planes y proyectos a futuro de diferentes formas, ¿no? Desde viajar, hacer negocios, abrir a una empresa, casarte, tener dónde vivir, comprarte el coche de tus sueños, viajar, etcétera. O sea, al final para todo requieres un capital y esto te permite que llegues más rápido a esa meta, porque finalmente si solo lo hacemos de lo que trabajamos...
0: No hay forma, no alcanza.
1: Así es.
0: O sea, sí necesitas tener una estrategia clara y una decisión bien tomada para poder lograr esas metas financieras, ¿no? Que te van a dar después, pues, holgura en el tema del modus vivendi, ¿no? Que lleve cada persona.
1: Así es. Por eso es para todos.
0: 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Y bueno, así cerramos una emisión más de Ventajas Inmobiliarias. 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Soy Karen Quintero. Gracias por acompañarme en el 104.1 de Radio Fórmula. Te invito a seguirme en Instagram como @Karen_Quintero y @IslaDiamanteCancún. Jocelyn, gracias por acompañarnos
1: gracias,
0: en una
1: Karen.
0: Emisión más.
1: Gracias,
0: ¿tus redes, por favor?
1: Claro que sí, @Josvilchis. Me encuentran en Instagram y Facebook.
0: Pues ahí lo tienen. Nos encontramos la siguiente con más información y oportunidades para crecer. Muchas gracias.

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5: El mono capuchino. Este pequeño primate destaca como uno de los habitantes más inteligentes y astutos de la selva tropical. Utiliza de manera constante herramientas naturales como piedras y ramas para romper frutos secos. Vive en comunidades ruidosas y muy sociables.
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0: gracias, César. Justamente estábamos iniciando con Mijares, porque este fin de semana, y tenemos las imágenes, estrenó una colaboración que a mi parecer será histórica, con 100%. Alex Lora. Imagínate, cuando Mijares lo ha hecho todo, ha hecho conciertos sinfónicos, ha trabajado con los grandes de la balada pop de su generación, con Emanuel, con Yuri, con Lucero. Creo yo que lo ha hecho todo. Es uno de los artistas más completos que tenemos, no en México, en el continente. Ahora hace colaboración con el Tri.
1: Que podría, imagínate. Podría parecer algo complicado en tema de sonidos, ¿no? Pero siendo los maestros que son cada uno en su género, esta fusión que logran y que hacen suena espectacular. Además estábamos viendo ahí imágenes de ellos dos juntos y demás, pero qué gran colaboración. Yo nunca me la había imaginado.
0: Bienvenido al nuevo yo, se llama la colaboración, y no solamente es una canción, y por eso abrimos el programa con eso, es un paso hacia adelante de generaciones que no se cansan, César, de generaciones que siempre están buscando presentarle algo nuevo al público.
1: Están vigentes,
0: ¿no? En época de redes sociales, de plataformas digitales, de estrellas emergentes, de creadores de contenido, nuestras grandes estrellas tradicionales, y así le llamamos, siguen dando pasos hacia adelante.
1: Y que en los conciertos lo puedes ver, de generaciones, que ves a los papás, pero ves también a los niños cantando canciones de Manuel, de Mijares, de Alex Lora, y ahora ellos dos estando juntos, seguramente esto va a trascender por más generaciones.
0: Se me ocurre, con lo atrevido que es Manuel Mijares, que al rato van a hacer una gira, ¿eh?
1: Estaría increíble.
0: No, ya increíble. Se juntó con Emanuel, ya se juntó con Yuri, con Lucero. ¿Por qué no habría de juntarse con el Tri, Alex, y allegarse ambos sus respectivos públicos, ¿no? Sí. Parece loco, pero creo que se vale en estos tiempos, ¿no?
1: Sí, porque son dos públicos totalmente diferentes. Sin embargo, ellos han logrado hacer esto, esta música que en ambos públicos seguramente va a gustar. Bueno, ya nos está gustando, ya.
0: Ya nos está gustando, efectivamente. Y bueno, también le falta a su hija hacer algo, ¿no?
1: Ya la extrañamos, A Lucero ya la extrañamos, Aunque en redes es muy vigente y hace muchos bailes con su mamá, con Lucero, pero ya la extrañamos.
0: Se fueron de vacaciones a Europa, las vimos haciendo muchos TikToks, pero sí creo que la carrera de Lucerito Mijares tiene que estar más. Tú que eres manager, sabes, ¿no? Que santo que no es visto no es adorado. Entonces Lucero no puede quitar el dedo del renglón.
1: Sí, porque le había funcionado mucho esta exposición, esta ventana. En Juego de Voces, de pronto se nos estaba desapareciendo, pero sí es importante que la queremos ver en algo más.
0: Así es. Vamos a la primera pausa, regresamos en un momento. Es Fórmula Espectacular.

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4: 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Construido de forma caprichosa sobre las laderas de la montaña, este pueblo es mundialmente reconocido por su profunda tradición platera. Sus estrechas calles empedradas y la majestuosa iglesia de Santa Prisca crean un paisaje urbano colonial único. Recorrer sus platerías artesanales y subir a sus miradores regala postales inolvidables llenas de historia viva.
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0: estamos de regreso hablando de colaboraciones. Alejandro Sanz y Edén Muñoz, nuevamente dos géneros distintos que se casan para intercambiar público.
1: Que eso, yo creo que este crossover, este cruce de públicos es lo que están buscando, obviamente, porque hechos ya están, ya tienen a su propio público, pero ¿qué tal esta combinación? Es lo que yo creo que están planeando ahí las disqueras y ellos mismos.
0: Le mandamos saludos a Gabo Cuevas, que está pasando unos merecidos días de descanso allá en Champotón, en su tierra. Son los 15 años de su sobrina, Gabo. Pues Gabo pagó todos los gastos y está...
1: haciéndose responsable siempre, ¿verdad? Ayudando ahí a la familia.
0: Él se entrega. Así que a la gente de Champotón que nos esté viendo, porque Gabo no creo, porque está en los preparativos, mándenle saludos, por eso no está esta mañana. Pero siempre nos deja chamba hecha, ¿no? Siempre. Porque él es nuestro reportero y es muy trabajador. Y nos deja esta entrevista con Wendy Guevara, que ya sabemos es un ícono de la Casa de los Famosos. A continuación nos habla justamente de eso, de cómo va funcionando este show, en donde también trabaja en las posgalas, y también si está lista o si estaría dispuesta a luchar en el Ring Royal con Poncho de Nigris. Es Wendy Guevara.
2: Oye, Wendy, yo te quiero preguntar, ¿estás contenta con el rating de la Casa de los Famosos?
3: Claro que nos ha ido súper bien, obviamente van a decir miles de cosas, pero yo siento que Rosa María Noguerón y Pal y todos los que hacen posible eso, hasta nosotros, hemos hecho hasta el momento un gran trabajo y me gusta, está padre. Obviamente la gente quiere más acción, quiere pelea, quiere todo, pero luego después hay pelea y luego andan ahí llorando, que por qué tan agresivos, que entonces al público así es y hay que darle lo que quiere.
2: También Alfredo Adame declaró de que el casting no estaba tan cool en la Casa de los Famosos. ¿Tú piensas que a lo mejor nos están quedando de ver tus compañeros?
3: A mí la verdad sí me gustó el casting. Bueno, Alfredo tiene sus decisiones y su forma de pensar y se respeta. Si a él no le gustó, pues no le gustó a él, pero a mí sí me gustó, se me hizo padre. Pero bueno, hay que ver. Es que pues así hay opiniones diferentes y divididas de muchísimas personas. Cada cabeza es un mundo y se respeta lo que cada quien piensa.
4: Hablado de que estuvo acá en la de Telemundo, ¿no?
3: ¿A quién? ¿A Adame?
4: De que es más ruda.
3: Sí. Ay, Adame, deja que lo vea y nos vamos a dar unos besos.
2: Por último, te quiero preguntar con respecto a que la Casa de los Famosos, pues bueno, va a competir con la Granja VIP. Mira, va a estar Niurka, Manel y Kibon Montero. ¿Crees que sí sea competencia para ustedes?
3: Pues mira, no sé, yo creo que de eso se trata, que de tu compañero, el de al lado, haga algo muy chingón para que tú te motives y hagas algo todavía más chingón, pero siempre respetando y nunca hablando mal de los demás, aunque a mí a veces se me salen unas bromitas y les digo cosas a los de por allá, pero pues así soy yo y el que se lleva se aguanta.
2: Oye, Wendy, ¿el rostro de Galilea cómo la
3: ves? Gali está hermosa, se ve preciosa, es una dama, una reina, de verdad, la amo, la adoro, siempre ha sido conmigo bien linda y yo siempre le he dicho que es un ejemplo para mí en el trabajo, en la conducción lo hace espectacular y se ve bellísima Gali, pero
4: Ring Royal.
3: No me han dicho con quién voy, pero sí peleo en Ring Royal para marzo ahí con Poncho, pues con quién me pongan.
2: Mira, Coco Max,
3: al final si me ganan me limpio con billetes llorando y el sudor.
0: Gran contestación, porque aquí no importa si ganas o pierdes, tú de todas maneras cobras en estos shows del Ring Royal, ¿no?
1: Sí,
0: pero
1: sí.
0: Yo no sabía que ya estaba confirmada, lo está diciendo en la entrevista, o sea, sí va a pelear.
1: Imagínate esta pelea si en las pasadas ediciones, bueno, en la pasada tuvo un muy buen auditorio, o sea, los views estaba a reventar. Queremos ver los números que va a dar Wendy Guevara, ¿eh? O sea, yo creo que va a estar potente.
0: Ahora, me parece que Wendy Guevara tiene toda la autoridad para hablar de la Casa de los Famosos, sí. Y me explico. Independientemente del rating o no, que lo he dicho también en YouTube, el rating de la Casa de los Famosos es bueno, o sea, nadie puede decir que es un fracaso, les encanta en las plataformas digitales, no, es un rating bueno, tal vez que Televisa quiere más, ¿no? Pero están iniciando. Lo que creo es que Wendy es el ejemplo claro del éxito de un reality, ¿no?
1: Sí.
0: O sea, es la ganadora de una de las temporadas y cómo ha potencializado su carrera después de eso. Porque no vemos a la misma Wendy que ganó hoy en día. O sea, es una mujer mucho más empoderada, ¿no? Con mucha más chamba, con mucha más seguridad de lo que habla y dice, de cómo se planta frente a los reporteros.
1: Exacto.
0: Esa es la prueba más fehaciente de que los realities también traen muchas bendiciones, ¿no?
1: Sí, mucho trabajo detrás, pero sin duda lo que ha hecho ella y su oficina el impulsarla, el mantenerla vigente, que es lo que hablábamos hace un momento, el mantenerte vigente, el estar, el aceptar proyectos también específicamente que vayan hacia tu personalidad, hacia lo que tú quieres como objetivo a final de tu carrera, eso es importantísimo y Wendy lo ha logrado. Lo ha hecho muy bien. Ella ahorita ya tiene una seguridad, como dices, y el contestar, ese es otro punto importantísimo, uh-huh. El plantarse con los reporteros y saber contestar es algo que no tiene precio.
0: Porque le llegaron preguntas rudas sobre la competencia, sobre Galilea Montijo y toda esta controversia sí. Que ha vivido alrededor de su rostro. ¿Ya me entiendes?
1: Sabe
0: si
1: cómo.
0: Si no sabes contestar, sí. Te puedes meter en menudo lío. Esa es la realidad.
1: Sí, no, dices o haces un gesto mal o das a entender algo que no quieres y ella mastica a la prensa, las respuestas, todo.
0: Que en su momento, la verdad es que al principio sí estaba como, el management sí. De Wendy, que no la querían soltar para ningún lado y que no va para esta entrevista, que no va para allá, no, es la gallina de los huevos de oro. Sí. Y todas esas cosas también en exceso le afectan a la personalidad.
1: Sí, es un poco balancear que sí, que no, pero también saber en dónde poder... pues dar estos guiños también y hacer aliados con los medios y demás. Y ella se va muy bien con todos, ¿eh?
0: Así es. Vámonos a otro tema que ha sido viral esta semana y es qué está pasando con José Eduardo Derbez y su relación matrimonial con Paola Dalai. José Eduardo se encuentra en este momento en España, uh-huh. En Bilbao, hasta donde sabemos está trabajando. Está con su hija y hasta donde sabemos fue su propia suegra quien le llevó a la niña, porque él está pasando una larga temporada allá. En todo esto que les estoy contando, pues estamos llenos de especulaciones, esa es la realidad, porque si bien el rumor de que ya no están juntos viene de hace tiempo, ninguno de los dos, ni Paola, ni José Eduardo, ni Eugenio, ni Alessandra, ni los hermanos, a todos los que les hemos preguntado, han querido hablar de qué está realmente sucediendo.
1: Sí, también incluida también Victoria Rufo, que se mantiene al margen y dice, pues pregúntenle a él, yo no sé. Pero hemos visto estos toquecitos, ¿no? En redes sociales que ya no aparecen juntos, que solo aparece con su hija. Entonces son como estos foquitos rojos para todos de decir estarán o no juntos, que esperemos que si no están juntos o están juntos, sea una decisión mutua y que sea para bien, ¿no?
0: Yo creo que no están juntos, así que he tomado estas declaraciones de la página de redes sociales de nuestros amigos de Junket, que entrevistaron esta semana a Paola Dalai, la esposa, todavía esposa de José Eduardo. Entonces, ponga usted, querido público, y tú también, César,
1: sí,
0: mucha atención en la forma en cómo contesta Paola Dalai cuando los reporteros le preguntan si está o no con José Eduardo Derbez. Vamos a escucharla.
5: Pues, ¿qué les digo? No tengo nada que decirles. José Eduardo está trabajando ahorita en España. Yo me quedé aquí porque tengo unos proyectos, pero pues es lo único que les puedo decir ahorita.
6: Nosotros podemos desmentir completamente que estén separados, como lo han afirmado.
5: Gracias. Pues mira, ya que llegue José Eduardo, hablaremos los dos con ustedes. Y claro. Les contaremos a ver qué está pasando.
7: Oye, pero ¿qué explicaciones das?
5: Muy, muy tranquila, sí.
8: Claro. Digamos como cualquier pareja hay crisis, altibajos.
5: Sí, claro, obviamente, siempre va a haber días buenos, días malos, pero pues todo se arregla, todo se resuelve, todo se habla. Totalmente, siempre lo hemos hablado, o sea, si en algún momento nos llegamos a separar, tenemos claro que nuestra hija es lo principal y que tenemos que estar bien por ella. Y creo que realmente si en algún momento nos separáramos, José Eduardo y yo podríamos llevarnos muy bien. Entonces, pues sí, no tenemos
8: problema. ¿Cómo has manejado justamente la diferencia de edad? ¿O ese también sería un problema? ¿Son 10 años?
5: No, la verdad es que no siento que eso sea un problema. Creo que es el menor de los problemas. No siento diferencia en para nada. O sea, eso sí lo puedo desmentir completamente. Son rumores, chismes falsos, falsísimos. Veo también que han involucrado a terceras personas y que están afectando muchísimo. Eso sí me da coraje porque no ha pasado. No. Creo que los dos tenemos un compromiso muy claro y los dos siempre nos hemos respetado y nos hemos portado bastante.
0: Ahí están parte de las declaraciones. La entrevista es un poco más larga, pero a mí me parece clave que cuando le preguntan sobre la separación, ella baja la mirada.
1: La mirada hacia abajo.
0: ¿No?
1: A veces las palabras no lo dicen, ¿no? A veces es cómo, qué expresiones tienes, y sin ser experto en el tema, pero te das cuenta cuando alguien no lo está negando.
0: No somos Marifer Centeno, sí, pero no. Es muy claro que miró hacia abajo, ¿no?
1: Exacto, como, y dijo, ahora que regrese, le hablaremos con ustedes. Y lo que sí tienen claro es que la prioridad es la hija, ¿no?
0: Ahora, ¿no te parece que están en un impasse? Es decir, que José Eduardo y Paola tal vez se estén dando un tiempo para reconocerse como pareja, aprovechando que él está trabajando en España, que ella es influencer, y dijeron, a ver, vamos a darnos un tiempo, como diría el maestro José José, vamos a darnos un tiempo, un espacio para entender si queremos o no queremos seguir juntos.
1: Y que en este caso poner tierra hasta de por medio también funciona, ¿no?
0: Absolutamente, la relación es buena, también me queda claro, porque la mamá de Paola está y le llevó a la niña a España, ¿no? Hay una buena relación familiar, ojalá que sea eso, son muy jóvenes, ella es muy joven, y probablemente estén pasando por un bache de pareja que puedan solucionar al regreso de José Eduardo, tal vez se refiera a eso, y ojalá así sea, o también que han decidido terminar y cuando regrese José Eduardo, pues quieren darlo a conocer juntos.
1: Exacto, juntos como tendría que ser, ¿no? En pareja.
0: Vamos a la pausa, regresamos, hay más en Fórmula Espectacular.

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15: Ya regresamos. 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

0: estamos de regreso en Fórmula Espectacular y vamos a hablar de uno de los hombres más polémicos del espectáculo, también de la política, hay que decirlo, es Sergio Mayer, que llega a nuestro programa. Es una entrevista que realizó mi querido Gabo Cuevas y le pregunta si está dispuesto a pelear con Alfredo Adame. Se lo han preguntado muchísimo, ¿eh?
1: Sí.
0: Muchísimo, como que ha dicho no, pero me imagino que se lo está cuestionando porque al final es dinerito, ¿no?
1: El sí yo creo que está en los ceros, ¿no? Ahí yo creo que todos diríamos sí.
0: Vamos a ver qué dice Sergio Mayer.
2: Yo no he dicho que no ha aceptado. Yo le dije que él ya está grande, que él ya está grande para estar subiendo a un ring. Ya no está en condiciones él de subirse a un ring. No acepto porque él ya no está en condiciones. Si yo ya no estoy en condiciones, yo ya tengo 60 años, imagínate él. Me parece que él lo único que hizo arriba del ring fue el ridículo. Y no hace otra cosa más que el ridículo. Pero si sigue vociferando y sigue hablando de mi hijo y sigue hablando de mí, voy a tener que subir, porque creo que es lo que él está buscando. Y ya lo solucionamos, no pasa nada. No creo que él esté para subirse a un ring, porque ya su edad y lo único que hace es el ridículo. Pero si sigue insistiendo y quiere que suba, por supuesto, yo no tengo ningún problema.
0: Creo que se repitió para que fuera enfático.
1: Que quede claro. Que quede claro que dice que va a ser el ridículo.
0: ¿Te fijas cómo ya lo está pensando? En las primeras entrevistas decía Sergio Mayer que definitivamente no, que él no estaba para ponerse a pelear. Ya se lo está pensando porque, como dijo Wendy, la tristeza de ganar o perder se la quitan a billetazos, ¿no?
1: Sí, que ese es el punto. Aunque no sé qué tanto le convenga, en tema de imagen, él siempre logra sortear todos estos críticas y demás, pero él está diciendo que Adame haría el ridículo y que ya no está en condiciones. Pues no sé qué tan equilibrada sería esa pelea, ¿eh? Yo no la veo tan equilibrada.
0: Ahora, tampoco es que sea una pelea de box como las que estamos acostumbrados, sí, no, de manera profesional. Sí tienen que entrenar, sí tienen que dar un buen show, pero básicamente es espectáculo.
1: Es espectáculo.
0: Incluso subiéndote al ring royal, como los luchadores, te puedes poner de acuerdo sobre qué va a suceder y alguno, sí, de los dos tendría que ceder para ver cuál gana, ¿no? Porque efectivamente, sí, a mí sí me parece peligroso que dos adultos ya de la tercera edad se suban a un ring a darse de golpes, ¿no?
1: Sí, que no, obviamente no están incentivando más que el entretenimiento. Eso es eso, es show, es entretenimiento y, como dices, que de pronto pueden llegar a acuerdos y decir, cuando casi casi te guiño el ojo, ya es porque ya hasta aquí, ¿no?
0: Exacto.
1: Pero es show, entonces, para arreglar temas personales, ¿no? Aunque es el ganchito para todo este show.
0: Ahora, yo no le llevaba la cuenta a Sergio Mayer. La verdad es que estas nuevas generaciones llegamos a los 50, a los 40, a los 60, sí, muy distinto que antes, ¿no? O sea, tú ves a Sergio Mayer y no lo ves como un adulto de 60 años.
1: Nada.
0: Sí tiene su cabello cano, pero lo sigo viviendo igual que cuando bailaba en Garibaldi.
1: Sí, además la forma, obviamente se cuida mucho en el físico y se ve que se cuida mucho la cara y todo, entonces no parece más joven.
0: Ahora, estaba leyendo, no sé si sea verdad, que va a entrar a un reality, no sé si es de internet, La Casa de los Villanos. ¿Es de internet?
1: La Casa de los Villanos, tengo entendido que es de Telemundo, que es la nueva casa de los famosos.
0: Ajá.
1: Y que esa, pues, regularmente viene después de la de México, porque uh-huh, es la misma casa, y vendrá hasta el siguiente año, tengo entendido eso. Pero no creo, porque también, fíjate que Sergio decía a Víctor, su compañero de Garibaldi,
0: ajá,
1: que podrían tener algunas presentaciones y que es posible que Sergio Mayer estuviera, eso vi por ahí, entonces pues no cuadrarían tanto las fechas.
0: Pues yo leí que ya lo convencieron a billetazos también para estar en La Casa de los Villanos, no sabía que era de Telemundo, pero obviamente sí es Telemundo, claro que fue a billetazos, porque ya sabemos que pagan muy bien, o al menos las cifras de las que nos enteramos en La Casa de los Famosos pasada con, sí, Laura Zapata, ¿no? De lo que se supone que soltaron a nivel de dinerito. Entonces, yo creo que puede ser, ¿no?
1: Sí, puede ser. Además, ya tiene experiencia, ya sabe que va todo. Entonces,
0: estuvo,
1: sí,
0: ya, sí, en la de Telemundo también, Sergio Mayer,
1: ya estuvo
0: Mayer,
1: en la,
0: ¿no?,
1: de Telemundo, estuvo en la de México. O sea, ya se la sabe, él ya podría llegar a poner reglas. Que un poco eso pasó en la de Telemundo. Él llegó, uh-huh, como muy tranquilo y a poner las cartas sobre la mesa. A ver cómo le va, si aceptó.
0: Que vi que lo criticaban justamente de esta posible decisión de entrar a otro reality. Pero bueno, él es un personaje sumamente polémico y todo el tiempo la gente le está cuestionando sus decisiones.
1: Sí.
0: Alguna vez lo escuché, creo que en una de las veces de La Casa de los Famosos, que pues al final también tiene una familia, ¿no? Sí. Y necesita dinero para cubrir gastos de, por ejemplo, su hija está estudiando en el extranjero y demás, cuesta trabajo porque se le relaciona con lo político.
1: Sí, que obviamente mientras cumple en un lado y pueda cumplir en el otro, está bien, nada criticable, pero vaya, el tema es que pronto le criticaban que descuidaba una parte de sus obligaciones, ¿no?
0: Así es. Vámonos al tema muy polémico de la renuncia de Valeria Marín, de TUDN Deportes. ¿Quién es Valeria Marín? Bueno, la pareja desde hace muchos años de Julián Gil. Les conocemos, tienen una relación muy bonita, pero esta semana justamente Valeria se despidió del programa y de Televisa, ¿no? Donde trabajó los últimos 7 años. Y alrededor de esa salida, que puede ser natural, porque todos uh-huh. cumplimos ciclos y todos decidimos dónde queremos trabajar y dónde no queremos trabajar, hay como varios rumores. El primero habla de un desaire profesional. Uh-huh. Se refiere a que Valeria estuvo trabajando 45 días en Nueva York cuando la Copa del Mundo, que ella pensaba que iba a conducir la transmisión estelar de la final, y no fue así, mandó traer Televisa a Tania Rincón, que era la conductora principal, y que eso ella lo sintió como un desaire, ¿no? Ese es el primer trascendido de por qué uh-huh. se va. El segundo, que Televisa tuvo que retirarle la acreditación a Julián Gil, porque no sé si sepas que él está armando un balón con las firmas de los mejores futbolistas en el mundo. Sí. Entonces, en esa tarea que tiene, parece ser que la FIFA se quejó de que ocurriera y entonces le pidieron a Televisa que le retirara la acreditación, okay. porque ya sabes que en ese sentido son como muy específicos de cuáles son las reglas que se tienen que
1: muy
0: cumplir.
1: Muy estrictos, sí.
0: Y está bien, son estrictos. Y entonces, que eso generó rispidez en la posición de trabajo de Valeria, ese es el segundo trascendido. Y el tercero habla de Marc Crozas, que es un exfutbolista español con quien trabaja Valeria, y hablaban de que había ciertos celos por parte de Julián por esta relación tan cercana entre
1: ellos. Eran compañeros muy allegados, ¿no?
0: Ya Julián Gil y Valeria Marín desmintieron en el programa de Seriani, ¿eh? Que no, dijeron, no somos swingers, porque mucha gente dice, es que ¿cómo? Porque Crozas le escribió un mensaje de despedida a Valeria desde
1: muy
0: mi punto.
1: Muy emotivo.
0: Yo hasta diría que inapropiado, o sea, le puso una canción de Carin León romántica, en buena onda, esa se la pones a tu esposa, a tu novia, no se la pones a tu compañera de trabajo, ¿no?
1: Sí, bueno.
0: Pero bueno, me parece inapropiado. Pero ya Julián Gil dice que ellos están bien y le creo, porque Valeria me parece una mujer como de una sola pieza, ¿no?
1: Sí, yo creo que Julián hubiera tomado otra postura, porque hasta ahí en este posteo que hace él, Julián me parece que reacciona como... Y sabes,
0: la mejor pareja les pone, de trabajo.
1: De trabajo. ¿No? Justo si hubiera algo ahí, por supuesto que pues se mantiene al margen y entonces lo arreglan en privado, ¿no? Pero fue como muy suelto en poner... todo bien, con eso indica que no hay un problema ahí, pero sí fue muy emotivo esta dedicatoria, ¿no? De su compañero de trabajo.
0: ¿Te parece emotivo o un poquito pasado?
1: Pues yo creo que me parece. Ay, no, yo creo que a mí sí me hubieran dado poquito celos.
0: Yo,
1: ¿no?
0: yo me muero de celos, Julián Gil, te admiro de verdad que hayas tolerado ese mensaje tan cariñoso. Y sobre todo con la de Carin León, de lo que me queda de vida. Na, na, na. No, óyeme, ¿qué es eso? ¿Qué es eso?
1: Estamos viendo cosas, es que nosotros yo creo que somos más celosillos.
0: No,
1: ¿eh?
0: Pero además si te pones a ver los comentarios, es que no hagas cosas buenas que parezcan malas. Eso es lo único que yo digo, ¿no?
1: Sí.
0: Y creo que Marc Crozas o cualquier otro señor o señora que aprecie mucho a alguien que está casado o comprometido, mídanse con su amor y con sus comentarios públicos porque generan la conversación que generaron en redes, ¿no?
1: Yo quiero pensar que ellos tienen una relación, me refiero a ellos, a la pareja de Julián, la pareja y todo, con él, han sido tan cercanos que creo que no le vio ningún tema y yo espero que haya antes consultado de, oye, estamos ok, voy a subir esto, para que no hubiera un tema, ¿no? Porque...
0: Y en realidad, de las tres hipótesis que te doy, yo creo que la correcta es la primera. Ella decide renunciar,
1: uh-huh.
0: porque como en todo trabajo a veces nos pasa, ¿no? Sentimos que no somos lo suficientemente valorados. Igual y sí, pero tú sientes que no, ¿no?
1: Sí, es
0: y es válido,
1: perspectiva,
0: ¿no?
1: Es muy válido, sí.
0: Y ella quiere sentirse valorada, ¿no? Y sentirse que es importante su trabajo. Entonces, sí debe haberse sentido mal.
1: Sí, se fue así. También ella cedió un lugar y decir, bueno, no sé si habían acordado o no, pero prefiero no y voy a buscar otras oportunidades y listo. Pero yo creo que sí hubo algo de tensión ahí.
0: Sin duda alguna, encontrará una puerta. Siempre cuando se cierra o te la cierras tú, porque en este caso sí, ella decide, no es Televisa la que la despide.
1: Sí, no, es una decisión.
0: Ella. Uh-huh. Ella lo decide. Ella encontrará una puerta que se abra, que se acomode a sus necesidades.
1: Porque además es muy buena en su trabajo, ¿eh? En lo que hace es buena.
0: También dicen que quiere ser mamá. Pudiera ser otra razón.
1: También,
0: ¿no?
1: Puede
0: que
1: ser.
0: Que se dé un tiempo para ello. Vamos a la pausa, ya volvemos. Mi amor.

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1: Sydney, Australia. Sydney combina de manera perfecta el dinamismo económico de una gran metrópolis financiera con un estilo de vida relajado, soleado y profundamente conectado con la naturaleza. Esta joya de Oceanía da la bienvenida a millones de inmigrantes y estudiantes de todas las nacionalidades, atraídos por su excelente calidad de vida y su vibrante mercado laboral. El puerto de la ciudad es su corazón geográfico y visual, enmarcado por la icónica y majestuosa Ópera de Sydney y el imponente Puente de la Bahía. Sus concurridas playas urbanas, como Bondi Beach, fomentan una cultura del bienestar y el deporte al aire libre que define el día a día de sus habitantes. Sydney es un destino cosmopolita tolerante, moderno, ecológico y abierto al mundo.
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2: El tucán. Esta colorida ave destaca inmediatamente por su enorme y vistoso pico, el cual utiliza hábilmente para alcanzar frutas en las ramas delgadas. Habita en las copas de los árboles amazónicos, llenando el denso entorno con sus característicos cantos.
0: Aprendamos juntos.
1: Los osos panda nacen ciegos, rosados y con un tamaño similar al de una barra de mantequilla común de cocina.
0: Las cosas que ignoras.
2: El sonido no viaja en el espacio porque no hay moléculas de aire para transmitir las vibraciones entre las estrellas.
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3: Al menos 5 personas resultaron heridas de bala, una está en estado crítico por un tiroteo en la Universidad Estatal de Virginia, Estados Unidos, lo que provocó el cierre del campus a primera hora del sábado. De acuerdo a la policía de la institución y a la del condado de Chesterfield, el hecho implicó a varios sospechosos. Tras la cancelación de la visa por parte de autoridades de Estados Unidos a Andrés Manuel López Beltrán, gobernadores y legisladores de Morena acusaron campañas contra el movimiento de la Cuarta Transformación y aseguraron que defenderán la soberanía nacional contra injerencias extranjeras. 3 personas murieron luego de que un grupo armado irrumpió en una fiesta de cumpleaños y disparó contra asistentes en Santo Domingo, Zanatepec, Oaxaca. La Fiscalía General del Estado informó que inició una carpeta de investigación por estos hechos. Informó Amy Arriaga. 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
4: Ya regresamos. Esto

0: Bueno, ahí está, colaboración Selena Gómez, Becky G y su novio Benny Blanco. Silencio, pues, absoluto, ¿verdad?
1: Pues, no. Mira, la canción pues está pegajosa y todo, pero estas colaboraciones que hacen actualmente, siento que en este tipo de géneros, como que sí, creo que en este caso destaca Selena Gómez. Siempre destaca una más que otra. Pero bueno, se suman a sus públicos y está bien.
0: Bueno, es que no hay forma tampoco, ¿no?, de superar a Selena.
1: Sí, no.
0: O sea, estamos hablando de la figura, de las figuras más importantes a nivel mundial.
1: A nivel mundial.
0: En redes, en la música, está cañón.
1: Sí.
0: Está cañón ponerte a cantar al lado de Selena.
1: Sí, y que destaques, digo, también tiene su talento y sus cualidades, Benny y Becky G, ¿no?
0: Pero, sin duda.
1: Pero bueno, sí, creo que destaca Selena Gómez.
0: Absolutamente. Bueno, vámonos a la información. Colate está destrozado. Esa es la palabra. El círculo cercano de Colate ha filtrado por ahí, sobre todo en los programas españoles, uh-huh, en los del corazón allá en España, que prácticamente está sin habla después de que la corte familiar en Miami fallara a favor de Paulina. Sobre todo porque recordemos que aquello fue un escándalo en abril, cuando el juicio de que si Paulina tenía una relación tóxica con su hijo adolescente, que si hubo supuestos episodios de violencia entre madre e hijo, o sea, todo parecía indicar, porque el propio Andrea Nicolás testificó para irse a vivir a España en contra de su mamá, ¿no?
1: Sí.
0: Todo parecía indicar que Colate iba a ganar esto y perdió.
1: Y al final creo que el tema fue que no se pudieron demostrar muchas de las cosas que se dijeron y por eso fallan a favor de Paulina, que aquí me parece que lo más importante debería de ser el hijo, con quién quiere y puede estar, además obviamente el bienestar que la justicia busca, pero el que él esté bien con la mamá o con el papá me podría sonar a que tendría una mejor estabilidad de él, porque pues todavía está jovencito, entonces sí es importante eso, pero bueno, al final la ley dictó su veredicto y pues le favoreció a Paulina.
0: La abogada Sandra Hoyos, que es la que defendió a Paulina, dijo algo que a mí me llamó la atención, que cuando Andrea Nicolás testificó, había hecho como un copy-paste, un copiar y pegar, ajá, de las mismas declaraciones que había hecho Colate en el juicio. Y entonces dio a entender que había una especie de alienación del padre hacia el hijo.
1: Como que, si hubiera adiestrado, como si hubiera...
0: Efectivamente, y lo que dijo la abogada, y eso es irrefutable, es que si bien tanto el joven como el papá dijeron muchas cosas muy fuertes sobre su relación con Paulina, no las pudieron probar en la corte. Entonces, yo puedo venir a decir, César, que tú eres la peor persona del planeta y que me hiciste horrores. Pero si yo no lo pruebo ante la autoridad,
1: claro,
0: lo único que estoy haciendo es dañar tu imagen, dañar la relación que tenemos laboral, y nadie me va a dar la razón porque no tengo pruebas.
1: Claro.
0: Y así sucedió. Daña la imagen de Paulina, daña la imagen madre e hijo. Pero al final el hijo se tiene que quedar con la mamá porque no hubo pruebas fehacientes de que lo violentó, de que le rompió el celular, ¿ya me entiendes?
1: Sí,
0: entonces,
1: totalmente.
0: Pues, ni habla. Ahora,
1: pues sí,
0: el niño se ve muy feliz con el papá, eso hay que decirlo.
1: Sí, él se veía muy feliz ahí.
0: Las fotos que publicaron del verano español, el Andrea Nicolás pasó el verano español con Colate y se ve fascinado con él. Yo a veces creo que también dándole la oportunidad al joven de que viviera esa experiencia, también puede conocer de otra manera al papá, porque es muy fácil tenerlo en los momentos gratos,
1: exacto,
0: en las vacaciones, ¿no?, en los veranos, pero en el día a día la convivencia cambia, César.
1: Sí, estar en cada momento, no, como dices, no es lo mismo estar solamente en ciertos momentos, pero la vida va de buenos y malos momentos, y estar presente, ser un papá o una mamá presente, eso es lo importante. Y como dices, lo veíamos siempre en las fotografías, feliz, sonriente, compartiendo momentos, y me parece que esto, obviamente, pues también le va a afectar al niño.
0: Colate dio una entrevista en España, pongan atención sobre todo a las primeras y las últimas frases, donde pues podemos ver claramente cuál es su estado de ánimo.
2: Bueno, me ha sorprendido, pues digamos, por un lado me ha sorprendido por el fondo de la cuestión de lo que era, pero por otro lado no me ha sorprendido porque llevo ya muchos años que ya sé cómo funcionan las cosas, ¿no? He aprovechado pues días sueltos para pues para moverme por España. Está aquí mi hijo, siempre intento llevarla a conocer algún sitio nuevo. Me lo he traído aquí, que le encanta venir aquí.
3: Entonces, ¿es aficionado ya del equipo?
2: Es súper aficionado, además aquí le quieren mucho, se emociona mucho cuando viene, es parte, opina, da su opinión, sabe mucho de técnica y aquí le tratan súper bien, así que le encanta venir. Es que ahora mismo estoy centrado en esto, en este, ¿sabes? Ayer tuvimos un evento importante, estamos con mucho trabajo, por suerte eso viene muy bien porque no piensas mucho en eso.
0: Es decir, prefiere no pensar, ¿no? Porque efectivamente si estuviera desocupado o desempleado, la mortificación de sentir al hijo lejos sería muy difícil para él.
1: Sí, estar ocupado y obviamente también seguir atendiendo estos temas y atender a distancia también a su hijo, pero la ocupación ayuda.
0: Puede apelar, hay que decirlo, no se sabe si Colate va a apelar la decisión de la jueza y por lo pronto se tienen que poner de acuerdo en la pensión alimenticia y en los días de visita porque esta es una relación padre e hijo a distancia. Uh-huh. Entonces tienen que ponerse de acuerdo con esos temas y él, según dijo la abogada, se tiene que comprometer a regresar a su hijo a tiempo a la mamá, que es algo que Colate no ha hecho. No lo regresa en tiempo y forma y eso les ha generado muchos problemas en la corte familiar.
1: Sí, hay que atenderlo para que al final también puedas tener los beneficios como papá y es ida y vuelta y es por el beneficio común del niño.
0: Oye, y el que también está en problemas es Sivad Hernández, cambiando de tema, es el novio de Alicia Villarreal, porque resulta que por ahí le viralizaron un video de un señor que se llama Peter Torres, que yo no conozco y seguramente mucha gente en su momento no conocía. Y este señor, Peter Torres, salió a redes sociales a decir que Sivad le había escrito mensajes a su esposa cuando ellos estaban enojados, ellos son matrimonio. Uh-huh. Y entonces, obviamente, vamos a ver un fragmento de lo que dijo Peter Torres para que entremos todos en contexto. Adelante.
4: Sivad Hernández, ¿cuál fue tu intención al enviarle un mensaje a mi esposa Oli el 18 de julio a las 2:40 de la mañana, precisamente cuando estábamos pasando por problemas en el matrimonio? ¿A poco le querías dar palabras de empoderamiento también como lo hiciste con mi excuñada cuando estaba atravesando problemas con mi carnal El Charro? ¿O como lo hiciste con Alicia Villarreal cuando estaba atravesando por problemas en su matrimonio con Cruz Martínez? Esto ya huele a patrón recurrente. Entonces te pregunto de frente, ¿qué intención tenías con Oli? ¿Y por qué borraste los mensajes que le enviaste? ¿Te dio pena dejar por escrito que estabas a sus órdenes y que querías ponerle el hombro a una mujer que sabías que estaba vulnerable por sus problemas en el matrimonio? En pocas palabras, Iván, ¿qué pedo traes, cabrón?
0: Ahí está ese video que se ha viralizado. Ellos ya dieron una entrevista al canal de Javier Seriani. Y el asunto es que, si bien esta mujer, Oli, recibió supuestos mensajes provenientes de la cuenta de Sivad, cuando ella los abre, ya no estaban los mensajes. O sea, no había mensajes. Ellos no saben con qué objeto le escribió, si es que le escribió o qué le escribió. Uh-huh. Nunca vieron el contenido de los mensajes. Lo que ellos plantean es que llegó a las 2 de la mañana y por qué tendría que llegarle un mensaje a esa hora. Por muchos motivos, ¿eh?
1: Sí, aquí,
0: pueden ser muchísimos motivos.
1: Lo importante sería, claramente, si vas a hacer un video de este estilo y tal, pues las pruebas, ¿no? O sea, si ya te vas a aventar al ruedo a decirlo, a destapar algo, sí es importante las pruebas, porque si no, de pronto puedes quedar con un como, ajá, y entonces...
0: Es que no hay pruebas.
1: Ajá, exacto.
0: Después de escuchar la entrevista completa, no hay pruebas. Lo único que hay es el dicho. Y tú sabes, César, que un dicho que no tiene pruebas se convierte en difamación. Sí. En daño moral, en daño al buen nombre. Porque si tú no tienes pruebas de lo que estás diciendo, no puedes acusar a alguien.
1: Además, este video, por ejemplo, yo percibo que está muy planeado, ¿sabes? La dirección de entonces voy caminando y entonces... Cuando creo que un asunto del estilo podría ser algo más sobrio, algo más en cortito, más...
0: Más no íntimo, sé, tal íntimo. Vez, ¿no?
1: Sí, está raro, pero si pasó, habría que tener las pruebas para poder hacerlo de la buena forma, ¿no?
0: Yo le escribí personalmente a Sivad Hernández preguntándole sobre esta situación, pidiéndole una réplica. Uh-huh. Él no puede dar entrevistas por consejo de sus abogados, pero sí me dijo de forma terminante, esto es mentira y estas personas solo quieren foco. Okay. Esas son las palabras que utilizó Sivada Hernández después de que yo se lo pregunté. Y su abogada también ya salió a redes sociales a hacer una especie de posicionamiento y advertencia con respecto a esta situación. Vamos a escuchar a la abogada de Sivada Hernández.
5: Buenas tardes, chicos. He tomado conocimiento de una serie de publicaciones y expresiones que se han realizado recientemente en redes sociales relacionadas con mi cliente Sivada Hernández. Entendemos perfectamente que las redes sociales son utilizadas para crear contenido, generar interacción y obtener visualizaciones. Pero existe una línea que no debe cruzarse. Una cosa es crear contenido, expresar opiniones o participar en controversias públicas. Y otra muy distinta es realizar afirmaciones falsas sobre una persona que puedan afectar su nombre, su reputación o sus intereses. Mi cliente no tiene interés alguno en entrar en una guerra de redes sociales, en una guerra mediática, ni en responder ataque por ataque o video por video. Ahora bien, que no responda públicamente no significa que se va a permitir que esta conducta continúe. Si esta conducta continúa, evaluaremos y ejerceremos las acciones legales que correspondan para proteger sus derechos, su nombre y su reputación. Y quiero ser parte.
0: Es la abogada Mariel Colón que dice claramente que puede venir una demanda, ¿no?
1: Sí, y el que él directamente no responda, pero sí a través de su representante legal, me parece que lo está haciendo bien.
0: Así. Sobre todo porque la comunicación que te da es que es un asunto que ya está atendiendo un abogado, uh-huh. Que no lo va a atender mediáticamente, que no se va a poner a pelear con Peter Torres mediáticamente dando entrevistas a los medios o a los canales de internet. Me lo dijo, no voy a dar ninguna entrevista. Y sí es una especie de advertencia, así lo veo yo, si continúan con esto, hay un problema legal. Sobre todo porque después de escuchar la entrevista que le hizo Javier Seriani a la pareja, uh-huh. Me doy cuenta de que no tienen pruebas. Ellos hablan de que ella recibió unos mensajes de madrugada y que horas después, cuando los abrió y los vio, ya no existían tales mensajes.
1: Sí.
0: Entonces, primero habría que comprobar que efectivamente vengan de la cuenta de Sivada Hernández, porque tú sabes que se pueden hackear de mil formas.
1: Exacto.
0: Este tipo de screenshots, ¿no? Y después, pues tampoco sabemos la intención del mensaje, porque el mensaje, ellos mismos lo han dicho en nuestra entrevista, no había ningún mensaje.
1: Ya no existía.
0: No existía ningún tipo de comunicación, ni para bien ni para mal.
1: Sí, sí, aquí el punto es que se mantenga y que la comunicación sea a través de sus representantes legales y que esperemos que ya no exista esta confrontación, que sí me da como impresión de que podría ser de... Hey, aquí estamos, que ojalá no sea el caso y que si sí fueron reales esos mensajes, pues que traten de comprobar. Me parece que pues sí podría haber forma de rastrearlos, pero bueno, ese es otro tema.
0: Cambiamos de tema, también tiene que ver con parejas y es Jorge D'Alessio y Marichelo, uh-huh. Que tú sabes, César, que Marichelo dio una entrevista exclusiva a la revista Caras, uh-huh. En donde planteó que había existido una traición en su matrimonio. Uh-huh. Que no había sido una sola acción, sino varias acciones o la suma de varias acciones, lo que lo habían hecho decidir separarse de Jorge D'Alessio. Eso encendió la llama de nuevo de los medios de comunicación, que ya estábamos calmados porque ya nos habían dicho que estaban bien, que habían ido a un retiro, que la familia estaba en paz, que todo estaba correcto, ¿no?
1: Sí.
0: Ya nos habíamos quedado todos tranquilos. Cuando Marichelo da esa entrevista, pues obviamente avivó el avispero.
1: Sí, hablaban de fechas, que en realidad ellos estaban separados desde principios de año y que fue hasta hace unas semanas cuando están oficialmente separados, divorciados, pero que sí, que esto fue que casi como la gota que derramó el vaso. Entonces da esta entrevista y entonces pues sí, todo mundo así, pues cuántas veces sucedió esas acciones, porque como tal ella no maneja el concepto de infidelidad, ella no, nunca me lo menciona eso, pero habla de acciones o situaciones que pasaron y que cuando ella dijo hasta aquí, fue hasta ahí.
0: Claro, y la prensa se pregunta, ¿cómo te traicionó? ¿Con quién te traicionó? ¿Cuántas veces te traicionó? Es decir, la entrevista dio pie a muchas preguntas, de tal manera que Jorge D'Alessio tuvo que salir, hizo una especie como de en vivo, en donde dijo, yo no tengo por qué contestarle a ningún medio, uh-huh. Tengo mi propio medio, que son mis redes sociales, para decirles que me dejen en paz. ¿No? Estaba en Cancún, estaba visitando a su mamá y dijo, ya, o sea, yo tengo derecho a tomar mis propias decisiones, y subió un comunicado, que lo vamos a ver ahora, en donde dice justamente que reconoce que sí tiene una relación, cosa que había negado. ¿Te acuerdas el paparazzi donde lo vieron besando a una chava que
1: como
0: dijo
1: en
0: no,
1: una reunión, ¿no?
0: No, no, yo la conocí ahí, no sé quién es. Él sí reconoce que tiene una relación, no sé si se trate de esta chica o de alguna otra, y dice que su familia está en paz con eso y que ya lo dejemos en paz, que no está haciéndole daño a nadie, y en eso estoy de acuerdo.
1: Totalmente, ¿no? Y de hecho la misma Marichelo en esta entrevista de la publicación dijo, yo estaré feliz cuando él encuentre a alguien, y ella misma se dice estar abierta a encontrar a alguien.
0: Ahora, Marichelo, que es lo que estamos viendo acá, sale a respaldar a Jorge D'Alessio,
1: sí,
0: ¿no? Y decir, todos estamos cómodos con la situación. Y está bien también, pero el problema es que, lo siento, pero sí ella propició esto nuevamente con la entrevista que le dio a Caras.
1: Yo creo que tal vez esta entrevista la dio durante todo este revuelo y salió a la luz.
0: Es un buen punto.
1: Hasta que obviamente la revista tenía pactado que iba a salir. Entonces, tal vez los tiempos, ahí es donde hubo un desfase de la publicación a cuando se hizo la entrevista. Pero pues ellos ya lo han dejado muy claro. Si él tiene a alguien, yo estoy feliz y yo estoy abierta a tener a alguien más.
0: Así es. Y el último tema de la tarde es Chiqui Bombón, la debes de conocer bien, de Telemundo. Me la anduvieron suspendiendo por andar diciendo que iban a correr de Telemundo a 500 personas. Dicen que lo dijo un poquito enfiestada.
1: Es que fue en un en vivo a través de redes sociales en donde estaba interactuando con alguien y le preguntan, ¿qué viene para Telemundo? Y ella, pues en esta onda de estar muy relajada, dijo, pues vienen 500 despidos de personas, y se ríe y como muy a la ligera tomó este tema, cosa que por supuesto que para cualquier empresa no es una buena declaración, sobre todo de una titular de un matutino, claro, de quien ves en diferentes programas a lo largo del día. Y pues la hicieron también pedir una disculpa. En sus redes sociales subió una disculpa, asumiendo la responsabilidad de los dichos y obviamente poniendo la postura de Telemundo, que está en uno de sus mejores momentos.
0: Ahora, la disculpa supongo que se la pidió Telemundo, tenemos por ahí justamente esta imagen, pero sí la suspendieron. La suspendieron algunos días porque obviamente estaba afectando intereses e información confidencial de Telemundo, y la noticia es un wiri-wiri allá entre el mercado latino, ¿no? Sí. Porque ella es apreciada, ella estuvo en realities primero, es una influencer, es una figura de las redes sociales, y bueno, ahora le toca sentir el rigor de la televisión tradicional. Ya nos vamos, mañana regresamos a Fórmula Espectacular en nuestro programa de domingo completamente en vivo. Gracias, César, una gozadera.
1: Gozadera pura. Sigan disfrutando su sábado y nos vemos mañana.
0: Así es, gracias a Jerry en los controles de radio, a Paulina Sanabria, nuestra productora, y a ustedes por habernos acompañado. Hasta mañana.

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7: El perfume original se diseñó para ocultar los malos olores corporales en épocas donde la higiene diaria no era común.
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8: El hielo seco no se derrite, sino que se convierte directamente en gas en un proceso llamado sublimación química natural.
9: Solo termino esto y ya descanso.
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0: Un programa que una vez más no solamente abre la conversación, sino que creo que nos obliga a reflexionar sobre qué tipo de sociedad somos, estamos viviendo, pero sobre todo estamos construyendo. Vamos a empezar con lo que yo considero es uno de los espejos sociales más importantes que puede haber, el cine. Y el cine que no solamente nos obliga a vernos en un espejo diferente, sino también a ponernos un sombrero de una realidad totalmente diferente, pero también a reírnos de nuestra realidad. Es por eso que hoy tenemos a nuestro amigo y colaborador, Abraham Castro. Muy buenas tardes. Bienvenido a Grafos y Gestos, tu casa, como siempre.
1: Oye, ya nos extrañábamos.
0: Bueno, tú siempre estás muy cerca de mí, no me digas eso, por favor.
1: Tú tienes la manera más tierna y dulce de agarrarnos el corazón, la verdad. Te conozco.
0: Y tú sabes lo que te quiero y lo que me emociona. Lo que me emociona esta película, lo que me emociona en tus proyectos. Y es que además es una película que creo que habla de un México que de algunas, así como ese estupendo, glamoroso, extraordinario, también tiene partes que son absolutamente contrastantes. México es un país lleno de contrastes, estamos llenos de cosas que son chistosas, cosas que solo pasan en México, y creo que México Mágico logra retratarlos de una forma satírica y también muy interesante, porque todo está cubierto y vestido de risa.
1: Absolutamente, digo, sabemos perfectamente que el humor mexicano pues es una de las grandes baterías y de lo que nos da mucha energía y todo. Y esta película, si algo supo atrapar Carlos Santos, el director, es este sentido del humor que se ve como espontáneo, como que cuando crees que las cosas no van a suceder, pueden suceder. Y sobre todo, lo que nos llama mucho la atención es que de un caos se crea una armonía, pero que es una armonía divertida, ¿no? Suena como extraño poner en la misma frase caos y armonía, y la película de Loco México Mágico sí lo logra, ¿no?
0: ¿De qué trata México Mágico? Porque Loco México Mágico, México es alocado absolutamente, México es mágico absolutamente, pero ¿qué vamos a esperar? Yo veo el tráiler y encuentro cosas muy interesantes que suceden en Veracruz.
1: La película está filmada en Alvarado, Veracruz, totalmente Alvarado, Veracruz. El casting, digo, salvo algunas estrellas especiales que son de México, es gente de Veracruz, el staff de apoyo es de Veracruz, entonces se siente muy de Veracruz, ¿no? Tú ves y escuchas el humor de Veracruz. ¿Qué es lo que vamos a esperar? Es una historia peculiar y surreal, ¿no? Es este personaje que se llama Benito, que es el presidente municipal de Alvarado, y para hacer que el Estado brille más, dice, pues vamos a hacer una película. ¿De qué? Pues no sé, de aventuras, de romance, de extraterrestres, de todo un poco. Entonces, todo este caos de levantar una película, digo, tú has estado detrás de las cámaras en programas de televisión, y sabes que es complejísimo. Es una orquesta en la que se tiene que armar, que el maquillaje, vestuario, luces. Ahora imagínate en una ciudad que no está acostumbrada a tener cine y a producir cine, pues lo hace más caótico, lo hace entre romántico, divertido y este caos que te arranca carcajadas de cómo se solucionan las cosas, ¿no? Filmar una película de la nada, pues claro que te arranca carcajadas porque es muy divertido.
0: O sea, se supone que no tienen experiencia nuestros protagonistas en cine y se lanzan a hacer una película.
1: ¿Qué es el director? Sí tiene experiencia en hacer videos de 15 años y videos de eventos. Esa es la máxima experiencia que tiene. Entonces, dentro del atrevimiento de hacer una película, es traer un artista internacional, una artista mexicana que sea importante. Entonces, es esta actriz ficticia que se llama Melinda, que es una cantante, y pues de alguna manera Benito, el presidente municipal, tiene la manera de convencerla y se sube a la película. Pero pues se da cuenta que la película pues está hecha por amateurs románticos, ¿no? Entonces, es ahí donde viene este choque.
0: Y hablando
1: choque.
0: De amateurs románticos, yo te quiero preguntar algo. ¿Qué es el cine en nuestra cultura? Me parece a mí que es un espejo. Me parece que cada director nos presta sus ojos para entender el mundo a través de ellos, a través de su mirada. Pero el cine mexicano, ¿qué es para México? ¿Realmente nos representa como país? ¿Nos enseña un pedazo de lo que somos?

0: Siempre, siempre, esa pregunta es como el gran debate de todos los tiempos. ¿Qué es el cine mexicano? Pues intenta ser este espejo de lo que estamos haciendo y de que nos va a representar y que nos va a hacer nuestra bandera de comunicación y cómo vamos a ver el arte. Más que otra cosa, primero entendamos una cosa: el cine es entretenimiento. Punto número uno. Cuando vas a una sala de cine, que te sientas e idealmente apagas tu celular e idealmente te desconectas del mundo, estás dispuesto a absorber una experiencia que te va a llevar a otro lugar. Nuestro cine, con todas las propuestas que tiene y con todas las ofertas que tiene, a veces como que se queda atorado en algunos formatos y lo que busca es entretenimiento. Y yo creo que el Loco México Mágico, ¿qué es lo que ofrece? Entretenimiento.
1: Es entretenimiento, pero trasciende la cultura, porque el cine, de alguna forma, al ver yo este corto, me encuentro cosas que los mexicanos solamente conocemos y que nos podemos reír de nosotros mismos, ¿cierto?
0: Totalmente, e incluso es esta bandera de Viva México que la tenemos adentro, y cómo no se va a poder hacer, o sea, cómo demonios no lo vamos a poder lograr, que es nuestra idiosincrasia. Entonces, esta película lo que hace muy bien es que retrata este espíritu de cómo de que no se puede. Por supuesto que puedo lograr y por supuesto que puedo echar adelante esta película con recursos que pueden ser improvisados o mínimos, pero finalmente la vamos a echar para adelante. Entonces, esta película sí es un reflejo, sí es un reflejo de todo lo podemos hacer en México, y de paso Carlos Santos se atreve a hacer una especie de crítica muy interesante, de decir, oye, en muchas películas americanas, pues los gringos a los mexicanos nos ponen como malos. Ahora vamos a poner a los malos, que sean los gringos, en nuestra película. Entonces es un atrevimiento muy divertido que te lleva a reflexionar y decir, claro, los gringos, pues en nuestra película van a ser los malos. Y hay una razón de ser muy interesante, ¿no? Porque dentro de los grandes atrevimientos es, pues voy a poner que la película, los gringos se quieren robar la felicidad mexicana porque los mexicanos, pues somos felices. Y entonces, ¿cómo está la felicidad personificada? Una piedra ancestral. Entonces, es esta fantasía tan divertida. No llega a ser una ciencia ficción, pero llega a ser una fantasía tan divertida de que vienen los gringos a robarse las piedras porque pues allá no son felices, ¿no? Entonces se meten unos agentes a perseguir a una supuesta Lara Croft como Indiana Jones que atrapó la piedra, pero entonces se ve involucrado en el pueblo. Es
1: Yo
0: una
1: te quiero
0: fantasía
1: preguntar, ¿tú qué
0: divertida.
1: hiciste dentro de esta película? ¿Quién es el elenco y qué vamos a ver en la película? O sea, ya vemos que es una sátira, pero ¿por qué tenemos que ir al cine a verla? ¿Y tú
0: ¿Por qué
1: qué
0: tenemos que ir al
1: hiciste?
0: cine? ¿Qué tenemos que ir a, ¿Por qué tenemos que ir a verla? Porque es una, punto número uno, es una película muy divertida. Te garantizo que te va a arrancar carcajadas. El personaje central que lo hace un entrañable actor que se llama Silverio Palacios, que ha salido en muchas películas, muy divertido, muy local, que sale de presidente municipal, es muy divertido. Es un personaje muy divertido que tiene esta chispa alvaradeño, a veces un poquito mal hablado, pero muy simpático, muy chistoso, muy, muy lleno de vida. El staff es lo más divertido. Daniel Sosa, que es un gran standupero, aquí de alguna manera es muy interesante el reto al que se enfrentó y que Carlos supo presionarlo y supo llevarlo más allá. Eres un standupero, pero aquí eres la parte dramática y la parte consciente, ¿no? O sea, si yo te digo, Marifer, vamos a hacer una película ahorita, pues dices, no lo creo, ¿me entiendes?
1: Bueno,
0: Una
1: pero soy
0: película es algo muy
1: mexicana,
0: serio.
1: segura de que hacemos algo
0: Ah,
1: y no
0: no,
1: sabes cómo te agradezco que hayas estado hoy con nosotros, pero sobre todo creo que tienes que venir a la cabina en algún momento.
0: cuando tú me invites, voy a estar contigo en todas las cabinas, pero que me invites.
1: Pues tú siempre estás invitado, si esta es tu casa, ¿tú por qué te haces del rogar? Pero te queremos muchísimo, no se pierdan, Loco Mágico Mágico, vamos a corte comercial y regresamos. Gracias, Abraham Castro.
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11: Playa de Vidrio, Estados Unidos. Situada en Fort Bragg, California, esta playa tiene una historia de transformación ecológica asombrosa. Durante la primera mitad del siglo XX, el lugar fue utilizado activamente como un vertedero público de basura y botellas. Con el paso de las décadas, las olas del Océano Pacífico limpiaron la costa y trituraron los desechos de vidrio, puliéndolos hasta convertirlos en millones de pequeñas joyas de colores lisas y brillantes. Hoy, es un área protegida en donde la naturaleza transformó la contaminación en un paisaje artificialmente hermoso.
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1: Estamos de vuelta en Grafos y Gestos y el tema que tenemos hoy es un tema que no solamente ha generado una controversia extraordinaria en redes sociales, sino que también la resolución jurídica es totalmente contraria a la opinión pública. Esto se debe a que Lindsay Clancy era una enfermera, ya no, obstétrica en Massachusetts, en Tewksbury se llama el lugar. Es acusada porque además fallecen sus tres hijos. Le voy a decir las edades. Cora de 5 años, Dawson de 3 y Callan de 8 meses de edad. ¿Qué es lo que argumenta la defensa? Bueno, le voy a contar. Resulta que de pronto están los tres niños muertos cuando llega el esposo y ella está tirada en la calle de su casa, como si se hubiera aventado, como si se hubiera lanzado. Los tres niños fallecieron, repito las edades, 5 años, 3 años y 8 meses. ¿Qué es lo que sucede? Que esto sucede en el año 2023. Sin embargo, el juicio se está llevando en estos momentos. La defensa de Lindsay Clancy dice que no debe ser considerada penalmente responsable debido a que tuvo una grave psicosis posparto y que además tiene trastorno bipolar no tratado o mal medicado. ¿Qué es lo que dice la fiscalía? La fiscalía sostiene que fue un acto deliberado, planeado, argumentando que tenía sin duda alguna total conciencia de lo que estaba haciendo y que además calculó los tiempos en los que el esposo estaba fuera de la casa. Ahora, tras intentar quitarse la vida después del fallecimiento de los tres hijos, salta de la ventana y queda permanentemente paralizada Lindsay Clancy. Lo que está usted viendo en pantalla y lo que yo le voy a describir, si está usted escuchando, es una mujer que en aquel entonces tenía 33 años con sus dos pequeños hijos en carriola. Lo que dice la familia de Lindsay Clancy, es que siempre fue una mamá tremendamente cariñosa, que no saben en qué momento pudo haberse convertido en la asesina de sus propios hijos. Sin embargo, la realidad es que la defensa de ella dice que no debe considerarse penalmente responsable, una vez más, por el estado emocional en el que estaba. Psicosis posparto y trastorno bipolar no tratado. Esto ocurre, perdón, en diciembre del 2022, enero del 2023, que es cuando experimenta el mayor cambio en conducta, Lindsay Clancy. No solo eso, durante el juicio hemos escuchado que la psiquiatra de Lindsay Clancy dice que ella sabía de los pensamientos intrusivos, que ya sabían que ella quería quitarse la vida, que ya sabían que ella tenía pensamientos de hacerle daño a sus hijos, sin embargo no pasó absolutamente nada. Y es el 24 de enero del 2003, el día de la tragedia. Ella, por lo que se sabe, aquella mañana transcurre normal. Lindsay Clancy llega a su casa, de alguna forma lo cotidiano, hacer de desayunar, hacer de comer, ir al súper, prácticamente lo que hacemos todos. Lo que es extraño es que ella generalmente no enviaba a su esposo a recoger comida y medicamentos. De acuerdo a las narraciones del esposo, ella lo envía a él de forma muy insistente a recoger medicamentos. En esa ventana de tiempo es cuando se cometen los asesinatos y sobre todo cuando ella intenta quitarse la vida arrojándose por una ventana del segundo piso. Patrick, así se llama el esposo, Patrick Clancy, regresa a su casa y encuentra la escena y lo que hace es llamar al 911 para pedir auxilio, para tratar de que los niños estén, pues, la esperanza. Sin embargo, los niños no sobreviven a tan terrible situación y la madre queda paralizada de la mitad del cuerpo para abajo. Es en febrero del 2023 cuando queda formalmente acusada. ¿Por qué? ¿Por qué la gente en redes sociales piensa que Lindsay Clancy es inocente? Hay un factor importantísimo: huellas digitales. El Servicio Médico Forense de Estados Unidos, los forenses, no encontraron huellas digitales de Lindsay Clancy en el lugar de los hechos. Esto es brutal. Esto es importantísimo. Por otro lado, hay quien dice porque además ella queda paralítica por la baja temperatura. Pero si se tarda 15 minutos en regresar, dicen que es imposible que baje 10 grados centígrados, es decir, de 37 grados a 27 grados una persona en 15 minutos. Esto es lo que dicen algunos argumentos. Y por otro lado, la vemos muy compungida. Lo que está usted viendo en las imágenes es Lindsay Clancy entrando al juicio en silla de ruedas, pero con un rostro que parece desorbitado, que parece no entender dónde está. Este caso ha dado la vuelta al mundo, pero también a Massachusetts. Es una situación espantosa y es una situación terrible la que está viviendo esta mujer. Pero lo que más llama la atención es que aparentemente el esposo es a quien señalan en redes sociales como el culpable. Quiero que vea el llanto de Lindsay Clancy y le parece si después lo comentamos.
13: Did you form an opinion to a reasonable degree of professional certainty or to medical certainty as the cause of death of Cora?
14: Yes.
13: And what was that?
14: Asphyxia.
13: And was that by manual strangulation?
14: By strangulation.
13: Mechanical strangulation, I mean.
1: Yes. La vemos llorando y además aquí tenemos a su abogado, que es el abogado defensor de Lindsay Clancy, quien ha defendido siempre que ella no lo hizo con intención. La mamá de Lindsay Clancy dicen que los amaba con todo el alma y que no entiende qué pasó ese día. Pero la psiquiatra es acusada hoy por hoy de negligencia médica. ¿Por qué? Porque ella sí sabía del estado emocional y de las voces que Lindsay Clancy dice escuchar. También hay quien dice que es el esposo quien le pudo haber generado estas voces con distintas grabaciones en su casa. Esta no es información confirmada por la autoridad. Repito, la teoría de las voces que fabricó el esposo son en redes sociales, pero es lo que llama la atención poderosamente. A los pocos meses que Lindsay Clancy es detenida, puesta en la prisión, se casa con una mujer muy parecida a Lindsay Clancy, a Lindsay Clancy físicamente. Le voy a poner las imágenes. Lindsay Clancy tiene un rostro ovalado con una barbilla muy marcado. En las fotos va a pensar usted que es la misma persona. ¿Pero qué cree? No lo son. No son la misma persona. Solamente se parecen muchísimo. hay fotos que incluso en redes sociales me decían a mí, es que yo pensé que era la misma, parece la misma persona, es impresionante. Es más, me decían en un comentario, la teoría que cada persona tiene un doble. Ojalá que no sea así, pero llama mucho la atención cómo las personas, en este caso el esposo, tiene un tipo físico muy claro, ojos almendrados, las cejas tienen la misma forma, ligeramente redondeada, la barbilla, la protuberancia en la punta de la nariz. Es impresionante lo que estamos viendo. Y este es otro de los focos rojos que han encontrado en redes sociales. La mujer que aparentemente termina con la vida de sus hijos es idéntica a la nueva esposa de Patrick Clancy. Por otro lado, también está muy claro dentro de este estudio y dentro de toda esta controversia que ha generado este caso, siendo uno de los casos más estudiados y sobre todo más cubiertos desde el punto de vista mediático, con mayor cobertura mediática en los Estados Unidos, en Massachusetts. Esto llama profundamente la atención porque estaríamos hablando de una madre que termina con la vida de tres hijos, pero que las redes sociales le están dando un vuelco impresionante, impresionante. Y por otro lado, vemos a Lindsay Clancy llorando, pero Lindsay Clancy dice que ella sí considera que fue la culpable de haber terminado con la vida de sus hijos. Este caso da muchísimo de qué hablar, porque nos pone sobre la mesa, uno, ¿se puede declarar culpable a alguien sin poderla establecer en el lugar de los hechos? ¿Se puede declarar culpable a alguien cuando no se encuentran sus huellas dactilares en el lugar de los hechos? ¿Cómo podría saber que estuvo en el lugar si no están sus huellas dactilares? Esto creo que es importantísimo. Por otro lado, también tenemos a Lindsay Clancy con la negligencia médica que sufrió por parte de su psiquiatra, quien, por cierto, la psiquiatra es amiga en Instagram y en redes sociales de la esposa. Este es un enredo por completo. Por otro lado, los jurados no tienen acceso a la información que está en las redes sociales. Le repito una vez más, son teorías de las redes sociales, pero si de alguna forma pudieran abrir el caso, reabrir el caso, bueno, es que el juicio está en proceso. Es una tragedia espantosa la que estamos viendo. Es algo tremendamente dolorosa. Vemos a una mujer en silla de ruedas, vemos la vida de tres niños que terminó y vemos cómo las redes sociales tienen un lugar extraordinario. El esposo dice que la perdona, pero el lenguaje corporal del esposo refleja muchísimo coraje, refleja muchísimo odio, y en redes sociales se considera, de acuerdo a la opinión pública, que la inocente es Lindsay Clancy y que el culpable es el señor Patrick Clancy. 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

bruto, qué guapo estaba Luis Miguel. Bueno, sigue siendo guapísimo, pero en ese video se ve espectacular. O sea, ve la simetría del rostro, la nariz perfecta, la mirada profunda. O sea, qué barbaridad. Yo creo que sí necesitamos, señor productor, hacer un especial de Luis Miguel. Novias, esposas, la vida, o sea, todo lo que y lo que representa Luis Miguel en nuestra cultura. O sea, aquí que siempre hablamos del tejido social, yo creo que varios hilos los ha tejido Luis Miguel, ¿no? O sea, el estándar de belleza, las canciones, las baladas, la música, es un ícono, pero también es un mito, es una leyenda en muchas cosas, no da entrevistas. ¿Hace cuántos años que no da una entrevista a Luis Miguel? Yo creo que 20 años, ¿cuántos años? O sea, no creo que haya dado una entrevista en muchísimo tiempo. Un hombre que ha permanecido alejado de los medios de comunicación desde el punto de vista que no da entrevistas, que nunca va a subir una historia de, vean, aquí estoy comiendo, aquí, no, jamás. Sin embargo, es tremendamente popular y se mantiene vigente como el mito, como la leyenda que es, pero sobre todo creo que tiene que ver con el talento de Luis Miguel, la música de Luis Miguel que no pasa de moda. Y hablando de cosas que desafortunadamente no cesan, es la, pues el nivel de violencia que me parece a mí que me decía una persona en redes, es que ¿cómo te atreves a decir que está normalizado? Desafortunadamente, al haber tantos casos de violencia, se ha normalizado y eso no quiere decir que esté bien. El problema justamente es que la hemos normalizado. Esto quiere decir que no nos sorprende un robo más, un asalto más, un homicidio más. En México, por ejemplo, uno de los grandes avances que además tienen que ver con Ernestina Godoy es que dejó de verse como homicidio para manejarse como feminicidio. ¿Cuál es la diferencia entre un homicidio y un feminicidio? El feminicidio se tiene que investigar de forma diferente. ¿Por qué? Porque hay un tema que tiene que ver con el simple hecho de ser mujer. El feminicidio que tiene una cuestión de género y que además se tiene que investigar con ciertos protocolos distintos. Por ejemplo, en México el día que más desaparecen personas es el jueves. ¿Por qué? Porque tienen una ventana de viernes, sábado y domingo para poder mover dentro del territorio nacional a cualquier persona. Es muy importante esta diferencia, es muy importante poderlo entender para poder hablar del siguiente tema que vamos a tratar. ¿Usted conoce a Octavio Jorge Cortés? Bueno, este caso gira en torno a una agresión que, por decirlo menos, es brutal contra una trabajadora y los esfuerzos internacionales para dar con su paradero. Esta historia empieza el 29 de junio de este año en un hotel que seguramente usted conoce, Park Life Paradox, que está ubicado en la zona de Santa Fe, aquí en la Ciudad de México. Está usted viendo el video donde llega este señor que se llama Octavio Jorge Cortés. Octavio Jorge Cortés se pone tremendamente violento y vemos desafortunadamente en las imágenes exclusivas del Grupo Fórmula, va usted a encontrar el ataque tan brutal que cometió este hombre. Las cámaras de seguridad graban el momento exacto en el que Octavio N. insultó, manoteó y golpeó de forma salvaje a la profesionista. Todo empieza con unos manotazos y con insultos en el escritorio. Este caso se hizo tremendamente viral, afortunadamente, porque quizás de otra forma no estaríamos hablando de él y esto seguiría en impunidad. La empleada sufre graves afectaciones físicas, pero escuche usted, tiene daños neurológicos, no solamente el susto, no solamente el daño psicológico, sino que tuvo lesiones en la columna. Estamos hablando de algo tremendamente grave que la mantienen incapacitada al día de hoy. Este video, fíjate que fue calificado dentro del tipo penal feminicidio en grado de tentativa o tentativa de feminicidio. ¿Qué quiere decir esto? Que se intentó terminar con la vida de. ¿Recuerda usted lo de Fofo Márquez? También fue tentativa. Se pueden calificar como lesiones agravadas, pero cuando considera que se corre riesgo la vida, se convierte en feminicidio en grado de tentativa. Lo vimos en otros casos donde desafortunadamente, por la naturaleza y por la forma en que ocurre, se convierte en feminicidio en grado de tentativa. Mes y medio después de los hechos, se logra arrestar a este señor en San Diego, California.
El hombre lo que hizo fue intentar evadir la justicia porque cruzó de manera irregular la frontera y se empezó a movilizar en Estados Unidos. Actualmente se encuentra bajo custodia de las autoridades migratorias de la ley de Estados Unidos, mientras la Fiscalía Capitalina gestiona los trámites para lograr su extradición. Y lo que vemos aquí es el rostro de Octavio N. detenido. Y quiero que veas que el rostro es totalmente de sorpresa. Hemos visto gente que es recién detenida y que está sonriendo como diciendo, ¡ay, no pasa nada! ¡Vean qué fuerte soy! ¡Vean qué valiente soy! Aquí lo que vemos es a un hombre que sin duda alguna está completamente sorprendido. Ahora, una cosa que es muy importante mencionar en redes sociales, ¿por qué las fosas nasales se dilatan tanto? En situaciones de estrés y de alerta, las fosas nasales se van a dilatar, también de enojo. Así como usted ha visto a los toros, aquí pasa exactamente igual. Quiero que vea también cómo es una expresión de angustia. Sin embargo, en el momento que sucedió, no parecía angustiado. ¿Cuál sería la pena para un hombre que comete estos delitos y cuánto tiempo tardará en llegar a México? Se calcula que tardará en llegar a México incluso 2 meses. Me parece a mí que no van a ser 2 meses. ¿Cuánto tiempo tardará en llegar a México y cuál es la pena? Creo que en este momento son las preguntas más importantes que se tienen que hacer en torno a este caso. Por otro lado, un hombre que además cruzó la frontera evadiendo la justicia. Un agravante más, una persona que huye es calificada como todavía más peligrosa y eso sí te lleva a una prisión preventiva justificada, aunque en este caso es de prisión preventiva oficiosa. Hay quien dice que va a ser en cosa de semanas. A mí me parece que no. ¿Por qué? Porque es tardado. Sin embargo, él decidió aceptar su repatriación. Es decir, él decide no pelear, quedarse en Estados Unidos para regresar a México. Esto es muy importante porque solamente iba a ser un tema dilatorio. Tarde o temprano iba a tener que regresar a México. Ahora, hay quien dice que se pueden interponer recursos legales. Claro que se pueden. Sin embargo, en este caso, a él no poner ninguna resistencia, va a tener que regresar a México, presentarse ante la justicia mexicana y ser castigado en terreno nacional. Ahora, se está hablando que el delito de feminicidio es de 35 a 70 años de prisión, dependiendo las agravantes, las circunstancias, si conocía a la persona, si fue premeditado, si estaba bajo alcohol, si fue con alevosía. En este caso, pues sería la mitad de la pena, entre 25 y 30 años los que podría pasar en prisión este señor Octavio N. Y es que usted va a ver esta imagen, usted va a ver estos videos y se va a quedar tan asustado y tan aterrado como yo. Se va a quedar preocupado viendo la forma en que fue del 0 al 100 este hombre. Y es que en la cárcel no solamente está por cometer un delito, sino por el peligro que representa la sociedad. Imagínese usted, si era así con una recepcionista, ¿cómo sería en su casa? ¿Cómo sería con sus compañeros de trabajo? Imagínese usted que sea su jefe. Vea cómo incluso invade el espacio. Yo puedo pensar que a veces no estés de acuerdo con lo que te diga una recepcionista. Vamos a suponer sin conceder que no estés de acuerdo con lo que te diga la persona que en ese momento tiene el poder de dejarte entrar o no a un lugar. Pero esta actitud corresponde a un delito. Es tentativa de feminicidio. Un poquito más y termina con su vida. ¿Qué clase de sociedad podría defender a este hombre? Hoy por hoy se tiene que presentar ante la autoridad mexicana, ya fue localizado en Estados Unidos y muy seguramente serán de 25 a 30 años de prisión los que pasen la cárcel este individuo que una vez más representa un peligro para la sociedad. Por otro lado, ¿por qué hay agravantes? Porque existió ventaja. Porque existió odio explícito por condición de género y por el daño neurológico irreversible que causó, irreversible, es decir, permanente, que causó en la víctima, en esta recepcionista. O usted ve el rostro y habrá quien diga, se ve que la está pasando muy mal. Pues a mí me parece que es poco a comparación del daño neurológico que le pudo haber causado a esta mujer. Una vez más, yo creo que vale la pena no solamente abrir la conversación, sino reflexionar, sensibilizarnos ante qué tipo de sociedad estamos construyendo, qué tipo de sociedad somos, por qué nada nos sorprende, por qué a veces nos damos mal por el lado de los malos, por qué a veces justificamos la maldad en todas sus formas, por qué hemos normalizado la agresión.
lo hemos normalizado porque desafortunadamente es muchísima. Hemos, creo que ahí sí tendríamos que reflexionar y no solamente reflexionar, sino también a través de nuestras acciones, de nuestros hechos, poner el ejemplo, ser más considerados, ser más condescendientes, trabajar con ser menos irritables. Yo los quiero con todo el corazón, pero sí creo que este espacio nos permite poder hablar de eso y más. Hablando de eso, vamos a corte comercial, ¿le parece bien? Esto se llama Grafos y Gestos. Vamos a corte comercial, que todavía hay mucho de qué hablar aquí.

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1: Cuando un niño hace un berrinche, no necesita un adulto que pierda el control junto a él, sino alguien que le transmita seguridad y calma. En esos momentos, su cerebro está desbordado por las emociones y razonar suele ser poco efectivo. Lo más importante es mantener la serenidad, evitar gritos o amenazas y sostener los límites con firmeza. No cedas únicamente para detener el llanto, pero tampoco respondas con enojo. Acompáñalo, espera a que recupere la calma y después conversa sobre lo ocurrido. Ignora las miradas o los comentarios de otras personas. La prioridad es ayudar a tu hijo a aprender a regular sus emociones. Tu estabilidad emocional será el mejor ejemplo para que, con el tiempo, él también aprenda a manejar la frustración de una manera más saludable. Sígueme en todas mis redes sociales como Gina Ibarra-TV.
0: Una vuelta al mundo.
2: Nueva York, Estados Unidos. Nueva York es el epicentro cosmopolita por excelencia y la capital cultural del mundo moderno. Conocida como la Gran Manzana, esta metrópolis congrega a millones de habitantes de todos los rincones del planeta, quienes hablan más de 800 idiomas en sus 5 vibrantes distritos. Caminar por sus calles es realizar un viaje global ininterrumpido. Desde los imponentes rascacielos de Manhattan y las deslumbrantes luces de Times Square, hasta la riqueza comunitaria de sus barrios históricos como Chinatown y Little Italy. Nueva York dicta las tendencias globales en finanzas, arte, moda y gastronomía, gracias a una energía inigualable que nunca duerme. Es un crisol de culturas, donde la diversidad no solo coexiste, sino que define la identidad misma de una ciudad que constantemente se reinventa y da la bienvenida al futuro.
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4: La fiscal Ernestina Godoy informó que concluyó la asamblea plenaria del Consejo Nacional de Procuración de Justicia en Nayarit, donde fiscales y procuradores abordaron temas relacionados con la inteligencia artificial, estrategias de búsqueda de personas y la coordinación e intercambio de información interinstitucional. El Departamento de Seguridad Nacional de Estados Unidos publicó una lista de países con estatus de protección temporal terminado y advirtió a los ciudadanos de esas naciones que deben salir del territorio estadounidense voluntariamente o serán deportados. Entre 2009 y 2014 se localizaron 13 fosas clandestinas y 56 cuerpos en la Ciudad de México y el Estado de México. De acuerdo con el informe Violencia y Terror, hallazgos sobre fosas clandestinas en México, elaborado por la Universidad Iberoamericana. Informó Amy Arriaga. 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
5: Estamos de vuelta en Grafos y Gestos y yo creo que si algo hace falta es, si estamos diciendo que vamos a abrir la conversación, pues también hay que abrir los ojos, hay que abrir el corazón y creo que para eso nada mejor que poder analizar el lenguaje corporal. ¿Qué es lo que es el lenguaje corporal? Es lo que no dices en palabras, es el mensaje que no está en las palabras. ¿Qué dicen tus gestos? ¿Hacia dónde van tus pies? ¿Qué dicen tus manos? ¿Realmente estás contento de estar aquí? ¿Realmente le caes bien? ¿Realmente cree lo que le estás contando? ¿Cómo saber no solamente si alguien te miente, sino si te están manipulando? ¿Cómo buscar esa congruencia y esa incongruencia? Pero también creo que valdría la pena decir algo que me parece a mí fundamental: encontrar aquellos más ocultos secretos. El lenguaje corporal se caracteriza por no ser reflexivo. ¿Qué quiere decir? Yo no pienso en los primeros 2 segundos de mi respuesta más que en palabras. No estoy pensando si me dices, oye Marifer, hoy llegaste muy temprano. Y entonces te contesto que sí, pero hay esos 2 primeros segundos, esos 3 primeros segundos que tendrías que analizar para revisar exactamente qué está pasando. Y es que quiero aprovechar porque voy a dar una masterclass del lenguaje corporal que va a ser el 29 de agosto. Va a ser totalmente en línea, así que mándeme por favor un WhatsApp para apartar su lugar al 55 65 79 98 13. Aquí tenemos 10 puntos que son fundamentales para conocer qué es lo que están pensando los demás de ti. Si te están mintiendo, si les caes bien o si simplemente tu pareja en ese momento, pues la verdad, te quiere, como decimos en México, te quiere ver la cara. Lo primero es la congruencia. Este es quizás el elemento más importante del lenguaje corporal. Congruencia entre rostro y cuerpo, entre palabras y cuerpo. Si yo te digo, claro que me encanta estar aquí, mi cuerpo lo tiene que decir. Si yo te digo, me das asco, mi nariz tiene que arrugarse y tiene que notarse que verdaderamente me estás dando asco. Si yo te digo, ¿sabes qué? Se me hizo muy tarde porque mi papá me habló por teléfono, pero en ese momento bajo la mirada, cuando digo mi papá me habló por teléfono, o desvío la mirada, o pongo las piernas y cambia mi conducta en ese momento, que también hablaremos de la línea base de la comunicación no verbal, bueno, pues habría que dudar, porque si yo te estoy diciendo algo que es verdad, tiene que haber congruencia. Esa congruencia es una coherencia entre lo que dice mi cuerpo, mi rostro y mi mensaje verbal. Dicen que solamente el 7% de la comunicación es el mensaje verbal, porque lo demás está en los gestos, está en la postura y está en el tono de la voz. Se nos olvida mucho lo importante que es el tono de la voz, pero la velocidad con lo que le estoy diciendo. Si te lo digo con gusto, o si te lo digo molesta, si te lo digo confiada o si te lo digo inquieta. Para mí, poder hablar que las expresiones faciales son congruentes con lo que te estoy diciendo en palabras es el punto más importante. Estábamos hablando de los pies. Generalmente pensamos en la sonrisa falsa, pensamos en todo lo que va del cuello para arriba, pero no nos fijamos en los pies. Tú realmente, o la persona que está contigo, realmente quiere estar donde van los pies. Si tú le caes muy bien, sus piernas y sus pies se van a dirigir hacia ti. Tratamos de ensayar del cuello para arriba, tratamos de ensayar la sonrisa, tratamos de ensayar la mirada, tratamos de ensayar nuestro encanto desde el punto de vista del cuello para arriba. Pero no nos fijamos hacia dónde van los pies, hacia dónde van las piernas. El mensaje verdadero está en los pies. Los pies apuntan a donde la persona realmente quiere ir. Por ejemplo, vamos a pensar que llega tu novio tu hija con su nueva novia, o tu hijo con su nueva novia. Y entonces tú tienes que fijar si realmente los pies de la muchacha van hacia tu hijo o van hacia la salida. Si van hacia la salida, es muy probable que ya se quiera ir esa dulce muchacha tan joven y tan inocente. La tercera es la línea base. Cada persona tiene un estilo único de comunicarse. La forma en la que habla Marce es diferente a la que habla el comisionado de la paz y es diferente a la que hablo yo. Mi línea base de comunicación es que yo hablo muy rápido, que yo tiendo a hablar agudo. Mi línea base de comunicación es que contesto muy rápido. Esa es la forma en la que yo generalmente me conduzco y lo puedes conocer haciendo tres preguntas, como de, oye, Brian, ¿y cómo te fue hoy? No, pues bien, porque tal, tal, tal. Ahí no hay un tema que lo pudiera exaltar o poner nervioso. Mi siguiente pregunta sería, oye, ¿cómo te despertaste? ¿Cómo te fue? ¿Cómo viste el clima? Ahí tengo dos y tercera pregunta. Ninguna de esas tres preguntas tendrían por qué exaltarlo. Pero, ¿qué pasaría si yo a la cuarta pregunta ya hago sobre la que voy verdaderamente? En este caso es mi productor, pero vamos a pensar que se lo pregunto a mi esposo. ¿Por qué le diste like a la vecina, Carlos? ¿Qué pasó ahí? Claro, es muy diferente que yo le diga, ay, ¿por qué le diste like? Se me hizo muy raro. En esa foto, en sus vacaciones en bikini, se me pareció extraño. A que si yo le pregunto, oye, qué horror que le hayas dado like. Así que hay que cuidar la forma en que preguntamos. Por otro lado, si todo el tiempo estamos preguntándole a la vecina, es muy probable que sea un tema que ya lo tenga harto. Por eso es importante tratar de poder analizar el comportamiento, que sería esa línea base del comportamiento, el estado normal de la persona, con la pregunta que rompe con esa línea base. Si tu esposo, cuando tú le dices, oye, ¿qué onda con la foto que le diste like a la vecina? O sea, está muy fuerte esa foto. ¿Estás loca? ¿Cómo crees? ¿No es cierto? ¿Estás muy mal? Es muy probable que ahí haya un punto rojo o algo que alertarte. ¿Por qué se pone a la defensiva de la nada? A menos que tú hayas preguntado a la defensiva. Ahí sí, los gestos reguladores van a hacer que la persona se defienda. Después, tenemos gestos que son las barreras corporales. ¿Qué es una barrera corporal? Que yo esté contigo y que tenga los brazos cruzados, por ejemplo. Yo estoy contigo, o ahorita yo te estoy hablando aquí en el radio y Grupo Fórmula y tengo los brazos totalmente cruzados. ¿Tú pensarías que yo tengo muchas ganas de platicar contigo o de negociar si tengo los brazos cruzados? ¿Pensarías que si tengo la mano en la boca a forma de barrera, me siento en la libertad de contarte todo lo que quiero? Estos gestos barrera son fundamentales porque tú no puedes negociar, porque tú no puedes convencer y porque tú no puedes tener una conversación y una plática transparente con alguien que tiene estas barreras corporales. Después tenemos los gestos apaciguadores, que son los gestos de autotoque. Por ejemplo, si yo te digo, es que nunca han visto cuando están pidiendo disculpas o cuando está pasando algo muy grave, que empiezan a rascarse, que empiezan a sacar la lengua, que empiezan a... bueno, pues esos son gestos apaciguadores. Dado estos 5 gestos, creo que tenemos una introducción muy interesante. Mándeme, por favor, un WhatsApp para el curso, para la masterclass, 55-65-79-98-13. Y tengo el inmenso honor de estar con alguien que está en el lugar de los hechos, que está cubriendo de forma extraordinaria y sobre todo muy sensible el caso del terremoto en Colombia. Con nosotros el gran Juan Pablo Pérez Díaz. Juan Pablo, ¿cómo estás?
6: Querida Marifer, buena tarde, noche ya casi aquí en Colombia. Te saludo desde la ciudad de Cali. Estamos justo en el aeropuerto, a punto de iniciar el programa de las 6 de la tarde. Para traer las crónicas de lo ocurrido en Colombia y, claro, por supuesto, las noticias en nuestro país, querida Marifer.
5: ¿Cómo se encuentra Colombia en este momento? ¿Qué Colombia te encontraste?
6: Fueron 5 ciudades, Marifer, las que principalmente resultaron afectadas tras el sismo del pasado lunes, magnitud 7.4. Cali, especialmente Cali, hay zonas muy específicas, sectores muy específicos que han resultado afectados, la zona sur de Cali, por ejemplo, también el sector del barrio de la Alameda, donde estuvimos hoy y se vinieron abajo algunos edificios. Sin embargo, en la ciudad donde estuvimos el día de ayer y antier, la ciudad de Pereira, que se encuentra a 30 kilómetros de donde ocurrió el epicentro del sismo, el epicentro fue en San José del Palmar, en el departamento, en el estado de Chocó. Justo ahí en Pereira la cosa sí es compleja, querida Marifer, una ciudad apagada, una ciudad que no está funcionando, donde por ahora los esfuerzos están concentrados en retirar los escombros, en hacer evaluaciones de los edificios y de las casas que resultaron afectadas y que tendrán que ser derrumbadas. Dicen los conocedores de la ciudad, dicen los conocedores de Protección Civil, que entre el 60 y el 70% de la ciudad de Pereira resultó afectada. Se cuentan hasta esta noche más de 280 personas muertas y entre las víctimas desaparecidas, 2 mexicanos, una pareja de esposos que estaba justo en Pereira, hospedados en un hotel que se vino abajo, estaban en el piso 1 y las propias autoridades del hotel, el dueño del hotel ha dado registros pues de que efectivamente estaban ahí, Marifer, un par de compatriotas mexicanos que estarían todavía esta noche bajo los escombros.
5: Colombia, México tiene una cultura, me parece, crecemos con la edad de los sismos, nos enfrentamos a los sismos constantemente, tenemos simulacros, creo que tenemos, está dentro de nuestro ADN como mexicanos el temblor, desafortunadamente. ¿Colombia tiene también esta cultura? ¿Estaba preparado para los sismos?
6: No tanto como nosotros, Marifer. Ha habido un par de sismos, hay un par de antecedentes en 1999, otro más en 1995, pero desde el 99, es decir, desde hace 27 años, no conocían de un sismo magnitud como el que ocurrió el pasado lunes. Y dentro de los cuestionamientos o las preguntas que me hacían como mexicano, pensaban, por ejemplo, en Colombia, que en todo México existía una alerta sísmica. Yo les contaba que no, que solo está concentrada en el área metropolitana, en el centro del país, en el estado, en la Ciudad de México y en estados colindantes, donde suele ser una zona realmente sísmica. Y dentro de esta reflexión, pues ellos decían, creemos que necesitamos una alerta sísmica como la que tienen en México para que haya una alerta previa y alcanzar a salir. Por fortuna, el sismo de lunes, sí, ocurrió a las 7:34 de la mañana, lo que tenía a mucha gente en desplazamiento. La tragedia hubiese sido peor si el sismo hubiese ocurrido un poco más tarde, cuando ya todos estaban en la oficina, o bien de madrugada, cuando todos estaban dormidos. No hay realmente por acá una cultura de Protección Civil tan exacta o tan desarrollada como la que existe, por ejemplo, en la Ciudad de México.
5: Juan Pablo, tu cobertura ha sido extraordinaria, ha sido tremendamente enriquecedor verte y también tremendamente doloroso. Muchísimas gracias, de verdad.
6: Un abrazo, querida Marifer, y vamos al aire ya en unos minutitos por esta misma estación y por Telefórmula, claro.
5: Ya van al aire en unos minutitos. Yo soy Marifer Centeno, esto se llama Grafos y Gestos con el gran Juan Pablo Pérez Díaz. Yo los voy en Grafo Café y creo que tenemos que ayudar a Colombia. México es un país tremendamente solidario. Estamos listos para ayudar. Vamos ya con Juan Pablo Pérez Díaz.
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10: El perro. El perro es considerado, con toda justicia, el mejor amigo del ser humano debido a su lealtad incondicional, empatía profunda y una historia de domesticación que se remonta a decenas de miles de años. Descendientes directos de los lobos, estos maravillosos mamíferos han evolucionado junto a los seres humanos, adaptándose a una infinidad de tareas esenciales que van desde el pastoreo y la protección del hogar hasta el rescate en desastres y terapia emocional. Existe una asombrosa diversidad de razas, cada una con características físicas y temperamentos únicos, pero todas comparten la capacidad innata de comprender las emociones humanas y comunicarse fluidamente a través de sus gestos y ladridos. Poseedores de un sentido del olfato verdaderamente prodigioso, los perros no solo brindan compañía incomparable en el día a día, sino que se convierten en miembros indispensables de la familia.
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6: Son las 6:00 p.m, tiempo del centro de la República. La noticia no descansa y yo le agradezco mucho, pero muchísimo, que nos acompañe a través de esta, la señal de Grupo Fórmula. Yo soy Juan Pablo Pérez Díaz, saludándole hoy y como siempre a nombre de todas y todos los que hacen posible este espacio. Hay mucho, pero mucho para contarle, compartirle, platicarle y debatir juntos en esta tarde de fin de semana. Estamos transmitiendo en estos momentos en vivo desde la ciudad de Cali, en el departamento del Valle de Cauca, en Colombia, en lo que ha sido una cobertura especial luego del sismo que azotó a este país el pasado lunes. Estamos, como siempre, en vivo a través de todas, pero de todas las estaciones de Grupo Fórmula en la República Mexicana, a través de Telefórmula y, por supuesto, a través de todas las plataformas de Grupo Fórmula, especialmente en YouTube. Grupo Fórmula, gracias a quienes se unen a la conversación. Y por supuesto, les recuerdo que los comentarios, como siempre, puede hacerlos a través de mis plataformas Pérez Díaz MX, Pérez Díaz MX, en la que usted prefiera. Hoy es el sábado 15 de agosto de 2026 y estas son las noticias en Fórmula. Andrés Manuel López Beltrán sigue en el ojo del huracán luego de que el gobierno de Estados Unidos le retiró la visa. Fue el propio hijo del expresidente López Obrador quien informó de la decisión y respondió con una carta en la que acusó al secretario de Estado Marco Rubio y al subsecretario Christopher Landó de estar detrás de la decisión que Andy calificó como politiquera y propagandística. El caso desató una batalla política. La presidenta Sheinbaum salió en defensa de Andy y acusó injerencia de Estados Unidos, mientras que la oposición exige que se aclare y se investigue qué es lo que hay detrás del retiro de la visa. Este sábado el subsecretario estadounidense Christopher Landó le echó más leña al fuego justo